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1: Hebreos capítulo 11, versículo 8. Y quisiera que usted me acompañara para leer ese versículo. Hebreos capítulo 11, versículo 8. ¿Ya lo tiene? Y leemos a la voz de tres. Uno, dos y tres. Por la fe, Abraham, siendo llamado, obedeció para salir al lugar que había de recibir como herencia, y salió sin saber a dónde iba. Y ubíquese en Génesis, capítulo 12, el versículo 1. Pero Jehová había dicho a Abraham: vete de tu tierra y de tu parentela y de la casa de tu padre a la tierra que te mostraré. Por unos minutos yo quiero hablarles sobre algo que he titulado Caminando hacia la bendición. ¿A cuánto les gusta ser bendecidos por Dios? Varón, si usted es bendecido como cabeza de la familia, su familia será bendecida. ¿Amén? ¿Cuántos varones hay acá? Con la manita así. Si usted es bendecido, diga, si yo soy bendecido, mi familia será bendecida por Dios. Abraham era el jefe de una familia. Su esposa se llamó Sara. Y pasó mucho tiempo para que tuviesen a su hijo Isaac. Y allí se formó una familia. Y de esa familia nacieron más familias. Y hoy día, a través del sacrificio que Jesús hizo en la cruz del Calvario, usted y yo somos descendientes de esa familia que formó Abraham. Amén. Y encontramos que Abraham es llamado por Dios para ir a un camino. Solamente le dijo: salga, que yo le mostraré el lugar, a un camino. Pero que ese camino traería bendición a su vida y a toda la humanidad. Traería bendición. Esa bendición tenía dos ingredientes. Uno de ellos era que tendría una descendencia numerosa. Y el otro ingrediente era la posesión de la tierra prometida que él nunca vio, pero que le creyó a Dios. Y hay bendiciones que Dios nos ha prometido y que seguramente aún no se han cumplido. Pero si Dios lo prometió, esa bendición se cumplirá. Si Dios le hizo una promesa a usted, esa promesa se cumplirá. Diga conmigo: las promesas de Dios se cumplirán en mi vida y en mi familia. Porque es que no somos individuos. Cada uno de nosotros pertenecemos a una familia, ¿cierto? Algunos son papás, otros son mamás, otros son hijos, otros son abuelos, abuelas, nietos. pero pertenecemos a una familia. Pero veamos en esta tarde qué hizo Abraham para ir en pos de esa bendición. Él hizo algo. Y yo encuentro en el versículo, en el capítulo 12 y en el versículo 1, cuando dice: pero Jehová había dicho a Abraham, vete, ¿de dónde? Vete de tu tierra. ¿Y de dónde más? Y de tu parentela y de la casa de tu padre a la tierra que te mostraré. La tierra que te mostraré. Lo primero que hizo Abraham para caminar hacia la bendición fue alejarse de su vida pasada. Alejarse de su vida pasada. Él habitaba en Ur, en Ur de los caldeos. Y ese lugar era un lugar idólatra. Por lo tanto, él debía alejarse de la idolatría. Eso implicaba alejarse de su vida pasada. Alejarse de la idolatría. Si él continuaba allá en ese lugar, Dios no lo podía bendecir. Pero si él salía obedeciendo a la palabra de Dios, Dios lo iba a bendecir. A veces es necesario salir de la idolatría. Y usted de pronto dirá, pero es que yo ya no soy idólatra. Yo ya no adoro imágenes. No se necesita adorar solamente imágenes para salir de la idolatría. A veces tenemos idolatría por el trabajo. Y con esto no quiero decir que usted no va a trabajar, porque entonces ahora todo aquel que anda desempleado no vaya a decir, no, es que no quiero ser idólatra a mi trabajo. No. Pero algunos su trabajo se convierte en idolatría. Y algunos dicen, trabajo para comer, como para vivir, vivo para trabajar, y sigue el círculo vicioso. Y a veces es tanto la idolatría del trabajo que no nos queda tiempo para ir a la casa de Dios. No nos queda tiempo. Hay tiempo para todo, menos para ir a la casa de Dios. A veces tenemos idolatría con algún hijo. Y ese hijo puede ser a veces hasta irrespetuoso, pero como lo amamos tanto que rayamos en la idolatría, entonces le permitimos que haga lo que quiera y nos volvemos permisivos. Y el joven puede llegar a la 1-3 de la mañana a la casa y la mamá, para que el papá no se dé cuenta, deja la puerta medio abierta para que ella no tenga que levantarse a medianoche a abrirle. Y el esposo pregunta, ¿y a qué hora llegó ese muchacho? No, mi amor, eso llegó temprano. Sí, claro, a las 4 de la mañana. Tempranísimo. Porque tenemos idolatría. Abraham tenía que dejar la idolatría. Tenía que alejarse de ahí. Eso implicaba para Abraham salir, alejarse de las costumbres paganas. Usted y yo tuvimos que dejar las costumbres paganas atrás para iniciar un camino hacia la bendición, porque la bendición es Cristo. Él es la bendición. No es un camino fácil, no es un camino sencillo, pero mejor que nos cueste, porque si no nos costara, no lo vamos a valorar. Hay muchos que llegan supuestamente a los caminos del Señor, pero vuelven otra vez atrás, porque las cosas de atrás, lo del pasado, le atraen más que lo que está frente suyo. Pero yo sé que usted en esta tarde está aquí porque le apasiona, ¿sí?, el caminar en todos los preceptos de Dios. Usted está aquí en esta tarde porque quiere bendecir el nombre de Dios. Usted está aquí en esta tarde porque usted va camino a la bendición y a las promesas que Dios le ha dado. ¿Sabe qué más implicaba alejarse de esa vida pasada? Alejarse del pecado. No lo busque, pero en Génesis 6, 5, dice: vio Jehová que la maldad de los hombres era mucho en la tierra, y que todo designio de los pensamientos de su corazón solo era de continuo el mal. Él necesitaba salir de ese en medio. Usted y yo necesitamos salir de ese en medio. Algunas personas aprovecharon para salir de allá de la vieja vida pasada, para salir del pecado. Lamentablemente, algunos solamente lo hicieron por religiosidad, algunos lo hicieron por la tradición, algunos lo hicieron por la costumbre solamente. Hoy las cosas han cambiado porque ya hoy nuevamente siguen con su vida normal, su vida pecaminosa. Solamente fue el acallar un poquito la conciencia durante esos días. Pero nosotros tenemos que ser diferentes. Dígale que está a su lado: hay que ser diferentes. No somos del montón. Dígale a su hermano: no somos del montón. No. Somos diferentes. Si no cambiamos, de nada sirvió que Jesús hubiese ido a la cruz hace 2000 años. Dios ha fallecido allí por nuestra causa. Hubiese sido vano. Pero hubo un hombre que dijo: sí, yo voy en pos de esa bendición. Y yo sé que en esta tarde aquí hay hombres y mujeres que dijeron lo mismo: yo voy en pos de esa bendición. Yo voy a apropiarme de esa bendición. Yo voy a apropiarme de las promesas que Dios me ha dado. Las promesas que hay en esta palabra no fueron para los antepasados, no fueron para los escritores sagrados, no fueron para el pueblo de Israel únicamente. No, esas promesas son para nosotros, porque la palabra dice que Jesús es el mismo ayer, hoy y por los siglos. Amén. ¿Da gloria a Dios? Y viene algo más duro de lo que hizo Abraham para ir en pos de esa bendición. Y fue alejarse de su familia. Le dice: salga de su parentela, de la casa de su padre. No debe estar ahí. Él tuvo que salir. Del lado de su familia. Cuando usted mira Génesis capítulo 13, el versículo 7. Dice: y apareció Jehová a Abraham y le dijo: a tu descendencia daré esta tierra. Y edificó allí, ¿qué dice? Un altar. No, perdón. Versículo 7, 13, 7. Dice: y hubo contienda entre los pastores del ganado de Abraham y los pastores del ganado de Lot. Y el cananeo y el fereceo habitaban entonces en la tierra. ¿Sabe por qué él tuvo que alejarse de su familia en este caso? Para evitar los problemas familiares. ¿Qué le había dicho el Señor? Vete de tu casa. ¿Y de la casa de quién? De tu papá. ¿Y él con quién se fue? ¿Con quién se fue? ¿Con quién se fue? Claro, tenía que irse con su esposa, pero ¿con quién?

se apartó de él. Alza ahora tus ojos y mira desde el lugar donde estás hacia el norte y el sur y al oriente y al occidente. ¿Sabe por qué tuvo que alejarse de su familia? Para evitar que la bendición de Dios se estancara. Si usted es casado, no tiene por qué vivir ni con su papá, ni en la casa de su papá, ni en la casa de su mamá. Usted debe vivir con su esposa en un lugar aparte. ¿Sabe por qué? Porque Dios quiere bendecirlo. Un día bendijo a papá y a mamá, pero ahora Dios quiere bendecirlo a usted. Y como Dios quiere bendecirlo, necesita que esté lejos de casa. No que se vuelva ingrato. Y que diga, no, es que para que Dios me bendiga, entonces, chao papá, mamá, si te vi, ya no me acuerdo. No, así no es. Pero sí alejarse de su casa. No digo que no esté pendiente de sus padres, claro que lo debe estar. Porque la palabra habla de que honremos a nuestros padres. Pero si Dios quiere bendecirlo, usted necesita salir de bajo la cobertura de su papá. Porque si siempre está en su casa materna o paterna, nunca va a aprender a pagar un arriendo, nunca va a aprender a hacer un mercado, nunca la niña va a aprender a cocinar porque la mamá le dice, tranquila, mijita, yo le cocino y yo le lavo. Entonces resulta con el tiempo, el yerno es casado con la suegra. Pero hay que hacerlo. Y dejará el hombre a su padre y a su madre y se unirá a su esposa y será ¿qué? Una sola carne. Pero no dice, y dejará el hombre a su padre y a su madre y se unirá a su suegra. No. ¿Por qué? Porque Dios quiere bendecirnos. Diga, Dios quiere bendecirnos. Versículo 18. Dice, Abraham pues, removiendo su tienda, vino y moró en el encinar de Manre, que está en Hebrón, y edificó, ¿qué? Allí, altar a Jehová. Tuvo que alejarse de su familia para adorar a Dios con libertad. Usted a veces vive en la casa de sus suegros y resulta que ellos son inconversos. Y le critican a usted por ir a la iglesia. Pero es que si usted depende económicamente de ellos, pues ellos se creen con autoridad para hacerle prohibiciones a usted. Pero cuando usted vive en otro lugar, esperando la bendición de Dios, nadie podrá decirle a usted, no vaya a la iglesia. Al contrario, usted lo va a hacer porque cada día ese deseo crecerá en su corazón para bendecir a Dios y ser agradecido con Él. Porque usted mira y dice, ¿de dónde me sacó Dios? ¿De dónde me sacó Dios? Allí estaba, arruinado. Espiritualmente no valía nada. No conocía de Dios. Mi hogar estaba a punto de destruirse. Mis finanzas estaban vueltas un desastre. Pero cuando vine a Jesús, las cosas cambiaron. Porque lo que el diablo quería robarme, o quiso robarme, Dios me lo devolvió el doble. Eso es lo que hace el Señor. Dios quiere bendecirnos. Por eso es que la familia cercana y lejana de usted, que viene a la casa de Dios, que ama las cosas de Dios, que sirve al Señor, ve prosperidad en usted. Y dice, ¿este de dónde fue próspero de la noche a la mañana? ¿Cómo fue eso? Y dice la palabra que Jesús, muriendo en la cruz, se hizo

pobre para que nosotros fuésemos enriquecidos. Fuésemos enriquecidos. Dios nos quiere bendecir. Dígale a su hermano, Dios nos quiere bendecir. Capítulo 17, versículo 5. Y dice, y no se llamará más tu nombre, ¿qué? Abraham. Sino que será tu nombre, ¿qué? Abraham. Porque te he puesto por padre de muchedumbre de gentes. ¿Sabe qué más sucedió en Abraham? Recibió un nombre nuevo. Recibió un nombre nuevo. Abraham significaba padre enaltecido. Pero ahora, Abraham, ¿padre qué? De muchedumbre. Dios quiere cambiar también nuestro nombre. A veces nuestro nombre nos ha traído ruina. Nuestro pasado nos ha traído ruina. Venimos con maldiciones generacionales, pero Dios quiere cortarlas. Y sabía que Él traía, a través de ese nombre, traía ruina. No traía bendición. Por lo tanto, Dios se vio en la necesidad de cambiarle el nombre. Y su nombre fue cambiado desde aquel día cuando usted recibió a Cristo como su único Señor y Salvador. Y su nuevo nombre fue escrito en el libro de la vida y allí reposa. Y el día que Dios lo llame a su presencia, se abrirán los libros y verá que su nombre está escrito allí porque Dios le cambió el nombre. Dios lo hizo. Todo eso Dios lo hace porque nos quiere, ¿qué? Bendecir. Él quiere bendecir. Cuando a veces le decimos a ustedes, vayan a un encuentro. Y algunos dicen, pero es que yo fui a encuentro hace como 5 años. Y dicen, no, alguien me invitó y yo fui a un encuentro a la carismática. Y otro dice, no, yo fui a un encuentro con las Marianas. Es necesario. En estos días que nuestro pastor estuvo ministrando, habían hermanos que le sirven al Señor, endemoniados. Porque fácilmente le abrimos puertas al enemigo y el enemigo se entra y toma posesión. Y dice, y aquí estoy y no me van a sacar. Si eso es una persona que ha ido a encuentro, ¿cómo será una que nunca ha ido a un encuentro? Necesitamos romper con maldiciones generacionales. Algunos dicen, no sé, trabajamos en casa, mi esposa trabaja, trabajo yo, trabaja mi hijo mayor, pero la plata no se ve. ¿Usted diezma? Sí. Son maldiciones generacionales que hay que revisar. Que mi hijo es borracho, pero es que el papá era borracho y el abuelo era borracho y así. Y ahora el hijo de mi hijo está en las mismas condiciones. ¿Qué sucede? Maldiciones generacionales. Pero que Dios quiere, ¿qué? Romper. Dios quiere romper. ¿Por qué? Porque quiere bendecirnos. Quiere bendecirnos. Dios quiere bendecir al varón, a la cabeza. Y a través de él bendecir toda la familia. Pero hay varones que no es una bendición que sean la cabeza del hogar, porque dan mal testimonio. Son agresivos, son groseros,
Y de pronto usted dirá, pero ¿cómo si viene a la iglesia? Sí, puede venir a la iglesia, es que a la iglesia viene mucha gente. Y viene gente que no es nuestra. ¿Sabían ustedes eso? Viene gente que cuando usted cierra los ojos, está pendiente a ver a qué horas usted se descuida y se le lleva la cartera. Porque lamentablemente, no todos los que entran por esa puerta vienen con buenas intenciones. Pero eso sí, si viene la palabra y el toque de Dios, va a hacer algo en esas personas. Debe hacer algo en esas personas. Y con mayor razón, a un padre de familia que es cabeza del hogar y que quiere la bendición para su hogar, pero que tiene que primero cambiar él, alejarse de muchas cosas, hacer lo que hizo Abraham. Seguramente alejarse de la idolatría, seguramente alejarse de las costumbres paganas, seguramente alejarse del pecado, seguramente alejarse de la mala manera de vivir, para que su nombre sea cambiado, para que su vida sea diferente, para que todo él sea totalmente transformado por el poder de Dios. Gracias. Muy amable.

0: No podemos seguir igual, ¿verdad? No podemos seguir igual. Tenemos que cambiar. No podemos volvernos solamente religiosos. Y si el Espíritu Santo ministra su vida, usted cambiará. Pero si usted solamente es religioso, que viene porque quiero acompañar a mi esposa, porque quiero traer a los niños, porque es que está bien que ellos aprendan, pero ¿y usted qué? ¿Qué de sus cambios? Llegará el día en que seguramente ya no se dirá más, cambia, cambia, porque la puerta se habrá cerrado. Pero después no te quejes y no digas, nadie me dijo, nadie me ayudó, nadie me habló. Porque Dios continuamente nos lo está diciendo, a través de la palabra, a través de este hermoso libro, porque esta palabra es para leerla. Amén. Esto es para leerlo. Esta es para degustarla, así como a usted le gusta la comida sabrosa, ¿cierto? Ese sancocho de gallina, ¡ah, qué rico! Para los que no han almorzado. Esa bandeja paisa, ¡ah!, con carne molida, con huevo frito, con chicharrón, con aguacate. Dice ahí, no diga más, porque algo parecido me está esperando en casa. Así es la palabra. Dios quiere bendecirnos. Amén. Dios quiere bendecirnos. Pero Dios quiere que nosotros hagamos algo para que esa bendición venga. Abraham se alejó de su vida pasada. Usted lo ha hecho, ¿verdad? Se alejó de su familia. Ahora, no quiero decir que cuando se aleja de su familia, usted, el muchacho de 15 años, dice, me voy de la casa, porque la pastora dijo que había que salirnos de la casa. No, no, no. Ese todavía está bajo cobertura. Ese es el que se casa, que ese sí necesita salir de esa cobertura, ¿cierto? Hacer su hogar en otro lugar. Y a veces tenemos que salir de las creencias paganas de mi familia, ¿cierto? Si mi familia es devota del Señor caído, nosotros no. No, usted ama al Dios que no está caído, sino que dice que resucitó y está a la diestra del Dios Todopoderoso. Ese es el Dios que nosotros seguimos. Ese es Dios que tiene bendiciones para mi vida, pero yo debo hacer cambios en ella. Amén. Yo debo hacer cambios. Cierre sus ojos por un momento. ¿Qué cambios necesita hacer? Seguramente Dios le ha dicho que lo va a bendecir. Seguramente Dios le ha dado promesas. Pero las promesas están ahí, estancadas. La bendición está estancada. Porque hay cosas que usted debe dejar. Debe dejar. De pronto cosas que usted debe dejar, como mentir, como engañar. Tal vez cosas que usted debe dejar, como alejarse de negocios deshonestos que no le agradan a Dios. Tal vez tenga que alejarse porque usted es una persona que hace trampa. Pero usted dice, pero Dios me ha dado bendiciones, me ha dado promesas y no se cumplen. Pero el día que cambies, el día que te alejes, el día que le permitas a Jesús tocar tu corazón, transformar tu vida, ese día las cosas van a cambiar. Y si hay eso que necesita cambiar, que tú sabes qué es, de pronto no hablas en casa sino gritas, maltratas a tu esposa todavía, te dejas llevar por tu temperamento violento y tratas mal a tus hijos, a tu familia, y pides perdón pero vuelves otra vez y caes en ese vacío, necesitas cambiar para que la bendición de Dios fluya aún más.
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¿Cuántos alaban a Dios?

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también dice la palabra de Dios que es Jesús digno, al que es digno toda gloria. Y lo proclamamos así porque en la palabra de Dios nunca expresa de grandes hombres de la fe, de grandes hombres en la historia, que sean dignos de desatar los sellos. ¿Saben? Algo que me impacta es que nunca dice que Enoch estuvo capacitado para desatar los sellos de los libros y de los pergaminos que estaban en el cielo. No se menciona a Enoch, no se menciona a Moisés, a Abraham. No se menciona al padre de la fe. Allí, quien es digno de desatar los sellos es Jesús. Así que a Él la alabanza, a Él la exaltación. Y como está registrado en la palabra de Dios, Él va a dirigir tus pasos. Y dice la palabra de Dios, el Señor dirige los pasos del hombre y lo pone en el camino que a Él le agrada. Así que Él que es digno va a tomar tus pasos y los va a direccionar. Por esto llega una canción que también nosotros hemos disfrutado en versiones anteriores, pero en este momento llega Laura y Camilo Barrientos con esta canción De lo que tengo te doy, titula, pero tiene una recopilación de varios éxitos que le han dado la vuelta al mundo. Vida te acompaña, glorificando a Dios.

0: Señor, tú te adueñaste de nuestras vidas.
1: Hermoso Señor.

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1: Nuestro apóstol inspirado por Dios dice este pensamiento: procurando el bienestar del prójimo, encontramos el nuestro.
0: Un pensamiento para hoy.
1: Para cada una de las parejas que nos escuchan, estamos haciendo un inventario. ¿Cómo estamos tú y yo?, le dirá la esposa al esposo. ¿Cómo estamos tú y yo?, le dirá el esposo a la esposa. Entonces harán un inventario y se preguntarán diferentes cosas que son de mucha importancia. Por ejemplo, ¿sirven juntos a Dios en actividades que edifican la iglesia y honran a Cristo? ¿Sabe usted que no es bueno cuando solamente el hombre sirve y la esposa lo mira a distancia o permanece en casa o en su trabajo y nunca está junto a él? ¿Sabe usted que no es bueno que la esposa le sirva a Dios y el esposo sea indiferente, un convidado de piedra? No puede ser así. Otra pregunta: ¿se manifiesta en maneras prácticas el amor de Cristo en su matrimonio? Por ejemplo, el hombre es muy considerado el domingo con su esposa y le dice: mi amor, los domingos no te acercarás a la cocina porque nosotros prepararemos el desayuno y el almuerzo corre por cuenta mía en un restaurante. Esa es una demostración del amor de Dios en una manera práctica. Pero la esposa puede demostrarle el amor al esposo, por ejemplo, ahorrando agua. No vamos a gastar tanta agua cuando lavamos la loza, cuando nos duchamos, cuando hacemos diferentes actividades. ¿Por qué? Porque mi esposito trabaja y se esfuerza y no es justo que desperdiciemos el agua y él tenga que sacar más dinero para cancelar el recibo. Si ustedes dijeron sí, estamos bien, felicitaciones. De lo contrario, esta palabra pretende llegar a su corazón y que usted tenga un cambio de actitud.

en Solo para Hombres, ¿cómo no saludar la gente hermosa de Envigado? Además, ese lugar con ese clima tan lindo, pues aquí estamos para que usted se endulce sus oídos, que es un detallito de Dios y del programa Solo para Hombres, para que sepa que Dios está pendiente de cada uno de ustedes y con cosas pequeñas se lo demuestra a cada uno que está en nuestra sintonía.

El hombre romántico mantiene enamorada a su esposa cuando le permite comprar cosas que ella considera necesarias. No, ya no peleemos más. Las mujeres a veces no nos entienden cuando nosotros tenemos nuestra caja de herramienta, ese martillo, ese serrucho, lo que estamos comprando para el taller, porque para ellas son cosas innecesarias. Pero a veces nosotros los hombres nos portamos igual, y para ellas es un detallito lo que ella está comprando. Puede ser para su tocador, para su cartera, puede ser para su cocina. En algún lugar ella vio que algo necesita. Usted, como hombre romántico, la deja comprar estas cosas, pero si quiere caminar la segunda milla, como nos enseñó Jesús, usted dice, yo pago. Yo quiero cancelar eso que tú consideras importante, necesario. Y hace una pregunta más, camina otra milla más. ¿Quieres comprar algo más? Lo que necesites, aprovecha que hoy estoy, dígale, de ganga, hoy estoy de baratija, hoy estoy amplio, generoso. Esas mujeres son las que sonríen y ellas disimuladamente dicen, lo tengo dominado. Pero la verdad es que somos nosotros las que las tenemos dominadas con nuestros detalles, con nuestros amores, permitiéndoles que ellas compren cosas que consideran necesarias.

0: aquí, solo para hombres. ¿Y qué les cuento? Que Dios siempre tiene una inspiración, una palabra fresca, algo maravilloso que poner en nuestro corazón. Y durante todos estos días vamos a hablar con un hombre muy especial, que lo hemos llamado William Nieto, de la funeraria Cristo y de Cristo a la funeraria. Comencemos por darle un buen saludo a toda nuestra audiencia.
1: Cordial saludo. En esta hora saludamos a todos los oyentes que nos sintonizan en Solo para Hombres y gracias, Pastor Roger, por esta buena invitación que me hace.
0: Bueno, aquí están los oyentes más pegados que nada y con esta musiquita de ese muerto no lo cargo yo, no, que lo cargue aquel que lo mató. Bueno, ¿cómo le contó su mamá que había sido su nacimiento? Porque me imagino que usted no se acuerda.
1: Bueno, yo no me acuerdo, pero mi madre sí me cuenta acerca de ese nacimiento. Yo nací en una clínica que se llamó en algún tiempo la clínica San Pedro Claver, en la ciudad de Bogotá.
0: Ah, sí.
1: Nací en el año 66 y bueno, mi mamá me cuenta que fue un parto normal, fue un parto de bendición, entonces recuerdo algo de ese nacimiento biológico.
0: Oiga, yo no le creo a su mamá porque usted es bien acuerpadito. Yo creo que su mamá tuvo que hacer fuerza para expulsar ese chino tan grande y tan bonito como es usted.
1: Sí, yo creo que unos 3.400 gramos y por lo menos estábamos pesando cuando nacimos. Pero bueno, no tengo mucha referencia de ese peso, pero imagino que sí era bien, bien robustico en ese nacimiento.
0: Oiga, William, ¿y el menor, el mayor, en la mitad, cuántos hermanos tiene usted?
1: Bueno, somos cuatro hijos y yo soy el tercero de los cuatro hijos. Hay un hermano menor, ocupo el tercer lugar, mi pastor.
0: ¿Y los dos mayores hombres o mujeres o uno y uno?
1: La mayor es una mujer y el segundo es un hombre.
0: Un hombre. Pues William, ¿por qué no me le da un saludito a sus hermanos? Pues ellos van a escuchar este material y este programa.
1: Bueno, damos un saludo allí a la familia, a mi madre, María Betulia, pero también a mis hermanos. Un saludo muy especial a mi hermana Rosa María, a José Edgar, que me está escuchando allá en el Huila, él vive en el Huila, y también un saludo a mi hermano Fabio, que es el menor y está aquí en la ciudad de Bogotá.
0: Bueno, ¿a qué horas le dijeron que había nacido?
1: Bueno, nacimos en la madrugada, hacia las 2 de la mañana aproximadamente. Nacimos en la clínica San Pedro Claver.
0: ¿Y ha investigado el día? ¿Ha mirado por ahí el calendario a ver qué día fue?
1: No, sabe que el día sí no lo he mirado, pero es una tarea, vamos a investigarlo.
0: Bueno, vamos a mirar qué día nació, pero por lo menos en la madrugada, sí, madrugadorcito.
1: Madrugué a nacer.
0: Como siempre, William Nieto, de la funeraria Cristo y de Cristo al ministerio.

0: aquí con nuestro invitado William Nieto. William, y ese primer toquecito del Señor Jesucristo para su vida, ese primer, eso lo viene uno a saber después, en el momento uno no entiende mucho, pero ahora que usted ha caminado con Dios, usted dice, ay, claro, lo que me venía pasando o sucedió fue porque era el primer toque de mi encuentro con Cristo. ¿Cómo fue?
1: Bueno, ese primer toque ocurrió hace unos 20 años aproximadamente, y fue en mi apartamento, en un momento difícil. Dios tuvo que llevarme a un tiempo difícil de adversidad para que yo entendiera ese propósito de Dios en mi vida. Entonces, hace unos 20 años, estando en mi apartamento solo, recuerdo que mi esposa, ella conoció del Señor mucho antes que yo, y ella me regaló música cristiana. Y en un momento de adversidad, estando yo en mi apartamento solo, recordé eso y saqué un CD. Yo no conocía la música cristiana, no sabía, pero saqué un CD, me acuerdo que era de un cantante, Omar Osorio. Ajá. Y un ritmo de vallenato, me ha gustado el vallenato, entonces coloqué esa canción y recuerdo que el tema decía, no vivo yo, mas vive Cristo en mí, para mí el morir es vivir, para mí el vivir es Cristo. Y duré todo el día un encuentro con Dios en mi apartamento llorando y terminé cantando eso y declarándolo, para mí el morir es vivir, y ese día morí y nací nuevamente en Cristo Jesús.
0: William, ¿por qué no le da un consejo a la gente para que regale música cristiana o mensajes cristianos?
1: Sí, hoy hago un llamado a los oyentes para que a través del testimonio que está recibiendo, una inspiración para mi vida, para recibir a Cristo, fue precisamente esa música cristiana que me regaló mi esposa en algún momento y que yo la guardé debajo de la cama. Dije, ah, estos cristianos evangélicos, aleluyas, pero un día en medio de adversidad, en un desierto, cuando muchos me decían, no sabe que usted lo que pasa es que tiene unas chácaras ahí encima, tiene todas las energías cerradas, vaya ya que le lean esto. Entonces,
0: le decían que fuera
1: vaya donde doña no sé qué, a que le lean las cartas, el tabaco, que allá le van a echar una botellita de champaña encima y le dan con unas hierbas y se le va a ir la mala energía. Pero yo pensando en eso, yo dije, un día mi esposa me regaló una música cristiana, voy a escuchar, entonces escuché. Y ahí fue cuando vino ese toque del Señor. Así que invito a los oyentes para que regalen música cristiana.
0: William, y también, ¿por qué no le damos una palabra al que está yendo por allá donde no debe ir? A que le pongan la champaña y las hierbitas.
1: Sí, un consejo para usted que nos está escuchando en esta hora. Tal vez te han aconsejado de una mal manera que vayas. Consultes un brujo, un espiritista, tal vez consultes las cartas, el tabaco. Yo te digo, no lo hagas porque yo lo entendí un día, que eso no me iba a traer ninguna bendición, sino más bien me refugié en Cristo, en Jesús, y es lo que me ha orientado hasta ahora y me ha servido para entender los propósitos de Dios para mi vida.

0: William Nieto, de la... Ay, no, qué risa, pero qué ánimo que tengo para saber. Estoy curioso de todo lo que Dios hizo en la vida de William Nieto, de la funeraria Cristo y de Cristo al ministerio. Una pregunta, ¿y cómo se enroló usted en su vida laboral? ¿Cuál fue el primer trabajo que tuvo?
1: Bueno, yo realmente estoy trabajando desde muy corta edad. Siempre mis padres, que fueron pensionados, los dos trabajaron cerca de 30 años para empresas en el país, nos enseñaron esa parte del trabajo. Entonces yo sin tal vez la necesidad, porque afortunadamente pues mis padres nos suplieron. En la casa hubo el alimento, hubo la provisión. Pero tuve esa inquietud desde muy joven. Desde unos 14 años comencé a trabajar ayudando en cosas, de pronto en empresas que producían elementos de producían elementos plásticos. Entonces ahí estuve aportando en esa parte y ganaba algo de dinero. También alguna vez en la juventud recuerdo que nos pusieron a limpiar un lote, lo hice por una temporada de vacaciones y fuimos a deshiervar un lote. Duramos un mes trabajando, pero cuando nos pagaron no nos quedó nada porque me tocó ir a pagar todo en la tienda, debía todo en Coca-Cola, en almuerzos. Eso fue una anécdota ahí que viví. Pero muy, muy, muy, muy curioso. Desde muy corta edad estuve trabajando.
0: Regáleme el dato. ¿Cómo entró a la funeraria? ¿Quién le dijo, lo recomendó, pasó una hoja de vida, vio un aviso, fue a un velorio y qué pasó?
1: Bueno, ya terminando el bachillerato, estaba yo con la inquietud además de vincularme con una empresa, laborar. Entonces mi hermana Rosa María, mi hermana mayor, ella tenía un amigo que era el gerente de la funeraria Gaviria y ella fue y habló con él. Y un día llegó mi hermana a la casa y me dijo: le tengo el trabajo, vaya a esta entrevista. Yo le dije: ¿a dónde? Y me dijo: en la funeraria Gaviria. Y yo me imaginé, dije: ¿usted qué le pasa? Yo imaginaba una funeraria llena, solo los cajones ahí, los muertos. Yo dije: no, ¿cómo se le ocurre? Sin embargo, dijo: vaya, porque es un buen trabajo. Entonces yo fui y llegué allá, me acuerdo, a la calle 43 con carrera 13, y ahí estaba la funeraria. Y yo, pues, cuando vi, dije: ¿dónde están las cajas? Pero no, me recibieron en unas oficinas, pregunté por el gerente, era la persona, y él me entrevistó, me dijo: listo, hay trabajo, su hermana me lo recomendó, y ahí comencé a trabajar en la funeraria Gaviria.

0: William Nieto, el hombre de la funeraria Cristo y de Cristo al Ministerio. Ese primer toquecito, William, ya ministerial, que a usted le dijeron, lea la Biblia y dos versículos, abra esa reunión, haga una oración, algo que usted, para usted fue sorpresa, fue muy grande, fue tal vez de temor, de si se trabó, se sintió un poco confundido. Ese toquecito que usted se acuerde como de su primer servicio a Dios.
1: Bueno, lo estoy recordando, mi pastor Roger, y tal vez fue, bueno, yo empecé en el ministerio, empecé a asistir a la iglesia como la persona que asiste, empecé a hacer algún proceso del discipulado, mi bautismo, pero yo fui muy inquieto y estuve ahí atento, aportando en la iglesia desde que llegué, y un día el pastor me dijo, hay un grupo de oración, no teníamos todavía la visión que tiene ahora la iglesia, tan estructurada, sino había un grupo de oración, se hacía un grupo en una casa, me acuerdo de la hermana Rosita, y ese día el líder no fue, y me dijeron, predique un mensaje de la palabra, y yo quedé ahí y dije, Dios mío, ¿yo qué predico? Yo nunca he predicado.
0: Se bloqueó.
1: Yo me bloqueé ahí. Sin embargo, bueno, Dios es bueno, yo dije, Dios, aquí estoy, yo le dije, ayúdame, y yo abrí la palabra y empecé a hablar tal vez de mi experiencia. Recuerdo que ese día conté un poco de mi testimonio, lo que les conté de ese primer toque del Señor. Oiga, y qué hermoso ver cómo la gente se quebrantó, se identificó.
0: No diga.
1: La
0: no
1: mano
0: diga.
1: De Dios ahí. Y eso ya pues por un lado me dio ánimo, me motivó, pero también eso se supo, ¿no? Entonces, oiga, le fue muy bien a este hermano William allá en ese grupo. Y resulta que ya el líder después me dijo, no, oiga, le voy a soltar la palabra más seguido ahí.
0: Sí.
1: Y me fui enrolando ahí, predicando la palabra en ese grupo.
0: ¿Y usted familia. Se acuerda en dónde abrió la Biblia o ni se acuerda en dónde?
1: Yo no me acuerdo, ahí sí estábamos como los incrédulos en ese tiempo. Dije, Señor, háblame aquí donde salga la palabra. Recuerdo que por allá tal vez, creo que fue el pasaje de Zaqueo. Entonces yo hablé un poco de Zaqueo sin saber nada de Zaqueo. Yo no sabía, la verdad, no tenía ningún estudio teológico. Pero Dios ahí fue bueno y respaldó su palabra.
0: Dele una palabra a la gente que está empezando en Cristo. Ahorita, en estos días, están por ahí como usted, leyendo la palabra y asistiendo. Es una palabra que estoy seguro se va a cumplir en la vida de ellos.
1: Hay alguien que nos está escuchando en este tiempo, en esta hora, y te digo, si Dios te ha llamado, hay una inquietud, hay un fuego ahí en tu corazón. Tal vez ha venido también un temor que es normal, ¿sabes? Siempre que vamos a predicar la palabra, hay un temor, debe estar un temor reverente a Dios por la responsabilidad. Pero yo te digo, si Dios te llamó, si Dios te ha dado una palabra, Él la va a cumplir. Hay un llamado para ti que se va a extender a toda tu familia, a tu descendencia. Hoy declaro para ti que de tus lomos tú vas a comenzar, vas a ser la primicia de tu familia, pero de tus lomos Dios levantará hombres y mujeres de bien, profesionales de bien que amarán al Señor. Y yo veo que de ti, de tu descendencia, se levantarán predicadores de la palabra. Así que adelante, Dios va a estar contigo en todo lo que emprendas.

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1: Muchas gracias por acompañarnos a esta hora. Gracias por escribirnos a través de la cuenta de WhatsApp 315-625-4430. Gracias a Sebastián que está en Valledupar. Muchas gracias por escuchar Vida 890 en Bogotá, en el departamento de Cundinamarca, en algunas partes del departamento de Boyacá también. En Fusagasugá está Edilson. Muchas gracias por escucharnos y por escribirnos a esta hora. Luz está en Girardot, escuchando Vida FM 100.7. Sigo saludándoles a través de nuestra cuenta de WhatsApp, Vida FM 100.7. Gracias a José Manuel Galarza por saludarnos. Muchísimas gracias por su sintonía. Gracias. ¿Cómo les fue en este día? ¿Cómo les fue en la noche? ¿Cómo les fue en la tarde? ¿Cómo les fue en esa cita de negocios? ¿Cómo les fue en la cita de trabajo? ¿Cómo les fue en el médico? ¿Cómo les fue? ¿Qué situación tuvieron que afrontar? Nos pueden escribir a través de la cuenta de WhatsApp 315-625-4430. Marina Sofía, gracias por escribirnos. Margarita Contreras, Ruth Elena Batista, bendiciones. Bendiciones a nuestros oyentes que están escuchando Vida FM 104.7 desde Sampués para Montería, para Sincelejo. Sigo saludándoles, leyendo sus mensajes. Y si tienen una nota de audio con un testimonio, la pueden enviar, por favor. Eso sí, le bajan todo el volumen a su radio. Sara Franco Uribe está en Fusagasugá. Fue un día soleado, dice ella. ¿Cómo te fue a ti en esa cita? Nos puedes escribir. Desde Chinú, Córdoba, Deila Cárdenas. Bendiciones. Y vamos a orar en segundos. No sin antes saludar a nuestros oyentes que nos acompañan a través de Vida FM 96.3 desde Guaduas. Y también nuestros oyentes que nos acompañan a través de nuestra app de CRB Radio. Vamos a orar. Padre, gracias por esta noche. Gracias por la bendición de escuchar tu palabra. En esta noche te pedimos que por favor traigas un sueño profundo, reparador, que en ese sueño tú nos permitas recibir el toque de sanidad, que en ese sueño tú nos permitas recibir el toque tuyo sobre esa área de nuestra vida que necesita una intervención tuya. Gracias por la vida de Orlando Salamanca, que está en la localidad de Kennedy. Gracias también por esas personas que están dejando sus notas de audio con esos testimonios. Gracias, Padre, por cada persona agradecida. En el nombre de Jesús, te damos gracias también por la salud, por la vida de nuestro pastor Eduardo. Amén y amén. Este amigo Daniel Alejandro Zamudio te invita a vivir este tema aquí en el devocional, titulado Todo ayuda para bien. Pastor Eduardo, usted en el devocional.

Muchas gracias. La palabra para esta oportunidad se llama Todo Ayuda para Bien. Quiero que usted abra su corazón, no se vuelva un oidor, pero vuélvase un hacedor de la palabra. Y también quiero que piense en alguien que conoció en estos últimos días, que usted sabe que está atado, que está oprimido, para que lo llame y lo pueda orientar para que escuche este programa. El Señor tocará esa vida y usted será parte de lo que Dios hará con esa persona. Le saludo a usted que trabaja en una clínica, usted que trabaja en un hospital. Le saludo a usted que me escucha mientras maneja su vehículo personal, usted que me escucha mientras maneja su propio taxi que tiene. Le saludo a usted que me escucha en un quinto piso, un séptimo piso, un octavo piso de algún lugar. Le saludo a usted que trabaja en la bolsa de valores. Le saludo a usted que trabaja en Finca Raíz. Le saludo a usted que trabaja en la construcción. Usted que trabaja arreglando las calles. Le bendigo y declaro un tiempo de victoria para usted y para su familia. Y ahora Jackie Velázquez nos dice: sin ti no puedo vivir.

0: hermosa canción cristiana, una declaración profunda. Podemos vivir de pronto sin mucha comida, podemos vivir sin muchas comodidades, pero no se puede vivir una vida victoriosa sin la presencia y el amor de nuestro Dios.
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0: Honrar a los padres está asociado a respeto, apoyo, cariño, sujeción y buen ejemplo. Le repito el pensamiento sabio. Honrar a los padres no es regalarles el Día de la Madre o el Día del Padre un detalle, no es eso. Honrar a nuestros padres tiene que ver con respeto permanente, apoyo permanente, cariño permanente, sujeción permanente y un buen ejemplo permanente.
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0: Y ahora vamos a nuestro escenario de gloria, donde el Señor vino como un río, vino como un viento impetuoso, tocó las vidas y se glorificó con poder.
2: Dios está liberando sus corazones y sus almas. Héctor.
3: Pastor, de una palabra para personas que tuvieran dificultades como arritmia cardíaca.
2: Ajá.
3: En este momento, el pastor ha recibido esa palabra y siente ya la sanidad en su corazón.
2: Oh, tremendo. Te ha estado molestando el corazón, hijo.
4: Desde hace 3-4 meses me detectaron un problema en el corazón que aparentemente estaba desde mi niñez, pero cuando estaba ahí orando, yo estaba reprendiendo allí mientras estaba ministrando milagros y trajo Dios un calor muy fuerte sobre mi vida cuando el pastor empezó a declarar palabras sobre el corazón y yo sentí que Dios hizo la obra en mí hoy.
2: Le damos a Dios un aplauso por eso. Aleluya. Aleluya.
3: Pastor, estas tres mujeres, estas tres jovencitas, a todas el Señor les sanó de quistes en los ovarios.
2: ¿Tenías quiste en los ovarios?
5: Y me dolía mucho.
2: ¿Sentías el dolor ahí?
5: Sí.
2: ¿Y ella?
5: Tenía mucha inflamación.
2: Mucha inflamación.
5: Sí, señor.
2: ¿Y tú?
6: Yo también tenía un ovario inflamado y el médico me ha dicho que no podía volver a ser fértil, pero yo sé que hoy sentí la presencia de Dios y lo voy a volver a hacer y fui sanada.
2: Mira, Dios va a poner fuego ahí. Fuego va a poner. Va a poner fuego ahí. Póngase detrás de ella. Fuego va a poner ahí. La va a embriagar. 1, 2 y 3.
7: Pastor, Zuleima, hace 3 años sufrió un accidente y de ese accidente le quedó un dolor de cabeza intenso. 3 años sufriendo con ese dolor de cabeza. Llegó hoy con ese dolor intenso, pero soltó el pastor una palabra especial, cayó bajo el poder del Espíritu Santo y está sano.
2: ¿Cómo te llamas?
6: Zuleima.
2: 3 años con ese dolor.
6: Sí, señor.
2: Muy fuerte.
6: Fuerte, a veces disminuía, una vez se me quitó, pero volvió. Y llegué aquí con el dolor de cabeza, pero cuando usted comenzó a ministrar, el dolor se me quitó, ya no siento nada.
2: Levanta tus manos y dile al Señor, te voy a amar hasta la muerte.
6: Hasta la muerte.
2: Te entrego mi juventud.
6: Te entrego mi juventud.
2: Te entrego mi vida.
6: Te entrego mi vida.
2: Úsame.
6: Úsame.
2: 1, 2 y 3.
0: Y declaro, hermano amado, que algo grande Dios también hará con su vida.
1: 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Todo el día es ella mi meditación.
0: Y la palabra, como lo anuncié al comienzo, se titula Todo ayuda para bien. Y leemos en Génesis capítulo 50, versículos 18 en adelante.

vinieron también sus hermanos y se postraron delante de él y dijeron, «Henos aquí por siervos tuyos». Y les respondió José, «No temáis, ¿acaso estoy yo en lugar de Dios? Vosotros pensasteis mal contra mí, mas Dios lo encaminó a bien para hacer lo que vemos hoy, para mantener en vida a mucho pueblo. Ahora pues no tengáis miedo, yo os sustentaré a vosotros y a vuestros hijos». Así los consoló y les habló del corazón.

El padre de José ha muerto, lo han sepultado en la tierra de Canaán. De regreso a Egipto, sus hermanos vienen y le piden que por favor los perdone. Y le dicen que no haga venganza. La palabra dice que José se puso a llorar al escuchar a sus hermanos, porque le vino el recuerdo de las cosas que habían pasado. Pero el recuerdo que le vino fue opacado cuando recordó las poderosas promesas que Dios había dado a sus antepasados. Entonces vino la promesa que Dios le dio a Abraham, la promesa que Dios le dio a Isaac y la promesa que Dios le dio a su padre Jacob. Y recordó que ellos iban a ser levantados como una bendición universal. Por eso no se detuvo, no se detuvo. Es decir, él pudo detenerse pensando en lo que le habían hecho sus hermanos, pero no se detuvo. Él dijo, esto ya sucedió, ellos son mis hermanos, los he perdonado. Ahora tenemos que seguir adelante. Y entendió José que los que aman a Dios, todo ayuda para bien. Recuerde, hermano, esto no es una frase. Recuerde que los que aman a Dios, todo ayuda para bien. Sí, enjugue sus lágrimas, levántese. No se quede tirado, no se quede pisoteado, no se quede humillado, no se quede en el fracaso. Ya no ande viviendo

quede en lo poco, no se quede en la angustia, no se quede en el dolor, no se quede en la tristeza, no diga que Dios lo abandonó, Dios lo va a visitar. Viene algo grande de Dios para usted, y yo declaro que por cada prueba que usted ha tenido, Dios le permitirá vivir 10 momentos de gloria. Por cada angustia que usted ha tenido, por cada humillación que usted ha tenido, Dios lo levantará a 10 cosas nuevas que Él tiene para usted. Finalmente, José vivió 80 años y murió en paz y en bendición. Cuando usted entiende que todo ayuda para bien, usted morirá en el tiempo de Dios, en paz y en bendición. Camine con Él, ámelo, disfrute la vida y sírvale con todo el corazón.

Padre, yo te alabo, te adoro, te bendigo, te glorifico. Gracias, porque todo lo que tú haces es bueno. Señor, pasamos por momentos duros, momentos críticos. Pasamos por momentos cuando sentimos que el cielo está cerrado. Pasamos por momentos cuando sentimos que estamos perdiendo. Pasamos por momentos donde lloramos. Pero, Señor, he aprendido que los que aman a Dios, todo ayuda para bien. Por eso, diga, Señor, vengo delante de ti a pedirte perdón. Perdona mi falta de fe. Perdona mi miedo. Perdona mi crítica. Perdona mi temor. Perdóname. Y te pido, Padre, que me des la fe que le diste a José, la fortaleza que le diste a José, que yo pueda amarte, aunque pasen cosas que yo no las entienda. Dígale, Padre, enséñame a caminar en victoria y a vivir para ti con todo el corazón.

Gracias, papá. Recibe la gloria. Recibe la adoración. Cuando usted no conocía a Dios, usted vivió una vida desordenada. Vivió una vida sin paz, sin temor de Dios. Entonces, falló, pecó, hirió a otros, trajo dolor a otros. Ahora usted viene a Jesús. El Señor lo perdona si usted decide cambiar y buscarlo de corazón. Y ahora comience a caminar con Dios. Y ahora entréguele su voluntad a Jesús para que Él lo oriente. Y todo lo que le pase en esta nueva vida le ayudará para bien. Oh, poder de Dios, cierre ciclos, saque de su corazón toda iniquidad, no deje que los errores del pasado lo persigan, enamórese de Dios, camine con Dios y viva una vida agradable delante de Dios.

Y ahora, Padre, la gloria tuya, el poder tuyo, la bondad tuya, me sumerjo en esa gloria, Padre. Aquí estoy delante de ti, queriendo amarte y adorarte y servirte con un corazón limpio y una vida santa delante de ti. Y ahora, a la voz de tres, tu gloria recorre los campos de mi patria, la ciudad de las capitales, aldeas, veredas y aún viaja a otros países del mundo. Uno, dos y tres. Ahora el Señor viene sobre matrimonios jóvenes que están en crisis, que están en luchas. Te casaste, pero antes de casarte ya vivías con ella y tuviste hijos con ella. Eso quiere decir que tus hijos fueron engendrados en pecado y en iniquidad. Y el Señor ahora viene para recordarte, para que rompas esa iniquidad. No para recordarte lo malo, sino para decirte, rompe esa iniquidad. Porque si no la rompes, tus hijos harán lo mismo y de manera peor. Escucha la palabra que el Señor te está dando, hombre. Matrimonio, jóvenes que me están oyendo. Uno, dos y tres. Ahí está el Señor, obrando. Ahora la gloria se mueve en niños enfermos. Sí, niños que tienen enfermedades en el estómago, comidas que no le caen bien, niños que sufren de cólicos, niños que sufren de reflujo, niños que tienen problemas en la cadera, niños que tienen pies planos, niños que tienen una pierna más corta que la otra, una mano más corta que la otra, niños que tienen una deformidad en la cabecita, niños que tienen un problema en los oídos, en los ojos, en la nariz, en la boquita, niños enfermos, deformidades, niños que tienen trastornos mentales. El poder de Dios ahora lo envío sobre esos niños. Uno, dos y tres. Señor, tú obras, te manifiestas, se rompen cadenas, se va la maldad, el engaño, la iniquidad, y un tiempo nuevo viene para esos niños, Señor.

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1: Padre, te pido en esta hora por aquellas personas que han perdido un ser querido, que lo enterraron en estos días y que murió en cosas o en situaciones que no son naturales, y hay dolor en el corazón de él, de ella, y está viviendo ese luto. Padre, te pido que esa persona viva el dolor, viva el luto, pero que las fuerzas tuyas vengan. Sánale, sánale, sana la herida, sana la angustia, sana la tristeza, Señor. Y que pase ese dolor, que pase ese luto pronto, en el nombre de Jesús. Que pase ese dolor, que pase ese luto, que lo que está enredado se aclare. Las preguntas que hay en la mente se aclaren. Dale paz a esa vida que está atribulada, afligida, porque un ser querido desapareció de manera extraña. Ven, Señor, rompemos ataduras, trae tu victoria y sana el corazón de esa vida, Señor Jesús.

0: usted que está caminando con Dios, siga fiel, siga adelante, no eche para atrás. Usted que está comenzando la vida cristiana, comprométase más, asista a la iglesia, no se vuelva una persona que llega tarde, una persona que no tiene compromiso. No, por favor, tome la Biblia, cómprela, comience a leerla, entre al discipulado y hágase parte del propósito de Dios, para que la bendición de Dios también venga a usted y a su familia. Gracias por orar por nosotros y sembrar en este ministerio semillas económicas abundantes. El Señor le bendiga y le prospere. Si tiene un testimonio porque Dios le sanó, porque Dios tocó su corazón, tocó la vida de su hijo, hizo un milagro en su cuerpo, en su familia, en la parte de trabajo, llame y compártalo. Y cuando usted lo hace, usted se prepara para recibir otro nuevo milagro de parte de nuestro Dios. Camine en victoria, no se deje detener, porque aunque vengan pruebas y luchas, dificultades y situaciones adversas, los que amamos a Dios, todo ayuda para bien.
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3: Qué gusto es que nos acompañen a esta hora. Y como dice nuestro pastor Eduardo, las líneas están en este momento disponibles para que llames y para que des testimonio. Entonces, ¿cuáles son las líneas? 411-1220 y 411-1888. Líneas en este momento disponibles. 411-1220 y 411-1888. Son nuestras líneas en este momento disponibles. Gracias a Danilo Antonio Roa García por enviarnos ese mensaje. Gracias a Jairo Hernández de Girardot. Muchísimas gracias a Jairo. Gracias por escribir. Y ya en breve llegan los amigos del devocional que tienen testimonios a través de la línea 411-1888 y a través de la línea 411-1220. 411-1220, 411-1888. Y vamos a escuchar un testimonio hermoso que tuvimos la oportunidad de tener desde los Estados Unidos en Minnesota. Se abre el canal para que los amigos del devocional hablen acerca de lo que el Señor hizo. La cuenta de WhatsApp disponible. Escuchamos a nuestra oyente desde los Estados Unidos en Minnesota, a Lina Buitrago. Lina, buenas noches.
4: Buenos días. Quiero dar la gloria y la honra a Dios porque Dios ha sanado a mi hija. Ella acabó de nacer prácticamente en estos días. Yo soy mamá primeriza, la acabo de tener y es muy bueno cómo Dios la sanó de una congestión nasal que tenía fuerte cuando ella nació. No podía respirar casi por la nariz. Era muy difícil las noches porque ella no podía dormir por eso. Recibí palabra este fin de semana en el nombre de Jesús. Yo creí en una sanidad completa para ella, y ella, para la gloria y la honra de Dios, ha sido sana completamente. Dios la ha sanado, Jesús la ha sanado y ya puede dormir mucho mejor. Es muy confortante verla feliz durmiendo en sus primeros días de vida. Le doy toda la gloria y la honra a Dios porque me la sanó de toda congestión nasal o rinitis, sinusitis, no sé qué era eso, pero está sana, completamente sana, y es para la gloria de Dios. Muchas gracias.
3: Amén. Gracias a ti, Lina, por llamar, por dejarnos esa nota de audio. Más oyentes a través de la línea 411-1220, a través de la línea 411-1888, con testimonios. Pero antes de ir con más testimonios, si tú sufres de rinitis, si tú sufres de sinusitis, si te cuesta respirar en las noches, si tienes problemas de alergias, ahora vamos a orar porque el Señor ponga su mano sobre tu cuerpo. Padre, pon tu mano sobre los senos paranasales, sobre los cornetes, sobre las fosas nasales, sobre la garganta que duele, que arde. Ahora, por favor, permite que esa persona que sufre de ese tipo de problemas, tu gloria venga sobre él, venga sobre ella y le sanes en el nombre de Jesús. Amén. Más oyentes, a través de las líneas telefónicas 411-1220, 411-1888, y aquí a través de nuestro canal de WhatsApp. Buenas noches, bendiciones.
5: Muy buenas tardes, amigos del Devocional. Mi nombre es Diana y quiero dar dos testimonios, los cuales yo llamé para que me hicieran el favor y me ayudaran y me acompañaran en oración por una niña, Isabela Prieto.
3: Sí, ¿qué pasó con Isabela?
5: Que estaba en UCI, que ya tenía un diagnóstico, pues, demasiado terrible. Y para la gloria de Dios, la niña le dieron salida la semana pasada.
3: Sí, y
5: hoy fui a averiguar por ella y que está bien, que la mandaron con una sonda mientras se termina de recuperar, pero que ya está fuera de peligro. Ese es un testimonio. Y otro, también llamé para que me respaldaran en oración por mi hija, que iba a entrar a estudiar en la UNAD, y pues pasó con un excelente puntaje en el examen, y ya se matriculó. El señor, no teníamos el dinero, pero él aparejó el dinero de formas que uno ni se imaginaba que iban a pasar. Y ya, para la gloria de Dios, ya inicia a estudiar el 5 de agosto y va a estudiar psicología. Muchas gracias. Dios les bendiga. Que tengan buena tarde.
3: Esa es una bendición muy grande. Muchas gracias. Gracias por ese testimonio. Y si tienes un testimonio, puedes marcar a la línea gratuita, perdón, a la línea directa, 411-1888, 411-1220. Entre tanto que marcas para dar testimonio, vamos a recordar lo que nuestro pastor Eduardo nos está enseñando aquí en el devocional. Todo ayuda para bien. Génesis capítulo 50, versículos 18 en adelante. Vinieron también sus hermanos y se postraron delante de él y dijeron: henos aquí por siervos tuyos. Y les respondió José: no temáis, ¿acaso estoy yo en lugar de Dios? Vosotros pensasteis mal contra mí, mas Dios lo encaminó a bien. Escucha eso. Mas Dios lo encaminó a bien, versículo 20, para hacer lo que vemos hoy, para mantener en vida a mucho pueblo. Versículo 21. Ahora pues, no tengáis miedo. Yo os sustentaré a vosotros y a vuestros hijos. Así los consoló y les habló al corazón. Presta atención a la enseñanza de este pasaje que nos compartía nuestro pastor Eduardo. Aquí la palabra de Dios nos enseña la absoluta soberanía de Dios sobre la maldad humana y el poder del perdón restaurador. Hay muchas personas que hacen mal, ¿sí? Entonces hay personas que en el trabajo dicen, no voy a hacer las cosas, no las quiero hacer. O hay personas en la familia que operan de aquella manera. Hay personas que dicen, voy a hacer el palo en la rueda y no voy a trabajar como se debe hacer. No voy a hacer las cosas como se tiene que hacer. Pero mira esto, la enseñanza es que Dios tiene absoluto control. Entonces, el mal que te hacen hoy puede ser usado por Dios. Y allí se revela Jesús, porque Jesús es ese hermano inocente que fue traicionado, pero Dios usó para salvar al mundo. Por eso, Dios es el único juez. Dios es quien tiene soberanía redentora. Entonces, en esta noche, Padre, oramos porque, como dijo José, ahora mismo, en el nombre de Jesús, creemos que tú obrarás para bien en medio de esa situación. En el nombre de Jesús de Nazaret. Amén y amén. Vamos a las líneas telefónicas. A la línea 411-1220. A la línea 411-1888. Para saludar a Liliana. Buenas noches, Liliana.
6: Buenas noches, pastor.
3: Gracias por llamar. ¿Dónde estás?
6: Bogotá.
3: ¿A qué te dedicas, Liliana?
6: En este momento, ama de casa y a veces en semana trabajo en casas de familia.
3: ¿Y cuál es tu testimonio?
6: Tengo un testimonio muy hermoso. Voy a tratar de ser lo más posible breve. En el devocional de las 12, el pastor habló sobre el perdón y se basó en Génesis 45:2. Y yo tenía pues desavenencia con una hermana de sangre. Ella venía muy mal conmigo desde marzo porque hubo una herencia repartida y ella me tenía que entregar a mí un dinero considerable y pues no me lo daba, y pues en vista de que ella no me lo daba, pues yo la llamé y se lo pedí de una forma creo que sabia, y pues se molestó conmigo demasiado. Pero con esa palabra de hoy, pues el Señor me partió el corazón, le puse un mensaje muy hermoso y me respondió muy hermoso, porque el pastor decía que si perdonábamos, el Señor iba a hablar y iba a hacer cosas maravillosas, y pues la verdad fue una respuesta muy bella de Dios, pastor, y eso me tiene muy contenta hoy y muy agradecida, porque en medio de todo le creí al Señor y obedecí a su palabra.
3: ¿Y qué te dijo tu hermana?
6: Que me amaba mucho. Yo le dije que yo también la amaba mucho.
3: Entonces hubo reconciliación.
6: Hubo reconciliación. Para la
3: gloria
6: de
3: Dios. Gloria a Dios. Ese es el testimonio. Tú tomaste la decisión de perdonar. Amén. Tú tomaste la decisión de decir, no voy a pagar mal por mal. Voy a ser una persona de bendición. Muchas así gracias por llamar, Liliana. Y seguimos escuchando testimonios, seguimos escuchando a nuestros oyentes. María Elena, buenas noches.
7: Buenas noches, Daniel. El Señor Todopoderoso lo bendiga.
3: Amén. ¿Nos puedes hablar más fuerte, por favor, María Elena? ¿Dónde estás?
7: Yo estoy acá, pues estoy acá en Ciudad Bolívar. Yo vivo acá en Ciudad Bolívar, zona 19.
3: Te escuchamos.
7: Bueno, Daniel, pues le cuento que yo escucho el programa, escucho el devocional todo el tiempo, o sea, que me es posible, y tomo palabra lo que el pastor dice, lo que usted también dice. Por ejemplo, ahorita me inspiró haber llamado por una palabra que dio para los niños, que dijo muchas cosas de los niños. Yo tengo dos nietos, uno es prematuro, el mayor, y han oído muchos temas de salud, y pues, Daniel, bueno, el Señor lo conoce todo. Yo cada vez que puedo colocar aquí a 10 mil pesos de siembra, yo lo hago. Yo mantengo sembrando en la obra por la radio. Y el pastor dijo cosas como muy difíciles que iban a suceder. Y mi niño, mi nieto, el mayor, y lo llevaron, le dieron el medicamento, a mí se empezó a poner más mal y mal y mal. Y el médico lo que hizo fue decir que era normal, que era la reacción del medicamento, pero se supone que el medicamento es para alentarlo, no para que se enferme, ¿no? Bueno, pero el médico dijo eso. Y cuando nos dimos cuenta, el niño le había dado una peritonitis. Es un niño de 3 años y medio prematuro, y de aquí corriendo desde el extremo sur de la ciudad hasta la Reina Sofía. Y Dios le guardó la vida, los médicos dijeron, porque estaba el anestesiando, estaba el cirujano, estaba todo lo que se necesitaba para hacerle al niño. Y pues le cuento a Daniel que el niño ha tenido un cambio tan asombroso desde que le hicieron eso. Mire, el niño ya tenía peritonitis, ya se le había regado eso. Pues adentro, no sé explicárselo más, pero el Señor Todopoderoso permitió de que todo saliera perfecto, como todas las cosas que Dios hace, y pues él ha tenido un cambio positivo. Yo lo veo mejor que antes de esa cirugía. Él antes se quejaba mucho, que le dolía la pancita, el triste, eso, ahora del dolor de estómago, del dolor de no sé. Y bueno, ese es el testimonio en cuanto a Juan Daniel, que es el niño prematuro. El otro niño tiene 4 meses, Daniel. Y resulta que él estuvo hospitalizado por un tema de un cambio de bueno, ¿cómo se llama?, de clima que él tuvo. Y resulta que estando hospitalizado, un médico de esos dijo que el niño tiene ya cerradas las fontanelas y que no puede ser, porque entonces ¿para dónde se va a expandir el cráneo? Pues yo no sé, Daniel, yo creo que usted tiene idea de lo que yo le estoy diciendo. Y le pido por favor que ore por Pablo Cortés, que es mi otro nieto.
3: Pablo Cortés, entonces vamos a orar de inmediato. Muchas gracias por llamar. Padre, allá donde está Pablo, por favor pon tu mano sobre él. Pon tu mano sobre su vida. Por favor, glorifícate, y no solamente sobre Pablo, pero también sobre cada persona que hoy está en la unidad de cuidados intensivos, sobre esa persona que tiene alguna enfermedad, alguna dolencia. Por favor, hoy, glorifícate, opera ese milagro, opera ese milagro. Obra en la vida de Teresa, obra en la vida de Mario, obra en la vida de Danilo, en la vida de Yamile, obra. Obra, Padre Celestial, en esta noche permite que a través de ese sueño reparador, nuestras vidas sean transformadas, hablando físicamente. Pero Señor, nosotros vamos a la cruz, nosotros hoy nos arrepentimos, nosotros hoy te pedimos perdón, y nosotros hoy te pedimos perdón porque no habíamos entendido que tú eres soberano y que todas las cosas obran para bien a los que te aman. Entonces, esa situación difícil, complicada, esos enemigos que se han levantado, esos problemas, esas dificultades, también serán tomadas por ti en esta noche. Gracias, Jesús, por tu preciosa sangre. Amén y amén. Este amigo Daniel Alejandro Zamudio te dice, buenas noches, mañana con el favor de Dios Estaremos en punto de las 5 de la madrugada con nuestro pastor Eduardo Cañas Estrada, con la primera emisión del devocional. Vamos a quedar adorando al Señor y un abrazo, bendiciones.

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0: Esta es la hora oficial en vida. 9 de la noche, 58 minutos.

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0: 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Esta es la hora oficial en vida. 10 de la noche, 30 minutos.

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0: Esta es la hora oficial en Vida. 11 de la noche, en punto.

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Esta es la hora oficial en vida. 11 de la noche, 31 minutos.

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Él sostiene todas las cosas con su palabra poderosa. Después de llevar a cabo la purificación de los pecados, se sentó a la derecha de la majestad en la altura.

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0: Esta es la hora oficial en vida. Una de la mañana, en punto.

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1: Segundo libro de Crónicas, capítulo 1. Dios ha puesto una inquietud en mi corazón de estudiar la vida de Salomón. Pocos mensajes se escuchan de Salomón, porque Salomón terminó mal. Diga, yo voy a terminar bien, diga. Y se escuchan pocos mensajes de este rey, de este hombre. Y basado en la vida de Salomón, vamos en esta mañana a mirar cómo recoger en abundancia. Cómo recoger en abundancia. Porque Salomón fue un hombre próspero. En el estudio que estoy haciendo, dice la Biblia que Dios le dio riquezas. Muchas riquezas. Dice que el dinero era como la arena del mar. Dice que era como piedras, hablando de muchísimo dinero. Dios le dio, no. Lo tremendo fue que fue Dios. O sea, Dios me da y me hace responsable de lo que me da. Entonces, Dios lo prosperó. A este hombre construyó, lo primero que hizo fue que construyó el templo para Dios y el lugar santísimo lo hizo de oro. Imagínense, 9 metros de ancho, 9 metros de largo y todo era de oro, del mejor oro. Luego, Salomón construyó su propia casa. Duró 13 años construyéndola. Después construyó una casa para descansar en el Líbano. Les construyó una casa a su esposa. La Biblia dice que levantó un ejército formado por jinetes, por caballos, y dentro de esos jinetes y esos caballos, algunos eran de él para usarlos, para estar con esos caballos. Tenía 40,000 caballos, de esos 4,000 eran de él para su uso. Todo eso se lo dio Dios. O sea, Dios no es tacaño. Yo declaro que Dios te va a dar a ti muchas cosas, hermano. Va a darte a ti muchas cosas. Amén. Eso no se lo dio el diablo a Salomón. No se lo dio. Lo dio Dios. Hay riquezas que da Satanás. Esas se van, se fuman. Y hay riquezas que da Dios. Esas permanecen. Amén. Ahora, ¿cómo recoger en abundancia? Vamos al capítulo 1 de Crónicas. Dice el versículo 7. Dice, y aquella noche apareció Dios a Salomón. Y le dijo, pídeme lo que quieras que yo te dé. Amén. pídeme lo que quieras que yo te dé. Es algo así como que usted entre a un almacén y el dueño le diga, pida lo que quiera, y yo se lo doy. Es algo así como que usted entre a un restaurante y el dueño le diga, pida la comida que quiera, que yo se la doy. Es algo así como que usted entre a un cuarto lleno de plata, billetes de 50 mil, de 20 mil, de 10 mil, y el dueño le diga, coja lo que quiera. Eso fue lo que Dios hizo con Salomón. Pídeme lo que quieras que yo te dé. Amén. Pídeme lo que quieras. Dale un aplauso al Señor porque Él abre la puerta. Amén. Aleluya. Abundancia, diga abundancia. Diga, Señor, abre la puerta de la abundancia para mí, Señor. Ahora créalo. El que lo crea, dígalo. Señor, abre la puerta de la abundancia a mi favor. Amén. Gloria a Dios. Fue tremendo eso. La puerta se abrió. Una vez yo les he contado que me dio un deseo de comer pescado y pasé por un lugar y me pegó el olor de un restaurante de que vendían pescado y me pegó el olor. Yo metí la mano al bolsillo, tenía 5,000 pesos. Yo sabía que con 5,000 no se puede comprar un plato de comida, a menos que sea en corrientazo. Pero en un restaurante fino no. Y la curiosidad me llevó a entrar y vino el mesero, me trajo la carta y los platos eran de 20,000, 30,000, o sea, con 5,000 no se podía. Y yo estoy ahí un poquito incómodo, porque es mal testimonio que uno entre sin plata. Y entonces estoy ahí, pero el mesero me dice, allá adentro, eso pasó como a los 5 minutos, me dijo, allá adentro, pues un restaurante más o menos grande, me dijo, allá adentro hay un señor que lo manda a saludar. Él dice que usted no lo conoce, pero él sí, que ha ido a la iglesia Manantial y desde la silla pues lo ha visto. Entonces él le manda a decir que pida lo que quiera. Que él le paga todo. Que lo que quiera, que le paga todo. Entonces yo le dije, ¿y a dónde está? Dijo, no, él dice que él no quiere que usted sepa. Entonces me llamó la atención. A eso fue lo que le pasó a Salomón. Dios dijo, pídeme lo que quieras. ¿Habrá alguien que se atreve hoy a pedirle algo a Dios? ¿Habrá alguna mujer que se atreve a pedirle algo a Dios? ¿Habrá algún esposo que se atreve a pedirle algo a Dios? ¿Habrá algún empresario que se atreve a pedirle algo a Dios en este día? ¿Habrá algún siervo de Dios que se atreve a pedirle algo a Dios en este día? En el nombre de Jesús, hay tantas peticiones, hay tantas cosas, hay tantas necesidades. Levante sus manos, diga, Señor, guíame, guíame, guíame para pedirte lo que está en tu corazón, Señor. Gracias, Señor. Gracias, Señor. Amén. ¿Cuándo? O sea, ¿cómo recoger? Porque esa es abundancia. ¿Cómo recoger en abundancia? ¿Cómo yo voy a recoger en abundancia? Para yo recoger en abundancia, lo primero que veo yo aquí es que Salomón tiene un corazón limpio. Digan amén a eso. Corazón limpio. Su padre acaba de morir. Es joven. Ha heredado las riquezas de David. Llega al trono. y él tiene un corazón limpio. Jesús dijo en Mateo capítulo 5, versículo 7, Jesús dijo: bienaventurados los misericordiosos, porque ellos alcanzarán misericordia. Pero luego dijo: bienaventurados los de limpio corazón, porque ellos verán a Dios. Salomón tenía un corazón limpio. En él no había maldad, no había pecado. Y cuando le aparece Dios y le dice: pídeme lo que quieras que yo te dé, es esa abundancia que Dios le está ofreciendo. Dios se le está ofreciendo porque Salomón tiene un corazón limpio. Amén. Si tú tienes un corazón limpio, espera abundancia de Dios. Corazón limpio, que no tiene pecado escondido, no tiene maldad. En Gálatas 5:19 hay una lista de 17 cosas que nos empañan el corazón. Y manifiestas son las obras de la carne, que son adulterio. Eso es algo que empaña. Fornicación. Tener relaciones sexuales fuera del matrimonio es fornicación. Pero también fornicación es pornografía. También fornicación es masturbación. También fornicación es mirar con carnalidad. También fornicación es tener la mente sucia. Inmundicia son bajezas inmorales. Lascivia, idolatría, hechicería, enemistades, cuando andas peleando con este, con el otro. Pleitos, celos, iras, esas iras horribles que te llevan a destruir, a maltratar, a herir. Contienda, la persona contenciosa. Disensiones, herejías, envidias. La envidia te daña el corazón. Homicidios, borracheras, orgías. Ahí hay 17 enemigos de la limpieza. Y luego dice: y cosas semejantes a estas, acerca de las cuales os amonesto, como ya os lo he dicho antes, que los que practican tales cosas no van a heredar el reino, no van a heredar la abundancia de Dios, la bendición de Dios. Salomón tenía un corazón limpio. Y cuando tú tienes un corazón limpio, tú te puedes presentar ante Dios sin ninguna cosa que te acuse. Ahora, escuche esto. Cuando nosotros venimos a Cristo, Él nos limpió con su sangre. Digan amén a eso. Pero dice Primera de Juan 1:9, dice la Biblia: si confesamos nuestros pecados, Él es fiel y justo para perdonar nuestros pecados. ¿Y qué? Y limpiarnos ¿de qué? De toda maldad. Entonces uno confiesa sus pecados. En Proverbios 28:13, la palabra dice: el que encubre sus pecados, cubrir es tapar. Encubrir es tapar. Es como esta cortina que está tapando. Aquí abajo hay una cantidad de cables, pero no se ven, porque la cortina está tapando lo que está allá. Y mira, y hay unos equipos ahí guardados. El que encubre, el que tapa, el que encubre sus pecados, no prosperará, no tendrá abundancia. Mas el que los confiesa y se aparta, alcanzará ¿qué? Misericordia. Amén. Cualquier pecado que tú tengas te aleja de la abundancia de Dios. Te aleja, te pone a un lado. Vas a vivir de las migajas. Dios tiene un pan y tiene migajas. Las migajas es para los que no le aman, pero el pan es para los que viven para Él. Amén. Bendito sea el nombre de Dios. Amén. Y todos los días tenemos que presentarnos ante Dios. Todos los días tienes que presentarte ante Dios. Al comenzar el día, usted preséntese ante Dios. Señor, en este día me presento ante ti. Y usted se presenta, Señor, en este día yo quiero pedirte que me guíes. Yo quiero pedirte en este día que me guardes, que me protejas. Por donde yo vaya, yo camine. Dame tu paz, tu bendición. Señor, guárdame del mal, del pecado, de la envidia, del engaño, de la mentira. Quiero mantener un corazón limpio. Cuando llega del trabajo que tuvo durante el día, llegó a la casa y tuvo durante el día alguna cosa que usted sabe que ofendió a Dios, dígale otra vez, Señor, perdóname, voy a dormir. Entonces es que usted puede reclamar lo del Salmo 4:8. ¿Qué dice el Salmo 4:8? En paz me acostaré y asimismo dormiré, porque solo tú, Jehová, ¿qué? Me haces vivir confiado. Ese es un texto que está condicionado a que tú tengas un corazón limpio cuando te acuestes. Si tienes un corazón acusativo, algo que no estuvo bien, una mentira, un engaño, algo que no se hizo bien durante el día, un disgusto con tu esposa y no lo arreglaste. Hay gente que se acuesta sin arreglar los problemas con su cónyuge. Hay gente que se acuesta sin arreglar los problemas con sus hijos. Entonces no va a tener paz. En paz me acostaré, no. En preocupación me acostaré. En angustia me acostaré. Y así mismo no dormiré. ¿Será así? Claro, porque ¿cómo va a dormir en paz? ¿Cómo va a tener? Entonces la puerta de la abundancia se abrió para Salomón porque él tenía un corazón limpio. Tengo un corazón limpio. No dependas de nadie, depende de Dios. Mi corazón que vive limpio, yo no vivo limpio para agradarlo a usted. Yo no vivo limpio para agradar a mi esposa. Por supuesto, quiero agradarlo a usted y agradar a mi esposa. Pero mi limpieza está condicionada a mi comunión con Dios. Amén. ¿Cuántos quieren recoger en abundancia? Entonces hay que tener un corazón ¿qué? Limpio. Puede levantar sus manos, diga: Señor, ayúdame en medio del mundo, de las tentaciones, de mis debilidades, a tener un corazón limpio. Amén. Dele aplausos al Señor. Amén. Corazón limpio. Aleluya. Segundo, versículo 6, dice de Salomón, del capítulo 1 del segundo libro de Crónica, dice: subió pues Salomón allá delante de Jehová al altar de bronce que estaba en el tabernáculo de reunión, y ofreció sobre ese altar 1,000 holocaustos. En otra versión dice 1,000 bueyes. En otra versión dice 1,000 bueyes de 1,000 libras. Quiere decir que dio una buena semilla. ¿Una qué? Una buena semilla. Salomón se pudo haber presentado con un buey, se pudo haber presentado con dos, con tres, pero él dijo: no, yo soy rey, he heredado las riquezas de mi padre. Hasta ese momento las riquezas que tenía eran las heredadas, no las que Dios le iba a dar. Él dijo: pero mi papá me dejó muchas riquezas, yo soy próspero, entonces voy a ir a Gabaón y le voy a dar a Dios en sacrificio le voy a entregar a Dios los mejores bueyes que mi papá me dejó. Y escogió y los contó y salieron 1,000. Para llevar 1,000 bueyes de una ciudad a otra se necesita gente. No habían carros para transportarlos, así que había que llevarlos, echarlos. Y los llevó a Gabaón, los encerró en un corral y comenzó cada día a presentar uno, y cada día a presentar otro, y cada día a presentar otro, hasta que completó los 1,000. Después de haber hecho eso, fue que Dios le dijo, mire, versículo 6, subió pues Salomón allá.

Según el Señor, hay dos formas de dar para Dios. Hay dos formas. Primera, según lo que yo tengo. Esa es la primera forma, según lo que yo tengo. Esa es la primera forma, según lo que yo tengo. Y la segunda forma es según lo que yo creo que Dios me puede dar. Digan amén a eso. Entonces, esas son las dos formas de dar. Entonces yo tengo 100 millones y como tengo, yo digo voy a dar uno, voy a dar dos porque tengo. Esa es una forma. La otra es no tengo nada y digo, Señor, aunque no tengo, yo creo que tú me vas a dar una semilla. Entonces también voy a dar. Y a veces pasa que el que tiene a veces no da tanto como el que no tiene. A veces el que no tiene como que da más. Como que da más. Y el que tiene a veces sí da, pero no como debiera dar. Entonces Salomón aquí nos está enseñando, para recoger en abundancia, yo debo sembrar en abundancia. Decimos amén. Ahora, si yo tengo 1 millón, póngale cuidado, si tengo 1 millón y doy 100 mil, tengo 1 millón y doy 100 mil, porque Dios me guió a dar 100 mil, pero yo podía dar 500, pero di 100. ¿Di en abundancia o di en escasez? Ahora, yo tengo 1 millón y solamente puedo dar 100 mil, pero di 200 mil. ¿Di en abundancia o en escasez? Di en abundancia. Entonces, es relativo. Depende de cómo estoy yo. Cuando yo doy de manera holgada, es fácil dar. Pero cuando yo doy de manera esforzada, Dios como que mira y dice, no lo dejaré en vergüenza. Amén. Amén. ¿Cuántos quieren recoger en abundancia? Entonces vamos a dar ¿en qué? En abundancia. Vamos a dar en abundancia. Hermano, no te sientas mal, pero pídele a Dios que te lleve a dar en abundancia. Amén. Lo haces con Dios y luego lo harás con los tuyos. Lo haces con Dios, comienzas con Dios y ¿sabe qué? Después lo harás con los tuyos. ¿Qué sentido? Vas a regalar una camisa, regalas una camisa fina, porque es tu hijo, porque es tu esposo. Regalas una falda fina, porque es tu esposa. Cuando ella te pida 100 mil, le vas a dar 200 mil, porque es tu esposa. Pero comenzarás con Dios. Digan amén a eso. Y alguien va a mirar y dice, uy, le va a decir a su esposa, uy, hermana Catalina, pero ese reloj tan fino. Y la hermana Catalina dice, no, mi esposo que me lo regaló. Porque tú estás dando en abundancia a los tuyos. Amén. Hoy estás en lo poco, pero mañana estarás en lo mucho de Dios. Amén. A su nombre. Amén. Las primeras camisas que yo compré cuando llegué a Manantial, el Tejar, yo iba al Restrepo a comprarlas. Antes del Restrepo iba a la Plaza España. Allá iba a comprar camisas yo. Y pedía rebaja, oiga. Y eso era una lucha. Y la persona me decía, vale tanto. Y le decía, no, muy cara. Y yo hacía que me iba, ¿no? Y algunos me llamaban, otros no me llamaban. Bueno, las primeras camisas eran de segunda. Y pedía rebaja. Pero no me

0: quedé ahí. Después pasé para el Restrepo. Y entonces ahí ya eran unas camisas mejores. Ahora, yo llevo como unos 2 años que no compro camisa, porque todas me las regalan. Porque aprendí a dar para Dios en abundancia. Y también doy en abundancia para mis hijos. Para ellos también doy en abundancia. Y cuando doy para Dios, doy en abundancia. Hace años que no doy monedas. No doy monedas. Hace años que no doy un billete de 1,000. Tampoco. Hace años que no doy un billete de 2,000. Tampoco. Entonces yo doy billetes de 5,000, de 10,000, de 20,000, de 50,000. En abundancia. Porque Dios me abrió la puerta. Y Dios me prospera. Una señora vino y me dijo: pastor, usted oró. Mi casa estaba llena de gusanos, se murieron todos. Y yo no la podía vender, la vendí. Entonces traigo para la iglesia una ofrenda. Pero a usted, que Dios lo usó, aquí le traigo esta ofrenda. Y me la dio. Una vez fui a Corea del Sur, tenía frío, estaba así. Y escuché que tocaron la puerta del hotel. Y yo dije: ay, con este frío. Y ahora yo levantarme. Y entonces yo hablé: ¿quién es? Y el que me contestó en japonés. Entonces quedé complicado, ¿no? Y la mente latina, me van a robar, ¿qué será aquí? Entonces le abro, no le abro, le abro, no le abro. Y la persona me tocaba la puerta y me hablaba. De pronto le dije: hábleme en inglés. Pero dije: no, tengo que hablarles que tengo que decirles en inglés que me hable en inglés, no en español. Entonces, ¿cómo hago? Y entonces acomodé la frase y le dije. Entonces me dijo que quería, que era un hermano que quería bendecirme. Entonces le abrí la puerta con cuidado así. Entonces él, ¡pum!, abrió la puerta. Y entonces me dijo: estamos en época de frío. Le entendí, estamos en época de frío. Dios me dijo que te regalara este abrigo para que te protejas, y me lo dio. Entonces yo dije: gracias, paz, gracias. Y ahí mismo me lo puse fino. Oiga, y lo tengo puesto en esta mañana. Este es, me lo dieron allá. ¿Ve? Yo siembro para Dios y Dios me sorprende. Diga, sorpréndeme Dios, sorpréndeme Dios. No los oigo, diga: sorpréndeme Dios. Amén. Aleluya. Entonces, Él a ti te va a sorprender. En tu negocio, en tu empresa, en tu economía, en tu trabajo. Amén. Llevarás a tu esposa a comer en un buen restaurante. Porque Dios te va a prosperar. Tendrás un mejor vestido porque Dios te va a prosperar. Tendrás un mejor reloj porque Dios te va a prosperar. ¿Y sabe qué, hermano? Tendrás un mejor carro porque Dios te va a prosperar. Y tu casa va a comenzar a tener cambios buenos porque Dios te va a prosperar. Vas a cambiar esos tapetes que tienes viejos porque Dios te va a prosperar. Vas a pintar la casa con un color mejor porque Dios te va a prosperar. Dale un aplauso al Rey de Reyes y al Señor de Señores. Amén. A su nombre. Aleluya, gloria a Dios. Tercero, para recoger en abundancia, hablando de Salomón. Salomón pidió sabiduría y pidió ciencia. Si tú quieres recoger en abundancia, tú tienes que pedirle a Dios que te dé sabiduría y que te dé ciencia. ¿Qué significa ciencia? Es la palabra maldad. Significa inteligencia a lo máximo. Amén. Que tu inteligencia se desarrolle. Amén. Aleluya. Los premios Nobel. El premio Nobel es el premio más alto que hay en la tierra para una persona inteligente. Persona inteligente. Mide la inteligencia. Entonces, el 65% de esos premios se lo han ganado judíos. Eso dice mucho. Se lo han ganado hebreos, israelitas. ¿Cuánto les dije? 65. Se lo han ganado judíos. Y nosotros somos el pueblo del Rey de Reyes y del Señor de Señores. Así que tú puedes tener una inteligencia arriba. Ahora, hermanos, la mayoría de los premios Nobel se los han ganado personas mayores de 70 años. Hay una abuelita, bueno, ya murió en Estados Unidos. Una abuelita le dio mal de Alzheimer. Comenzó a perder la memoria. Pero esta abuelita se entregó a Dios. Y dijo: Señor, mi vida es tuya. Y se entregó al Señor. Y ella dijo: yo no acepto que yo pierda la memoria. Y cuando se entregó al Señor y comenzó a vivir para Dios, su memoria comenzó a rejuvenecer. 80 años de edad, su memoria arriba. 90 años de edad, su memoria arriba. 100 años de edad, su memoria arriba. 105 años de edad, su memoria arriba. Entonces la invitaban a los congresos, a los foros. La invitaron a la Casa Blanca. Se volvió un testimonio para preguntarle: ¿qué pasó? Tiene 105 años y tiene la memoria como que tuviera 20 años, 30 años, todo lo recuerda, recuerda fechas, se aprende cosas de lo que está pasando, está actualizada. ¿Qué pasó con el mal de Alzheimer? Usted lo rompió, usted lo quitó, usted rompió el esquema que dice que cuando uno se va envejeciendo, va perdiendo la memoria y terminan sus funciones. En el caso suyo, ¿qué pasó? Y ella dijo: no, yo solamente he vivido una vida limpia. Y le preguntaron, y no, sí, yo me entregué a Dios, a Jesús, y mi deleite es la palabra, y memorizo textos bíblicos semanalmente, hablo con la gente, me gusta apoyar a los necesitados, y tengo un corazón para Dios. Y le iban preguntando. Entonces, la universidad de Estados Unidos, la universidad más reconocida, ¿cómo se llama? La Harvard, le hizo un reportaje. Hay una mujer que logró romper el tiempo y logró romper la enfermedad del Alzheimer confiando en Dios. Murió a los 110 años. El día que murió, comió, corrió. Y dijo: y Dios me dijo que por la noche me va a llevar. Eso se llama tener qué. Se llama tener qué. No, ¿cómo se llama? Tener qué. Tener abundancia. No los oigo. Tener qué. Abundancia. ¿Cuántos quieren tener abundancia, hermano? ¿Le das un aplauso al Señor? Amén. Amén. Pero lo que veo aquí es en ella ciencia, inteligencia a lo máximo. Ciencia, dígale, Señor, dame ciencia, Señor. Amén, no los oigo. Señor, dame ciencia. Amén. Hay cantidad de hombres que no conocen a Dios, que tienen una inteligencia arriba. Hay un escritor colombiano que se llama Pulecio Mendoza. Es brillante. No conoce a Dios. Es brillante. Yo no puedo aceptar que a medida que pasan los años te envejezcas mentalmente. No. Tu envejecimiento del cuerpo, claro. Pero tu mente debe estar más tranquila, produciendo más. Inteligencia a lo máximo. Digan amén. Ciencia significa también conocimiento que adquiero sin estudiarlo. Sin estudiarlo. Amén. Sin estudiarlo. Conozco a un pastor que iba a construir un templo, pero el terreno que compró era un terreno lleno de piedras. Entonces los arquitectos vinieron y le dijeron: no se puede por esto, por aquello, por acá. Aquí no se puede, allá no se puede, allá no se puede. Solamente se puede aquí. Así que el templo le va a quedar para unas 2,000 personas. Y él se metió en oración y luego se reunió con los arquitectos y le dijo: no, sí se puede. Le dijeron: pastor, discúlpenos. No es posible. Entonces pidió un tablero, dijo: mire, esto. Y dijeron ellos: ve, no habíamos caído en cuenta, ¿verdad? Y aquel pastor, que no es ingeniero, que no es arquitecto, hizo que el templo fuera de 8,000 y no de 2,000, sin columnas como él quería. Eso se llama ciencia. Conocimiento sin haberlo estudiado. Otro pastor quería hacer un templo así como este, de ancho, y entonces los arquitectos dijeron: no se puede, un espacio así tan grande, no se puede, tiene que llevar columnas. Y si no lleva columnas, las que se ponen acá tienen que ser muy gruesas y eso vale mucho dinero. No se puede. Y el pastor se metió en oración y luego se reunió con los arquitectos y les explicó, dijo: esto. Dijeron: ve, ¿verdad, pastor? Y entonces vamos a hacer eso. Y se hizo el templo como el pastor dijo, sin columnas. Ciencia es eso. ¿Cuántos quieren que tener ciencia de Dios? Amén. Ciencia. Digan amén a eso. Amén. Ciencia también significa claridad para hacer las cosas. Claridad, diga claridad para hacer las cosas. Entonces, para que uno recoja en abundancia viviendo o mirando la vida de Salomón. Salomón tenía estas tres cosas. Primero, un corazón limpio. Segundo, sembraba en abundancia. Y tercero, le pidió a Dios ciencia y sabiduría. El cómo hacer las cosas. Amén. Quiero felicitarlos porque, hermano, tú vas a entrar a la abundancia de Dios. Tú vas a entrar a la abundancia de Dios. Amén. Aleluya.
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0: Esta es la hora oficial en vida. 2 de la mañana, en punto.

¡Dáselo fuerte! Aquel que con su amor venció el temor. Aplauda a Dios por la vida de nuestros amigos del Living.

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Esta es la hora oficial en vida. 2 de la mañana, 30 minutos.

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0: Esta es la hora oficial en vida. 3 de la mañana, en punto.

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2: Vaya conmigo a la Biblia, sin perder esa comunión, porque mientras ministramos la palabra, usted va a recibir un toque del Espíritu. Creo que a eso vinimos, ¿verdad? Sea sensible a lo que el Espíritu Santo va a hacer, porque tengo en mi espíritu una convicción de que mucha gente hoy será sana. Mientras ministramos la palabra, tú serás sano. Serás sano de tu alma, pero también de tu cuerpo. Primer libro de Crónicas, capítulo número 9, versículo 17 en adelante. Dice: y los porteros, Salum, Acub, Talmón, Aimán y sus hermanos. Salum era el jefe. Hasta ahora, entre las cuadrillas de los hijos de Leví, han sido estos los porteros en la puerta del rey que está al oriente. Salum, hijo de Coré, hijo de Ebiasaf, hijo de Coré, y sus hermanos, los coreitas, por la casa de su padre, tuvieron a su cargo la obra del ministerio, guardando las puertas del tabernáculo como sus padres guardaron la entrada del campamento de Jehová. Y Fines, hijo de Eleazar, fue antes capitán sobre ellos, y Jehová estaba con él. Diga: Jehová está conmigo. Zacarías, hijo de Meselemías, era portero de la puerta del tabernáculo de reunión. Todos estos escogidos, diga: yo soy un escogido, para guardas en las puertas, eran 212 cuando fueron contados por el orden de sus linajes en sus villas, a los cuales constituyó en su oficio David y Samuel el vidente. Así ellos y sus hijos eran porteros por sus turnos a las puertas de la casa de Jehová y de la casa del tabernáculo, y estaban los porteros a los cuatro lados, al oriente, al occidente, al norte y al sur. Y sus hermanos que estaban en sus aldeas venían cada 7 días según su turno para estar con ellos. Porque 4 principales de los porteros levitas estaban en el oficio y tenían a su cargo las cámaras y los tesoros de la casa de Dios. Estos moraban alrededor de la casa de Dios porque tenían el cargo de guardarla y de abrirla todas las mañanas. Algunos de estos tenían a su cargo los utensilios para el ministerio, los cuales se metían por cuenta y por cuenta se sacaban. Y lea conmigo bien fuerte el versículo 29 a la voz de 3. 1, 2 y 3. Y otros de ellos tenían el cargo de la vajilla y de todos los utensilios del santuario, de la harina, del vino, del aceite, del incienso y de las especias. Amén. Quiero hablarle rápidamente por unos minutos de algo que he titulado Somos Porteros. ¿De qué vamos a hablar hoy? Dígale al que está a su lado, vamos a hablar de que somos porteros. ¿Qué somos? Porteros. Ahora, lo inicial es que debemos definir qué es un portero. ¿Qué es un portero? ¿Alguien que qué? Pregúntele ahí 10 segunditos a su vecino. Oiga, ¿qué es un portero? ¿Qué es un portero? El diccionario dice que un portero es una persona encargada de guardar, abrir, cerrar y vigilar la entrada y salida de personas de una propiedad y que cruzan por una puerta. ¿Lista la definición? Se la voy a repetir yo. Persona encargada de guardar, abrir, cerrar y vigilar la entrada y salida de personas de una propiedad que cruzan por la puerta. Ahora, es muy importante que la función del portero está directamente ligada a la puerta. Si no hay puerta, no hay portero. Aló. Dígale que está a su lado. Mírelo y dígale: somos porteros. No, pastor, a mí me gusta más cuando el Señor me dice que soy administrador, eso suena mejor. Me gusta más cuando me profetizas que soy un empresario rico. Bueno, hoy el Señor dice que somos porteros. ¿Qué es una puerta? Necesitamos tenerla clara y definida. Una puerta es un agujero o abertura que sirve para dar acceso a una propiedad y por la cual entran y salen objetos o personas. Usted dirá, ay, yo ya sabía eso. Pero no importa que lo recuerde y que la tenga clara, porque es muy importante para entender lo que el Espíritu Santo nos quiere hablar hoy acerca de esto de los porteros. Dentro de la tribu de Leví, que era la tribu escogida, diga la tribu escogida, la tribu de Leví, Dios la separó para él. Dios decidió que la tribu de Leví, de los hijos que tuvo Jacob e Israel, porque usted sabe que Dios le cambió el nombre a Jacob y le puso Israel. Israel tuvo hijos y cada uno de sus hijos Dios lo tomó como una tribu para con esas tribus conformar su pueblo. Pero la tribu de Leví, Dios la escogió para él. Dígale que está a su lado, usted y yo fuimos escogidos para Dios. Pero dentro de los levitas habían unos que cumplían un oficio muy especial y era el de ser porteros. Ellos, los levitas porteros, eran los encargados de hacer exactamente esas cosas que leímos en la definición. Eran los encargados de guardar, eran los encargados de abrir, eran los encargados de cerrar, eran los encargados de vigilar todo lo que tenía que ver con el culto a Dios. Lo hicieron con el tabernáculo, con la tienda que Moisés levantó en el desierto para Dios. Pero también vinieron a hacerlo cuando Salomón construyó el templo. Su ministerio fue restablecido. Por algún tiempo el pueblo se apartó de Dios y la función de los porteros dejó de ser, porque las puertas se le entregaron al dominio del enemigo. Y ustedes saben que la nación fue saqueada, la nación fue destruida. La nación fue llevada cautiva. ¿Y por qué? Porque no había porteros. Y quiero que sepas, hermano, que en este tiempo Dios está llamando a su iglesia a que vuelva a cuidar las puertas de la nación. Dios está llamándonos a volver a cuidar las puertas, porque por las puertas es que entra y sale. ¿Qué, pastor? Lo que sea. De todo, diga conmigo, de todo. Se necesitan porteros. Y en este pasaje se relata cómo, al regreso de ellos de la cautividad, uno de los primeros oficios y de los primeros ministerios que ellos reactivaron fue el de los porteros. Mira, Dios está sacando esta nación, está sacando esta ciudad y está sacando nuestras familias de la cautividad. Y como Dios lo está haciendo, necesitamos restablecer el ministerio de los levitas porteros. Alguien diga gloria a Dios a eso. Dios te sacó de la cautividad en la que estabas. Dios me sacó a mí. Ahora necesitamos levantarnos como porteros. Mire de nuevo al que tiene a su lado y dígale, ah, esto ya va cogiendo forma, papá. Usted y yo somos porteros. Como no hay portero sin puerta, la puerta cobra un significado muy importante en esto. ¿Qué son las puertas en la Biblia? ¿Qué representan las puertas en la Biblia? Usted encuentra puertas en la Biblia por todo lado. La Biblia dice que Jacob, cuando iba llevado, pelado, huyendo de la crisis de su hogar, se recostó una noche en un lugar, puso su cabeza sobre una piedra y tuvo un sueño. Y en el sueño Dios le mostraba cosas a este hombre que nunca había visto. Y dice la Biblia que se llenó de pavor, de susto. Porque quien no ha visto a Dios, cuando lo ve se asusta. ¿Y sabe qué dijo Jacob? Dijo, este lugar es terrible. Esto es casa de Dios y puerta del cielo. Te empieza a encontrar puertas. Jesús dijo de sí mismo, hablando de él, ¿qué dijo él de sí mismo? Dijo, yo soy la puerta. El que por mí entra, ¿qué? Será salvo. La Biblia dice que amplia es la puerta y ancho el camino que conduce ¿a dónde? ¿A dónde? Diga, a la perdición, dígalo. Dice, pero angosta es ¿qué? La puerta. Y estrecho el camino que conduce a la. Y son pocos. Gloria a Dios, que los que estamos aquí hemos hallado esa puerta. Digan amén a eso. Entonces, mira, hermano. Las puertas en la Biblia representan estas cosas, anótalas. Las puertas en la Biblia son lugares de autoridad. ¿Lugares de qué? En la Biblia las puertas son lugares de gobierno, representan gobierno. En la Biblia las puertas son lugares de justicia. En la Biblia las puertas son lugares de economía, porque en las puertas de las ciudades se ubicaba el comercio de la ciudad, los mercaderes, los comerciantes. Así que las puertas hablan de economía. También en la Biblia las puertas son lugares de pacto. Alguien diga amén a eso. En la Biblia también las puertas son lugares de milagros, porque a la puerta de muchas casas Jesús hizo muchos milagros. Las puertas en la Biblia también son lugares que hablan de propiedad. Entonces mire, la lista es mucho más extensa. Hay muchas cosas que significan la puerta o simbolizan o son representadas por la puerta. Pero para nosotros hoy, en nuestro caso, las puertas nos hablan de nuestra nación. Anótelo. Las puertas también nos hablan de nuestra casa, de nuestro hogar. Pero las puertas también nos hablan de la obra de Dios. Y dentro de la obra de Dios nos hablan del santo ministerio, del liderazgo, del llamado, de la adoración, de la alabanza. Son puertas. Alguien diga conmigo, son puertas. ¿A qué nos está llamando el Señor en este tiempo? A entender que como hemos salido de la cautividad, como hemos regresado de ese trance molesto de nuestra vida en el pecado, en la maldad, y ahora estamos en la nueva vida en Cristo, es necesario que nos levantemos a nuestro ejercicio de levitas porteros. Somos porteros de nuestra nación, hermanos. Iglesia Manantial entiende que Dios te ha puesto como portera de esta nación. Pastor, ¿y qué significa eso? Significa que tú y yo somos los encargados de guardar, de abrir, de cerrar y de vigilar esta patria. Gloria a Dios por esos 20. Mira. Tenemos que reconocer que el narcotráfico ha hecho lo que se le ha dado la gana en Colombia porque nosotros no hemos sido buenos porteros. Aló. Tenemos que reconocer que la violencia ha hecho estragos en nuestra nación porque la iglesia del Señor se olvidó de ser portera. Y no hemos estado a la medida de los peligros que se han cernido sobre nuestra nación. Entonces no nos ocupamos de esas cosas, ni siquiera a veces las entendemos, pero el Espíritu de Dios hoy va a abrir nuestro entendimiento para que entendamos que nosotros no nacimos en esta tierra por casualidad ni por azar. Nosotros no somos el producto de un mal rato de nuestros padres o de un buen rato. No, en nosotros hay un propósito eterno. Dios te está levantando a ti y me está levantando a mí como porteros de esta nación para que la guardemos, para que la vigilemos, para que nosotros determinemos qué entra y qué sale. Alguien dígame a eso. Hermano, mira, yo quiero decírtelo de parte del Espíritu de Dios. Y yo sé que tu espíritu está preparado para recibir esto. Tú y yo tenemos autoridad para decretar lo que entra y lo que sale de Colombia. Tú y yo tenemos autoridad en el mundo espiritual para decretar qué entra y qué sale de esta hermosa nación. Tal vez por falta de entendimiento no lo hemos hecho, pero a partir de hoy tú y yo vamos a corregir eso. Y a partir de hoy todos los días vamos a decretar qué entra y qué sale. Nosotros determinamos qué entra y qué sale. Alguien diga: soy portero. Vamos a corregir nuestro error del pasado. Dejamos que el narcotráfico entrara a Colombia, hiciera lo que quisiera. A partir de hoy tú y yo nos vamos a levantar a decretar todos los días que el narcotráfico se va de Colombia, porque tú y yo somos porteros. Tú y yo tenemos poder y autoridad para determinar qué entra y qué sale. Yo quiero que lo entiendas. Mira, la Biblia habla ya en el pasaje que leímos que habían porteros que cuidaban la puerta del oriente. Diga conmigo: la puerta del oriente. ¿Sabes qué era la puerta del oriente? La puerta de gobierno. Por el oriente estaba profetizado que vendría el Mesías, el libertador. Era una puerta que ellos guardaban con mucho rigor, porque ellos sabían que por esa puerta vendría algún día la salvación a su pueblo. Y sabes, hermano, se va a acabar en esta nación la corrupción, la violencia. En el nombre de Jesús, la iglesia se va a levantar a ser portera. Pastor que me escuchas, líder que me escuchas, a ti y a mí el Señor nos ha llamado a ejercer un dominio. Hermano que me escuchas, tú y yo somos porteros de esta nación. Tú y yo decidimos lo que pasa o lo que no pasa en ella. Los levitas porteros eran los que decidían quién entraba y quién salía, o qué entraba y qué salía. Y vamos a decretar en el nombre de Jesús que a nuestra nación ya no entra más maldad. ¿Sabes qué? Se nos están viniendo de todo el mundo a violarnos los niños a Colombia y nosotros estamos durmiendo. ¿No has leído, no has oído cómo a ciudades turísticas de nuestro país como Cartagena los europeos están viniendo a tener relaciones sexuales con nuestros niños? Que a un inglés, a un señor proveniente de Londres, lo capturaron en Cartagena teniendo una relación sexual con un menor de edad en un baño de un centro comercial. Nos está entrando eso y nosotros durmiendo. Aló. Los barcos están atracando en Cartagena y la gente baja y todo el mundo dice: uy, gloria a Dios. Y bueno, para la economía es bueno, pero mucha de esta gente está viniendo para atacar a nuestros niños, violarlos, pagarles un dinero y generar en ellos un comercio sexual. Y nosotros, la iglesia, ¿qué? ¿Durmiendo? Digan: no, Señor. Usted y yo a partir de hoy vamos a orar y vamos a usar la autoridad espiritual que tenemos y vamos a decretar que a nuestro país no viene más gente a violar a nuestros niños y a abusar de ellos. Los que me van a acompañar en eso levantan sus manos y dicen amén a eso. Es que por no hacerlo, hermano, es que se nos está metiendo el diablo en la casa y nosotros lo estamos dejando. Mira, papá, no va a ser la DIAN, no va a ser el DAS, no va a ser el cuerpo de inmigración. Somos nosotros, la iglesia, los que determinamos qué entra a Colombia y qué sale. Y nosotros vamos a declarar que no sigue saliendo narcotráfico. Nosotros vamos a decretar que no sigue saliendo violencia. Nosotros vamos a decretar que no sigue saliendo maldad. ¿Sabes qué va a salir de Colombia? La palabra de Dios va a salir a invadir el continente. Suramérica, Centroamérica, Norteamérica, Europa, Asia, África, la India. Todo eso va a ser llenado de palabra. Va a ser lleno de la gloria de Dios. ¿Por qué? Porque de Colombia saldrán misioneros, evangelistas, pastores, adoradores. Alguien que se una conmigo y lo crea. Nosotros somos porteros de esta nación. Alguien diga amén a eso. Pero nosotros vamos a determinar qué entra a Colombia y qué no entra. Pero nosotros no somos solo guardas o porteros de nuestra nación, también lo somos de la ciudad. Hermano, vamos a cubrir a Bogotá. Cada día en nuestra oración vamos a orar por nuestra ciudad. Vamos a impedir que siga entrando violencia a Bogotá. ¿Sabes? Se están viniendo muchos desplazados de todas las regiones del país y están aumentando los cordones de miseria en nuestra ciudad. Y ojo, tú y yo sabemos que ellos no son el problema. Esas personas que vienen no son un problema. El problema es lo que los está moviendo a ellos a dejar sus lugares de origen para tener que trasladarse, la violencia, los asesinatos, la injusticia social que hay. Pero nosotros vamos a decretar en el nombre de Jesús que eso se tiene que parar, y Bogotá no se va a seguir llenando de indigencia, Bogotá no se va a seguir llenando de personas desplazadas. Y le repito, no es por los desplazados, sino por lo que hay detrás. Aló. Vamos a levantarnos como porteros. Dígame amén los porteros. Pero también nosotros somos porteros de nuestro hogar. ¿Sabes qué está pasando en nuestra casa? Lo que tú y yo como porteros hemos dejado que pase. Aló. Aló. Pastor, es que hay problema en mi hijo. Tú eres el portero, ¿qué pasó? Pastor, es que mi casa está que se destruye. Tú eres la portera, ¿qué pasó? Pastor, es que el diablo se me metió y se llevó a mi hijo a los vicios. Tú eras la portera, ¿dónde estabas? Aló. Ahora, hay algo lindo, mire esto. Recíbalo en el nombre de Jesús. Dice la definición que el portero es el que decide qué entra y qué sale. Si en algún momento lo dejaste entrar, tienes la autoridad para ordenarle que se vaya. Tienes la autoridad para ordenarle que se vaya. Los porteros tenemos la autoridad para decretar lo que se tiene que ir de nuestra casa. Si lo recibes, la victoria vendrá esta semana. Si lo recibes, tus hijos que fueron atados por la droga van a ser libres en el nombre de Jesús. ¡Ay, portero de Dios, levanta!

Mire, mire portero, mire portero. Esta tarde cuando usted salga del culto, no se va a despedir hermano, chao hermano, usted le va a decir chao portero. ¡Aló! Sáqueme las llavecitas ahí, que suenen. Pero pastor, ¿por qué nos dice eso? Porque no hay portero sin llaves. ¡Aló! ¿De qué sirve un portero sin llaves? Esta es una llave que el Señor le mandó a hacer a nuestro pastor, como una llave profética. Mira, colócate de pie. Yo no te puedo decir esto ahí sentado. No, no, ponte de pie. Ponte de pie. Y con esto termino. Mira. Y quiero que te aprendas este texto de memoria. Porque si el Espíritu de Dios, como yo lo creo, te habla hoy a través de esta palabra, y tú y yo entramos en este nivel del Espíritu de ser porteros, el enemigo no podrá más meterse en tu casa nunca más. Mira, Mateo 16, 19 dice: y a ti te daré las llaves del reino de los cielos, y todo lo que atares en la tierra será atado en los cielos, y todo lo que desatares en la tierra será desatado en los cielos. ¡Que suenen las llaves! ¡Alguien grite, soy portero! Mírame, como porteros que somos, tenemos las llaves. Recibe esa palabra, yo no me la inventé, es palabra de Dios. El Señor te ha entregado a ti y me ha entregado a mí las llaves del reino, las llaves del reino. Pastor, que se me metió la ruina a la casa, tú tienes las llaves, saca las patadas. Pastor, que se me metió el diablo al hogar, tú tienes las llaves, abre esa puerta y sácalo a patada. Pastor, se me metió la enfermedad en el cuerpo, tú tienes la llave de la salud, tómala, abre la puerta y sácalo a patada. Alguien grite, tengo las llaves. Somos porteros. ¿Qué somos? ¿Qué somos? ¿Y qué tenemos? No más diablo en la casa. Mira, en el texto que leímos dice: los porteros se levantaban todas las mañanas y abrían las puertas. ¿Lo disiernes? Portero que se queda dormido, portero que se le meten. Aló. Te digo de parte de Dios esto: el Señor está llamando a la iglesia Manantial a levantar su nivel de oración, porque el nivel de oración está bajo. El nivel de oración está bajo. Y muchos se han quedado dormidos en la oración. Y por no orar, el diablo se te ha metido. Los porteros se levantaban todas las mañanas a abrir las puertas. Papito, quiere decir que por las noches las cerraban. Aló. Todas las noches, antes de acostarte, me vas a hacer el favor y vas a cerrar toda puerta al enemigo. Vas a decir: Señor, yo cierro la puerta de mi hogar, cierro la puerta de mi economía, cierro la puerta. Y mientras yo duermo, Señor, tú me cuidas y el enemigo no se mete. Y por la mañana, lo primero que vas a hacer, antes de pararte a irte a trabajar, antes de pararte a ir a estudiar, antes de ir a hacer el tinto, lo primero que vas a hacer es decir: Señor, me levanto y tomo las llaves del Espíritu y abro las puertas de mi casa para que venga tu gloria, para que venga tu unción, para que venga tu presencia, para que venga tu poder, para que venga tu gloria, para que venga tu Espíritu. ¡Alguien recíbalo! Tenemos las llaves. Hermano, yo sé que esta palabra va a levantar tu fe. No porque yo la predique, es porque es palabra de Dios. Y esta palabra de Dios te va a llevar a entender que en tu casa, de ahora en adelante,

en tu negocio, en tus finanzas, en esta ciudad y en esta nación, no va a pasar nada que nosotros no permitamos que pase. No va a ocurrir nada. Nosotros no vamos a dejar entrar más al diablo en nuestra casa, ni en nuestra ciudad, ni en nuestra empresa. Y si él se entró, pues por la misma que entró se sale. Porque tenemos las llaves. Alguien diga, tengo las llaves. Con esas manos en alto. Padre, yo te doy gracias. Mi hermano y yo tenemos las llaves. Y Padre, nos determinamos. Toda puerta que le abrimos en algún momento a Satanás, hoy se la cerramos. Mira, yo no conozco tu vida, pero tú sí la conoces. Y si tú sabes y el Espíritu Santo te da testimonio que tú le abriste una puerta al enemigo, ahora mismo se la vas a cerrar, ahora mismo. Si le abriste una puerta al alcohol, ahora mismo se la cierras. Si le abriste una puerta al cigarrillo, ahora mismo se la cierras. Si le abriste una puerta a la lujuria, a la pornografía, a lo que sea, ahora mismo se la cierras. Ahora mismo, ahora mismo, ahora mismo. Renuncia, renuncia, renuncia. Tú puedes tomar la llave de la liberación hoy y decir, en el nombre de Jesús soy libre. La verdad me hace libre. Yo recibo la verdad de la palabra. Recibo la verdad del Espíritu y soy libre. Ahora mismo yo ordeno que se vaya toda obra del diablo. Se arruine toda obra del enemigo. Se destruyan cadenas. Se destruyan ataduras. Se destruyan ligaduras. ¡Ahora! Hermano, renuncia, vamos, échalo fuera. Échalo fuera, échalo fuera. Tú eres guardián, tú eres portero de tu vida. Tú eres portero de tu vida. Ordénale al enemigo que se te metió, que se vaya. Fuera, fuera, fuera, fuera, fuera. Yo te lo dije, yo sé que el poder de Dios está aquí para sanar. Yo sé que el poder de Dios está aquí para liberar. Yo sé que el poder de Dios está aquí para darte vida. Yo sé que el poder de Dios está aquí para salvarte, para liberarte. Hoy todo yugo se rompe. Hoy toda cadena se destruye. Oh, en el nombre de Jesús. En el nombre de Jesús. Ay, Ramashaya. Ay, Riakaya. Demonio, fuera. Principado, potestad, fuera. Gobernador de tinieblas, fuera. Se va, se va, se va, se va. Ese vicio. Mira, ese temperamento irascible que se te metió. Hoy se va, se va, se va, se va, se va. Ese genio incontrolable se va. Fuera. Sácalo, portero, sácalo, sácalo, sácalo. Mira. Identifica. Identifica lo que se te metió. Tal vez es la ruina que tiene acabadas tus finanzas. Tal vez es el pleito que tiene arruinado tu hogar. Solo hay gritos, solo hay pleito. Identifica lo que sea y en este mismo instante, bajo la unción del Espíritu, abre esa puerta, sácalo fuera y cierra esa puerta para siempre. ¡Vamos! ¡Vamos! ¡Vamos! ¡Vamos! ¡Sharalabakoyaralabak! ¡Reamakondorolomoshotorolobokoyala! ¡Hay

Hay gloria. Hay gloria de Dios. Y mira, a la cuenta de tres le vas a ordenar que se vaya afuera. Uno, dos y tres. ¡Fuera! ¡Fuera! Drogadicción en tu casa, fuera. Violencia en tu hogar, en el nombre de Jesús. Ruina material, opresión, enfermedad mental, enfermedad de tu cuerpo.

Hay gente siendo sanada ahora. Recibe sanidad sobre tu cuerpo. Recibe sanidad sobre tu cuerpo. Recíbela. Fuera, fuera, fuera. Se va esa enfermedad. Gastritis, diabetes, cáncer, sida, leucemia. Fuera. Ramashaya la lava. Ramakatara la baba baba baba. Hay shara la va. Hay raba baba baba shaya la. Sí. Sí, sí, sí, sí, sí, sí. Hay poder, hay poder, hay poder. La gloria de Dios está aquí. Disfrútala, disfrútala. Déjate envolver. Déjate

En el nombre de Jesús, levanta tus manos. Tú vas a decidir ahora a qué le abres la puerta. Ya sacaste lo que tenía que salir. Y mira, lo que estamos haciendo no es distracción ni entretenimiento. Lo que estamos haciendo es guerra espiritual. Y toda obra del infierno ahora mismo ha salido de tu vida. Esto no es juego. La orden que le hemos dado a ese espíritu inmundo, él la tiene que obedecer, porque se lo están mandando los que tienen autoridad, los porteros de Jehová. Entonces ahora tú, usando las llaves, ¿qué tenemos? Tú vas a decidir a qué le abres la puerta. ¿A qué le quieres abrir la puerta? Pídele al Espíritu Santo ahora mismo ahí. Dice: Señor, yo tengo las llaves del reino. Llama lo que necesites llamar, ábrele la puerta. Padre, yo le abro la puerta a la santidad. Yo le abro la puerta a la prosperidad. Yo le abro la puerta a la libertad. Yo le abro la puerta, Señor, a la sabiduría. Yo le abro la puerta, Padre, a la salud en mi cuerpo. Yo le abro la puerta, Señor, al entendimiento, a la revelación de tu palabra. Yo le abro la puerta. Yo le abro la puerta a las finanzas. Que vengan finanzas, que venga dinero a mis manos. Yo le abro la puerta a los buenos negocios. Oh, Shalalaba, abre la puerta, portero. Oh, abre la puerta. Oh, abre la puerta. Padre, le abrimos la puerta a la presencia del Espíritu. Le abrimos la puerta a las lenguas del Espíritu. Le abrimos la puerta al conocimiento que el Espíritu de Dios da, al don de ciencia, al don de sabiduría, al don de sanidades, al don de hacer milagros. Le abrimos la puerta a los frutos del Espíritu. Le abrimos la puerta al amor, al gozo, a la paz, a la paciencia, a la benignidad, a la bondad, a la fe, a la mansedumbre, a la templanza. ¡Ay, Shaharalaba, Koyalalaba! Recíbelo, recíbelo, recíbelo. Está viniendo, está viniendo, está viniendo. Recíbelo, recíbelo, recíbelo, recíbelo, recíbelo, recíbelo, recíbelo, recíbelo, recíbelo, recíbelo, recíbelo. Alguien diga: somos porteros. Diga: y tenemos las llaves. ¿Qué somos? ¿Y qué tenemos? Gracias, Jesús. Gracias, Jesús. Esta unción está muy fuerte aquí esta mañana. Recíbela. Déjate envolver por ella. Tú y yo no vamos a salir de este culto como entramos, de ninguna manera. Vamos a salir sanos, vamos a salir renovados, vamos a salir prósperos, vamos a salir bendecidos, vamos a salir prosperados. Mira, yo lo decreto sobre tu vida, esta semana será una semana de puertas abiertas para ti. Eres portero de Jehová y tú abrirás las puertas. Cada mañana te levantarás y abrirás la puerta del sur, y la del norte, y la del oriente, y la del occidente, y por ahí vendrá la bendición de Jehová sobre tu vida.

0: Gloria. Gloria. Los que estamos enamorados de papá, le mandamos un besito a papá. A papá, a nosotros los papás nos gustan que nuestros hijos nos den varios besitos. Así que vamos a enviarle otro besito a papá. Gracias porque eres lindo. Eres lo más precioso. Eres lo más hermoso. Tenerte a ti es lo mejor que nos ha ocurrido. Te adoramos y te amamos. Alguien diga conmigo, gloria a Dios. Alguien que lo diga una segunda vez. Alguien que lo diga la última vez. Aleluya. Abrace al portero que tiene al lado.
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0: Esta es la hora oficial en vida. 3 de la mañana, 58 minutos.

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1: Muy buenos días desde Colombia, en Bogotá. Estamos saludando a todos nuestros amigos en estas mañanas de oración. Tiempo de clamor, tiempo de intercesión. Y saludo en esta hora a todos aquellos que se están uniendo como intercesores, como guerreros en oración. Hombres y mujeres que aman hablar con Dios muy temprano, de mañana, como estamos escuchando esta adoración en esta hora. Les saludo a usted, amigo, que se conecta por primera vez. Usted que llega a esta señal, le saludamos, le bendecimos en esta hora y damos gracias a Dios por este nuevo día. Un nuevo día que Dios nos da. Damos los buenos días aquí en esta parte del hemisferio de la tierra, en América. Pero también saludamos a los amigos que nos escuchan y nos ven desde Europa. Unas muy buenas tardes para ustedes y también buenas noches para aquellos que también están desde esta hora conectados y creyendo que hay un Dios todopoderoso que escucha nuestra oración y nuestro clamor. Saludamos a todos los amigos que también están conectados habitualmente en estas mañanas de oración con la Iglesia Manantial de Vida Eterna. Les bendecimos, estamos en cabeza de nuestros pastores generales, nuestro apóstol Eduardo, nuestro profeta Fulvio Arboleda de Cañas. Y también les saludamos a ustedes que están allí escuchando en CRB Radio. Creemos que hay un Dios que escucha nuestro clamor y nos bendice. Desde ya usted comienza a colocarnos ahí en el chat desde dónde nos está viendo, desde dónde está conectado. Desde ya le decimos, coloque ahí su nombre y colóquenos también esa ciudad, esa provincia, ese país de donde usted está conectado, para que ahora en unos minutos algunos de ustedes lo estemos mencionando y también estemos orando por sus peticiones. El Salmo 18, quiero leerlo allí en la Nueva Traducción Viviente, dice el Salmo 18, así, versículo 1 en adelante. Te amo, Señor, tú eres mi fuerza, el Señor es mi roca, mi fortaleza y mi salvador. Dice la palabra allí también. Mi Dios es mi roca en quien encuentro protección. Él es mi escudo, el poder que me salva y mi lugar seguro. Clamé al Señor, quien es digno de alabanza, y me salvó de mis enemigos. Encontramos acá entonces cómo hay un Dios que nos fortalece, cómo hay un Dios que nos llena de su presencia, que nos guarda, que nos protege, pero también que nos oye el clamor, que nos escucha la oración, que escucha al que le habla. Él fue el quien nos libró, nos salvó de nuestros enemigos. Así que de esa manera, con esa confianza, podemos acercarnos a Él hoy. Podemos creerle al Señor que nos está escuchando. Qué hermoso podernos levantar de mañana, dedicar esas primeras horas del día al Señor, por encomendar nuestro día en su dulce presencia y creer que Él es quien nos acompaña en este nuevo día. ¿Qué tal si oramos a Dios y colocamos este tiempo en su dulce presencia? Que sea Él abrazando nuestras vidas, guardando nuestras familias, pero sobre todo que podamos decirle, Señor, aquí estoy presente. Aquí me coloco delante de ti para orar, para clamar, para interceder. No solo para pedir para mí, quiero interceder y orar por otros. Quiero creer que pueden haber milagros hoy, no solo para mi vida, para mi casa, sino también para aquellos que nos están escribiendo, que están colocando desde ya sus peticiones, que están creyéndole a Dios por un milagro maravilloso. ¿Qué tal si oramos juntos donde te encuentras y puedes arrodillarte o levantar tus manos? Hagámoslo juntos en esta hora y creámosle a Dios en esta mañana. Padre, te damos gracias. No hay otro Dios como tú, Señor. Fuiste tú quien dijo, clama a mí y yo te responderé y te enseñaré cosas grandes y ocultas que tú no conoces. Lo creemos, Dios, que estás hoy, Señor amado, con tu oído atento a tu pueblo, a tu hijo, a tu hija. Allí, quien lo hace desde su casa, quien lo hace en su oficina, en su lugar de trabajo, quien lo hace, Señor amado, aún desde un hospital, una clínica, pero con una fe, creyendo que eres tú el Dios que oye y que escucha el clamor. Señor, gracias aquí en Colombia por este nuevo día que tú nos das, este día que se levanta en estas primeras horas del día, cuando la noche se está quedando atrás y la luz del día comienza a disipar las tinieblas. Comenzamos a tener un despertar en tu presencia, en estas mañanas de oración, podernos acercar a ti con confianza, creyendo, Dios, que tú estás ahí atento, pendiente para cada uno de nosotros. Tú estás, amado Rey, en medio nuestro. A ti te amamos, a ti te bendecimos, en tus manos encomendamos nuestras vidas, amado Señor. Te adoramos y te rendimos a ti, Señor. Tu adoración es un día más para adorarte, un día más para rendirnos, un día más para entregarnos ante ti, un día más para adorarle. ¿Qué tal si usted, si puede, levante sus manos y bendiga el nombre del Señor? Lo puede decir, Señor, tengo un día más, Señor, para rendir mi vida a ti, un día más, Señor, para entregarme completamente a ti, Señor.

Señor, gracias por este día que nos regalas. Gracias por tu presencia. Y ahí donde estás, quiero que vayas conmigo al Salmo, capítulo 5, versículos del 3 en adelante. La Biblia dice así: Oh Jehová, de mañana oirás mi voz. De mañana me presentaré delante de ti y esperaré. Porque tú no eres un Dios que se complace en la maldad. El malo no habitará junto a ti. Sí, el malo no habitará junto a Dios. Los insensatos no estarán delante de tus ojos. Aborreces a todos los que hacen iniquidad. Destruirás a los que hablan mentira. Al hombre sanguinario y engañador abominará Jehová. Pero vas a leer el versículo 7. Mas yo, por la abundancia de tu misericordia, entraré en tu casa, adoraré hacia tu santo templo en tu temor. Tú que estás conectado, quiero que sepas algo que dice la palabra del Señor, y es que Dios no tiene comunión con el pecado. Dios aborrece el pecado y aborrece nuestra condición pecaminosa. Pero tú y yo, por la misericordia del Señor, vamos a entrar en su casa. Vamos a ponernos a cuentas con Dios y vamos a adorarlo en su temor santo. Así que ahí donde estás, quiero que dejes que el Espíritu de Dios alumbre tu corazón. Y mientras suena esta melodía, vamos a entrar en profunda comunión con Dios.

Señor, en esta mañana venimos delante de ti, aferrándonos a tu fidelidad, a tu misericordia. Hoy te pedimos perdón. Y ahí donde estás, de manera personal, dile al Señor: perdóname. Sé que te he fallado. Sé que no tienes comunión con la maldad. Sé que no tienes comunión con el engaño, con la mentira. Padre, hoy quiero presentarme delante de ti. Hoy quiero estar delante de ti con corazón limpio. Hoy quiero estar delante de tu presencia, sin tener ningún ciclo abierto, nada que estorbe mi comunión contigo. Por eso, Señor, hoy te abro mi corazón. Quiero que entres, que lo examines, que revises lo profundo de mi alma, que revises cada uno de mis sentimientos, que revises todo lo que hay en mi ser, que no quede ninguna área en mi vida sin que sea examinada por tu Espíritu Santo. Tu palabra dice en el Salmo capítulo 130, versículos 3 y 4, Señor, si llevaras un registro de nuestros pecados, ¿quién, oh Señor, podría sobrevivir? Pero tú ofreces perdón para que aprendamos a temerte. Y ahora ve al versículo 7. Dice: oh Israel, ahí puedes poner tu nombre. Oh David, oh Esperanza, oh Martín, espera en el Señor, porque en el Señor hay amor inagotable. En la Reina Valera 60 dice: misericordia hay en el Señor. Su redención sobreabunda. Él mismo redimirá a Israel, a Jason, a José, a María, a Francisco. Él mismo redimirá de toda clase de pecado. Señor, yo puedo acercarme a ti porque tú quitas las cadenas del pecado. Tú quitas lo que me oprime. Tú quitas, Señor, la maldad de mi corazón. Es por tu buen espíritu que soy libre de toda esclavitud. Por favor, perdóname. Hoy vengo delante de ti sabiendo que es tu misericordia la que me va a rodear, y es por tu gran amor inagotable que puedo confiar en que mis pecados son perdonados. ¿Dónde estás ahí? Si puedes cerrar tus ojos, si puedes pedirle al Señor que venga y te limpie, hazlo. Levanta tus manos, póstrate delante de Dios si te es posible y dile al Señor: perdóname. Preséntate delante de Él y confiesa cada una de las cosas que sabes que has hecho mal. Padre, perdona mi orgullo. Perdona, Señor, lo que hay en mi corazón. Perdona, Padre, aquellas palabras que han salido de mi boca que te han ofendido. Perdona, Señor amado, todo lo que hay dentro de mí que no te agrada. Hoy quiero estar delante de tu presencia, honrándote. Hoy quiero empezar este día presentándome delante de ti y sabiendo que tu buen espíritu estará conmigo y que nada, nada interrumpirá la relación que tú y yo podemos tener. Señor, que mi pecado sea lavado, que el pecado de mi casa sea limpiado, que el pecado de mi familia sea sanado, sea limpiado por ti, por tu palabra, por tu sangre que fue derramada en la cruz del Calvario. Hoy quiero estar delante de ti con corazón limpio. Entra en mi corazón y cambia el asiento mismo de mi personalidad. Que mi corazón hoy sea lleno de ti. Que mi corazón hoy sea lleno de tu presencia. Y habiéndome limpiado, Señor, y que tu presencia haya limpiado mi vida, preparo mi corazón para lo que tú vas a traer para mí.
Preparo mi corazón para lo que estás haciendo. Preparo mi corazón, Padre, para que puedas entrar en mí y tocarme en lo profundo de mi corazón.

Gracias, Espíritu Santo. Sabemos que estás con nosotros, que estás en nosotros y estás sobre nosotros. Y esta mañana, Señor, hemos venido a buscarte. El profeta Isaías lo dijo en el capítulo 55, verso 6. Buscad a Jehová mientras pueda ser hallado. Llamadle en tanto que está cercano. Es un Dios cercano. Es una persona cercana. Tú que estás conectado desde tu carro, desde el transporte público, en la cocina, en el comedor, en tu habitación, búscalo, porque el que lo busca lo encuentra. Dile, Espíritu Santo, he venido a buscarte esta mañana. Te necesito, Espíritu. Ya tuvimos un tiempo de limpieza y dile, Espíritu, no quiero entristecer el corazón más puro que existe, que es el tuyo. Dile, hoy quiero tener comunión íntima contigo. Hoy quiero tener comunión profunda contigo, Espíritu. Quiero escucharte. Quiero ser sensible. Quiero hoy poder menguar en mi carne para que el Espíritu crezca dentro de mí. Dile, te necesito, Espíritu, te necesito. Si puedes escribirlo en el chat, dile, te necesito, Espíritu Santo. Eres la persona que yo más necesito, a quien yo más amo. Eres la persona más importante para mí. ¿Qué sería de mi vida si tú no fueses el centro, el motor? Dile, hoy yo quiero caminar por ti, hoy yo quiero hablar por ti. Hoy yo quiero ser un instrumento en tus manos, Espíritu. Llena mi copa, llena mi vida de ti, rebósame de ti. Dile, rebosa mi vida de ti, rebosa mi familia, mi casa, rebosa de ti. Tu palabra es clara. En Efesios capítulo 1, tú nos hablas, verso 13, en él también vosotros, habiendo oído la palabra de verdad, el evangelio de vuestra salvación, y habiendo creído en él, fuisteis sellados con el Espíritu Santo de la promesa. ¿Qué tal si le dices, Espíritu, séllame en esta mañana? Marca mi corazón. Dile, séllame, Espíritu Santo. Sella lo profundo de mi vida. Coloca tu marca en mí. Que los demás puedan ver la marca del Espíritu en mi corazón. Que yo pueda mostrar y reflejar lo que tú has hecho desde lo profundo de mi ser. Que yo pueda hoy demostrar todo lo que tú eres para mí. Dile, te amo, Espíritu. Te amamos, Espíritu. Esta mañana no sería la misma si tú no estuvieses con nosotros. Tú eres el protagonista de esta mañana. Tú eres nuestro motor en esta mañana. Tú estás cerca, más cerca de lo que podemos pensar o imaginar. Dile, Señor, no te apartes de mi corazón, Espíritu, no te apartes de mi vida. No te apartes porque no puedo dar un paso si tú no estás. No daré un paso si tú no vas conmigo, Espíritu. No iré en contra de tu voluntad, en contra de tus decisiones. No iré en contra de ti, de tu palabra, Espíritu. Mantendré hoy una comunión directa contigo. Las más de 4,600 conexiones. Dile, Señor, esta mañana yo vengo a tener comunión íntima contigo. Vengo a menguar para que tú crezcas, Espíritu Santo. Un corazón humilde que esté conectado a esta hora de la mañana y que le pueda decir, lléname de ti. Hoy menguo, hoy me humillo, hoy decrezco para que tú crezcas en mí. Espíritu, trae tu lluvia. Trae tu presencia. Personas que están conectadas con depresión, ahora el Espíritu entra a esa alcoba
y la paz que sobrepasa todo entendimiento empieza a inundar cada pensamiento. Una persona que intentó suicidarse, que lo ha pensado esta semana, el Espíritu Santo ahora irrumpe en esa atmósfera espiritual donde estás. Espíritu Santo, muévete, llena, traspasa, rompe fronteras, sobrepasa límites, rebosa, rebosa, rebosa. Que desde lo profundo de tu corazón tengas que pedirlo, anhelarlo, desearlo. Dile, quiero más de ti, necesito más de ti. Ayer te sentí, ayer te tuve, pero hoy quiero más de ti. Hoy quiero una nueva porción de ti, Espíritu. Hoy necesito de ti, Espíritu. ¿Y qué tal si le decimos nuevamente, ven, Espíritu, ven? ¿Qué tal si le cantamos nuevamente? ¿Qué tal si le decimos, rebosa, reposa, inunda, traspasa, sella, unge, santifica, separa, porque soy para ti? Escríbeselo ahí, soy para ti, soy tuyo, Espíritu. Escribe en el chat, soy tuyo, Espíritu Santo. Derrama una nueva unción en esta mañana. Marca mi familia, marca mi hogar. Aún los que están durmiendo, aún los que aún no se han levantado, derrama tu unción sobre mi casa, sobre mi familia, sobre mi trabajo, sobre mi estudio, sobre el lugar donde yo estaré, sobre el transporte público, sobre mi carro. Dile, derrama tu espíritu, derrama de tu presencia, Espíritu Santo. Marca, marca, unge hoy. Señor, coloca tu sello en lo profundo de mi vida. Dile, abre los cielos hoy. Abre los cielos, Espíritu Santo. Queremos más de ti, anhelamos más de ti, deseamos más de ti. ¿Qué sería de nuestra existencia si no tuviésemos a nuestro amigo, el Consolador, el Ayos Paracletos? Queremos más de ti, porque tú eres nuestro verdadero amigo, porque tú eres el Consolador de aquellos que están quebrantados en su espíritu. Tú eres aquel

dándonos de tu dirección, dándonos, Señor, más y más de esa instrucción tuya, Dios. Gracias, Señor, por estas más de 4,667 conexiones que están ahí escuchando, viendo y están también intercediendo. Le saludamos a usted que se ha conectado hace poco y que hace parte de este grupo de intercesores en el mundo entero. Le saludamos y le bendecimos en esta hora. Estamos acá un equipo de bendición, orando, clamando, creyendo que Dios se está moviendo de manera poderosa. La carta a los Gálatas, capítulo 5, versículos 22 y 23. Hemos estado hablando en la iglesia por estos días de ese fruto. Dice la escritura allí: más el fruto del Espíritu es amor, gozo, paz, paciencia, benignidad, bondad, fe, mansedumbre, templanza. Contra tales cosas, dice la escritura allí, no hay ley. Y especialmente hoy vamos a hacer énfasis en la fe. Esto me recuerda la historia de una niña estando en el colegio. De pronto se presenta un incendio. Así que muchos chicos, compañeros de su salón y en fin de la institución educativa, comienzan a correr, a salir, a cruzar por esas puertas. Muchos de ellos salieron heridos más por haberse entropezado el uno con el otro, haber salido espantados. Sin embargo, esta niña, cuenta la historia, que quedó sentada en su puesto, quedó allí en su mesa, en su escritorio, y luego cuando ya se pudo controlar todo y llegó a la calma, la ubicaron a ella y vieron cómo estuvo tan tranquila en medio de todo, aunque estaba algo asustada y con algunas lágrimas corriendo por sus mejillas. Pero le preguntaron a ella: bueno, ¿y qué pasó? ¿Tú por qué no te levantaste y saliste corriendo como los demás? Y dijo: no lo hice porque mi padre es bombero y él me ha enseñado que cuando se encuentra en una situación de esa manera, lo menos que puedo hacer es ser presa del pánico y salir corriendo porque puedo ser mayormente lastimada. Así que debo saber esperar. Le creí a las palabras de mi papá y me fue muy bien. Y es lo que quiero compartir en esta hora acerca de la fe. Hemos estado hablando de ese fruto del Espíritu y hoy nos corresponde hablar de fe, y estos días estarás escuchando acerca de la fe. La fe en el griego viene de la palabra pistis, que significa convicción, confianza, que significa creer, ¿cierto? Esta fe es la que me permite vivir el bien de otros, me permite vivir para el bien de otros. Cuando yo tomo de ese fruto del Espíritu, significa que estoy bendiciendo, quiero ayudar a otras personas. Y a estas más de 5,748 conexiones le bendecimos hoy, creyendo que con tu fe vas a bendecir a otros. Mira esto: lo contrario a la fe es la incredulidad, la duda, pero también la autosuficiencia. Eso es lo contrario a la fe. Sin embargo, la fe es como un fruto, es el que me sostiene ante el cuando Dios dice no. Eso es así, esa fe me sostiene. Ahora, Dios es mi fuente de fe. Usted y yo lo debemos tener muy presente. Si Dios es su fuente de fe, pues realmente lo que vamos nosotros es alimentarnos, a nutrirnos de lo que tanto necesitamos, de esa confianza, de esa seguridad. De hecho, la fe es eso.

eso, la confianza, ¿cierto? Una confianza interior. La fe es esa seguridad, es dependencia, es depender de Dios, ¿cierto? En todo lo que Él dice. No podríamos hablar de fe sin tener en cuenta a uno de los hombres de Dios que aparecen en la Biblia más conocidos. Un ejemplo allí grande en fe es Abraham. Abraham, en la fe lo encontramos como ese padre de multitudes. Así también se conoce en la Biblia, el padre de multitudes. En la Biblia también se le conoce como el amigo de Dios. No sé si sabía usted, pero también se le conoce como el padre de la fe. Así se conoce a Abraham. Y veamos allí, por ejemplo, cómo él tenía esa característica de tener esa confianza interior, cómo en él había esa seguridad y cómo en él había esa dependencia de Dios. En Génesis, en el capítulo 12, versículos 1 al 4, encontramos que él tuvo esa confianza interior. Cuando tiene ese llamado de parte de Dios, el Señor le había dicho a Abraham: deja tu patria y a tus parientes y a la familia de tu padre y vete a la tierra que yo te mostraré. Haré de ti una gran nación, te bendeciré y te haré famoso y serás una bendición para otros. Bendeciré a quienes te bendigan y maldeciré a quienes te traten con desprecio. Todas las familias de la tierra serán bendecidas por medio de ti. Y mira el versículo 4, dice: entonces Abraham partió como el Señor le había ordenado. Y Lot fue con él. Abraham tenía, dice acá, 75 años de edad cuando salió de su tierra. Usted puede ver ahí entonces una fe que tiene que ser con confianza, una confianza interior. Salió él. Dios le ordenó, Dios le dijo. Dice que él salió sin saber para dónde iba, sin embargo estaba obedeciendo al Señor. Pero también vemos una fe allí que trae seguridad. Seguridad. Hay un episodio bien tremendo allí en Génesis 21, versículos 1 al 5, en donde Dios allí permite que él tenga esa seguridad. Dice la palabra de Dios allí en Génesis 21, 1 al 5, que el Señor cumplió su palabra e hizo con Sara exactamente lo que había prometido. Ella quedó embarazada y dio a luz un hijo, y Abraham, en su vejez, dice: esto ocurrió justo en el tiempo que Dios dijo que pasaría. Y Abraham le puso por nombre a su hijo Isaac. 8 días después del nacimiento, Abraham circuncidó a Isaac tal como Dios había ordenado. Qué obediencia de él, ¿no? Y dice: Abraham tenía 100 años de edad. Esto significa que cuando nació Isaac, habían pasado ya 25 años. Una palabra que Abraham había recibido, que tendría descendencia, que tendría hijo. Imagínese usted esperar 25 años. No sé, hay gente que se desespera una hora, media hora, o bueno, un día, una semana, un mes, un año. Abraham estuvo esperando 25 años la promesa que Dios le había dicho. ¿Qué había en Abraham entonces allí? Una fe que producía seguridad en él, una profunda seguridad. ¿Usted tiene esa seguridad que lo que Dios le ha dicho, él lo va a cumplir? ¿Y cuánto tiempo lleva esperando? ¿Sigue orando por ello? ¿Sigue confiando que el Señor lo va a hacer, aunque los demás le digan: yo no creo que Dios lo vaya a hacer? Mira esto también, allí mismo en el libro de Génesis, en el capítulo 22, versículos 2 al 3, habla del episodio donde Dios pone a prueba esa fe de Abraham. Dice la escritura allí: toma a tu hijo, tu único hijo, sí, a Isaac, a quien tanto amas, y vete a la tierra de Moria. Allí lo sacrificarás como ofrenda quemada sobre uno de los montes, uno que yo te mostraré. A la mañana siguiente,
Mira, lee esto, escucha esto. A la mañana siguiente Abraham se levantó temprano, ensilló su burro y llevó con él a dos de sus siervos, junto con su hijo Isaac. Después cortó la leña para el fuego de la ofrenda y salió hacia el lugar que Dios le había ordenado. Mirando los versículos 7 y 8, nos damos cuenta que Abraham no era que no amara a su hijo, lo amaba, pero obedecía a Dios. Aquí su fe lo llevaba a obedecer a Dios, aunque tuviese que sacrificar a su hijo. Dice el versículo 7, Isaac se dio vuelta y le dijo a Abraham, padre. Le dice, sí, hijo mío, contestó Abraham, tenemos el fuego, dice el joven, y la leña. Dijo el muchacho, pero ¿dónde está el cordero para la ofrenda quemada? Y Abraham responde así, Dios proveerá un cordero para la ofrenda quemada, hijo mío, contestó Abraham. Así que ambos siguieron caminando juntos. Definitivamente aquí encontramos a un Abraham que dependía de Dios. A un Abraham que realmente, aunque su hijo tuviese que entregarlo en sacrificio para Dios, él lo haría con tal ahí de creer que Dios proveería. Dios lo haría. Dijo, bueno, Señor, si debo entregártelo en sacrificio, lo haré. Esto tiene que ver con que hay una confianza plena en que hay un Dios que provee. Si no es mi hijo, Señor, tú traerás el cordero que será sacrificado en cambio de mi hijo. Esa es la fe que tiene Abraham. ¿Cuál es la fe que usted y yo tenemos? Esa fe, esa confianza interna, esa seguridad, el creer que verdaderamente la provisión viene de parte de Dios. No es una fe ciega, de eso no se trata. Es una fe que se ve, una fe que realmente tiene allí un asidero en el Señor, pero tiene también allí algo que se ve de parte de Dios, su actuar allí. Dios quiere que tú y yo aprendamos a confiar en Él. La carta a los Hebreos en el capítulo 11, encontramos como un cuadro de honor. Encontramos allí en cuanto a esos héroes de la fe, y aparecen allí Abraham y Sara. Leyendo la escritura allí en Hebreos, encontramos en los versículos 8 al 11, que fue por la fe que Abraham obedeció cuando Dios lo llamó para que dejara su tierra y fuera a otra que él le daría por herencia. Se fue sin saber a dónde iba. Dice, incluso cuando llegó a la tierra que Dios le había prometido, vivió allí por fe, pues era como un extranjero que vive en carpas. Lo mismo hicieron Isaac y Jacob, quienes heredaron la misma promesa. Abraham esperaba, dice allí la palabra de Dios, con confianza, una ciudad de cimientos eternos, una ciudad diseñada y construida por Dios. Y aún el 11 declara, que fue por la fe que hasta Sara pudo tener un hijo, a pesar de ser estéril y demasiado anciana, ella creyó que Dios cumpliría su promesa. Verdaderamente encontramos que en el Nuevo Testamento, donde aparece esta carta de los Hebreos, se hace allí un reconocimiento a lo que muchísimos años anteriores había sucedido en esta familia, en la familia de Abraham y su esposa Sara. Isaac, la promesa. Isaac, el hijo que Dios había prometido. Dios cumplió. Es Dios quien pone a prueba esa fe. Y usted puede decir, ¿y yo cómo desarrollo la fe? ¿Cómo puedo tener ese fruto del Espíritu? ¿Cómo lo puedo desarrollar? Quisiera decirle, lo primero es depositar la fe en Dios. Eso lo declaró nuestro Señor Jesucristo. Yo debo depositarla en Él. En el Evangelio de San Marcos está consignado ello allí en el capítulo 11. Jesús mismo declaró en el versículo 22 al 24. Dice, el tener fe en Dios, dice ahí la Escritura, porque de cierto os digo que cualquiera que dijere este monte, quítate y échate en el mar, y no dudare en su corazón, sino creyere que será hecho lo que dice, lo que diga, le será hecho. Una vez más dice, por tanto os digo que todo lo que pidiereis orando, creed que lo recibiréis. También yo debo decidirme a creer. Debo decidirme a creer. Así yo desarrollo la fe. Creo en Dios, pero también debo decidirme a creer. Debo despojarme de toda duda, de toda incredulidad.
de todo aquello que no me permite creer. Muchas veces el conocimiento humanista, muchas veces el creerse autosuficiente me aleja de la fe, trae duda, no creo, me vuelve una persona dura de corazón para creer. ¿Quieres desarrollar fe? También te invito a que lo podamos hacer entendiendo que lo que Dios prometió se cumple. Lo que Dios promete se cumple y yo lo debo creer, yo lo debo afirmar. Así no lo reciba yo, pero lo reciban mis siguientes generaciones. Eso es una bendición bien grande. En el libro de los Números, allí en el capítulo 23, versículo 19, está consignado esto para que tú lo tengas muy presente. Dios no es hombre para que mienta, ni hijo de hombre para que se arrepienta. Él dijo y no hará, habló y no lo ejecutará. Dios, si lo ha dicho, Él lo va a cumplir plenamente. A usted y a mí lo que nos queda es creer también en su palabra. Entonces, no se le olvide esto. ¿Quiere desarrollar esa fe? Créale a Dios, primeramente. Decida creer y sobre todo entienda que lo que Dios prometió, Él lo va a cumplir. La fe en cada uno de nosotros hace cosas muy grandes. La fe produce el perdón de pecados. Soy justificado a través de la fe, pero también puedo recibir la vida eterna. Quiero aprovechar estos momentos para orar por usted, amigo, que ha sido tocado por esa fe. Usted que ha sido esa persona que seguramente ha pasado por pruebas. Quiero orar, nos unimos en oración aquí, porque la fe en usted se fortalezca, porque usted y yo demos ese fruto de fe. Ese fruto de fe tiene que ver con desarrollar el carácter de Cristo, desarrollarlo en fe, sacar toda incredulidad. Usted que duda, usted que por un tiempo cree y luego vuelve a dudar, luego desconfía, deja de orar, deja de estar creyéndole al Señor, hasta dejó de ir a la iglesia. Seguramente puede haber un joven ahí que andó por un tiempo en los caminos de Dios, pero tal vez pasó alguna circunstancia adversa y te alejaste, te apartaste, perdiste la fe. Alguien de pronto predicaba, alguien de pronto cantaba y ahora ya no lo haces porque has menguado en tu fe, has desconfiado, ya no crees. Alguien te defraudó, alguien te hizo daño, alguien te lastimó. ¿Por qué no colocas en el chat tu petición? Porque vamos a orar por esas peticiones. ¿Por qué no dices, Señor, fortalece mi fe, Señor? Porque la fe es la certeza de lo que se espera, la convicción de lo que no se ve. Quiero llenarme de esa convicción, quiero llenarme de esa fe. Quiero reflejar el carácter de Cristo en fe. Vamos, si quiere levante su mano su momento ahí. Diga, Señor, quiero ser esa persona de fe. Quiero que mi familia se llene de fe. Quiero creerte a ti y a tu palabra. Vamos, oremos juntos ahí, Leider Vidal. Vamos a orar porque ese hogar tuyo se va a restaurar. Ten fe. Créele al Señor que Dios está ahí obrando de una manera especial. Créele a Dios que hay un Dios que está obrando. Verónica Luna, Emilia Álvarez, Yana Lara Márquez, Elvira Leal, Jason Feria. Dios está obrando a tu favor. Créele que el Señor se está levantando al favor tuyo. Hoy que tú te llenas, Sandra Bonilla, ahí Dios estará haciendo algo especial en tu casa. Coloque esa petición, esa fe de salud, esa fe en que ese negocio se va a levantar, que tú vas a pagar esas deudas, que tú vas a cancelar aquello que está pendiente. Milce Bravo, levántate en fe en esta hora. Tú que estás en una clínica, en un hospital, tú que estás enfermo, que estás convaleciente o que tienes a alguien, un familiar, un amigo enfermo, decláralo. Hay más de 9,440 conexiones. Nos levantamos unidos hoy creyendo que hay un Dios que está obrando en favor de tu vida. Vamos, créelo, levanta tus manos y créele a Dios. Y aún en este fondo de adoración podemos decirle, Señor, tú estás obrando a favor de mi casa, a favor de mi familia también.

tiempo, pueden cambiar las circunstancias, pero tu palabra nunca cambiará. Sabemos, tenemos esa confianza y por eso en esta mañana nos unimos junto a las casi 10,000 personas que están conectadas a estas mañanas de oración para orar a favor de sus familias. Oramos en esta hora y quiero que recordemos lo que leíamos hace un momento. En Génesis 12:2, el Señor le dijo a Moisés, y haré de ti una nación grande, y te bendeciré, y engrandeceré tu nombre, y serás bendición. Y el siguiente versículo dice, bendeciré a los que te bendijeren, y a los que te maldijeren, maldeciré, y serán benditas en ti todas las familias de la tierra. Hoy quiero decirte que el Señor nos dejó una promesa a través de la vida de Abraham, este hombre de fe, este hombre conocido como el padre de la fe. Y esa misma bendición que viene de parte de Dios a través de este hombre, hoy alcanza nuestra familia. Quiero que oremos en esta mañana en orden. Oremos primero por los matrimonios. Luego vamos a orar por la relación de los padres y los hijos. Y en esta mañana quiero que levantes tu voz conmigo si te es posible. Si vas en tu carro hacia tu trabajo, si vas en el autobús, desde allí levantemos en esta hora un clamor a Dios a favor de nuestras familias. Padre, en esta hora, yo me uno con estas personas, casi 10,000 personas que se levantan en esta hora para orar por esas familias. Señor, cuánta necesidad tenemos de ti en nuestras casas. Cuánta necesidad tenemos de ti, Señor, en nuestras relaciones. Hoy, Padre, nos levantamos para orar por los matrimonios, por esas relaciones, Señor, de parejas que tenemos, Dios mío, cada uno de los que estamos aquí en este tiempo conectados. Señor, hoy queremos pedir que tu Espíritu Santo venga sobre nuestras vidas, que tu Espíritu Santo sea quitando todo ese orgullo, toda altivez, todo aquello que nos separa, Señor, el uno del otro, todo aquello, Dios mío, que divide nuestra relación y que nos hace caminar en pensamientos diferentes, Señor, y llevándonos la contraria. Cuando tu palabra, Señor, nos enseña que necesitamos caminar en unidad, que necesitamos caminar con un mismo pensamiento, con un mismo propósito, Señor, porque es allí cuando somos más fuertes. El enemigo quiere traer división al matrimonio, pero hoy oramos, Señor, para que tú traigas esa unidad del Espíritu a nosotros, Señor. Hoy oramos por aquellas parejas que han sido heridas, que han sido ofendidas con palabras, con acciones, Señor. Hoy oramos para que tú traigas sanidad al corazón de la esposa, sanidad al corazón del esposo, Señor, y que pueda venir perdón y reconciliación. Padre, para que no sigamos trabajando cada uno por un camino distinto, con un propósito distinto, Señor, sino que podamos ser más fuertes en la medida en que estamos unidos. Hoy creo, Señor, que tú levantas el romance en la pareja. Hoy creo que tú restauras, Señor, la intimidad de las parejas. Hoy creo, Señor, que tú restauras todo lo que el enemigo haya querido ingresar a nuestros matrimonios. Hoy en el nombre de Jesús lo echamos fuera, le cerramos las puertas a la infidelidad, le cerramos las puertas a la indiferencia el uno con el otro, le cerramos la puerta al divorcio. En el nombre de Jesús creemos en este momento que nuestros matrimonios son cercados con tu sangre, son protegidos, Señor, y que no habrá ninguna persona que venga a interferir o a meterse en nuestros matrimonios. Hoy oro, Señor, por el matrimonio de cada persona que está casado y que está conectado a este tiempo, Señor. Oro por la relación con nuestros hijos, Señor. Oro por la relación de cada hijo que está aquí conectado con sus padres. Señor, sabemos que las relaciones no son fáciles, pero que cuando tenemos el fruto del amor que viene
viene de Dios en nuestro corazón, es más fácil poder tener relaciones saludables. Hoy, Señor, oramos para que tú nos ayudes, como dice tu palabra, a volver el corazón de los padres a los hijos y de los hijos a los padres. Hoy creo que hay perdón, hoy creo que hay reconciliación, hoy creo que hay restauración, Señor, y que hay relaciones fuertes, relaciones firmes, Señor, que conforme a tu palabra, Señor, se establecen en nuestras casas, con nuestros hijos. Hoy pido, Señor, danos sabiduría. Tu palabra dice en Santiago 1:5, si alguno tiene falta de sabiduría, pídala a Dios, el cual da abundantemente y sin reproche. Hoy, Señor, yo creo, Padre, que tú nos das esa sabiduría para criar a nuestros hijos. Tú nos das sabiduría para llevar a cabo nuestra maternidad, Señor, a nosotras las mujeres con niños pequeños, Señor. Hoy creo que viene la gracia, viene el favor de Dios a nuestra vida, Señor, para que podamos hacer esta tarea como tú nos has encomendado, como tú quieres que la hagamos, Señor. Danos amor, danos gozo, danos paz, danos paciencia, Señor, en medio de la crianza de nuestros hijos, porque son etapas que pasarán rápido, Señor, y que si no aprovechamos y disfrutamos en este tiempo, más adelante lo vamos a extrañar. Pido sabiduría para aquellas madres que están criando hijos adolescentes. Señor, dales la sabiduría. Señor, dales la fuerza. Señor, dales el Espíritu Santo para guiar a sus hijos en medio de esta etapa de sus vidas. Oro por las madres que tienen hijos jóvenes, que están tomando decisiones cruciales en sus vidas, Señor, que ellas puedan ser luz para ellos, que ellas puedan ser guía para sus hijos, Señor, instrumentos tuyos, Señor, para que ellos puedan tomar decisiones sabias, para que ellos puedan, Dios mío, encaminar sus vidas conforme a tu propósito y conforme a tu voluntad. Hoy oro, Padre, por aquellas madres que tienen hijos casados, hijos con hijos, Señor. Hoy yo te pido, Padre, que tú los bendigas. Tú las bendigas a ellas, Señor, para que sean madres sabias. Madres, Dios mío, que guardan una distancia con sus hijos, una distancia saludable con ellos, Señor. Hoy las bendigo y hoy creo, Señor, que la paternidad en los hijos también es restaurada. Gracias porque tú tienes un lugar importante en la vida de nuestros esposos para con nuestros hijos, Señor. Sabemos que cada día tú les das tu sabiduría, tu dirección, Señor, y tu conocimiento, el conocimiento de tu palabra, para que los puedan guiar sabiamente. Oro por aquellas mujeres que aún no han podido tener hijos. Oro por fertilidad. Oro porque creo, Señor, que tú harás de ellas madres de multitudes. Así como lo cumpliste en la vida de Abraham y Sara, Señor, tú lo cumplirás en la vida de aquellas madres y padres que aún no tienen este privilegio. Hoy desatamos, Señor, esa unción de fertilidad, esa unción, Dios mío, para concebir y dar a luz vida como tú, Señor, lo has establecido en tu palabra y en tu diseño perfecto para nuestras familias. Guardamos y protegemos nuestras casas con la preciosa sangre de Jesús y por el poder del Espíritu Santo. Creemos que nuestras familias están en tus manos, Señor, y que tus promesas para nosotros se cumplirán en el nombre de Jesús. Amén y amén, Señor.

0: Gracias al Señor por este tiempo tan especial donde hemos podido hoy compartir este tiempo de mañana de oración, donde nos hemos unido, casi 10.000 conexiones hoy. Nos hemos reunido para creerle a Dios, para confiar en el Señor. Y no me quiero despedir sin antes leerle esta palabra que está en la carta a los Romanos, allí en el capítulo número 4, versículos 16 al 18, dice la Escritura: por tanto, es por fe, para que sea por gracia, a fin de que la promesa se afirme para toda su descendencia, no solamente para la que es de la ley, sino también para la que es de la fe de Abraham, el cual es padre de todos nosotros. Como está escrito: te he puesto por padre de mucha gente delante de Dios a quien creyó, el cual da vida a los muertos y llama las cosas que no son como si fuesen. Y aún el versículo 18 afirma que él creyó, mira, Abraham creyó en esperanza contra esperanza, para llegar a ser padre de muchas gentes, conforme a lo que se le había dicho: así será tu descendencia. Y con esta palabra te quiero bendecir, con esta palabra quiero declarar que vendrán bendiciones para aquel que cree, para aquel que confía, para aquel que afirma su fe en el Señor, que deja que Él sea su fuente. Dios hará cosas grandes, cosas maravillosas. Si lo hizo con Abraham, ¿cómo no lo va a hacer también contigo y conmigo? Padre, gracias te damos, porque no hay un Dios tan grande como tú, en el que confiamos, en el que esperamos y en el que creemos plenamente, Señor. Que eres el Dios que obra con poder. Eres el Dios que nos has dado a tu Hijo Jesucristo, para que también a través de Él seamos justificados y podamos tener una vida eterna. Esa es la fe que tenemos después de partir de esta tierra. A ti, oh Dios, toda honra y gloria. Bendecimos cada vida, cada médico, cada persona, cada familia que está conectada, diciéndote, Señor, que la presencia tuya les abrace cada día de su vida, en el nombre del Padre, del Hijo y del Espíritu Santo de Dios. Amén. Bendiciones para todos.
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0: Hoy es martes 7 de julio de 2026, son las 5 de la madrugada. En punto, tenemos una cita con lo sobrenatural.
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1: Bienvenidos a esta primera emisión del devocional de hoy, martes 7 de julio de 2026. Bendiciones para todos. Shalom, shalom sobre este día. ¿Cómo durmió anoche? ¿Qué tal noche pasó? ¿Tuvo un sueño reparador? Es decir, ¿había una dolencia o no podía dormir y pudo dormir profundamente? ¿Qué tal noche pasó? Nos puede decir en este momento, nos puede describir. Un saludo para Olga Almanza desde Ciénaga de Oro, que está escuchando Vida FM 104.7. Para nosotros es una bendición saludarles. Miriam Morales Ramírez está en Bogotá, escuchando Vida 890 AM. Un saludo para las personas que saldrán de viaje, que tendrán exámenes médicos, que están orando por pagar una deuda. También un saludo para las personas que dicen, yo tengo un testimonio, quiero darle gracias a Dios. Por favor, dejen una nota de audio en la cuenta de WhatsApp 315-625-4430 y escriben la palabra testimonio. Eso sí, antes de grabar, bájenle todo el volumen a su radio. En Barranquilla está Mariela Contreras. Bendiciones. Tatiana Estrada está orando por su familia desde el departamento del Chocó, escuchando la app de CRB Radio. Yasmín Castro está en Sincelejo. Nuestros amigos de Energía Estéreo ya están conectados en la frecuencia 103.7 desde la Jagua de Ibirico. Bendiciones. Bendiciones también para las personas que están en este momento escuchándonos en los Estados Unidos, en Europa, en África, en Oceanía. Bendiciones. Jesús Ediel y Noah están con nosotros desde Plaza Américas. Bendiciones también. Gracias por escucharnos, por saludarnos en este momento. De Barranquilla, Astrid Rincón. ¿Qué tal Barranquilla? Pero nos dice que está en Bogotá, entiendo. Bueno, gracias por visitarnos en la capital de la República. Norla María Pérez, bendiciones, en Sincelejo, Sucre. Escuchando Vida FM 100.7, se despiertan nuestros oyentes desde Girardot, en Ibagué, en Fusagasugá. Gracias, bendiciones. En Medellín está Rubis. Bendiciones también para Nelcy, que está en Toluviejo. Gracias, Nelcy. A través de la frecuencia 104.7 nos escucha Lilian Jiménez. Edward Arango, en Mondomo, Cauca. Gracias. Bendiciones. Dirly está en Bogotá, en Engativá, y está orando por su hijo. Bendiciones. Gracias por escribirnos y gracias por contarnos eso. Estaremos orando, por supuesto. Nos llega un testimonio, muchas gracias. Ya lo vamos a escuchar. Aquí lo vamos a señalar ya, el testimonio, a través de la cuenta de WhatsApp. Gracias por escribir la palabra testimonio. También Yurani está en Medellín. A través de Vida FM 96.3 nos escuchan en Guaduas, para el departamento del Tolima, para el eje cafetero. Luzmeri Gutiérrez en Barranquilla. Bastantes oyentes en Barranquilla. En España, gracias a Linei Saldaña, gracias. Gracias por escucharnos. En España, María Alejandra Valencia, Jenny Piendamó, Jenny Milena está en Piendamó, Cauca, más bien. Gracias. Dice que tiene un testimonio. Jenny, ¿nos quieres dejar, por favor, ese testimonio en una nota de audio? Si fueras tan amable, es decir, eso precioso que estás escribiendo acerca de ese pterigio que tenías, ¿lo quieres dejar grabado, por favor, en una nota de audio? Bendiciones. Lucía, Marley, están en los Estados Unidos. Lilia Villegas, bendiciones. Vamos a orar, Padre. Gracias por este nuevo día. Gracias por este martes 7 de julio. Mira tantas personas unidas con nosotros para orar, para acercarse a ti. Entonces decimos, Señor, nos acercamos a la cruz para dejar allí nuestro pecado, nuestra carnalidad, nuestra debilidad. Queremos parecernos más a ti. Oh Dios de mañana, a ti me presentaré.

0: ante ti esperaré, Padre. Gracias por la salud de nuestro pastor Eduardo. Gracias por su vida. Gracias por tantos oyentes en Colombia, fuera de Colombia. Permite que nuestra oración hoy sea escuchada. Gracias por este devocional, por la salud, por la vida de nuestro pastor Eduardo. Estamos en tus manos, Espíritu Santo, en el nombre de Jesús. Amén y amén. Este amigo Daniel Alejandro Zamudio te invita a vivir este tema aquí en el devocional titulado Bienaventurados los pobres de espíritu. Vamos a escuchar los testimonios que ustedes nos van a dejar grabados en una nota de audio. Pastor Eduardo, usted en el devocional.
1: Muchas gracias. La palabra se titula Bienaventurados los pobres en espíritu. Quiero que ahora usted abra su corazón a Dios, porque Él quiere tocar su vida, pero también quiero pedirle que piense en alguien que conoció en estos últimos meses, que usted sabe que está atravesando alguna dificultad económica, familiar, espiritual, y lo llame y lo oriente para que él pueda escuchar este programa y Dios pueda de alguna manera tocar su corazón. Un saludo a usted que es un empresario, usted que es un microempresario, usted que tiene un proyecto empresarial. Un saludo a usted que está metido en el trabajo de negocios, está creyéndole a Dios que Dios lo sacará en victoria, y le bendigo de manera especial y le quiero dedicar esta hermosa canción de Keila Jiménez, Hay que cantar en medio del dolor.

0: y sabemos nosotros como hijos de Dios que el dolor nos golpea, pero si cantamos a Dios, hay fortaleza y una salida pronta.
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0: La felicidad personal se confirma cuando hago feliz a otra persona. Le repito el pensamiento sabio. La felicidad personal no es solamente tener dinero, no es solamente viajar, no es solamente tener esposa, tener hijos, pero además de eso, la felicidad personal es mayor, es más grande cuando yo puedo hacer feliz a otras personas.
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0: Y ahora vamos a nuestro escenario de gloria, de poder, de fuego, de presencia de Dios. Una palabra fue dada, llegó un tiempo de ministración y el Señor se glorificó como Él quiso.
2: El milagro, primero, el Señor allá dio una palabra. Segundo, ella la creyó. Luego ella llamó a su amiga. Y ahora su amiga creyó. Y Dios ya comenzó a hacer la obra en la niña. Ella, ¿puede decir el nombre de ella?
3: Sí.
2: A ver, hija, ¿cómo te llamas? Dime el nombre.
3: Dígalo,
2: Adriana. Ok. ¿Puede dar algún paso? Dame la mano. Esto no lo podía hacer. En el nombre de Jesús. En el nombre de Jesús. Tómela. Amén. Extendamos las manos hacia esta niña. Digamos en voz fuerte: Señor, la gloria que está en esta casa viene sobre ella para darle la salud completa. Ahora, en el nombre de Jesús. Cuénteme.
4: Apóstol, este es un testimonio poderoso. Mire, esta mujer está recién llegada a la iglesia y a ella le robaron todo de la casa, todo, le desocuparon la casa. Escuchando el devocional, escuchó en usted que dijo: todo lo que el diablo le ha robado tendrá que devolvérselo. Y tan casual,
2: ella estaba
4: escuchando
2: en el devocional,
4: dijo: Señor, yo recibo que me devuelvan todo lo que me robaron la casa. Los ladrones regresaron y le devolvieron todo.
2: Denle un aplauso sobre su cabeza. Amén. Hija, ¿cuánto llevas viniendo acá?
3: Ya llevo 5 años.
2: ¿Y qué fue lo que te robaron?
3: Nos robaron televisores, computadores, alcancías, joyas, nos desocuparon todo y se lo llevaron.
2: ¿Y quién estaba en la casa?
3: Nadie, solamente pues unas personas que viven en el tercer piso y los vecinos que los atraparon y los llevaron a la policía.
2: ¡Qué tremendo! ¿Y qué pasó? ¿Cómo fue que devolvieron eso?
3: El pastor dio una palabra, dijo que nos iban a regresar todo, que los iba a perseguir, se iban a sentir intimidados. Y ellos,
2: ¿Cómo fue la palabra que oíste?
3: El pastor dijo: tranquilos, que todo lo que les robaron se los van a devolver.
2: ¿Y tú dijiste?
3: Yo tomé esa palabra, mi mamá también la escuchó y tomó esa palabra. Y pues nos llenamos de tranquilidad. Nosotros dijimos: Señor, ¿pero por qué nos roban si estamos, nos casamos, ordenamos nuestra vida, todo? Entonces no entendíamos por qué. El Viernes Santo salimos de acá, llegamos a la casa, al apartamento por la noche, y estaban los ladrones esperándonos para pedirnos perdón. Se nos arrodillaron.
2: ¿Se les arrodillaron?
3: Se nos arrodillaron. Decían que no habían tenido paz desde el momento en que nos habían robado y que no quisieran nunca más meterse en esa casa.
2: Que habían perdido la paz.
0: Y quiero creer que durante el desarrollo de este programa, algo poderoso Dios también hará con su vida.
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0: Y la palabra, como lo dije, se titula Bienaventurados los pobres en espíritu. Y la palabra entonces la leemos en Mateo capítulo 5, versículos 1 en adelante.

viendo la multitud, subió al monte, y sentándose vinieron a él sus discípulos, y abriendo su boca, les enseñaba, diciendo. Y viene este versículo 3, que quiero que le ponga mucho cuidado, y dice así: bienaventurados los pobres en espíritu. Bienaventurados los pobres en espíritu, porque de ellos es el reino de los cielos.

Jesús está hablándole a una multitud que le escucha allí en la montaña. Dice la palabra que viendo la multitud subió al monte y sentándose vinieron a él sus discípulos, los que ya habían comenzado a seguirle. Hay dos grupos, la multitud y los discípulos. Y dice que abrió su boca y comenzó a enseñarles. Y lo primero que Jesús toca en esta enseñanza es que la persona pobre en espíritu, él la llama bienaventurada. Ahora, la palabra bienaventurada, allí es la palabra makarios, la palabra griega, que significa felicidad, significa alguien que está muy bendecido, alguien que tiene larga vida. El Señor está entonces diciendo que es feliz, que tendrá larga vida, que estará muy bendecido la persona pobre en espíritu. Pero, ¿qué significa pobre en espíritu? Por supuesto, no está hablando de pobreza material, no está hablando de casa, no está hablando de carro, no está hablando de dinero, está hablando de la pobreza en espíritu. Y lo que está diciendo el Señor allí es lo siguiente: feliz el que conoce su bajeza pecaminosa y corre hacia Dios. Escuche. Lo que está diciendo el Señor allí es esto: feliz el que reconoce su bajeza pecaminosa y corre hacia Dios. Feliz el que no esconde sus necesidades espirituales, sino que tiene hambre de Dios. Feliz el que reconoce que es mentiroso y quiere cambiar. Feliz el que reconoce que es adúltero y quiere salir de esa condición. Feliz el que reconoce que su hogar está mal, pero quiere arreglar las situaciones que tiene en el hogar para salir adelante. Feliz el que reconoce que está en la cárcel porque cometió un crimen, pero quiere cambiar. Eso es lo que está diciendo la palabra. Entonces, cuando yo estoy hablando, bienaventurados los pobres en espíritu, estoy diciendo, reconozca su condición, reconozca su pecado, reconozca su maldad, reconozca el engaño, reconozca la mentira, reconozca su pobreza espiritual y corra a Dios, porque entonces Él lo perdonará, lo cambiará, lo transformará. Y así, cambiado y transformado, usted tendrá larga vida y una vida bendecida por nuestro Señor Jesucristo.

Padre, yo te adoro, te alabo, te bendigo. Tú eres bueno, papá. Gracias porque nos amas, porque nos buscas hasta encontrarnos, porque

pecado, reconozco que me ha hecho falta una decisión profunda de cambio. Te pido que me perdones. Ven a mi vida, libera mi alma, libera mi espíritu, levántame porque quiero ser diferente y transfórmame, Señor Jesús.

Gracias, Padre. Tu palabra dice: bienaventurados los de limpio corazón, porque ellos verán a Dios. Sí, bienaventurados los que tienen sus pecados perdonados. Bienaventurados los que reconocen la necesidad tuya, aquellos que se han humillado. El Señor dice: si me buscas, yo te voy a perdonar. El Señor dice: si entregas tu vida a mí, yo sacaré de ti otra persona. El Señor dice: búscame no solamente cuando estés mal, sino búscame porque quieres tener una vida limpia. El Señor dice: búscame no solamente para que te dé cosas materiales, pero búscame porque quieres caminar conmigo. Y entonces yo te sorprenderé, entonces te daré las cosas que necesitas y te levantaré. Te dice el Señor que te ama y quiere hacerte feliz.

y ahora me someto a tu voluntad, someto mi vida, me meto en la dimensión de la gloria para tocar tu trono, para tocar tu gloria. Usa mi vida, Padre, como usaste la vida de Pablo, la vida de Pedro. Usa mi vida como has usado otras vidas, en la montaña, en la aldea, en la vereda, en el monte, en la ciudad, en el campo, en el carro, en la sala, en la cocina de esa casa, en la cárcel, en la clínica. Hay alguien que necesita reconocer y ser perdonado y ser sanado. Uno, dos y tres. Y ahora la gloria se mueve sobre personas que están llenas de miedo. Miedo a salir a la calle, miedo a subirte a un avión, miedo a cruzar un puente, miedo a acercarte a la gente, hablar con alguien. Estás lleno de miedo. La gloria viene sobre ti ahora. Uno, dos y tres. Sé libre de tu miedo, para que disfrutes la vida. Y ahora la gloria viene sobre personas que están llenas de dolor. Dolor porque fueron maltratadas. Maltratadas físicamente. Recibiste un golpe en el rostro. Recibiste un golpe en tu cuerpo. Pero también tienes dolor porque fuiste maltratado con palabras. Alguien lanzó una palabra. Una palabra que te hirió, una palabra que te humilló, una palabra que te postró. Pero también hay dolor por situaciones que te han pasado, una separación,

un hombre que te abandonó, un novio que te usó y luego te tiró a la basura. Sí, alguien que te engañó, alguien que te prometió y no te cumplió. Dolor en tu corazón, dolor porque tu hijo no te ama, dolor porque tu hija no te respeta, dolor porque tu hogar se está destruyendo, dolor porque eres esclavo del pecado. Ahora la gloria viene. Puedes arrodillarte allí, levanta tus manos. 1, 2 y 3. Padre, saca ese dolor. Si quieres llorar, llora. Si aún quieres gritar, puedes hacerlo. Saca ese dolor. Dile: Dios, no más. Sáname. Quiero ser libre. Quiero ser sanado de mis emociones. Quiero ser feliz. Quiero conocerte en profundidad y vivir una vida agradable delante de ti, Señor.

0: Oremos por Colombia, porque feliz la nación que tiene y ama a Dios.
1: Padre, te pido en esta hora por tantas personas que se dedican a pecar, personas que se dedican a matar, personas que se dedican a asesinar, personas que trafican con el sexo, mujeres atadas a la prostitución, hombres atados a la prostitución, mujeres violadas, hombres violados, hombres con hombres que se acuestan, mujeres con mujeres que se acuestan y tienen relaciones sexuales. Te pido, Señor, por el hombre que ha violado a su propia hija. Te pido, Padre, por tanta iniquidad, por tanta bajeza. Te pido que traigas un remesón de tu gloria, que se rompan esas cadenas, que venga limpieza, que venga santidad, que venga un tiempo diferente para nuestra familia. Te lo pido, Padre, obra y manifiéstate con poder, Señor Jesús.

Estoy orando por usted que está comenzando la vida cristiana, para que se comprometa con Dios, para que adquiera la Biblia, para que asista fielmente a la iglesia, para que se inscriba en el discipulado y aprenda los rudimentos, los principios de la vida cristiana. También estoy orando por usted que ya conoce al Señor, para que se mantenga firme y no permita que el pecado lo engañe y lo destruya. Muchas gracias por orar por mí, por el ministerio que Dios ha puesto sobre mis hombros, por la responsabilidad que me ha dado y por este trabajo de la radio. Gracias por apoyar también económicamente, dando un aporte, una semilla para este ministerio. Gracias por esos 20,000 pesos, 50,000, 100,000, 200,000, 500,000 que usted da para ayudar a extender esta obra. El Señor le recompense de manera especial. Si tiene un testimonio, porque el Señor hizo un milagro en su familia, un milagro en su cuerpo, hizo un milagro económico, un milagro espiritual, poderoso, puede llamar en unos breves segundos para que salga al aire y miles sean bendecidos a través de su testimonio. Cuando usted testifica, usted se está preparando para otro nuevo milagro. Camina en victoria y sea una persona, como lo he predicado, que reconoce su pecado y que busca ser transformado por el poder de nuestro Dios.

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1: Creo que todos coincidimos que queremos ser felices. Todos coincidimos, ¿verdad? Y la pregunta es, ¿dónde está la felicidad? No sé si te has hecho esa pregunta. ¿Dónde está la felicidad? Nuestro pastor Eduardo nos está compartiendo el tema, bienaventurados los pobres en espíritu. Bienaventurados los pobres en espíritu. Se basa en el Evangelio de Mateo capítulo 5, versículos 1 al 3, donde encontramos que la verdadera felicidad no depende de los bienes materiales, sino de reconocer nuestra necesidad espiritual ante Dios. Entonces, ¿de qué depende la felicidad? Muy bien, de Cristo, de Jesús. ¿En dónde? En nuestra vida. ¿En qué lugar? En el primero. Si Dios, si Jesús ocupa el primer lugar en tu corazón, allí hay felicidad. Porque mira lo que dice la palabra. Evangelio de Mateo capítulo 5, versículo 1. Viendo la multitud, subió al monte, y sentándose, vinieron a él sus discípulos. Nos decía el pastor Eduardo, ahí encontramos dos grupos. ¿Cuáles son? Muy bien. Número uno, la multitud. La multitud que había escuchado a Jesús. La multitud que escuchaba a Jesús en el monte, porque este mensaje es conocido como el Sermón del Monte. Pero dice que vinieron a él sus discípulos, versículo 2, y abriendo su boca les enseñaba diciendo, bienaventurados los pobres en espíritu, porque de ellos es el reino de los cielos. Entonces, aquí, bienaventurados los pobres en espíritu, habla acerca de aquellas personas, no que están pobres materialmente, ni con una baja autoestima. Significa reconocer su bajeza pecaminosa. El que está en pecado, que reconoce, estoy mal. El que dice, necesito a Jesús. El que dice, quiero cambiar. Reconozco que estoy apartado del Señor. Reconozco que voy a la iglesia, pero estoy mal. Reconozco que prometo y no cumplo. Con humildad, reconozco especialmente que estoy en quiebra espiritual. La palabra bienaventurado significa dichoso, afortunado o plenamente feliz. Pero escuche esto, no es una emoción pasajera, sino un estado de paz profundo que proviene ¿de quién? De Jesús. Que proviene de estar bien, de estar con Jesús, de estar en Jesús. Y a estas personas les pertenece el reino de los cielos. Entonces, vamos a orar, vamos a ir a la cruz, a reconocer, vamos a ir a la cruz en estos dos minutos, porque ¿dónde está la felicidad? ¿Buscas la felicidad? No la busques en lo material, porque muchas personas buscan a Jesús mientras ocurre el milagro. Pero luego que ocurre el milagro, se van. Por eso muchas veces no ocurre Porque Jesús dice, yo te quiero conmigo. Yo quiero conmigo. Yo te quiero conmigo. No esporádicamente. Oh Señor, vamos a la cruz. Oh Señor, vamos a ese lugar donde tú diste todo por mí. Señor, reconozco que no he vivido para ti. Reconozco que fallo y fallo y fallo y me equivoco. He buscado la felicidad y no la he encontrado. He buscado la felicidad en las personas y me he encontrado con traiciones y me he encontrado con promesas rotas, no cumplidas, porque así somos los seres humanos. Pero Padre, te necesito. Gracias por dar la vida por mí. Gracias, Señor.

0: digno eres, Señor. En el nombre de Jesús, amén. Ahora, yendo a la práctica para poner este mensaje en contexto en nuestra vida diaria, necesitamos a Jesús, necesitamos de Jesús. Es decir, hoy, como padre, como padres, tú y yo necesitamos de Jesús. Necesitamos aprender a corregir a nuestros hijos conforme al orden bíblico. ¿Cómo lo sabemos? Leyendo la Biblia. Entonces hoy lee ese manual, esa Biblia. Por eso decía nuestro pastor Eduardo, no sabes cómo hacerlo. Entonces, hay en tu iglesia local, cerca donde estás, una escuela para que aprendas a leer la Biblia, para que aprendas a entender lo que el Señor dice en ella. Fíjate ese tesoro tan hermoso, para no humillar a tus hijos. A los hijos no se les humilla. Muchas veces dejamos de hablarles, muchas veces los ignoramos, muchas veces los hacemos sentir mal en público, en privado, o lo mismo el cónyuge a su cónyuge. Los humillamos, los avergonzamos, pero no se trata de corregir así. Entonces tú dices, tengo que ir a la cruz. Tú dices, corrijo de una manera equivocada a las personas que trabajan conmigo, porque tú eres empresario, empresaria. Tienes que ir a la cruz y tienes que decir, Señor, no puedo humillar a nadie, no puedo ser cortante, no puedo ser áspero, no puedo ser dura, no puedo ser implacable, no puedo ser. Entonces voy a la cruz. Señor, perdóname. Como hombre estoy en la calle y mi mirada es lujuriosa, mis palabras son soeces. Tengo que ir a la cruz y tengo que decirle al Señor, Señor, ayúdame. Ese es el desafío para hoy. Pero escucha esto. Hoy el Señor nos hace felices porque Él está en nuestra vida. El Señor está en nuestro corazón. Por lo tanto, hoy vamos a sonreír. Son las 5 de la madrugada, 45 minutos. Vamos a escuchar testimonios justamente de personas que vieron al Señor en una situación. El Señor se glorificó y con alegría dan la gloria al Señor. Se abre el canal para escuchar a los amigos del devocional. Muy buenos días.
1: Buenos días, amigos del devocional. Mi nombre es Alcira Cardona.
0: Hola, Alcira, bendiciones.
1: Soy testimonio porque el Señor me guardó a mi hijo Joan David de la muerte. Le doy gracias a Dios porque él se me había ido a ver un partido de cuando jugó Colombia. Se me fue sin permiso para otro pueblo. Y allá él andaba con un amiguito, con un compañerito que supuestamente tiene unas personas que lo persiguen para aporrearlo, para matarlo. Y ellos llegaron allá a aporrearlo con un machete y un palo. Y le doy la gloria y la honra al Señor porque a mi hijo no me le pasó nada. Salieron ilesos. Gloria a Dios, la gloria y la honra sea para Dios.
0: Amén. Entonces, mira cómo debes continuar orando. Mira cómo debes seguir orando, Alcira, allá en el departamento del Tolima, por tu hijo, Joan David. Y escuchen esto, oyentes de CDB Radio y amigos del devocional. Orar porque el Señor guarde a nuestros hijos, pero de esta manera. Padre, ponemos delante de ti a nuestros hijos. Te pedimos que nuestros hijos te conozcan, que nuestros hijos te reciban en el corazón. Y ayúdanos a ser ejemplo para ellos. Ayúdanos a que ellos puedan verte a ti a través de nuestras palabras, de nuestras acciones, de nuestra corrección. Guárdale, Señor. Shalom, shalom sobre nuestros hijos en este día, sobre Colombia, sobre Venezuela. Amén. 5:47. Si tienes un testimonio, puedes llamar a la línea 411-1220, a la línea 411-1888. Ahí te vamos a atender. 411-1888, 411-1220. Más testimonios, buenos días.
2: Hola, mi nombre es Devocional, buenos días. Mi nombre es Susana Ducuara, de la ciudad de Ibagué. Quiero dar testimonio de que durante muchos años, su tiempo, estuve en un trabajo donde no quería estar, relacionado sí. con las apuestas y los juegos de azar. Y no me sentía ya cómodo. Duré rogando, clamando a Dios que me abriera puertas, que no quería estar allí. El día sábado me citaron a las 10 de la mañana y firmé contrato con una nueva empresa, un nuevo trabajo totalmente diferente. No sé absolutamente nada de lo que voy a desarrollar, pero gracias a Dios, el día de ayer le inicié mis labores con la fe en Dios de que Él me sostendrá, me dará la sabiduría para sacar adelante este nuevo proyecto en mi vida, para la honra y la gloria de Dios, el testimonio de que Dios abrió puertas y tiene cielos abiertos para mi vida, que no es en mi momento, sino en el tiempo de Dios, que todo se va dando y Dios nos va bendiciendo. En el nombre de Jesús, les doy muchas gracias, les pido mucha oración para esta nueva oportunidad en la que estoy empezando. Dios los bendiga.
0: Amén, amén. Qué lindo eso que dice nuestra oyente. El Señor le abre puertas. ¿Pero por qué? Porque es una oyente que dice, yo quiero agradar a Dios. Cuando nosotros queremos agradar a Dios, en nuestras acciones, con nuestras acciones, entonces, pues, Dios se glorifica en nuestra vida. Y ella ahora ve a Jesús en su trabajo. Anteriormente también, porque ahí estaba el Señor, solamente que ella decía, yo quiero agradarte. Y mira, ella oró al Señor, ella tuvo la constancia para decirle al Señor, ayúdame, y mira cómo el Señor le está transformando. Gracias, Padre. Permite que hoy, en ese ambiente laboral, permite que hoy, en esa situación, permite que hoy, en medio de cada situación que vivimos en el trabajo, te podamos glorificar, porque allí también estás tú, porque tú vas con nosotros al trabajo. Si estás dentro de nosotros, porque dentro de nosotros corren ríos de agua viva. En el matrimonio, en la familia, con los hijos, estás tú. Más oyentes, buenos días.
3: Buenos días, amigos del Devocional. Mi nombre es Rosy Ternera, se ha agotado el testimonio en fe que mi Padre Celestial me dio el dinero para cancelar el semestre a mi hijo Julián Ricardo. Eran 8 millones y lo de la honra y gloria a mi Dios que mi hijo salió con media boca, beca, solo tuve que pagar 6. La gloria es para mi Señor. Amén.
0: Gloria a Dios por eso. Gloria a Dios. Sigamos orando por nuestros hijos y digamos, Padre, hoy estamos agradecidos por nuestros hijos. Estamos agradecidos por lo que tú estás obrando en ellos, abriéndoles la puerta. Gracias porque tú permites que ellos estudien. Gracias porque tú permites que ellos sean guardados. Por favor, que donde quiera que ellos estén, ellos te amen. Que donde quiera que ellos estén, ellos reconozcan su bajeza pecaminosa, que están mal, que están apartados de ti, que ellos puedan decir, el Señor me sostiene, el Señor es quien abre la puerta, el Señor tiene un lugar para mí en el reino de los cielos. Esa es una promesa que tú abres la puerta para nosotros. Gracias por tu presencia. Tu gobierno está dentro de mí. Tu gobierno está en mí. Tu paz, que digan eso nuestros hijos. Entonces nuestros hijos son pobres en espíritu, porque ellos se despojan del orgullo religioso. Ellos entienden que necesitan el perdón y la gracia y la dirección tuya, Jesús. Amén. Amén. Hay otro testimonio aquí. Buenos días.
4: Daniel y amigos del devocional, muy buenos días. Quiero darle la gloria y la honra a mi Señor Jesús, porque en verdad que Él se ocupa hasta los detalles más pequeños de nuestra vida.
0: Es verdad.
4: Si lo tenemos al primero, si lo amamos a Él, Él se encarga de todo lo nuestro.
0: Es cierto.
4: Yo estaba en Medellín haciendo una diligencia y debía de haber venido para Río Negro, el oriente antioqueño, desde el domingo. Pero me estuve muy indispuesta, como me cayó mal un alimento, estuve muy indispuesta y no viajé el domingo. Al lunes por la mañana, orándole, pues clamándole a las 4 de la mañana al Señor, yo le encomendaba pues el día, que me ayudara a llegar a tiempo para el trabajo y todo. Y resulta que justo ahí, cuando ya salíamos del ascensor, salíamos del apartamento, un señor se dirigía en un carro particular para el aeropuerto, y le pedí el favor que si me llevaba, y me dijo que sí, que no había ningún inconveniente. Pues como americano, así hablaba pues otro idioma. Y cuando yo le iba a pagar el pasaje, cuando llegamos allá al aeropuerto, porque de ahí me queda cerquita para venirme acá al apartamento mío, el señor no me recibió el dinero. Entonces yo le estreché la mano y le dije que Dios lo bendijera, que Dios lo ayudara en todo lo que iba a hacer. Igual durante todo el camino yo también venía dándole gracias a Dios y orando por él, pues por ese gesto tan maravilloso de dejarme venir con él y una jovencita que era la que manejaba,
0: ¿sí?,
4: el transporte. Entonces le doy la gloria y la honra a Dios por eso, porque Él se ocupa hasta de lo más pequeño de nosotros.
0: Es verdad, y muchas gracias. ¿Te das cuenta lo lindo que es ver al Señor en cada situación, en cada hora, en cada minuto? Oremos. Padre, gracias por esta enseñanza. Gracias porque tu palabra dice: bienaventurados los pobres en espíritu, porque de ellos es el reino de los cielos. Eso quiere decir que nosotros aceptamos nuestra dependencia de ti. Muchas gracias por tu mano preciosa sobre nosotros. Ese es el desafío para hoy. Hoy tú nos harás reír. Hoy vamos a tener una alegría en el nombre de Jesús. Amén. Y es que la mayor alegría es tenerte en nuestro corazón, porque no se trata de una alegría pasajera, sino de algo eterno. Este amigo Daniel Alejandro Zamudio te dice: hoy vas a sonreír. Nos escuchamos nuevamente con el favor de Dios a las 8 de la mañana en el devocional con nuestro pastor Eduardo. Ya viene Vida en Conexión a través de las frecuencias de CRB Radio y en YouTube Mañanas de Oración. Un abrazo, bendiciones.

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0: y decimos muy buenos días, muy buenas tardes, muy buenas noches, donde quiera que usted se encuentre. Muchas gracias, gracias por estar acompañándonos en una emisión más, en un capítulo más de nuestro espacio Vida en Conexión. Conectamos con la actualidad local, nacional e internacional, conectamos con los personajes. Toda la información está aquí, son las 6 de la mañana, 2 minutos. Hola Mayron, un saludo cordial, buenos días, ¿cómo anda todo?
1: Hola Mauro, ¿qué tal? Cordial saludo a ti, a toda la audiencia y compañeros de la mesa que a esta hora se unen. Bien, sí señor, hoy amanecemos bendecidos con este agradable día. Tenemos 27 grados Celsius a esta hora en la región Caribe. Tendremos una máxima de 34 grados y se esperan lluvias a eso de las 3 de la tarde según reportes del IDEAN. Y bueno, gracias al señor todo bien y en las últimas horas... se ha alertado en el departamento del Magdalena que hay una crisis de 500 mil millones de pesos de deudas que tienen las EPS con diferentes hospitales.
0: ¿Cómo amanece la región?
1: Gracias a Dios, bien, Mauro. Temperatura a esta hora, 27 grados.
0: Temperatura agradable.
1: Sí, agradable a esta hora, pero en horas ya irá subiendo con el paso de las horas, hasta llegar a 34 grados. En tema de orden público también, gracias a Dios, bien, agradable el día, Mauro.
0: Bueno,
1: un día
0: perfecto
1: para salir a trabajar, un día para salir a hacer lo que tenga que hacer.
0: Claro que sí, perfecto, muy bien. Gracias, Mayron. 6 de la mañana, 3 minutos, Karen Daniela Saavedra, buenos días.
2: Buenos días, Mauro, un saludo para ti, para Mayron, para todos los oyentes que a esta hora madrugan con nosotros, están allí al otro lado mientras hacen tantas actividades, iniciando este maravilloso martes con la bendición de Dios. Y bueno, pico y placa para hoy en la ciudad de Bogotá, no pueden circular los vehículos particulares con placas terminadas en 6, 7, 8, 9 y 0. La restricción opera entre las 6 de la mañana hasta las 9 de la noche. Los vehículos con placas terminadas en 1, 2, 3, 4 y 5 pueden transitar sin restricciones. Para los taxis, la medida aplica a partir desde las 5 y media de la mañana a 9 de la noche. Para los vehículos con placas terminadas en 7, 8, 1, 2, 3 y 4. Mientras que los terminados en 5, 6, 9 y 0 están exentos. Recuerden que pueden también consultar la información oficial y los horarios detallados en la página de la Secretaría Distrital de Movilidad y conocer el estado de las vías en la Alcaldía de Bogotá. Desde ya, un feliz día para todos.
0: Muy bien, aquí estamos, 6 de la mañana, 4 minutos en Colombia. Hola Grace, buenos días.
3: Muy buenos días, un saludo muy especial para todos nuestros oyentes, como siempre, deseando que el Señor les bendiga y dice la palabra de Dios, que siempre en la mañana el Señor oye nuestra voz. Qué bueno presentarnos ante Él, esperar en Él, porque es un Dios maravilloso. Usted puede leer ahí el Salmo 5, escucha Señor mis palabras y considera todo mi gemir. Bueno, pues noticias muy importantes, ya ha nombrado el general retirado para nuevo ministro de la Defensa. Estamos hablando del general retirado Jorge Eduardo Mora. Será el primer ministro de Defensa de Abelardo de la Espriella. Ya les estaremos contando, ampliando toda esta información a nuestros oyentes. También les contaremos pues emergencias que se vivieron anoche, precisamente en el municipio de Soacha, por un tema de incendio y todo lo que está sucediendo por el fenómeno del Niño. Al parecer, pues el escenario es bastante complicado. Todavía no se está hablando de apagones y programación de racionamiento, pero es bastante difícil.
0: Perfecto, muy bien. 6 de la mañana, 5 minutos en Colombia. Daniel Páez Mancera, saludo cordial, buenos días.
4: Buen día, Mauro, buen día, compañeros, buen día a todos los oyentes de CRB Radio. Bueno, un día con mucha expectativa, un día con mucha bendición y creo que, bueno, debemos darle gracias a Dios en todo. Bueno, muy sorprendido con el corto paso del ministro de Justicia, Jorge Iván Cuervo. Menos de 5 meses, compañeros, le costaron sus declaraciones en la Universidad Externado al mostrar su opinión, al estar en contra de la desobediencia civil que estaba proponiendo el presidente Gustavo Petro, el candidato, el senador Iván Cepeda, y también, pues, reconoció que fue un error darle un estatus político a los grupos al margen de la ley. Y bueno, esto como resultado le cuesta su salida del Ministerio del Interior como lo decía hace unos minutos, 5 meses tan solo estuvo allí al frente de esta cartera. Así que, bueno, analizaremos y ampliaremos esta información.
0: Sí, señor. Pues de una vez, Grace, empecemos a tocar el panorama nacional, el acontecer nacional. Myron, también hay una noticia también que viene desde el Atlántico, que tiene que ver con una situación que se está presentando exactamente, yo la tenía por acá, y permítame, y ahora se la repaso, Myron, un tema con sí, una señor. con Confamiliar. Listo, para que lo revisemos, por favor. Okay, sí. Hay una intervención allí en Confamiliar en el Atlántico, hay un tema allí bien complicado. Estoy mirando por acá, Grace, el tuit del ministro Jorge Iván Cuervo. Lo subió hace 11 horas, Grace. Dice lo siguiente. Sí. He presentado mi renuncia al cargo de ministro de Justicia y del Derecho. Al señor presidente, mi gratitud por haberme permitido servirle al país desde el @miinjusticiaco. Me voy feliz de haber podido trabajar por una sociedad más justa e incluyente. Y pues la noticia, precisamente como la estaba ampliando Daniel Grace, tiene que ver con eso, ¿no? Algunas declaraciones que dio el ministro en el sentido de que, pues como que al parecer él no estaba tan de acuerdo con el tema de la desobediencia civil y pues le pasaron factura, Grace.
3: Pero fíjese que la factura no solamente se pasa por esto, ¿cierto? Sino porque desde que él entró, y como mencionaba Daniel, muy poquito tiempo, con ese tema de la política de paz total, él nunca estuvo de acuerdo. Él siempre entregaba informaciones como, esperemos, como, ay, es que entregarle a esta gente, pues digamos, como tanto estatus es complicado. De hecho, él tomó una decisión muy importante cuando se empezó a hacer una supuesta, porque nunca se llegó a nada, negociación con la segunda Marquetalia, y así sucesivamente. Entonces, él siempre estuvo en desacuerdo que no se podía reconocer o dar estatus político a este tipo de personas, a criminales, a grupos que están al margen de la ley y todo esto. Entonces, pensamos que ya como que se llenó la copa y dijo, no, ya con este tema de la desobediencia civil que empezó a fomentar Iván Cepeda. Entonces, no, pues ya definitivamente dice como que mejor doy un paso al costado, me retiro. Y pensamos que lo hizo de la mejor manera, ¿no? Porque es una persona pues con todas las capacidades, obviamente. Sí. Pero siempre estuvo en desacuerdo. Fíjese que él nunca estuvo ahí tan alineado, sobre todo en estos temas, pues imagínese, el ministro de Justicia, con el gobierno del presidente Gustavo Petro y las decisiones que se tomaban.
0: Sí. Al parecer, Daniel, o sea, habla, no sé, no, aún no lo tengo yo claro, es muy probable que el presidente le haya pedido la renuncia, ¿no?
4: Obvio,
0: dice, sí. Páseme su carta.
4: Sí, ya, no, lo que se ha escuchado es que al presidente no le cayeron bien estas declaraciones por parte del exministro Jorge Iván Cuervo, porque, pues bueno, mire que una de las banderas de este gobierno fue la paz total, que hoy podríamos decir que fue una fracasada paz total, donde se invirtió mucho dinero, donde mesas fueron levantadas, y como resultado, pues hoy tenemos un desgobierno en muchas zonas de la ciudad. Pero mire, adicionalmente a esto, usted estaba leyendo el perfil de X de Jorge Iván Cuervo, usted leyó el último trino que fue hace 11 horas, permítame yo mostrarle unas 5 horas antes, 16 horas antes, 16 horas, dice, nada más peligroso que un mundo sin reglas. Mire, aquí sí, todo señora, es político,
0: ahí lo estoy viendo, sí,
4: aquí la red social X es la más política que hay, si usted quiere conocer de política, quiere empaparse, y también hay que tener cuero porque ahí se tira muy duro, ¿no? Pues de alguna u otra manera estaba enviándole un mensaje muy fuerte y muy contundente al gobierno nacional, porque pues desde el externado, porque el externado, justamente ayer, hoy, se está realizando una convención de constitucionalistas muy importantes, muy famosos, y muy relevantes, y pues se hablaron temas como, bueno, tenemos que defender la constitución es la hoja de ruta de un estado, de la institucionalidad, y adicionalmente a eso, pues también se da todo ello, y se critica fuertemente desde la Universidad Externado, ex alma mater del presidente, ¿no? pues que no debe haber un llamado a desobediencia civil porque no hay un incumplimiento constitucional. Entonces, pues todo esto sucede, todo esto pasa, y pues al presidente no le gustaron mucho las declaraciones de el ex magistrado. Y déjeme decirle algo, mire, en 4 años, déjeme recontarle los ministros que hemos tenido.
5: Lo tenía.
4: Usted lo tenía.
5: Sí, bueno, hágale usted.
4: No,
5: tranquilo. Bueno, mire. Precisamente, mire, busqué el dato. Sí, y es un dato. No, tranquilo, délo tranquilo, Daniel. es un dato que supera los gobiernos de Iván Duque y Álvaro Uribe.
4: Total, mire. Total. Sí. Es un comportamiento muy similar a cuando él era alcalde de Bogotá. Cuando él era alcalde de Bogotá, los secretarios de despacho no le duraban más de 6 meses. Y aquí, iniciamos el gobierno de Petro con el exministro Néstor Osuna, lo recordará, ¿no? Desde 2022 al 2024. Y lo que el hombre hizo fue una humanización penitenciaria, lo cual pues no salió muy bien. Ángela María Buitrago, del 2024, de julio del 2024 a junio del 2025, o sea, un año y un mes más o menos. Allí presentó sus renuncias por diferencias políticas. Adicionalmente, Eduardo Montealegre, exfiscal general que ocupó el cargo entre junio y octubre del 2025. Entonces, mira acá las cuentas, junio, julio, agosto, septiembre, octubre, 5 meses. O sea, no es el primer ministro de justicia que le dura 5 meses como el exministro Jorge Iván Cuervo. Y pues allí renunció pues tras la absolución de Álvaro Uribe Vélez, porque pues usted sabe que eso también hay un tema de interés por parte del petrismo. El anterior, Jorge Iván Cuervo, asumió en febrero del 2026 y le fue pedida la renuncia en julio del 2026. Entonces febrero, marzo, abril, mayo, junio, julio, 5 meses.
5: Y perdóneme, Daniel, sí, yo sé que tenía Grace el dato. En el gobierno del presidente Petro se han registrado un total de 66 nombramientos ministeriales. 66. Claramente. Incluyendo ministros y ministros titulares y encargados. Y mire este dato. Frecuencia de cambios. En promedio, el gobierno cambió, pues con todos los 66, un ministro más o menos cada mes. Cada mes estuvo cambiando un ministro.
4: Imagínese.
5: ¿De acuerdo? Es decir, hoy cambian el de justicia, mañana cambian el de la igualdad, mañana cambian el ta. Bueno, en fin. Dice que las carteras con mayor inestabilidad, Grace, justicia, sí. Interior, ministro del Interior, Hacienda, Relaciones Exteriores, Transporte y Deporte, que aquí deporte pues sabemos que le recortaron hasta lo máximo. Y esta cifra de 66 ministros que han pasado, imagínese usted, superó pues lo que se vivió en el gobierno de Iván Duque, que sumó cerca de 40 ministros en 4 años, y el expresidente Álvaro Uribe Vélez, que nombró 37 en 8 años de mandato. Entonces, pues esto habla en cuentas claras, como dirían las abuelas, cuentas claras y el chocolate espeso, Grace. Y Daniel, que aquí hubo una inestabilidad total en muchas carteras.
4: Total.
3: En muchas, y además siempre ha pasado, ¿no? Mire que ese ha sido casi que un tema pues muy normal, entre comillas, que no debería ser, pero pasa. Y hablando específicamente del presidente Gustavo Petro, él empezó todos estos cambios precisamente cuando inicia también, valga la redundancia, sus alocuciones presidenciales. ¿Se acuerdan? Que empezó, cambiemos de aquí, cambiemos de allá. Es que este no hizo, entonces se va. Es que este tampoco hizo, entonces también se va. Entonces, él dijo en su momento, obvio, que esos cambios eran parte de un esfuerzo por mirar muy bien esas carteras, por coordinar. Cuando él empieza su mandato, yo creo que todos levantamos la mano porque los nombramientos, por ejemplo, el ministro Ospina y otros que eran muy fuertes, pues decíamos, oiga, como que vamos por buen camino. Y resulta que no. O sea, se dio toda una vuelta. Y fíjese que casi que dicen los expertos, estaba leyendo precisamente ahora que Daniel mencionaba la reunión que se está realizando en el externado de Colombia, porque es el epicentro del constitucionalismo, dicen los expertos, y fíjese, es la primera vez en la historia que Bogotá acoge esta cumbre global, luego de ser postulada en varias oportunidades, pero hoy sucede. Entonces vuelvo a lo mismo, se están diciendo muchas cosas que de pronto no conocíamos, es que hay más de 2.500 expertos entre magistrados y académicos de los 5 continentes, imagínese. Entonces nos parece muy acertado lo que dijo ya el exministro de Justicia, ya retirándose, entregando su carta de renuncia. Esto siempre es un protocolo, ¿no? El presidente pide la carta de renuncia, sí. Bueno, todas estas cosas que ya conocemos. Entonces, sí. Fíjese que hacer estas declaraciones en un Congreso Mundial de Constitucionalismo Sostenible, se llama así, Constitucionalismo Sostenible, Respuestas para un Mundo en Cambio, pues es bien importante. Entonces, bueno, con estos cambios, y como usted lo mencionaba, en muchos gobiernos se cambian, llegan, uno diría pues que empiecen así como el presidente hasta el final, ¿no? Los 4 años, pero eso es como muy complicado.
5: No, bien difícil que alguien se... Sí, también se requiere un poquito de aire fresco también en algunas, sí. En algunas carteras, pero bueno...
3: Ese, o de pronto van a otros... digamos, a formar parte de otras funciones, ¿no?
5: Sí. Bueno, pero es el dato y simplemente se da. Son 66 los ministros y viceministros que han pasado por el gobierno Petro y, bueno, suponemos que ahora van a nombrar un 67 porque tienen que nombrarlo de aquí hasta el 7 de agosto o se puede manejar la cartera sin un ministro oficial, Daniel.
4: Sí, sí, señor.
3: Dicen que un ministro ad hoc, ¿no?
4: Sí, no, se puede...
5: O el viceministro
4: esa figura es el que... O un viceministro puede asumir ese rol mientras se termina el gobierno. Ahora, esto está fuera de todos los
5: porque
4: tiempos.
5: Porque esto le queda, estamos
4: queda
5: a 7,
4: un mes. Queda un mes exactamente y ya a esta altura un nombramiento, porque mire, toda la función pública ha establecido un protocolo cuando se nombra una persona, y pues la verdad es que si se cumple todo ese protocolo reglamentario, tendría tan solo 15 días de ministerio, entonces no... yo personalmente considero que pues ya está
5: le pagan su quincena.
4: Sí. Entonces, pero mire, justamente esta es una de las críticas que se le ha hecho al gobierno Petro. Hay un problema de justicia. Los alcaldes de las ciudades principales le han hecho reclamos al gobierno nacional porque precisamente no hay una judicialización. El sistema judicial de Colombia, el sistema carcelario, todo esto tiene una congestión bastante amplia. Y mire, pues ya entendemos por qué en las calles al ladrón, al asaltante, al delincuente que se coge en flagrancia, pues se debe judicializar inmediatamente y seguir todo el protocolo, pero muchos de ellos ya ni le tienen miedo a la detención porque saben que en unas horas pasan los términos o en unos días pasan los términos y ya queda libre y pueden seguir delinquiendo. Pues ¿qué pasa? Pues que desde la cabeza de la cartera esto está desestabilizado. Y si desde la cabeza de la cartera del Ministerio de Justicia está desestabilizado, pues por supuesto en el país esto se va a reflejar. En el país estamos viendo no solamente grupos, aquí hemos hablado mucho de los diferentes departamentos que están siendo cuestionados y bueno, es importante que pues podamos tenerlo en cuenta. Y déjeme decirle una cosa para alinearlo con lo que estamos viviendo y es, hay una propuesta de bloque del presidente Abelardo de la Espriella para judicializar y para bueno, traer orden. Y eso sí, los alcaldes de las ciudades principales lo han aplaudido porque lo han pedido.
5: Muy bien. Hagamos una pequeña pausa, vamos a la oración. Ahora hablamos de la UDMO, Grace, por favor, ya vamos a hablar también de lo que pasó en Soacha, ya vamos a hablar de lo que pasó en Atlántico con Mayron, vamos a estar pendientes. Vamos un momento a nuestras mañanas de oración a través de las redes sociales, a través de la plataforma de YouTube, y como siempre acompañamos a nuestros pastores y a nuestros líderes. Son las 6:20.
6: La palabra dice en el libro de Romanos, capítulo 15, versículo 13, en la Reina Valera 60, dice: y el Dios de esperanza os llene de todo gozo y paz en el creer, para que abundéis en esperanza por el poder del Espíritu Santo. Padre, yo te doy gracias en esta mañana, porque grande es tu misericordia y tu palabra, Dios, nos la has dado para que nosotros podamos entender lo grande, lo alto, lo profundo y lo ancho de tu amor hacia cada uno de nosotros. Gracias por cada oyente que hoy está allí conectado con nuestra cadena radial Vida. Señor, oramos por cada necesidad, por cada petición, por cada situación difícil, Dios, que alguno de ellos pueda estar pasando. No solo los que están conectados por la cadena radial Vida, sino por esas plataformas virtuales. Tú que estás conectado y tienes algún tipo de necesidad, las puedes colocar allí en nuestras plataformas para que podamos estar orando por ti. Señor, hoy presentamos este tiempo tan especial delante de ti. Es un tiempo que nació en tu corazón. Es un tiempo, Señor, que tú has permitido que nosotros tengamos, podamos vivir, para podernos acercar cada día más a ti. Y Dios, en esta mañana, en este tiempo, en este momento, allí donde está esa familia, ese joven, ese niño, esa mujer, Señor, conectados, nos unimos, Padre, para adorarte, para exaltarte, para alabarte, para decirte que te amamos, para decirte que sin ti hoy, Señor, no podríamos continuar, no podríamos seguir. Por eso ahí donde tú te encuentras, donde estás, prepara tu corazón para adorar al Rey de Reyes y al Señor de Señores. Así que vamos a adorar al Señor.

0: Son las 6 de la mañana, 23 minutos en Colombia, 6 de la mañana, 23 minutos, nuestras mañanas de oración a través de las redes sociales, a través de la plataforma de YouTube, a través del canal Iglesia Manantial. Nosotros siempre tratamos de acompañar a nuestros pastores, a nuestros líderes a esta hora de la mañana. 6:22 minutos en Colombia, 6:22 minutos. Venimos Daniela y Myron con la información a esta hora regional también, porque como lo anunció Grace, Daniela, pues ahí se presentó una situación difícil y complicada en Soacha. Se presentó un incendio forestal que obligó precisamente a evacuar conjuntos residenciales. ¿Qué pasó, Daniela?
1: Claro que sí. Bueno, les cuento que un incendio forestal generó momentos de tensión exactamente en el municipio de Soacha, Cundinamarca. La emergencia se presentó en el sector de Maiporé y por la cercanía de las llamas con las viviendas, las autoridades tuvieron que evacuar de manera preventiva varios conjuntos residenciales. Bomberos y organismos de socorro trabajaron durante varias horas hasta controlar la situación. Por fortuna, el alcalde Julián Sánchez confirmó que no hubo personal lesionadas ni daños estructurales, aunque cerca de 3 hectáreas de vegetación resultaron afectadas. Por ahora, las autoridades están investigando qué provocó el incendio e insisten en que cualquier quema o situación de riesgo se reporta de inmediato. Ese es el llamado que le hacen a la comunidad. Si vuelven a reiterar las llamas, si vuelve a suceder, pues en este caso, temas de incendio, para que estén reportando a las autoridades. Este caso sucedió anoche.
0: Sí, señora.
1: Y hace una hora, pues, se actualiza toda esta información.
0: Perfecto, muy bien. 6:24, hay una información también de orden público, mucha atención, está permanece en este momento bloqueada, está bloqueada la vía entre Risaralda y Chocó. Se están presentando algunos combates contra el ELN, la situación de orden público en la vía panamericana, precisamente que comunica a Risaralda con el departamento del Chocó, volvió a generar preocupación entre el gremio transportador debido a que se completan ya 2 días en los que este importante corredor vial permanece cerrado por problemas de seguridad. Según información entregada por

0: Soacha. También otra situación del ELN, ha hablado el personero de Cali, él se llama Gerardo Mendoza, e instó y hace un llamado a las autoridades para fortalecer las labores de inteligencia. ¿Por qué? Porque aparecieron unas banderas del ELN en la ciudad de Cali. Exactamente, Daniel, estas banderas grays aparecieron en un puente de la autopista suroriental de Cali. Y pues habló el personero y dijo, oiga, pilas, no podemos, ¿cierto? De pronto alguien jugando, pero también puede que esto sea un tema serio. La presencia de propaganda de este grupo armado ilegal, pues por supuesto representa una señal de alerta que está exigiendo una respuesta coordinada entre las autoridades, precisamente para evitar hechos de violencia en la ciudad de Cali, en donde, reiteramos, apareció una bandera del ELN colgada en un puente, en el puente de la autopista suroriental de Cali. Y en el norte del país, Mayron, la supersubsidio también intervino la caja de compensación familiar con familiar en el Atlántico. ¿Qué pasó, Mayron?
1: Sí, señor. En las últimas horas, una delegación de la supersubsidio, entidad que sabemos ejerce inspección y vigilancia sobre los recursos del sistema de subsidio, intervino la caja de compensación familiar del Atlántico con familiar en la sede ubicada en la calle 48, número 43104, en todo el centro de Barranquilla. Y bueno, según la entidad, funcionarios llegaron con la orden de la resolución 0527 del 6 de julio, apenas ayer, que incluye una medida cautelar temporal sobre esta empresa. Dentro de las decisiones, la superintendencia removió del cargo al director administrativo Herbert Mantilla Gómez. También fueron apartados todos los integrantes del consejo directivo de la caja. Sumado a esto, se designó como directora encargada a María Teresa Carvajal Aguirre. De esta manera, la medida contempla una duración de aproximadamente 12 meses. Y de acuerdo con la superintendencia, la directora encargada será evaluada cada 6 meses. A través de un comunicado de prensa, la Caja de Compensación Familiar manifestó su profunda preocupación por la forma en que se han adelantado estos procedimientos y considera que existen serios cuestionamientos jurídicos relacionados con el respeto al debido proceso.
0: Perfecto, muy bien. 6:28 en Colombia, 6:28, una pequeñita pausa, ya venimos con más de nuestro espacio Vida en Conexión, 6:28 en Colombia.

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2: Muy bien, son las 6:31 en Colombia, 6:31. Hay varias noticias, Grace, Mayron y Daniel, Daniela, que vale la pena desarrollar. Se ha venido activando, estoy leyendo aquí la cuenta de Melquisedec Torres. ¿Saben quién es Melquisedec Torres?
3: Sí, claro, sí, señor.
2: El que era periodista de Caracol, ¿no? Que después sí. Tiene su propio podcast. Y dice lo siguiente Melquisedec, dice en un tuit. Dice, mucha atención, fuentes desde adentro de la Casa de Nariño, dice Melquisedec, me informan que hoy, es decir, ayer, hubo muchos movimientos. No propiamente de gobierno, sino alrededor de las declaraciones del presidente Petro, en las que ha desconocido la victoria de arroba Abelardo de la Espriella. Y Melquisedec hace tres preguntas. La primera pregunta dice, señora magistrada del arroba Consejo Nacional Electoral Colombia, Fabiola Márquez, ¿estuvo usted hoy en la Casa de Nariño? Sí, la respuesta es sí. ¿Cuál fue el motivo de su presencia? Pregunta Melquisedec. Dice en el segundo punto, me informan que durante muchas horas fueron vistos el imputado, arroba supersalud, el arroba minsalud Jaramillo y otros altísimos funcionarios. Y dice Melquisedec en el punto número 3, según mis fuentes, todos estos movimientos fueron para una posible preparación de acciones que desconozcan la victoria presidencial de Abelardo de la Espriella y José Manuel Restrepo. Es el tuit que ha escrito Melquisedec Torres, que es un hombre bien informado, compañero, colega periodista, que tiene su propio espacio. Y pues hemos sabido, Grace, Daniel, frente a todo lo que ha hablado el presidente Petro y a lo que ha escrito en su red social, para elevar precisamente quejas y demandas y todo este tema a los diferentes entes, tanto nacionales como internacionales. Incluso se habló de no transmitir la posesión del presidente, porque eso es dentro de un mes, exactamente dentro de un mes, y pues todo el mundo se pregunta, ¿y eso en qué va? Grace, ¿qué podemos saber, qué podemos decir, y eso en qué va? ¿Eso se va a hacer realidad? ¿Sí van a establecer las demandas? ¿Sí hay carne para el asado? ¿Qué es lo que está pasando? Porque pues todos están preocupados. Incluso ayer vi a Daniel Briceño, también dijo, pila, no nos podemos dormir. Tenemos que estar al tanto, Grace.
4: Pues yo no sé. Es que la verdad, todo esto pueden ser temas de distracción sin decir que no puedan ser reales, ¿cierto? Pero lo que hemos mencionado en varias oportunidades, los medios de comunicación y todo eso tienen que, en lugar de estar haciendo tanta o prestándose para tantas cosas que sí dijo, que no dijo, que se vio, que no se vio, pues hay cosas más importantes, pensaríamos, Mauro, que hay que analizar en el país. Entonces, la verdad, yo con todo respeto le diría a los colegas y a los oyentes y a la gente que siempre está pendiente de los medios, es esto sin comentarios, porque hay cosas muy importantes. Hay temas, por ejemplo, que el presidente electo Abelardo de la Espriella ha sacado, que son cosas muy reales, muy puntuales, para que la gente lo sepa, para que la gente lo analice, y no que si va a pasar, que si se va a transmitir, que si no se va a transmitir. Hay que esperar, y me parece muy, muy concreto lo que ha hecho el doctor José Manuel Restrepo en esa calidad y en ese temple que él tiene para mirar cada una de estas situaciones, ¿cierto? Y no prestarnos para el mismo jueguito, porque pues la gente realmente no sabe ni qué es lo que va a pasar. Y está el miedo. No se vaya a acercar a Casa de Nariño por esto. No vaya a ir a tal cosa. Entonces hay que esperar, porque fíjese que esto también, dentro de la propaganda mentirosa en el tema político y todo eso, pues es muy fuerte y eso toca la emoción de la gente. Entonces yo le diría sin comentarios.
3: No, mire, yo sí considero que se debe tener este tipo de movimientos, declaraciones, con una lupa muy certera, porque ustedes recordarán, en campaña, los grandes defensores de la democracia, del petrismo, del progresismo, dijeron que la única opción institucional es precisamente la que hoy está desconociendo el resultado electoral. Entonces comienza una contradicción muy, muy importante. Esta misma opción, que aparentemente era la única que tenía opción institucional, ahora, adicionalmente de que desconoce el resultado electoral, habla de resistencia civil, habla de desobediencia civil, se niega a reconocer la autoridad del presidente entrante, y adicionalmente insiste en pedir la nulidad de la elección, y adicionalmente, sin que el gobierno de las preyas se haya posesionado, ya habla de hacer invivible el país y de incendiar las calles. Esto no puede ser así. Con todo el respeto, esto no
4: pues
3: puede ser
4: así. Pues
3: es
4: que no puede ser así, pero es que tampoco podemos alimentar para que la gente esté con esa angustia y que no sabe ni siquiera qué hacer ni para dónde ir.
2: Pero es que
4: y
2: no, lo que pasó en la segunda vuelta. Pero Grace, es que no es alimentar.
4: Tan amenazada que prefirió no salir.
2: Sí, pero en este caso creo no es alimentar miedo, Grace, es simplemente manejar una realidad, y la realidad, no,
4: yo,
2: la realidad.
4: Por eso le digo, es una posición muy sí, personal. Sí, sí.
2: La realidad es que están, la realidad. Es,
4: aunque sean reales las cosas, pero hay que tener mucho cuidado en eso porque ha pasado en otros países.
2: Sí, mire, pero en este caso.
4: Lo han visto en otros países. Mira,
2: Mayron, perdóneme.
4: Analistas, uno de ellos en Perú, que nos decía Bruno de Ayala, todas estas cosas. Claro, hacían que la gente, no, pero ¿qué hacemos? Pero entonces no podemos, pero ¿será que sí? ¿Será que no? Entonces hay que tener cuidado en eso. Y por eso mencioné al doctor José Manuel Restrepo, porque lo ha hecho con una elegancia, no fomentando cosas y sobre todo en redes.
2: Sí, mire, pero Grace, a usted le dicen, Mauro, perdóneme, es que a Grace, a usted le dicen, Grace, no pase por esa calle, no es que le estén metiendo miedo, es que le están advirtiendo, no pase por ahí. En este caso es lo mismo, no se trata de meter meter miedo, sino decir, venga, pilas, porque lo que están haciendo, pues puede que sea humo, puede que sea verdad, puede que no sea verdad, puede que estén tomando todas las alternativas y cosas del cambio para no posesionar ese tipo de cosas. Simplemente se advierte, mucho menos no meter miedo, porque pues nosotros no somos ni constitucionalistas, ni abogados, ni estamos metidos allá en la candela. En ese tipo. Claro.
4: Pero si leemos a los que saben.
2: Claro que sí. Por eso lo que hacemos es decir, mire, esto es lo que está pasando. ¿De acuerdo? No se trata de que no vaya a meter miedo, ni que no se va a posesionar, ni que va a pasar algo. Ellos saben exactamente lo que va a pasar. Ellos tienen claro exactamente las normas, las leyes y todo el tema. Pero repito, no, yo estoy de acuerdo, no se trata de meter miedo. Simplemente les contamos a los oyentes qué es lo que está pasando.
3: Sí, pero Mauro y compañeros, la crítica aquí es contundente. Porque es que no solamente es un rumor, estamos viendo un presidente que tuitea como
2: loco. O sea,
3: se
2: están moviendo,
3: trina como más o menos, no desconoce. Sí, adicionalmente a eso comienzan a hablar de lo que está sucediendo, que no lo van a dejar posesionar, que no lo van a transmitir. Y es que no son runrunes, ya son acciones jurídicas. Y cuando son acciones jurídicas se vuelven hechos noticiosos y adicionalmente a eso pues se saca una opinión. ¿Qué considero yo? Yo sí comparto esto, no hay que dejarse meter miedo. Y yo considero que el país no se va a volver a dejar incendiar como pasó en el 2021. En eso estamos completamente de acuerdo. ¿Qué pasa? Que este tipo de cosas nos muestran que todo lo que nos dijeron en campaña realmente era mentira. Ellos querían el poder, ellos querían quedarse en el poder y como resultado están acudiendo a diferentes formas. Entonces, mire, hay unos cuestionamientos. Por ejemplo, si no van a aceptar el posicionamiento, el nombramiento del presidente Abelardo de la Espriella, pues que Iván Cepeda tampoco acepta el Senado, porque el Senado, la curul del Senado se la da al estatuto de la oposición precisamente porque pierde las elecciones. Entonces, es una contradicción que acepte la curul del Senado cuando no acepta el nombramiento de un presidente. Entonces, como que algo no me cuadra aquí.
2: Una es consecuencia de la otra.
5: Exacto.
2: Bueno, rápidamente.
5: Mire, ellos se habían quedado quietos en el asunto y habían salido a reconocer, supuestamente, Petro sacó un tuit diciendo que había salido a reconocer las elecciones para evitar que en Colombia estallara una guerra civil. En el empalme se han encontrado varios hechos de corrupción escandalosos Y es un desvío de atención de Petro, porque jurídicamente él no puede desconocer las elecciones. No creo que haya mucho que hacer jurídicamente, más allá de que están recogiendo firmas y todo el asunto. Eso es un tema de desviar la atención simplemente para que el escándalo de corrupción no sea mayor, o digamos, los medios de comunicación no estén atentos a lo que realmente está sucediendo en el tema del empalme. Llamó a las calles el próximo 20 de julio.
2: Sí, hay 20 de julio, 20 de julio hay marchas.
5: Entonces, sí hay que tener mucho cuidado. Pero,
4: distrae.
5: Claro,
2: distrae. Ah, no, distrae, sí, distrae. No,
3: es que él es experto en eso.
2: Claro, es que ha venido ayer, distrayendo 4 años. No, ayer, estamos de acuerdo, Grace.
4: Estaba, sí, pero es que esto es puntual. Sí.
5: Ayer estaba publicando como loco. Discúlpeme la palabra, cada 5 minutos me metió un agente de Estados Unidos que habían pautado en Meta, y luego salió a disculparse que él no había dicho eso. Ayer vimos a RCTV, medio oficial del gobierno, la presentadora diciendo que el presidente electo era Iván Cepeda. Todo esto para mí es un distractor de lo que realmente está pasando. Mire que en la cabecilla del ELN dio unas declaraciones fuertes acerca de los acuerdos a los cuales llegó el gobierno y que no se cumplieron, que el gobierno cumplió esos acuerdos, es decir, había un acuerdo entre el gobierno, bandas criminales, usted recordará los audios que recientemente salieron y no ha pasado nada de eso al respecto. Entonces yo sí creo que es un tema distractor para tener al país centrado en otra cosa más que en el empalme y los hechos de corrupción que allí se han destapado.
2: Muy bien. 6:42 en Colombia. Nos vamos a orar a esta hora. 6:42. Los temas están sobre la mesa. Nuestras mañanas de oración están aquí en las redes sociales y en la plataforma de YouTube. Ya regresamos.
6: Es una pregunta y Él lo hace de una manera especial. Él nos dará el Espíritu Santo para enfrentar cualquier necesidad, cualquier situación que podamos estar viviendo, porque el único que nos puede guiar y ayudarnos del Espíritu Santo. Gracias, Padre, te damos esta mañana. Nos unimos con las más de 6,300 conexiones, personas orando, algunos desde su casa, algunos desde la cocina, algunos desde su vehículo, Señor. Pero oramos, nos unimos por cada petición que tienen ellos, Señor. Gracias porque va aumentando la cantidad de personas que se levanta a orar. Gracias porque va creciendo el número, Señor. Y sabrán en todo lugar que personas se levantan, miles de personas se levantan para orar, para clamar, para pedirle a Dios que sea escuchando y que sea ayudándole. Señor, oro para que tu Santo Espíritu esté en medio de nosotros y guíe la vida de él, la vida de ella. Guía a Marta, Señor, ayúdale en su petición, Señor. Oramos que se ha quitado todo obstáculo que no les deja crecer. Oramos, Señor, esta mañana por Juan Carlos Rubiano, Padre, que él pueda caminar contigo, es su petición, que pueda hacer tu voluntad, que tu Santo Espíritu le guíe, le levante. Oramos por Nelly Rodríguez, Señor, que lleguen esos materiales, Señor, y que toques el corazón de Freddy, por favor, Señor. Oramos este día por Marta Castiblanco, Padre, que tú no le dejas, no le abandonas, y en esa situación tú abres puertas de empleo. Pero también oramos por aquel que está pasando una dificultad y que hoy se encuentra en la clínica, que está pasando alguna crisis, Señor, y su petición es que se realicen esos exámenes, su petición es que llegue el especialista, su petición es que sea autorizado ese traslado. Y nosotros esta mañana nos levantamos a orar porque creemos, Señor, que para el que cree todo es posible, Padre, y esas peticiones de él, de ella, suben delante de ti. Mira la petición por esos hijos de Marcela que clama por trabajo, por puertas que se abran de empleo para ellos. Señor, las puertas que tú abres nadie las puede cerrar, y tu Espíritu les guiará a dónde llevar esa hoja de vida, a dónde golpear, a dónde tocar. Tu Espíritu les ayudará y no los dejará solos, Señor, sino que los llevarás al lugar que tú tienes para que ellos allí puedan desarrollar la asignación que les es entregada. Oramos este día, Padre, por Nelly Domínguez, Señor, que dice: yo y mi casa te serviremos. Señor, lo creemos, que lo que tú empezaste en la vida de ella, tú lo vas a terminar con sus hijos, con su familia. Ella está citando la palabra y sabe que tú no eres hijo de hombre para que mientas, ni hijo de hombre para que tú te arrepientas. Tú lo dirás y no lo harás, Tú todo lo que hablas es verdadero, Señor. Por eso esta mañana todos unidos, Señor, seguimos clamando, seguimos pidiendo, Padre, pero también queremos orar por aquellas situaciones que se están presentando en el mundo entero. Oramos esta mañana por Venezuela, Señor, esta nación vecina, hermana, Padre, con la cual compartimos frontera. Señor, oramos por esas 3,500 familias que han sido golpeadas por la muerte de un familiar, de alguien que quedó atrapado allí en medio de ese terremoto, de alguien que quedó allí, Señor, sepultado, y aún su cuerpo no ha podido ser recogido, no ha podido ser sacado. Pero aquellos que están pasando por el luto de haber perdido ese niño pequeño, ese hijo que era la esperanza, ese hijo que era un regalo, Padre, oramos que venga la paz tuya, una paz como dice tu palabra, que sobrepasa todo entendimiento, Señor, unidos con 7,040 personas creyendo que a Venezuela tú le ayudas y que los planes que tú tienes para Venezuela, como dice Jeremías 29:11, son planes de paz y no de mal. Te damos a ti toda la gloria, Señor, por levantar cada persona allí en Venezuela. Pero también, Señor, oramos por lo que está sucediendo en Perú. Señor, inicia un nuevo proceso allí en el poder ejecutivo. Allí habrá una transición de gobierno, Señor. Así que oramos para que allí en Perú tu poder continúe, tu grandeza siga allí en este palacio. Tú seas guiando a la nueva presidenta que fue escogida mediante el voto, mediante la democracia. Oramos para que los líderes cristianos también se levanten en oración, para que la nación de Perú sea conocida en este nuevo tiempo por hacer lo que a ti te agrada y lo haga muy bien hecho. Pero también, Padre, esta mañana oramos por la situación que se vive, el conflicto armado entre Rusia y Ucrania, Padre, el lenguaje que se ha levantado, el lenguaje de dolor, de guerra, de muerte. Señor, oramos este día para que tú seas reconciliando estas naciones. Oramos que se detenga todo odio, todo enojo, todo espíritu de venganza. Señor, oramos para que los muertos cesen, Padre. Oramos que tu Santo Espíritu sea guiando cada presidente, que tu Santo Espíritu sea saliéndole al encuentro a cada hombre. Señor Jesús, yo sigo creyendo que lo que sucedió en Hechos 9, cuando tú saliste al encuentro de Saulo, puede suceder allí con los presidentes de estas naciones, que tú te reveles a ellos, que tú te manifiestes a ellos y ellos te puedan escuchar. Padre, levanta esta nación a un nuevo tiempo, te lo pido en el nombre de Jesús de Nazaret. Y oramos hoy por Colombia en este tiempo de empalme, un tiempo de nuevos nombramientos, un tiempo de nuevos ministros. Señor, usa la vida del presidente electo para marcar un nuevo tiempo en esta nación de Colombia. Pero también oramos por el gobierno saliente que está entregando, Padre, que haya transparencia, Señor, que haya verdad, pero que haya diálogo, que haya unidad. Oramos por nuestra nación y creemos que Colombia es una nación en la cual tú te has glorificado. Señor, esta nación tiene unos planes maravillosos y tus planes se cumplirán en ella, porque tú nunca llegas tarde y tú seguirás gobernando a Colombia. Colombia tiene la verdad y la verdad eres tú, y la verdad hace libre a esta nación. Por lo tanto, creo que tú estás en medio de todo empalme, en medio de cada ministerio. Tú estás ahora en todo lo que el poder ejecutivo está manejando, Señor. Tú llenas de sabiduría esas salas, esos lugares, Padre. Oramos para que nada oculto quede, y oramos para que estos gobiernos puedan entender que tú eres el Rey de Reyes y Señor de Señores de esta nación. Te lo pedimos en el nombre de Jesús de Nazaret. Y también creemos que aquellos misioneros...
2: 6:50 en Colombia, 6:50. Seguimos con nuestro espacio Vida en Conexión en esta mañana de día martes 7 de julio, 6:50. Grace, tengo por acá una información de última hora.
4: Sí, señor.
2: Dice la información que el presidente electo Abelardo de la Espriella.
4: No,
2: sí, señora.
4: Se suspende.
2: Suspende Empalme. ¿Qué se sabe del tema? ¿Están suspendidos en este momento los diálogos, Grace?
4: Sí. Pues ya el presidente electo Abelardo de la Espriella da instrucciones al señor vicepresidente electo de la República, el doctor José Manuel Restrepo, para suspender de manera inmediata, estoy prácticamente leyendo textualmente la información, el proceso de empalme con el gobierno corrupto que termina su periodo, un gobierno que con sus decisiones y su conducta pretende destruir a Colombia. Mi deber, dice Abelardo de la Espriella, es proteger los intereses de la nación y garantizar una transición seria, transparente y al servicio de los colombianos. Nunca legitimar el desastre ni el desconocimiento del orden constitucional. En el transcurso de la mañana me dirigiré a la nación a través de mis redes sociales para explicarles a todos los colombianos las razones de esta decisión y las medidas que adoptaré de inmediato. Firmes por la patria, Abelardo de la Espriella.
2: Es el tuit, ¿no?
4: Ahí está el comunicado oficial.
2: Sí, el tuit lo subió hace...
3: 20 minutos.
2: Tal cual, sí señor, 20 minutos.
4: 20
2: minutos.
4: Sí, a las 6 y...
3: Media.
2: Sí, 6 y 30.
4: 32, más o menos, sí.
2: Sí, sí, sí.
4: Pero fíjese que ahí nos va dando como la respuesta a todo esto que hemos estado hablando, ¿cierto?
2: Sí.
4: Porque hay cosas muy, muy importantes, muy, muy claves. Y definitivamente él ha dicho que es muy importante tener a la gente bien informada y con temas oficiales. Vamos a ver el que nos dice. Puede ser ese tema que nosotros estábamos manejando, si es por seguridad o no. Pues hay muchas cosas ahí que no se ven durante todos estos días. Se han encontrado muchas irregularidades. Además, Mauro y compañeros, ayer, creo que fue ayer, una entrevista que le hizo Néstor Morales a Luis Guillermo Pérez, que es abogado del Pacto Histórico, y que él se atreva a decir que lo que pasó en el Arca de Noé fue un genocidio.
2: Sí, a ver, hasta allá tampoco.
4: No, eso nos tiene que poner a pensar. No sé si hasta este momento alguien de las iglesias, hablo tanto católicas como cristianas, pues se ha pronunciado, no he visto,
2: no.
4: Pero que diga...
2: No ha salido nadie.
4: Noé,
2: no.
4: Respecto a lo que estábamos hablando de por qué el presidente electo llamó a Arca de Noé, pues a todo este proceso, ¿no?
2: Sí.
4: Y él dice, no, es que el Arca de Noé y el diluvio universal fue un genocidio. Entonces, a ver, ya llegar a ese punto nos parece que es grave.
2: Sí, indudablemente, Grace, el tema se plantea...
3: Mauro, señor. Y compañeros, digamos que esto obedece... bueno, mire, todo lo que hemos venido hablando.
2: Ahora sí dijo que Jesús se había casado.
3: Hablar, no, es que él ha hablado y él ha dicho unas cosas muy, muy, muy aberrantes. Pero mire, desde lo que yo decía ayer, pareciera que los diferentes sectores estuviesen todavía en campaña. Y aquí hay que decirlo, aquí hay un ganador y aquí hay un perdedor. Ganador Abelardo de la Espriella, perdedor Iván Cepeda y bueno, todo el petrismo. Así sea una diferencia corta de 250.000 votos, que es clave. Mire, esto obedece a todo lo que está pasando en el ambiente. Desde el inicio, tanto desde Abelardo de la Espriella, ha condenado la corrupción del gobierno saliente de Gustavo Petro. Y desde el gobierno de Gustavo Petro, la retórica ha sido, no lo vamos a aceptar, no vamos a permitir, es un presidente ilegítimo, hubo fraude. Entonces todo esto comienza en una carrera de ataques, respuesta, ataque, respuesta. Entonces como resultado, pues el país está fraccionado, sigue estando muy, muy, muy dividido. Y esto hace que tengamos acciones y respuestas como estas, y créanme que no sé si tal vez hoy, pero sí mañana o lo que resta de la semana, vamos a tener un nuevo golpe por parte del petrismo, la oposición, para que este tema siga siendo mediático y siga siendo pues muy, muy, muy, muy conflictivo, ¿no? Esto es un tema muy, muy fuerte. Entonces, esto obedece a una serie de carrera de golpe tras golpe tras golpe, que al final, pues, el 7 de agosto, pues, vamos a ver cómo ahora, se posiciona el presidente.
2: Permítame un segundo, Mayro, ya le doy la palabra. El Arca de Noé, usted tiene que ponerse dos gafas para mirar el Arca de Noé, para nuestros oyentes. si usted se pone las gafas de la ética, usted va a entender lo que ellos están explicando, que definitivamente fue una aniquilación de la humanidad. Cuando usted se pone las gafas de la ética o de la teología laica, usted dice, oiga, sí, Dios mató a todo el mundo, ¿no? Y se llevó a niños, a bebés y ancianos y todo el tema. Pero cuando usted se pone las gafas de la teología moderna, actual y contemporánea, pues ese no fue un acto de destrucción, por el contrario, fue un acto de salvación. La salvación del remanente de Noé. Y además se presentó una promesa divina que fue el famoso arco iris, precisamente de no volver a destruir la tierra con agua. Entonces, depende cómo usted lo mire, y por supuesto el progresismo y la izquierda lo está viendo desde un marco ético, pero se les olvida tajantemente el marco teológico, que el diluvio no fue un crimen, por el contrario, fue un acto de justicia celestial en donde la tierra estaba corrompida por la maldad. Y Dios dijo, precisamente bajo esta visión, y siendo Él el creador de la vida, que Él, por supuesto, tiene la autoridad moral para retirar o juzgar a su creación, y más que destrucción, fue salvación. De decir, oiga, señor Noé, con usted vamos a salvar esta humanidad porque aquí no hay nada que hacer.
4: No, y es que mire, cuando nos enseñaban en el colegio, ¿cierto? Usted tiene una cajita con 4 manzanas. Si se dañan 2 manzanitas, ¿usted qué hace? Porque las tiene que sacar de ahí, porque si no se van a empezar a dañar las otras, ¿cierto? Es lo más sencillo. Y con esta explicación bíblica que nos entrega Mauro. Y fíjese que de ahí además, hablando en la parte cristiana, bíblica, de ahí salen los 7 mandamientos que se le dio a Noé, en hebreo, a Noé, que administren justicia. ¿Eso es bueno o es malo? Eso es bueno, ¿cierto? Que se abstengan de blasfemar, eso es bueno. Que se abstengan de adorar ídolos, que se abstengan de caer en la lujuria, que se abstengan de derramar sangre, que se abstengan de robar y que se abstengan de comer carne de animales vivos. Son 7 preceptos que Noé entrega, pues Dios le da en sus 7 leyes, ¿no? Las leyes noahidas, que usted sabe más que yo. Entonces ahí está, y eso uno se pone a mirar así desglosándolo, porque qué bonito cuando hacemos eso, ¿no? Mirar qué fue el arca de Noé, por qué salieron los 7 mandamientos, por qué esa gente tenía que morir, por qué todos no entraron, y no salir a decir cosas, pues, lo que primero parece.
2: Tal cual. Mayron, ¿alguna observación del tema?
5: Sí, que no, quería decirle, Mauro, que el presidente Gustavo Petro, con este desconocimiento, digamos, del gobierno y llamar a la gente a la calle, está actuando igual, parece un copia y pega de lo que ha sucedido ya en otros países, y es que todos los gobiernos de izquierda, digamos, actúan de la misma forma. Usted recordará, por ejemplo, el reciente elegido Antonio Kast en Chile, también hubo un desconocimiento y protesta luego de su posesión. En Perú, el presidente que perdió, Sánchez, también desconociendo los resultados de Keiko. Cuando se posicionó también Milei en Argentina, hubo protestas y también un desconocimiento. Entonces, es un copia y pega. Mire que ha surgido en las últimas horas un video, que usted vio como si fuese un profeta, Vargas Lleras, que, bueno, falleció hace poco, diciendo que a partir del 8 de agosto, el presidente Gustavo Petro, con mucha más fuerza ahora, trataría de incendiar al país. Incluso Vargas Lleras ahí lo culpa a él de una posible guerra civil. Y en este momento los colombianos tenemos que, digamos, arropar, rodear al gobierno del presidente electo Abelardo de la Espriella, rodear las instituciones, las fuerzas militares deben garantizar esa transición de poder, porque lo que está haciendo el presidente Gustavo Petro y lo que acaba de anunciar el presidente Abelardo de la Espriella, estamos, digamos, frente a un golpe de Estado del presidente Gustavo Petro para no entregar el poder.
2: Correcto, muy bien. Bueno, son las 7 de la mañana aquí en punto en Colombia.
3: Las fuerzas militares, Mauro, las fuerzas militares deben proteger y seguir la Constitución. Y eso es lo que va a pasar. El 7 de agosto seguramente vamos a tener alguna, bueno, el 20 de julio vamos a tener alguna manifestación, ya hemos conocido alguna de la agenda del presidente Gustavo Petro, lo que va a hacer, su discurso, pero el 7 de agosto, por constitución, esto no es porque me parece político, porque me gusta o porque no me gusta, la democracia sí lo dictó, el 7 de agosto se posesiona el nuevo presidente de la República, Abelardo de la Espriella, y hay que salir por una vía política, diplomática, legal, jurídica, pero si no, las fuerzas tienen todo el deber de proteger la Constitución y seguramente le van a dar todo el respaldo al nuevo presidente de la República.
2: Correcto. 7 de la mañana en punto en Colombia, 7 en punto. Bueno, ahí es una de las noticias que están ya saliendo y emergiendo en este momento. Esperaremos a ver qué pasa y las declaraciones que va a dar el presidente electo Abelardo de la Espriella. Hagamos una pequeña pausa, 7:01 en Colombia y ya regresamos con más.

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12: En Colombia son las 7 de la mañana y 4 minutos. 7 de la mañana, 4 minutos. Bueno, nuestros invitados, como siempre, que nos ayudan y comparten con nosotros su visión de la realidad nacional. Como siempre, el doctor Luis Fernando Rosas, que muy gentilmente nos atiende. El doctor Luis Fernando es politólogo, exministro y exfuncionario público, además de analista político. Doctor Luis Fernando, con el saludo cordial, muy buenos días. Bienvenido, como siempre, a la cadena radial Vida. Doctor Luis Fernando.
13: Muy buenos días para ustedes, Mauro, para Myron y para Grace.
12: Muchas gracias, doctor Luis Fernando. Doctor Luis Fernando, tenemos noticia, podríamos decirlo, reciente, y me gustaría conocer su opinión. El presidente electo Abelardo de la Espriella ha ordenado suspender por el momento el proceso de empalme con el gobierno del presidente Petro. ¿Cuál es su opinión?
13: Pues me parece que este es el resultado de unas elecciones difíciles. Yo creo que es de las más complejas que desde que se instauró la Constitución de 1991 ha vivido el país. Pero en la primera vuelta presidencial se establece que hay derecho a revisar el proceso electoral, pero en la segunda vuelta electoral, así sea por un voto, es elegido presidente de la República quien gane la segunda vuelta presidencial. Ganó Abelardo de la Espriella. Siempre en los gobiernos ha existido dificultades. Por ejemplo, cuando logró la victoria Iván Duque sobre Gustavo Petro, con esas diferencias hubo empalme. Y eso es una violación a un precepto constitucional. Pero parece que las diferencias son tan fuertes que hay que revisar muy bien si en ciertas entidades hay corrupción o no, porque no puede decir que no hay empalme para temerle investigar corrupción o investigar desafueros. Eso sí no es permitido, eso está por encima de ideologías. El empalme hay que hacerlo, es un derecho, un deber, lo establecen las normas.
5: Doctor Luis Fernando Rosas, pero en ese sentido, digamos, sería como un stop por un momento con tanta cosa y tanta información que tenemos, y luego reanudar, porque recordemos que él estuvo en Cúcuta y fue casi que el punto de partida de los 32 empalmes regionales. Esto no quiere decir, pues, que de tajo ya todo va a quedar así. Bueno, de hecho, él dijo que se iba a pronunciar esta mañana más tarde para hablar del tema. Pero eso tiene que seguir, de alguna manera, el empalme tiene que seguir.
13: Pues yo considero que es fundamental. Es fundamental, porque si hay que revisar, mire que ya se reunieron el ministro del Interior designado y el ministro del Interior saliente, y en un acto de cortesía, porque los dos fueron senadores de la República, tuvieron una buena relación allí. Este es un ejemplo, entonces, o es que el doctor Lara está haciendo cosas ya tan temprano en contra del doctor de las Piedras. Porque yo observé, y ustedes observaron ayer, que ya existió la primera reunión de empalme con el equipo del doctor Lara, que ojalá le baje a la soberbia. Yo que fui galanista, que considero que él es un hombre inteligente, pues muy petulante y muy soberbio. Y mucho cuidado, doctor Rodrigo Lara, porque la soberbia es el peor enemigo de un ser humano, y usted es muy soberbio, muy petulante. A eso hay que bajarle si quiere tener una buena relación política con las personas, no humillar a las señoras del tinto, del café, no generar peleas y bajarle al licor.
12: ¿Mayron?
6: Sí. Doctor Luis Fernando, bueno, hace ya alguna vez en Colombia, digamos, en el gobierno de Rojas Pinilla, en el gobierno de Carlos Lleras Restrepos, digamos, no se registró ese empalme. ¿Cuál sería el panorama en caso de que no se reanude el empalme en Colombia? Porque hay una fuerte tensión tras los anuncios también que ha hecho el presidente Gustavo Petro de no reconocer las elecciones, de llamar a la gente a la calle el próximo 20 de julio, ha estado desaforado en las últimas horas, tuiteando cada 10 minutos acerca del desconocimiento de Abelardo de la Espriella como presidente electo. ¿Qué pasa si no hay empalme?
13: Pues se deja una duda y tiene que iniciar. Se invita al procurador, a la fiscalía, a los órganos de control, a que acompañen cada sector, que el equipo con pruebas, el equipo técnico que en los diferentes departamentos y en el país va a liderar el vicepresidente, pues presenten pruebas si hay corrupción. Lo más delicado aquí es el estado de las finanzas públicas y si hay corrupción. Y si hay corrupción, presentárselos a las autoridades competentes con su compañía. Pero este es un gran problema, Byron. En Colombia no podemos seguir eligiendo procurador o contralor o fiscal por la clase política, porque le sigue debiendo el favor a la clase política. Eso es gravísimo. Sí. Aquí hablamos de que hay separación de poderes, pero realmente no existe, porque cuando uno va y revisa la independencia, no es el caso. El doctor Gregorio Sáenz, que viene haciendo una tarea con el tema de la democracia electoral, que me parece acertado, sino que es un tema del sistema político que le ha entregado a las procuradurías que sean los políticos quienes designen a sus procuradores y en las regiones para perseguir a sus adversarios.
6: Sí.
13: Es gravísimo.
12: Daniel.
8: Sí, señor, gracias. Doctor, quería hacerle una pregunta, y es, ¿cómo ve usted la oposición a mediano plazo? Se lo digo por lo siguiente. Cuando Petro pierde contra Iván Duque en el 2018, el discurso fue: vamos a sacar la gente a la calle y vamos a resistir en las calles. Y pasó, sin duda alguna pasó, y hubo el estallido social. como resultado, pues es presidente en el 2022. Ahora está de nuevo y seguramente el próximo discurso del 20 de julio va a ser un discurso muy parecido al del 2018, en el donde va a animar a que la gente salga a las calles. La pregunta es, ¿usted ve la oposición que otra vez va a incendiar el país?
13: Pues si la va a incendiar, ahí están los órganos de control, la fiscalía, la policía y el ejército. Si va a ser, la constitución permite el derecho a la huelga, a la protesta pacífica. Si son protestas pacíficas, pues bienvenido. Yo recuerdo muy bien cuando perdió la presidencia de México López Obrador, que él declaró oposición abierta, que es diferente, pero no desobediencia civil. Una oposición total es bienvenida, está permitida. Qué bueno la oposición, qué tal que todo sea aplaudir y aplaudir. Una cosa es una oposición seria sobre temas serios, fundamentales, y no una invitación a una desobediencia civil, porque pues ya ganó el señor de la experiencia. A las autoridades competentes lo hicieron así. Yo estuve para un medio colega en Corferias haciendo el análisis de ese proceso y conversé con los delegados internacionales, aún con el expresidente de República Dominicana, el señor Leonel Fernández, quien fue el jefe de toda la delegación, y nos contaba allí que todo el proceso y el seguimiento que hicieron sobre el día electoral fue un día que fue ejemplo, a pesar de las diferencias y del proceso electoral.
14: Sí. Doctor Rosas, ¿cuáles son los principales retos que va a enfrentar el gobierno entrante al recibir la administración?
13: Pues yo creo que uno de los retos, en términos internacionales, perdón, es la relación con los Estados Unidos. Va a ser muy grave para la oposición, para Gustavo Petro. ¿Por qué? Porque el presidente Petro llamó al presidente Trump a decirle que pues bueno, la lista OFAC sí depende de él, pero hay investigaciones en la Fiscalía de los Estados Unidos que son totalmente diferentes a la decisión que toma el presidente Trump, porque hay separación de poderes. Y hay una investigación que está en camino cuando él incitó a las propias autoridades de los Estados Unidos a desobedecer a Trump. Esto lo hizo mal, doctor Petro. Es que Petro está muy mal asesorado por gente inexperta. Se ven los nombramientos. Poco hay gente que tenga que decir con el perdón y que pone por encima de Dios a otras cosas, pues santerías o brujerías o todos esos temas. Hombre, eso no. Así la Constitución y nosotros tengamos un Estado laico. Pero tenemos un principio rector universal frente a nuestras creencias, como lo que significan ustedes en Vida M, que es una religión que ama los preceptos cristianos y de Jesucristo, pero cuando se pierde ese camino, pues estamos perdiendo una esencia fundamental, y eso en los gobiernos es gravísimo. Claro, hay que respetar la libertad de cultos y como lo quieran inspirar. Entonces, ese tema, uno, negar una existencia divina. Dos, las relaciones internacionales con los Estados Unidos. Esa es una relación que va a ser compleja. Dos, el estado de las finanzas públicas. Parece que hay un déficit fiscal en la balanza de pagos, que el tema de la deuda externa en este gobierno sí se avanzó. Aplaudo la decisión de los ministros de Hacienda porque se logró pagar parte de la deuda externa, pero el manejo económico, como el caso de la ONG EDD, el causa, no entiendo por qué funcionarios como Laura Sarabia siguen en el gobierno, por poner un claro ejemplo. Eso es gravísimo. Y allí hay que estar muy atentos. El caso más complejo es estudiar la corrupción, el tema de las finanzas públicas, el tema de las relaciones internacionales y el tema si verdaderamente la ley de tierras funcionó entregándole a los campesinos la tierra que les corresponde.
5: Sí. Son realmente muchas, muchas cosas. Doctor Luis Fernando Rosas, el papel de los medios de comunicación en este momento tan importante, tan difícil para el país, porque pues yo no sé si realmente estamos haciendo las cosas bien, hablando de todos los medios y los periodistas, o estamos, en lugar de informar, como que estamos es ayudando a que a que la gente esté ahí con una expectativa que ni siquiera conocemos qué va a pasar este 7 de agosto. ¿Qué opina de la intervención y el papel de nosotros como medios?
13: Pues hacer un análisis tranquilo, objetivo, reconocer si va a haber oposición, cómo se hizo bien la oposición, si tenían razón en el tema minero energético, en el tema de las relaciones internacionales, en los temas de salud, en los temas de educación, informarnos muy bien de los pros y los contras, con un sentido, digamos, no de dirigente político, porque cumplimos una labor. Mire, yo hice parte del gobierno Petro en la alcaldía de Bogotá, usted, y mire mi actitud, muy crítica frente al gobierno, muy independiente frente al gobierno, que no he hecho parte de este gobierno. Sí, pero si quiere. Entonces, no me di del rasero, porque hice parte de un gobierno. Yo he sido totalmente crítico del manejo del gobierno frente a los nombramientos de un poco de gente inepta, frente a la corrupción, frente a las actitudes desbordadas, en términos personales no me meto, pero a las actitudes desbordadas de que un primer mandatario tiene que dar ejemplo con sus actuaciones. Eso no quiere decir que no admita que en la deuda externa estuvo muy bien, que en el tema de las tierras el gobierno lo hizo bien, que en el tema de salud deja una gran deuda, ¿sí? Porque eso es ser tranquilos, objetivos, y no ser un dirigente más dentro del periodismo.
12: Mayron.
6: Sí, doctor, ¿qué opinión le da usted, digamos, a la postura que ha tenido el presidente Gustavo Petro y el ex candidato Iván Cepeda? Días después de las elecciones, ellos reconocen los resultados. El mismo presidente Gustavo Petro había dicho en un tuit que lo hace por amor a Colombia, para evitar que Colombia entrara, digamos, en un tema de protestas. Y ahora con el tema del empalme, vemos que otra vez llama a la desobediencia civil, incluso a las calles el próximo 20 de julio. ¿Cree usted que es un tema de pronto para distraer y evitar que se conozcan escándalos de corrupción que están saliendo del empalme?
13: Contra la corrupción de frente. No entiendo esa bipolaridad administrativa. Si reconocieron inicialmente que ganó la democracia con el señor o el doctor Abelardo de las Priestas, hay que reconocerlo. Y esperamos que el presidente de las Priestas, como lo dijo, designen algunos cargos por méritos. Nunca se ha dado eso. Petro habló de méritos y mire la gente que llevó al gobierno. ¿Cómo es posible que esos ministros la igualdad con el perdón, que lo primero que diga, soy marica y qué? ¿Y qué plus ese para la sociedad? ¿Qué perfil de ese señor el que lleva ese cargo? Y unas personas estrafalarias que no entienden la dimensión del cargo que tenían. Hoy entrar al Congreso de la República, al recinto Mayron, da pena. Gente mal vestida, gente sin medias, gente que lleva caballos, gente que lleva mulas. Hombre, eso merece un respeto y eso es la falta, primero, de autoridad, porque cuando no hay autoridad, bueno, la democracia es buena, pero no el democraterismo.
8: Sí, doctor, con respecto a lo que usted ha venido diciendo de las deudas con las que el presidente Petro cierra este periodo en su vida, etapa presidencial, creeríamos que está cerrando en este último mes su gobierno de la manera que todo el mundo menos lo imaginaba, como no como presidente, sino como un agitador y como un activista. ¿Qué mensaje usted le daría a las bases, al país, para que de alguna u otra manera se respete la democracia y la Constitución?
13: Pues que analicen, que lean los programas, que no se dejen llevar de las pasiones. El odio, el resentimiento, ha sido hoy un factor complejo. Hay gente que se tiene que escudar en el poder para decir que yo soy importante. La importancia está en el deber ser, no en el ser que tiene que limitarse, que si no tiene poder para mostrarse superior a los demás, eso incide en un comportamiento político. Yo invito a la oposición con el mayor respeto a que hagan una excelente oposición, que apliquemos la ley de equilibrio de poderes, que apliquemos el derecho a la oposición que constitucionalmente está permitido, lógico. Invitar a la desobediencia civil, no, me parece que es un término equivocado. Y yo que conozco al doctor Cepeda en temas de paz con el ex canciller, hoy distanciados, Álvaro Leyva, quien es el padre de los procesos de paz en Colombia, a quien he acompañado 25 años en temas de paz. Muchas veces nos reunimos en temas de paz, no de gobiernos, para gestionar, digamos, acuerdos que en muchos temas fueron mal llevados en el gobierno Santos. Entonces mi invitación es, hagan una oposición reflexiva. Y algo que hizo el gobierno de Virgilio Barco, partidos de gobierno y partidos de oposición. Va a haber una bancada muy fuerte del Pacto Histórico, muy fuerte. Esa bancada no va a ser la mayoritaria en el Congreso. Creo que esto ya se va a direccionar a que el presidente del Senado sea el señor De Luque y el presidente de la Cámara, el señor Briceño, quien logró una importante votación de Álvaro Uribe Vélez, no de Briceño. Esa votación en parte, digámosle 100.000 votos del doctor Briceño fueron, o 150.000. Lógico, ha hecho una oposición muy importante, es una persona inteligente, pero muchos de esa votación es producto del proceso político de ese partido, ¿sí? Que logró llevar al primer, es que ser primero en la lista da una votación importante. Entonces, el señor De Luque y el señor Briceño, si van a ser presidentes de Senado y Cámara, deben actuar con mucho tino. Lógicamente, el gobierno va a tener mayorías, no el Pacto Histórico y sus aliados.
14: Sí. Doctor Rosas, luego de la posesión del 7 de agosto, ¿qué indicadores deberíamos nosotros tener en cuenta durante los primeros 100 días para evaluar si el nuevo gobierno empezó con el pie derecho, se podría decir así, o empezó bien?
13: A ver, ya hablando de temas de indicadores, uno, el tema seguridad. Este es el tema prioritario. Hay que revisar departamento por departamento las cifras. ¿Cuánto se ha disminuido, digamos, ataques a la población civil en norte de Santander? Si de tal fecha a tal fecha, ¿cuántos asesinatos se han producido? ¿En qué zonas específicas? ¿Cómo está actuando operativamente la Policía Nacional? ¿Cómo está funcionando inteligencia en Colombia? Si requieren mayor apoyo externo, que parece que en el gobierno del presidente de las presas sí lo va a tener con los Estados Unidos. Dos, en el tema de salud, ¿están realmente operando las EPS, las IPS? ¿Cómo está actuando hoy el ADRES? ¿Cuántas personas han impactado? ¿Cómo se están manejando los recursos públicos en materia de relaciones internacionales? ¿Cómo se va a iniciar una nueva relación con Israel, país con el que nosotros tuvimos, digamos, una actitud por parte del gobierno Petro de terminar nuestras relaciones bilaterales? Entonces, que se mida con cifras, sector por sector.
12: Muy bien. 7:25, 7:25. Pues, doctor Luis Fernando, como siempre, usted muy amable para nosotros. Siempre nos comparte su opinión, su luz frente a todos estos temas que están pasando. Y bueno, nos queda un mes, doctor Luis Fernando, para que se posesione el presidente electo Abelardo de Ileazú.

0: importantes en materia de cooperación, pero no en nuestras decisiones democráticas, que sí las ha tenido, porque mucha gente, a raíz de la posición de Donald Trump antes de la primera y la segunda vuelta, eso le ayudó mucho al doctor de las Piedras. Y quiero terminar con una propuesta que está haciendo el gobierno, que ustedes referían antes de que yo iniciara este conversatorio con ustedes. Es el Arca de Noé. Yo lo tengo aquí en mi libro.
1: Sí, señor, lo estoy viendo. Señora,
0: el Arca de Noé. Aquí lo tengo.
1: Sí, señor.
0: Sí, libro que lanzó, que lancé en la feria del libro, y que dice textualmente, el país necesita, estoy hablando del 2012, Feria Internacional del Libro, el país necesita un Arca de Noé. Tesis que identifica en su largo camino, que rescata la historia bíblica de Noé, que logró salvar del diluvio sus fieles amigos. Este es un símil existencial para que todos podamos entrar con amor y armonía a unos gobiernos que unan a una sociedad y a un país que no sea el odio y el resentimiento. Y lo dije yo en mi libro en el 2022 en la Feria Internacional del Libro, que Colombia necesitaba un Arca de Noé. Este es un tema que se ha puesto hoy a consideración de los colombianos.
1: Qué tremendo. Hace 4 años usted ya lo estaba vislumbrando, doctor Luis Fernando, y mire lo que ha venido a ocurrir 4 años después. Qué tremendo. Muy bien. Pues, doctor Luis Fernando, muchas gracias. Y bueno, como queda un mes, pues seguiremos hablando dentro de este mes. Y si usted nos permite, pues vamos a hablarse con la ayuda de Dios. Pues estoy mirando por acá calendario. El 7 de agosto es un día viernes, exactamente. De pronto hablamos ese día, doctor Luis Fernando. Y bueno, ¿qué día es de Daniel?
2: Festivo.
1: Es festivo, claro que sí. Es un día viernes que es festivo, por supuesto, el 7 de agosto, que es la batalla de Boyacá. Y estaríamos hablando, pues, en el transcurso de esa semana, a ver qué es lo que viene y qué es lo que va para el país. Doctor Luis Fernando, como siempre, un saludo cordial. Muchas gracias y Dios lo bendiga.
0: Y espero que encontrarme con Grace y obsequiarles para que tengan en la biblioteca mi libro.
1: Claro que sí.
0: Es un éxito nacional. Y dígale a Grace que yo la invito, que yo pago la
1: cuenta. Grace.
3: Claro, claro, doctor, no, ahí compartimos.
0: No, tranquila. Bueno, un abrazo.
1: Claro que sí. Gracias, doctor Luis Fernando. Un abrazo. 7:28, hacemos una pausa y ya regresamos con más.
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1: Son las 7 de la mañana y 32 minutos en Colombia. 7:32, Grace, llegó el doctor.
2: Sí, señor. Es el tiempo de hablar de salud con el doctor Andrés Vidal, médico cirujano de la Universidad Nacional, director científico del consultorio Doctor Andrés Vidal, y con buenas noticias. Pero recuerda esta línea, 304-584-9084. Cuidar nuestra salud. Buenos días, doctor.
3: Muy buenos días, Grace, para usted, para toda la mesa de trabajo y los oyentes, y por supuesto que vamos a seguir hablando de salud, que es un tema que a todos nos interesa, Grace, sobre todo hablando de la salud de uno de los órganos, uno de los sistemas en realidad más increíbles, más milagrosos que tiene el cuerpo humano, que son las articulaciones, Grace. Las articulaciones humanas, que son la base de nuestra vida, están hechas para el movimiento, y eso ya dice mucho del diseño, Grace, de nuestro cuerpo, que está hecho para moverse. Por eso cuando somos muy sedentarios, y ya estamos empezando a hablar de salud con esta pedagogía, Grace, cuando estamos muy sedentarios estamos yendo en contra del diseño de nuestro cuerpo. Y eso trae innumerables consecuencias, ¿sí? Pero dicho esto, Grace, dicho esto, estamos convocando a personas que tengan uno o varios de estos síntomas. Por favor, tome nota, y si usted dice, mire, yo estoy sintiendo eso, levante la mano. Primero, sensación de crujido articular sin dolor. Pero ya siento que una articulación me cruje, las rodillas, las manos, las piernas, los codos, el cuello, la zona lumbar, crujido sin dolor. Segundo, sensación de crujido o chasquido articular con dolor. Con dolor, es decir, estoy moviendo, además del chasquido, siento que me duele. Tercero, Grace, sensación de limitación articular o freno articular. Articulaciones que antes movíamos bien, Grace, la cadera, las rodillas, caminábamos sin problema, nos sentíamos libres al caminar, empezamos a sentir que estamos, entre comillas, tiesos, que no nos duele, pero tampoco podemos movernos bien. Cuarto, Grace, sensación de disminución del arco articular, pero con dolor. ¿Significa esto, Grace, que entonces tenemos la misma sensación de que estamos tiesos en las manos, en los codos, en el cuello, en la zona lumbar, en las rodillas, en cualquier articulación, pero además de la limitación, esa limitación va acompañada de dolor? Sexto, Grace, inflamación sin dolor. Estoy sintiendo las rodillas, las caderas, los codos inflamados, no me duele, pero los veo inflamados. Séptimo, inflamación con dolor, Grace. Además de la inflamación, nos duele la articulación que se está inflamando. Octavo, Grace, personas que ya tienen diagnóstico de artrosis o arteritis, pero sin mejoría con sus tratamientos convencionales. Sienten síntomas, muchas personas que nos escuchan aquí ya están tomando sus medicamentos, van a controles con su reumatólogo, ortopedista, pero a pesar de ello no tienen mejoría. 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
2: 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Doctor, muchísimas gracias.
3: Muchísimas gracias. Feliz día para todos.

0: Son las 7 de la mañana y 36 minutos, 7 de la mañana 36 minutos después de la información de salud. Llega la información deportiva porque sin salud no hay deporte, no se puede practicar deporte. 7 de la mañana 36 minutos, profesor, un abrazo cordial, saludos y hoy difícil para Colombia.
1: Muchísimas gracias, don Mauro, con los buenos días para ustedes, mis queridos compañeros de la mesa de trabajo y los oyentes de CRB Radio. Bueno, hay una frase que dice que no hay plazo que no se cumpla ni deuda que no se pague. Hoy la Selección Colombia va a estar en el último turno de los compromisos de la fase de octavos de final. Recordemos que este Mundial, aparte de ser el primer tripartito de la historia, es el primero que tiene una fase previa a los octavos de final, como veníamos acostumbrados, por la cantidad de equipos, 48 en total. Ya estamos acercándonos al centenar de partidos, señor don Mauro, y esto va caminando durísimo luego ya de las fases o la fase de grupos. Bueno, empecemos por orden. Ayer, a primer turno, España dio buena cuenta por la mínima diferencia frente a Portugal, la Portugal de Cristiano Ronaldo, sí, la misma que ayer vio su último compromiso oficial, al menos en los mundiales. Portugal estaba haciendo todo lo posible para llevar este partido hacia la instancia desde el punto penal, donde su portero es uno de los imbatibles actualmente. Lastimosamente, para intereses del equipo de CR7, terminó cayendo por la mínima diferencia ya sobre el amén del partido, como decimos con don Myron en Vida Deportiva. Tanto de Miquel Medina al 90+1, asistencia del jugador Ferran Torres. Y en el otro compromiso, el partido, digámoslo con cierto morbo, con cierta carga emotiva, Bélgica dio buena cuenta 4-1 sobre Estados Unidos en el Lumenfield de Seattle. Esto obviamente en la fase de octavos de final. Tantos de dobletes de Ketelaere, minuto 9 al 33, uno más de Van Aken al 57 y finalmente Romelu Lukaku. Cierto, es un jugador de biotipo muy similar a John Córdoba por su corpulencia, por obviamente su biotipo, al 90+3 del compromiso, y esto pues apagó las dudas, le evitó un problema encima a la FIFA. Recordemos la situación del jugador Balogun, que había sido, digámoslo, que habilitado luego de una roja directa en el partido anterior frente a Bosnia Herzegovina en la fase de playoffs. Toda una novela, toda una serie de situaciones, que por qué lo habilitaron, que por qué esto, pronunciación de la Federación de Bélgica, inclusive hay relaciones cuasi que rotas con la gente de UEFA por aquello de pasarse la ley por encima, inclusive se había, digamos, lo que manifestado extraoficialmente que desde adentro de FIFA estarían de cierta forma estudiando y viendo la posibilidad de una salida de el señor Infantino. Toda una serie de intríngulis y de, digámoslo, versiones extraoficiales que estarían haciendo un cisma en el seno de la FIFA. Lo que sí es cierto es que se evitaron un problema, por llamarlo de esa forma, y ya de los tres anfitriones, los tres están por fuera, y pues eso trae cierta calma, aunque se seguirá obviamente con el tema de la revisión de las sanciones en este mundial, que ha sido bastante polémico y que pues ha traído toda una serie de efectos colaterales al campeonato. Entonces, en ese orden de ideas, señor don Mauro y audiencia, tendremos la ya segunda semifinal construida, España frente a Bélgica, el día 10 de julio, es decir, el próximo día viernes a las 2 de la tarde en el Estadio de Los Ángeles. Recordemos la otra semi, el día 9, es decir, el jueves pasado, mañana a las 3 de la tarde, Francia frente a Marruecos en el Gillette Stadium de Foxborough, y Noruega frente a Inglaterra, esto el día 11 de julio, sábado a las 4 de la tarde en el Hard Rock Stadium de Miami. Y bueno, empecemos entonces por orden, digamos, lo que cronológico. A partir de las 11 de la mañana, la Argentina de Messi frente a Egipto de Mohamed Salah, Argentina que pasó las verdes y las maduras frente a Cabo Verde de Bocinha, que inclusive se menciona oficialmente que estaría siendo interés del Inter de Miami, sería compañero de Messi paradójicamente en Estados Unidos, o también de CR7 en el caso del Al Nasser de Arabia Saudita. Le ha cambiado la vida prácticamente al arquero, que se dedica a Grace y compañeros a ser instructor de voleibol en sus tiempos libres, arquero de 40 años de Cabo Verde. Y Egipto, que recordemos, pues había dejado en el camino al equipo de Croacia. a uno de los anfitriones en esta oportunidad, partido que se escenificará en el estadio Mercedes-Benz de Atlanta con 68.239 espectadores en su aforo. Y el otro duelo, Colombia, a partir de las 3 de la tarde frente a Suiza. Hay un antecedente de 3 partidos, 2 amistosos, uno oficial, uno lo ganó Colombia, el otro lo perdió con Suiza en el año 2007, y el de mundiales, que fue en el año 1994, el partido por el grupo A, el último duelo donde Colombia ya había llegado sin posibilidad, luego de perder por 2-1 frente a Rumania y 3-1 frente a Estados Unidos, ambos partidos en el Rose Bowl de Pasadena. Este compromiso será arbitrado por el salvadoreño Iván Barton, con obviamente una posibilidad de aforo de 52.497 espectadores en el BC Place de Vancouver. Colombia estaría con Camilo Vargas, Daniel Muñoz, Davinson Sánchez, John Lucumí, Johan Mojica, Jefferson Lerma, Gustavo Puerta, John Arias, James Rodríguez, Lucho Díaz y Luis Javier Suárez. La única novedad es ya la situación de que no podrá continuar, al menos jugando partidos, John Córdoba por una lesión en el aductor, una situación que le generó lastimosamente no poder continuar en el campeonato. El resto del equipo nacional goza de cabal salud. Ayer tuvieron banderazo en el hotel allá en Vancouver con una multitudinaria mancha amarilla que estuvo acompañándolos y entregándoles su respaldo para esta tarde de día martes. El equipo de Suiza tendrá o tendría una posible novedad importante. En las últimas horas se reportó que uno de sus figuras, Johan Mansambi, de 20 años, del registro del Friburgo de Alemania, estaría por fuera del juego. Clave jugador que le entregó goles y asistencias al equipo de los quesos, los bancos y los relojes por una molestia en una de sus rodillas, y estaría siendo verificado hasta último momento para que pueda ser nómina e integrante de la plantilla del equipo helvético. La escuadra, recordémoslo, de Suiza integró el grupo C de esta, el grupo B de esta competición, lleva, digámoslo, 3 victorias y un empate, empató con Qatar en la primera jornada, le ganó a Bosnia-Herzegovina por 4-1 en la segunda fecha, y luego en la tercera jornada también venció por 2-1 al equipo local de Qatar, y ya en la fase de playoffs, recordemos, viene de ganarle ya esto obviamente a la escuadra, precisamente en la fase de playoffs, corrijo, esto obviamente pues ya para asegurarse su cupo frente a Colombia, el equipo suizo, que pues tendrá hoy la gran posibilidad de, digámoslo, de imponerse ante la selección Colombia. Suiza le había ganado por 2-0 a Argelia, esto el día 2 de julio, con goles de Traisenbolo y Dan Endoye al 10 y al 46 del complemento. Hablemos también en este caso de el Tour de Francia, que ayer pues tuvo victoria de Tadej Pogačar en la etapa número 3 de la competición que se lleva a cabo en territorio francés, que pues ayer ya, digámoslo, tuvo incursión en territorio galo, desde Granollers hasta Le Anglais, 195 kilómetros, 900 metros, victoria de Pogačar del equipo de los Emiratos, con 4 horas 45 minutos, 11 segundos, segundo Jonas Vingegaard del equipo Visma-Liza-Balguedo, 2 segundos, y con el mismo tiempo de distancia, el ecuatoriano Richard Carapaz del IF Education Easy Post. Los colombianos, Sergio Higuita, puesto 15 del Astana de Kazajistán, a 18 segundos, con la misma distancia de Egan Bernal, puesto 17 del Netcompany's Ineos, ya 57 segundos, Harold Tejada de la Astana, puesto 25, puesto 54 para Iner Rubio del Movistar de España, a 13 minutos y 35, y ya a más de media hora, Fernando Gaviria del Caja Rural Seguros RGA en el puesto 161. Hoy tendremos la cuarta etapa desde Carcasona hasta Fuax, 181 kilómetros, 900 metros, una etapa, digámoslo, con varios resaltos montañosos, puerto de cuarta, puerto de tercera, puerto de segunda y también puerto de segunda, allá en este caso un poquito más de 25 kilómetros de distancia de la meta, para terminar obviamente en la posibilidad de los sprinters para que puedan tener victoria en la cuarta jornada del Tour de Francia versión 113. Hasta acá la información deportiva, recuerden, 10 de la mañana, 4 de la tarde con los boletines a la 1, estaremos con todo el periodo de Colombia frente a Suiza y la actualidad de la Copa del Mundo de United 2026, por supuesto la información del Tour de Francia en esta cuarta fracción. Un abrazo para todos, bendiciones, excelente martes, permiso.

0: Son las 7 de la mañana, 48 minutos en Colombia, 7 de la mañana, 48 minutos. Vamos cerrando hoy nuestro espacio Vida en Conexión. El tiempo se ha pasado muy, pero muy rápido. Noticia de cierre, Mayron, en la región a esta hora, 7:48.
1: Sí, señor. Mire, crearán un nuevo frente de seguridad para los municipios del corredor minero. Esto en la línea precisamente de lo que, de la propuesta que ha hecho el presidente electo Abelardo de las Viella, especialmente en el municipio de La Jagua de Ibirico, en el departamento del Cesar, donde se registraron hechos lamentables, 3 homicidios, y a raíz de esto, en este corredor minero van a crear este frente de seguridad alineado a las nuevas políticas del gobierno electo.
0: Perfecto, estaba mirando por acá Grace, Mayron, Daniel y Daniela, que como hay partido de la Selección Colombia, los horarios bancarios se van a modificar. Es decir, van a trabajar hasta las 2:30 de la tarde, ¿de acuerdo? Si tienen que hacer alguna diligencia bancaria.
1: Sí, señor.
0: Bancolombia, si tiene que ir a Bancolombia, tiene que, lo atienden hasta las 2:30. ¿Listo, Mayron? Bancolombia, Davivienda, Banco Popular, Banco Caja Social y Banco de Bogotá serán los bancos que van a trabajar solamente hoy hasta las 2:30 de la tarde por tema de fútbol. Bueno, bien, no hay ningún problema. Bueno,
2: no, está bien, claro.
0: Está bien, sí, está bien.
2: Sentido de pertenencia, por eso Daniel se trajo la camiseta.
0: Ahí
2: y
0: está.
2: Y yo también.
0: Bueno, muy bien. ¿Alguna noticia de cierre, Grace, pequeñita?
3: Bueno, ya el Consejo Nacional Electoral deja en firme las curules del Senado 2026-2030, se asignan de manera definitiva las curules y ordena la expedición de las respectivas credenciales para los nuevos congresistas.
0: Sí, perfecto, muy bien. 7:50, noticia de cierre, Daniela.
2: Claro que sí. Bueno, les cuento que hay buenas noticias para quienes buscan empleo en Bogotá. Este martes se realiza una feria laboral en el sector Salitre con 1,100 vacantes en el área de logística. 20 empresas están recibiendo hojas de vida y adelantando procesos de selección en el lugar. La invitación es asistir con la hoja de vida actualizada y aprovechar esta oportunidad de vincularse en el mercado laboral. Así que la cita es a las 8 de la mañana, es decir, ya en 10 minutos, donde se apertura esta feria y va hasta las 2 de la tarde. Esto en la sede Salitre de la Cámara de Comercio de Bogotá, ubicada en la Avenida El Dorado, carrera 68 de número 35. Los interesados recuerden llevar su hoja de vida actualizada y su documento de identidad para participar en los procesos de selección.
0: Trabajo sí hay entonces, ¿no? La alcaldía siempre nos da esas ofertas, nos manda las ofertas para trabajar. Muy bien.
2: Sí, señor.
0: Trabajo sí hay. 7:51, noticia de cierre, Daniel.
4: Sí, Mauro, vamos a estar muy atentos con los hallazgos que encuentre la Contraloría sobre su visita a las oficinas de la Aerocivil por presuntos actos de corrupción. Así que estaremos muy atentos a esa comisión. Ayer llegaron y empezaron toda esta auditoría interna que era tan necesaria en este órgano de la
0: Aeronáutica Civil.
4: La Aeronáutica Civil. Correcto, ahí estaremos muy pendientes de los resultados de los hallazgos que encuentren.
0: Sí, dijo el vicepresidente José Manuel Restrepo que van a seguir investigando, van a seguir mirando hasta una nueva orden, fue lo que escribió en Twitter. Muy bien, 7 de la mañana.
3: Pendientes, ¿no?
0: Sí, sí, señora.
3: De la locución del presidente electo Abelardo de las Viella a través de sus redes sociales.
0: Correcto, muy bien. Mayron, feliz mañana en la región, gracias.
1: Igualmente un abrazo, bendiciones.
0: Gracias, Grace.
3: Bendiciones para todos.
0: Gracias, Daniel.
4: Gracias, Mauro, bendiciones.
0: Gracias, Daniel. A 7:52.
2: Un abrazo, chao.
0: Muy amables. 7:52 en punto de las 8, el devocional. Con Daniel Alejandro Zamudio y el pastor Eduardo Cañas Estrada.

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1: Saludo cordial para todos nuestros oyentes. Bienvenidos a Pedagogía Jurídica con la firma Nahar Abogados. Nos acompaña como todos los días el doctor Jacobo Hurtado, profesional en Derecho. Bienvenido.
2: Muy buenos días, Grace. Un saludo a todos nuestros oyentes.
1: Doctor Jacob, temas que de pronto uno no quisiera hablar, pero tiene que hacerlo porque pues tristemente vivimos una realidad. ¿Qué pasa con esa esposa y esa persona que no es la esposa, pero es una relación fuera del matrimonio que tiene el señor? ¿Tienen el mismo beneficio en el tema de pensión en el momento que él fallece?
2: Un tema bastante complejo, sí. Pero en la realidad se presenta, Grace. Sí, o sea, sí, es una realidad y el sol no se puede tapar con un dedo, ¿no? Ajá, es una realidad y está en la ley. Sí. Y la ley lo regula. Y vamos a manifestar lo que dice la ley. Ajá. La ley establece que el hombre que fallece y genera una pensión de sobrevivientes, ¿sí?, o una pensión sustitutiva, que después voy a explicar esa diferencia entre sobreviviente y sustitutiva, pero tiene derecho, por ejemplo, a la pensión de sobrevivientes. La ley determina que tanto la esposa como su relación paralela que tenía con la esposa tienen derecho a la pensión. Oh. Eso lo determinó la Corte Constitucional.
1: Sí.
2: Y dice, tanto la esposa como la relación paralela que tenía el señor al momento de fallecer tienen derecho a acceder a la pensión de sobrevivientes. Uh-huh. Pero, por ejemplo, con la esposa llevaba 30 años y con la relación paralela o la otra señora llevaba 20 años. Lo que dice la Corte Constitucional es que se liquidará proporcional a los años que convivió.
1: ¿Sí? Ah, sí.
2: Es decir, ajá, que si convivió más con una, por ejemplo, con la esposa,
1: sí, claro,
2: la esposa recibirá más valor y la relación paralela que tenía hace 20 años, como puse en el ejemplo, recibirá un valor inferior. Se liquidará proporcional al tiempo que haya compartido con el fallecido, por ejemplo, para acceder a la pensión de sobrevivientes. Entonces, esto es importante tenerlo en cuenta porque a veces quedan mal liquidadas las pensiones y les dan 50-50. Y ajá, no se está teniendo en cuenta que la esposa llevaba más tiempo,
1: claro,
2: la esposa llevaba más años. Entonces, estos son puntos importantes y allí los asesoramos en nuestra firma.
1: Y son preguntas de nuestros oyentes, pues repetimos, viviendo una realidad. 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

0: Después de vida, en conexión llega la segunda emisión del devocional con nuestro pastor Eduardo Cañas Estrada. Buenos días para todos, bendiciones, y estamos orando por Colombia. 8 de la mañana, en punto tenemos una cita con lo sobrenatural.
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Bendiciones a nuestros oyentes que nos acompañan a esta hora y que nos están escribiendo, nos están saludando a través de la cuenta de WhatsApp 315-625-4430. Muchísimas gracias por acompañarnos a esta hora. Estamos orando por nuestra patria, estamos orando por Colombia, porque queremos pedirle al Señor que tenga misericordia de nuestra nación en estos días que también tienen asuntos convulsionados, por lo menos política y socialmente hablando. Un abrazo para nuestros oyentes que escuchan Vida FM 100.7 en Villanueva, Casanare, Vida FM 100.7 en Girardot, Ricaurte, Vida FM 96.3 desde Guaduas, Vida FM 104.7 desde Sampues, también para nuestra frecuencia 96.3 desde Juan de Acosta. No hay nadie como tú,

Sí, y te damos la gloria, y te damos la honra. Y lo hacemos con Jenis Rodríguez, que está escuchándonos. También Abigail Payares, en Lorica, Córdoba. José, que está en este momento orando por un trabajo. Nadis Benítez, que está en Sahagún, Córdoba, escuchando Vida FM 104.7. Marta González, Marta Canedo González, que está saludándonos en este momento desde Sincelejo. Luz Elena Quiroga Guzmán, Gladys Cano, nos están escribiendo a través del chat de YouTube. Y hoy estamos orando porque ocurra algo sobrenatural, como todos los martes. Y tú hoy puedes orar también por algo sobrenatural en tu vida. Gracias también a nuestros oyentes que están escribiendo a la cuenta de WhatsApp 315-625-4430. Sí, Johnny Perosa está orando por algo sobrenatural para que puertas laborales se abran. Lili Joana, desde Valledupar, también está orando por eso. Un abrazo para Marta Peña, que está en Bogotá. Patricia Contreras, Alcira Díaz, bendiciones. Nubia Niño, en Duitama, Boyacá. Mónica Guevara. También Rosa María Martínez, bendiciones. Gloria Isabel Rivera Camargo, en Tunja, Boyacá. Un abrazo también para Carolina Torres. Padre, no hay nadie como tú. Por eso, hoy nosotros venimos a ti. Nosotros venimos a tu presencia. Hoy nosotros te pedimos que te glorifiques en la salud de nuestro pastor, dándole vida. Gracias por Colombia. Ten misericordia sobre nuestra nación. Ven sobre cada persona, especialmente personas que toman decisiones en el gobierno, personas que toman decisiones en todas las esferas de la sociedad. Por favor, glorifícate hoy. Trae de tu espíritu sobre nuestra patria. Aquieta los espíritus, por favor. Y gracias por estos minutos que vamos a tener aquí en el devocional. En el nombre de Jesús. Amén. Si tienes un testimonio, déjalo grabado en la cuenta de WhatsApp. Eso sí, por favor, cuando grabes, le bajas todo el volumen al radio y escribes la palabra testimonio en la cuenta de WhatsApp. Y recuerda que cuando termine nuestro pastor Eduardo, ahí seguiremos orando por algo sobrenatural. Este amigo Daniel Alejandro Zamudio te invita a vivir este tema aquí en el devocional titulado Buenas Nuevas para los Pobres. Qué gusto saludarle, pastor Eduardo, usted en el devocional.

Muchas gracias. La palabra se titula Buenas Nuevas para los Pobres. Usted que está escuchándome en este momento, abra su mente, abra su corazón, abra sus emociones, su vida, para que esta palabra ayude a su crecimiento espiritual. Pero también quiero pedirle que recuerde a alguien que conoció en estos últimos días, que usted sabe que está mal, que está triste, que está afligido, que ha tenido un golpe emocional, y lo llame y lo oriente ahora mismo para que él escuche este programa y Dios de alguna manera pueda traer fortaleza y consuelo y paz a esa persona. Quiero saludarlo a usted que me escucha en una clínica porque le llevaron un radio y crea que Dios lo va a tocar y lo va a sanar. Usted que me escucha en la cárcel, está allí descansando, le bendigo. Usted que me escucha mientras está laborando en la casa, limpiando, le bendigo. Usted que me escucha porque está saliendo de la casa, va en su carro o está llegando a su casa en su vehículo, le bendigo y le dedico esta hermosa canción de Luis Santiago, En mis rodillas.

0: Qué bueno es saber que cuando nos humillamos, cuando nos postramos, cuando clamamos, los cielos se abren a nuestro favor.
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0: Mientras extiendo la mano al necesitado, construyo puentes que me acercan al gozo personal. Le repito el pensamiento sabio. Mientras usted le extiende la mano a una persona necesitada, llámese papá, mamá, hijo, llámese un hermano en la fe, llámese un amigo, una persona que no conoce, pero llegó a usted hace ya un día, dos días, tres días, y está en una gran necesidad. Mientras usted extiende su mano para ayudar a esa persona, usted está construyendo puentes que le darán un gozo personal.
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0: Y ahora vamos a nuestro escenario de poder, escenario de palabra, escenario de gloria, escenario de milagros, para ver la manifestación de nuestro Dios.
2: Cuénteme, ¿qué es lo que hizo el Señor contigo?
3: Pastor, el año pasado, el 27 de diciembre, Dios me mandó al concesionario por un carro. Entonces yo le dije, ay Señor, allá van a decir que es una inocentada. Entonces, bueno, yo fui y iba a escoger un carro pequeño y yo fui con mi prima me acompañó y entonces había un carro pequeño, entonces ella dijo, no, Dios está diciendo que una camioneta. Y entonces la camioneta era azul. Entonces yo le dije, no, Dios, yo la quiero el color de la sangre de Cristo, roja. Y entonces, ¿qué día él en sueño? Me dijo que fuera que la camioneta ya estaba el color de la camioneta, sí. Y entonces, ahorita me llamaron de que ya está la camioneta y que ya
2: aquí
3: fuera para los
2: culto.
3: Papeles. Sí,
2: ahora...
3: señora, ahorita. Dos llamadas recibí y iba a subir a dar testimonio de mi hijo que tenía 10 años. Entonces, a las 6 de la tarde, a las 5 de la tarde, en el devocional de las 5 de la tarde, Dios habló a través del pastor de que me llegaría mi hijo. Y entonces yo dije, ay Dios mío, pero si ya está oscuro. Y entonces como yo había dado la primicia, y entonces esto Dios me lo guardó y sí, golpeó la casa a las 6 de la tarde, a la hora.
2: Sí. Un aplauso al Señor.
3: La camioneta es de 81 millones de pesos.

0: hermana Griseldina, ella escuchó en el devocional apóstol una palabra siendo empleada doméstica.
1: Sí.
0: Que Dios la iba a sacar de ser empleada doméstica y le iba a dar su propio negocio.
1: Santo.
0: Ella dijo esas palabras para mí, trabajando en sus quehaceres y como empleada doméstica. Luego trabajó cuidando a una mujer que está en estado terminal hace poco. Pero se ha cumplido la promesa. Mañana, apóstol, está abriendo su local de comidas rápidas.
1: Pero aleluya.
0: Ahí no termina todo.
1: Sí.
0: Esta semana, haciendo la gestión ya de su local, acomodándolo, surtiéndolo, su dinero se estaba agotando y recibió en el culto pasado una palabra que decía que iba a aparecer dinero en las cuentas.
1: Sí.
0: Así que ella creyó esa palabra y, pidiéndole al Señor el dinero que necesitaba, fue a consultar en el banco y aparecieron 1,000,000 de pesos para terminar de surtir su local, apóstol.
1: ¿Fuiste al banco?
2: Sí, pastor, yo fui al banco ayer y encontré 1,000,000 de pesos más de lo que yo tenía.
1: Dale un fuerte aplauso al Rey de Reyes y Señor de Señores. Te bendigo, hija. A ver esas palmas.
3: Aleluya, aleluya, te adoramos hoy, eres Señor.
4: Y declaro que su necesidad también estará siendo tocada por nuestro Dios y habrá una salida milagrosa para usted.
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4: Y la palabra, como lo dije, se titula Buenas nuevas para los pobres. Y leemos en Lucas capítulo 4, versículos 16 en adelante.

vino a Nazaret, donde se había criado Jesús, por supuesto, y en el día de reposo entró, o sea, el sábado, entró en la sinagoga conforme a su costumbre y se levantó a leer. Y se le dio el libro del profeta Isaías, y habiendo abierto el libro, halló el lugar donde estaba escrito: El Espíritu del Señor está sobre mí, por cuanto me ha ungido para dar buenas nuevas a los pobres.

El Espíritu del Señor está sobre mí, dijo Jesús, en aquella sinagoga donde había un grupo reducido de personas que llegaron aquel día sábado para estar en la ceremonia. Jesús llegó, se introdujo en la sinagoga y el que dirigía la reunión escogió a alguien para que hiciera la lectura del día. Los estudiosos dicen que esa no era la lectura del día, porque en las sinagogas había una lectura y luego de la lectura, entonces había una explicación de el maestro de la sinagoga. Así que le dieron el libro del profeta Isaías y Jesús no leyó lo que correspondía leer, leyó, dice, esta escritura. Y comenzó diciendo, el Espíritu del Señor está sobre mí por cuanto me ha ungido para dar buenas nuevas a los pobres. Buenas nuevas significa buenas noticias. Eso significa buenas nuevas, buenas noticias. Buenas noticias. Le quiero decir, usted que me está escuchando en el carro, en la casa, allí, mientras va en su vehículo, usted que me escucha en la clínica, en el hospital, en el monte, en otro país, le quiero decir que Dios tiene buenas noticias para usted. Y aquí dice la palabra, dice que la buena noticia es que Él vino a sacar a los pobres de su pobreza. Escuche, Jesús vino a sacarlo a usted de su pobreza. Y ya hablé de la pobreza espiritual. Él vino para sacarlo de la pobreza espiritual, pero también vino para sacarlo de la pobreza material. Aquí la palabra griega de pobre es la palabra tojos y significa una persona que es mendiga. Que mendiga. Entonces Jesús vino para sacarte de la mendicidad. Pero en segundo lugar, significa pordiosero. Claro que parece igual, pero ya el pordiosero es otro peldaño más bajo. Él vino para sacarte de lo bajo a nivel material. Pero también la palabra tojos significa mendicidad absoluta, donde se carece de todo. Se carece de casa, se carece de cama, se carece de almohada, se carece de ropa, se carece de comida, se carece de agua, se carece de descanso, se carece de paz, se carece de tranquilidad. Entonces la persona es una mendicidad absoluta, carece de todo. Pero el Señor dijo, oh, qué bendición, esto me llena de gozo. El Espíritu del Señor está sobre mí por cuanto me ha ungido para darle buenas noticias a los que viven en esa condición. Sí, buenas noticias. ¿Y qué buena noticia se le puede dar a una persona mendiga, pordiosera, que vive en la mendicidad absoluta? La buena noticia es que Cristo te saca de esa condición. Yo no sé cuál es tu condición, yo no sé cómo vives tú, pero si le has entregado tu vida a Cristo, hay esperanzas para ti. Solamente cree, abre tu corazón, camina con Dios, enamórate de Él, trabaja con honradez, vive para Él y espera que Él te dé un toque de su gloria y te haga una vida transformada y cambiada por el poder de nuestro Señor Jesucristo.

Gracias, Señor, porque aunque yo no viví en esa condición, sí viví una vida estrecha, una vida donde pude carecer de muchas cosas. Por supuesto, no dormí en las calles, pero en mi casa o a donde yo a veces viví, no tenía cama y tenía que dormir en el piso. Pero gracias por lo que has hecho conmigo. Gracias porque tú me has bendecido y me das lo necesario para vivir. Usted que me está escuchando, dígale al Señor conmigo, dígale: Señor Jesús, te pido en esta hora que tomes mi vida, toma mi mente, toma mis ojos, mis pensamientos, mis oídos, toma mis sentimientos, mi voluntad, te entrego mi vida, así como está, herida, maltratada, golpeada, sin esperanzas, pobre, en estrechez económica. Toma mi vida cuando me faltan tantas cosas que quisiera tener y no las puedo tener. Tómame, perdona mis pecados, levántame de esta condición. Quiero conocerte, quiero amarte, quiero vivir para ti, quiero enamorarme de ti. Perdona mis pecados y lléname de tu gloria, Señor Jesús.

Gracias, te adoro, te alabo y te bendigo. Qué bueno eres tú, qué grande eres tú, sublime eres tú, poderoso eres tú.

vida por ese hombre que me escucha mientras va. Te pido que hagas milagros, que se rompan cadenas, que traigas tu gloria y que levantes a él de su pobreza.

Y ahora, Padre, me sumerjo en tu gloria, me sumerjo en tu presencia, me sumerjo en tu espíritu, me meto en ti. Tu palabra dice en 2 Corintios 4:7, pero tenemos este tesoro en vasos de barro, para que la excelencia del poder sea de Dios y no de nosotros. Me sumerjo en ti. Tómame, usa mi vida, pero usa este medio radial. Ahora, a la voz de tres, suelto tu gloria. 1, 2 y 3. Fuego de Dios, presencia de Dios, vida de Dios. Y ahora, la gloria llega a personas en extrema pobreza, personas hacinadas, personas que dejaron su tierra huyendo de la violencia, personas que dejaron su finca y están en pobreza, carecen de muchas cosas. El Señor ahora viene para liberarte, viene para restaurarte, viene para levantarte, para sacarte de esa condición. Saldrás de esa condición. No serás un mendigo, no serás un pordiosero. Dios te va a levantar. 1, 2 y 3. Habrá una vida diferente para ti. Enamórate de Dios, búscalo, camina con Él, porque un tiempo nuevo tiene Dios para tu vida. Y ahora la gloria viene sobre personas atadas al pecado, atadas a la mentira, al engaño, a la pornografía, a la lujuria, a la masturbación, personas atadas a la pornografía virtual, personas atadas a programas de televisión, de clasificación inmoral, personas atadas a juegos, personas atadas a lotería, personas atadas a vender licor, a vender cigarrillo, personas atadas al bazuco, al crack, a la marihuana, a toda cosa alucinógena. 1, 2 y 3. Sé libre. Recibe el toque de Dios. Hay un fuego cayendo sobre ti. Hay un temblor en tus manos. Hay un fuego cayendo en tu cara, en tu corazón. El Señor te está liberando, te está dando un baño de su gloria, está quitando las escorias para darte un tiempo nuevo. Y ahora te sana de esa migraña, te sana de esa anemia, te sana de esos trastornos menstruales. Recibe sanidad en el nombre de nuestro Dios. Sé tocado por nuestro Señor Jesucristo.

0: Oremos por Colombia, porque feliz la nación que tiene y ama a Dios.
1: Señor, te pido por la gente pobre de nuestra patria, pero yo soy consciente que si no hay una liberación por dentro, difícilmente vendrá la bendición material. Por lo tanto, saca a mi patria, sácala de su pobreza espiritual.

Sácala de su envidia, de su engaño. Saca mi patria de prostíbulos, de discotecas, de antros de maldad, de libertinaje. Saca mi patria de su adormecimiento contigo, de su alejamiento contigo, de su distanciamiento contigo. Saca mi patria, saca a ese hombre, saca a esa mujer, saca a ese hijo, saca a ese matrimonio de su indiferencia contigo. Revélate a ellos, revélate en sueños, revélate escuchando un programa como este. Trata con ellos y saca de él otro hombre, otra mujer, vidas diferentes, libres de su pobreza espiritual, para que venga la bendición material sobre sus vidas, Señor Jesús.

0: Usted que ha escuchado este programa, tome esta palabra, atesórela en su corazón y vívala, y luego compártala con otros. Muchas gracias por orar por mi vida, por orar por este ministerio, por los desafíos de fe, por los retos. Muchas gracias por orar por las campañas que Dios me permite hacer. Voy a los pueblos llevando la palabra. También estoy sirviéndole a Dios con un corazón transparente y entregado a Él. Gracias también por apoyar esta obra. Usted que ama al Señor y ha podido a través de esta radio ser bendecido, lo invito para que siembre una semilla en este ministerio. Llame, siembre una semilla como Dios le dirija, y a través de esa semilla la palabra seguirá llegando a la clínica, a la cárcel, al hospital, a la aldea, a la vereda, a la montaña, porque usted está sembrando en buena tierra. Si tiene un testimonio a raíz de un milagro que Dios hizo en sus hijos, un milagro que Dios hizo en su trabajo, un milagro que Dios hizo en su cuerpo, puede llamar en breve y compartir este testimonio para que bendiga a miles de personas que lo van a escuchar. Y cuando usted comparte, usted se está preparando para otro milagro de parte de nuestro Dios. Camine en victoria y recuerde que hay buenas noticias para usted, y es que Dios lo saca de su pobreza material.
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3: Y me alegra estar aquí acompañándoles, y Pastor Eduardo, gracias por la palabra que nos ha compartido. Muchísimas gracias. Un abrazo para las personas que dicen: estoy atravesando por un momento difícil en mi salud. Es tan difícil el estado de salud en el que estoy, que incluso de forma o de manera mental me estoy viendo afectado, afectada. Esas personas que están en esa condición, personas que están afectadas en sus emociones por una situación física, comenzó una enfermedad, has ido a especialistas, te han hecho una cirugía, muchos exámenes, tratamientos, pero no pasa nada. Antes, al contrario, pareciera que todo va de mal en peor. Puedes decir así: tu presencia

Oh, tu presencia. Tu presencia descendiendo allá a los Estados Unidos. Tu presencia descendiendo en Colombia. Tu presencia en cada corazón. Tu presencia, tu palabra dice: el Espíritu de Jehová, el Espíritu del Señor está sobre mí, porque me ha ungido para dar buenas nuevas a los pobres. Padre, trae esas buenas noticias, trae de tu Espíritu sobre cada vida que está así, que no quiere vivir, que está en una situación muy difícil. Ven sobre ella, ven sobre él, tu presencia, tu presencia, tu presencia sobre nosotros, tu presencia, Padre Celestial, en este momento difícil de la vida, y lo cantamos.

Sí, Señor, si tu presencia está con nosotros, entonces lo tenemos todo. Padre, hoy sé que tienes un toque sobrenatural para aquellas personas que están en este momento en un tratamiento oncológico, en un tratamiento riguroso, por una enfermedad crónica, por una enfermedad aguda. Sé que estás descendiendo sobre el cuerpo de esas personas, sobre la condición mental de esas personas, personas que están medicadas porque su situación mental, emocional, no está bien. Padre, por favor, glorifícate ahí en esas personas, trayendo de tu paz, trayendo de tu palabra. Padre, desata de tu gloria, desata de tu gloria. Me ha enviado a sanar a los quebrantados de corazón, a pregonar libertad a los cautivos y vista a los ciegos, a poner libertad a los oprimidos, a predicar el año agradable del Señor. Entonces hoy, Padre, glorifícate ahí, que tu Espíritu venga, que tu presencia esté ahí. Oh Espíritu Santo, cuánto te amamos. Espíritu Santo, gracias por fluir a través de las ondas hercianas, a través de las redes. Gracias, Padre, ayúdale a esa persona que dice, pero si ya se ha hecho todo. Ayúdale a esa persona que igual con esperanza enfrenta, afronta la vida. Pero ayúdale, Señor, ayúdale. Gracias por tu presencia. Ese tratamiento está en tus manos. Sí, Mariela González, esa radioterapia. Mariela González, ese tratamiento está en las manos del Señor. Sí, Marley, ese tratamiento está en las manos del Señor. Sirley Orozco, el Señor trae algo sobrenatural sobre ti, Piedad Tello. Lucía Serrano, el Señor trae algo sobrenatural a esa situación. Oh, Lucía Pulido, el Señor trae algo sobrenatural ahí a esa situación, a esa crisis, a ese problema. El Señor trae algo sobrenatural a esa situación con esos tiquetes, con ese bien inmueble. El Señor trae algo sobrenatural. Padre, trae algo sobrenatural a la vida de Evelyn Alfonso, porque lleva más de 30 años con depresión y ansiedad. Sus vías digestivas han estado afectadas por reflujo gástrico y colon irritable. Es algo crónico, pero Padre, tú puedes poner tu mano sobre ella. ¿Cuántas veces ella ha escuchado que tú eres el sanador? ¿Cuántas veces ella ha escuchado que tú le tocas? ¿Cuántas veces ella habrá orado? ¿Cuántas veces habrá alguien orado por ella? Pero Padre, tú eres suficiente, sé que eres soberano. Y si tú decides que sea este día, y si tú decides que sea este el segundo de la sanidad, entonces ven, ven sobre ella, entonces ven sobre Marley Pulido, entonces ven sobre Esperanza Vargas, sobre su hija Sara González, sobre Carmen Monterrosa, ese tratamiento de Luz Marina Jiménez, de Mónica Ulloa. Oh Padre Celestial, hoy tú puedes operar algo sobrenatural. Tú puedes venir sobre Isabel Hernández, o puedes traer algo sobrenatural hacia la familia o sobre la familia Vargas Hernández. Tú puedes tocar ese corazón, esos corazones, para que se abran a ti, Jesús, y para que una nueva vida venga sobre ellos. Tú puedes hacer algo sobrenatural. Tú puedes venir sobre Carlos Torres y puedes hacer algo que la ciencia médica no puede explicar. La ciencia médica en muchos casos ha dicho, se ha hecho todo, pero para ti no hay nada imposible. Para nosotros sí, pero para ti no. Para ti no hay nada imposible. Para ti no hay nada imposible. Padre Celestial, por eso clamamos por tu presencia.

Hoy tu mirada está puesta sobre Julián Villadiego. Hoy tu presencia está sobre ese indicativo que tiene alto el colesterol. Yoli Herrera está en Sabana Larga y hoy tu mirada está sobre ella. Tu palabra dice en Marcos capítulo 10, versículo 27, Jesús los miró fijamente. Jesús los miró fijamente y les dijo, para los hombres es imposible. Para los hombres es imposible, mas para Dios no, porque todas las cosas son posibles para Dios. Todas las cosas son posibles para Dios. Padre, incluso cuando hemos orado, incluso cuando hemos reclamado la palabra, pero parece que todo se agotó. Ahí viene tu gloria. Ahí viene tu gloria. Ahí viene tu gloria. Ahí viene tu mirada sobre Edwin, que está hospitalizado con dolor de estómago. Ahí viene tu mirada. Tu mirada está puesta sobre Elizabeth Suárez. Elizabeth. Elizabeth. Hay una mujer llamada Elizabeth. Obviamente, aparte de Elizabeth Suárez, hay una mujer llamada Elizabeth. Hay otra mujer llamada Estela. Hoy el Señor te está mirando. Elizabeth, Estela. Y el Señor va a hacer algo que para ti era imposible. Elizabeth, el Señor va a hacer algo que para ti era imposible. Oh Padre Celestial, Andrea Martínez está en Mosquera. Dale pulmones nuevos para Juan David Montealegre. Dale pulmones nuevos. Pulmones nuevos. Hay personas a las cuales les han extraído una parte del pulmón. Padre, tú puedes poner un pulmón nuevo allá en Connecticut, en los Estados Unidos, donde está Ladies. Glorifícate con tu presencia. Glorifícate con tu presencia. Gracias, papá. Gracias, gracias, gracias por tu palabra. Gracias por tu presencia. Nuestro pastor Eduardo nos compartía el tema Buenas Nuevas para los Pobres. Y se basa en el Evangelio de Lucas, capítulo 4, versículos 16 al 18. Así, en medio de esta oración, vamos a recordar la palabra. Lucas, capítulo 4, versículos 16 al 18. Vino a Nazaret, donde se había criado, y el día de reposo entró en la sinagoga conforme a su costumbre y se levantó a leer. Entonces, Padre, te pedimos en el nombre de Jesús que tú entres en nuestra casa, que entres en nuestro corazón, que entres en nuestra familia. Hoy estamos orando así, estamos orando con la familia Chía, con la familia Ortega, con la familia Niño, con la familia Henao, estamos orando con la familia Roa, estamos orando porque tú vengas, ven, ven a nuestra familia, ven a nuestra familia, así como viniste a Nazaret, ven, Señor, a nuestra casa, ven a nuestra familia, ven a Colombia, ven a Venezuela, ven a la familia Pulido, ven a la familia Zárate, a los González, a los Gutiérrez, a los Vázquez, ven a los Barrera, ven a nuestra casa, ven a Bogotá, ven a Sincelejo, ven a Montería, ven a Guaduas, ven a Honda, a Guayabal, Armero, ven a Ibagué, ven a Villanueva, Casanare, ven a Girardot, a Ibagué, a Fusagasugá, ven, ven al centro del país, a Cundinamarca, ven, ven, ven, Padre. Y se le dio el libro del profeta Isaías, y habiendo abierto el libro, halló el lugar donde estaba escrito, «El Espíritu del Señor está sobre mí, por cuanto me ha ungido para dar buenas nuevas a los pobres». Y esas buenas nuevas hablan de buenas noticias. Gracias, Padre. Esas buenas noticias vengan, vengan a cada familia. Esas buenas noticias vengan a Colombia,
esas noticias que tú traes. Oh, en tu agenda está el dar buenas noticias, es decir, noticias de tu amor, de tu misericordia. Tú fuiste la mejor noticia, tú eres la mejor noticia. Oh, que venga tu gloria, que venga tu gloria. Tú viniste a los pobres, a dar buenas nuevas a los pobres, no solamente a los que están en escasez material, sino a los pobres de espíritu, aquellos que pueden hoy reconocer su total y dependencia de Dios, aquellos que dicen, estoy mal, necesito a Jesús, pero también los que dicen, no tengo un techo, pero también los que dicen, no tengo seguridad social, no tengo un sistema de salud, no tengo, estoy en la miseria, en la pobreza, pero tú viniste a los pobres, dice tu palabra, ¿a qué? A dar buenas nuevas, a dar buenas nuevas. Por cuanto me ha ungido para dar buenas nuevas a los pobres, hoy, Padre, ven a esa persona que no tiene para un tratamiento, ven a esa persona que no tiene una casa donde vivir, ven a esa persona que no tiene un medio de transporte, ven a esa persona que no tiene prestaciones, ven a esa persona que requiere hoy de tu ayuda, Padre, estamos clamando a ti. ¿A quién más sino a ti, Padre Celestial? Entonces, con esa gloria tuya, venimos a ti, allá en Chaparral, Tolima, allá en Pereira, a la familia Cruz, allá en ese lugar donde está la familia Peñate Pineda, en el departamento de Sucre. Entra, Padre, con tu presencia.

0: Oh, tu presencia. Tu presencia viene a la familia Costa Cepeda, que está en Panamá. Suple, por favor, toda necesidad allá. Ayúdale. Ayúdale a esa familia que está afrontando el cáncer de un familiar. Ven, Padre Celestial, a fortalecerles. Ven a fortalecer a esa familia que está agotada por tanto problema, por tanta crisis. Fortalece a esas hermanas que están en Estados Unidos, pero que una está en un estado y otra está en otro, y sus padres están en otro país. Fortalece a esas personas. Gracias, Señor. En este día tú nos das buenas nuevas, buenas nuevas, buenas noticias en el nombre de Jesús. Amén y amén. Este amigo Daniel Alejandro Zamudio te dice, el Señor hoy te da buenas nuevas. Número uno, de salvación. Buenas noticias, salvación para ti y para tu familia. Y también hoy recibirás una noticia, escucha, escucha. Bájale al radio un poquito para que puedas escuchar esta noticia, esta palabra. Hoy vas a recibir una buena noticia, una noticia que te hará reír, una noticia que te hará reír. Nos escucharemos con el favor de Dios, con nuestro pastor Eduardo a las 12 del día, en la próxima emisión del Devocional. Les dejo con Vive la Vida. Un abrazo, bendiciones.
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1: Sí, señores, explícame tanto y tanto y tanto amor. Ay, ay, ay. Explícame tanto amor, así lo dice Gilberto Daza.
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1: Qué buena canción esta, me encanta esta canción. Esta canción la hizo con Alex Zurdo.
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1: Bueno, aquí estamos, son las 9 de la mañana, 4 minutos en Colombia, 949-494.
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1: Sí, señores, un abrazo cordial para todos, son las 9 de la mañana, 4 minutos. Hemos iniciado nuestra mañana de día martes. Conectamos con el equipo Passer Roger Cifuentes y Salamanca. Buenos días, Paz.
2: Buenos días, mi querido Mauro. Un abrazo especial desde una linda, pero una linda población de Cundinamarca que espero que ustedes visiten. Ricaurte. ¿Sí? Mire, estamos a 31, casi 32 grados. Sí. Sabrosito, buen calor, buena piscina para los que quieren venir a compartir en el próximo festivo. Saludos para Daniela, para Gloria y saludos para todos, pero para todos nuestros oyentes.
1: ¿Y qué haces por allá, Paz? ¿Estás en vacaciones?
2: Estoy en una comisión diplomática.
1: ¿Estás haciendo algún tipo de empalme allá en Ricaurte?
2: Estoy haciendo el empalme del frío al calor.
1: Estás empalmando frío con calor, sí, señora. Bueno, bien, para entonces, buen climita entonces por allí por Ricaurte.
2: Sabrosito, Ricaurte los espera.
1: Ah, bueno, me alegra mucho, parroyano. Bueno, son las 9:05, señorita Gloria Pacheco Rodríguez, bienvenida.
3: Hola, hola, muchas gracias. Saludándote a ti, al pastor Roger, a Karen Daniela y a toda la familia de CRB Radio en Vive la Vida. Reciban un abrazo, un cordial saludo de parte de todo el equipo, los que estamos aquí y por supuesto los que están detrás de un abracito para todos. Y hoy muy felices, juega nuestra selección Colombia y desde ya apoyándolos para que podamos obtener un triunfo más.
1: Sí, sí.
3: Dios mediante.
1: Bueno, Dios mediante.
3: Dios mediante.
1: No sé qué tiene que ver Dios ahí, pero bueno, Dios mediante, dice todo el mundo.
3: Hay que confiar, hay que confiar.
1: Bueno, muy bien. Aquí estamos, son las 9 de la mañana, 6 minutos en Colombia, 9-6 minutos. Ayer les conté, para que ustedes se vayan preparando. Nosotros tenemos dos legacies que vienen rapidito. Uno que es el Legacy Mujeres, ¿cierto? Legacy Mujeres, que es el próximo 18. Es decir, de este sábado en 8 días, de este sábado en 8 días, Legacy Mujeres, y el día 25 es el Legacy Hombres. Así que, bueno, estén pendientes, estén atentos, atentis, todas las mujeres y todos los hombres, para estos dos Legacies. Legacy Mujeres, el día 18, Legacy Hombres, el día 25. Muchos nos preguntarán si, por ejemplo, una mujer puede venir al Legacy de hombres. Muchas mujeres, ¿será que puedo ir?
3: Pues no.
1: Pues venga.
3: Pues de que puede, puede, pues, pero que debe, no.
1: Que venga, yo no sé. Pues que, debe, no. Que venga.
4: Puede venir, pero no debería venir. Que, pues, porque que, ya el de ella es el 18 de abril.
1: Ojalá hubiera policía caída. Si usted es hombre, usted es mujer. No entra. Bueno, pues la idea es que cada uno disfrute de su espacio, me da la impresión, ¿no?
4: Así es.
1: Que precisamente se abre para que haya ese espacio maravilloso de un tema maravilloso para los hombres y un tema maravilloso para las mujeres. No excluyéndose los unos a los otros. Bueno, entonces, 18 mujeres. ¿Quién viene?
3: La pastora Yasmín y el pastor Andrés Arango. Bueno, son una pareja de esposos.
1: Vienen de Cali, ¿cierto?
3: Sí, así es, de bueno, la central de Cali, Asambleas de Dios.
1: De las Asambleas de Cali.
3: Sí.
1: Y el 25 viene el pastor y profeta Luis Harfuch. Luis Harfuch viene... él es mexicano, no sé, no sabemos si viene de México, ¿cierto? Pero viene y viene a compartir la palabra en ese orden de ideas. 18 y 25, 18 Legacy Mujeres.
3: Y 25 Legacy Hombres.
1: Sí, ahí está, esa es la idea. Bueno, ¿algo para añadir, señorita Daniela?
3: No, un saludo muy especial a todos nuestros queridos oyentes que a esta hora están conectados con nosotros, que van a disfrutar hoy el partido de Colombia, hoy con la camiseta puesta. ¿Cómo te luce ese amarillo, querida Glorita?
4: Oh, gracias. ¿Y a ti cómo te luce ese negro?
3: Bueno, nosotros tenemos la camiseta de Colombia, la amarilla que es la nueva y la negra. Que también hace parte.
1: ¿Cuál es la negra?
3: Que también hace parte Mauro. De las camisetas lindas de Colombia. Y hoy queremos ganar.
1: Estas mujeres están pero futboleras
3: hoy.
1: Y
3: queremos también que gane Egipto.
1: Muy bien. Dime, paso. Mauro. Sí, señor, adelante. Tienes toda la palabra. Digo, tienes todo
2: el... Tápese la nariz porque dicen las noticias que el material de la camiseta de la Selección Colombia está produciendo una chucha terrible.
3: ¡Ay, santo Dios!
4: Yo creo que eso es de
3: no
4: cada persona.
3: La imagen, por favor.
4: Paz, ¿verdad? Volvemos a Ricole. Desde acá hasta Ricaurte llega nuestro...
3: No quieres castigar
1: Maragán.
3: El
1: Pastor
2: Roger.
1: Paz Roger.
2: Eso es verdad, eso es noticia.
1: Sí, que
2: las personas mismas dicen, no, yo no me la coloco porque terrible el olor de mis axilas.
1: Sí. Lo que conocemos aquí en Colombia como chucha, chucha es
4: ese... O sea, acá en Bogotá, porque en la costa ¿cómo es grajo.
1: ¿Grajo?
4: Sí.
1: Le dicen grajo en la costa, tiene grajo.
2: Bueno, ¿y el nombre científico cuál es?
4: Uy, buena pregunta.
1: ¿Cómo se le dice?
2: Golpe de ala, ¿no?
1: Golpe de ala es...
3: Ay, Dios mío, por Dios.
1: Golpe de ala, chucha, grajo, pero para Roger, mira, para hablar un poquito del tema, la camiseta de la Selección Colombia, la original, la hacen en Cali. Sí. Hay una empresa que se llama... Uy, pale, ya, ayúdame, Gloria, por favor, ahí.
4: Mira, se llama Bronhidrosis.
3: Mira,
1: ¿Bronhidrosis?
4: Sí, señor.
1: Okay, listo. Ayúdame, ¿cómo se llama la empresa que hace la camiseta de la Selección Colombia en Cali? Uno creería que esa camiseta viene de Alemania, ¿no? Pues Adidas es marca alemana. Y uno dice, no, esa camiseta viene directamente de Alemania. No, esa camiseta, la original, ¿no? La original la hacen en Cali.
4: Supertex,
1: para Roger, sí. Es la camiseta, la fábrica que hace la camiseta.
4: En Cali, Valle del Cauca.
2: Y la de 30.000, la de 25.000.
1: No, o sea, la hacen aquí en la décima, para Roger, allá. Esa la hacen allá en Usme, yo creo. O la hacen, ¿dónde son las telas acá? En el Ricaurte. No, en el Ricaurte.
3: Alquería,
1: sí,
3: también.
1: En la Alquería, esa la hacen por allá en la Alquería.
3: Policarpa,
1: ¿no? Ahora, si le da mal olor, si le da chucha, cómprese por lo menos leche de magnesia para que se le quite un poquito.
4: No, en desodorante de Rexona.
1: O báñese bien esas axilas.
2: Imagina ese olorcito en el estadio.
3: Pues yo me acabé de oler y la verdad no huelo a chucha.
4: Yo tampoco, huelo muy rico.
1: Ah.
3: Olemos a perfume con...
4: Desodorante
3: de Jambal.
2: Bueno, Mauro, pregúntele a la gente, ahí está. Antes de que mire su
1: bademecum. ¿Que si les ha dado chucha?
2: ¿Sufre usted de dolor, de olor en sus axilas?
3: ¿Cómo le ha ido con la camiseta de
2: Pongámosle
3: Colombia?
2: Elegancia al programa, sí, a la pregunta. ¿Sufre usted? ¿Ha sufrido? ¿Alguien de su familia sufre de ese, dígame el término científico, querida Gloria?
4: Bronhidrosis.
1: ¿Bronhidrosis?
4: Sí, señor.
2: Bronhidrosis. ¿Qué tal que le digan a uno, tienes bronhidrosis? Ay, gracias. Ay, al humilde, gracias.
1: Ay, gracias por tu...
3: Ay, Cristo.
1: ¿Bronhidrosis con N o con M?
4: Con M.
1: Bronhidrosis. Hidrosis. Ahora, lo que pasa es que hay gente que no se da cuenta de eso, ¿no? Bronhidrosis es una afección caracterizada por un olor corporal anormal y desagradable, parroquia.
4: Así es, en las axilas o en los pies también funciona axilas. Para los pies.
1: O sea, la pecueca también se llama bronhidrosis.
4: Así es.
1: Ah, bueno, listo. Bueno, ¿quieres verdad que le preguntemos, Parroyer, a la... ¿Sufre usted de mal olor en las axilas? ¿Usted qué se aplica? Desodorante, leche de magnesia. Algunos se aplican limón, ¿te acuerdas, Parroyer? Cuando no existían...
4: Creo que también he visto bicarbonato.
1: Cuando no existían los desodorantes, cuando no eran tan comunes, porque ahora pues es común tener un desodorante. Pero cuando no existían, se aplicaba uno leche de magnesia, un poquitico de leche de magnesia, y eso como que atrapaba el sudor de las axilas, entonces no permitía.
4: Aunque sabes que a muchas personas el desodorante no les funciona, y se echan, es como algo como para...
3: es que dicen que es como una infección en las axilas, entonces se echan como una crema especial para eso que sí funciona, pero no es desodorante.
4: Por ejemplo, yo tuve una familiar que ella sufría de hiperdrosis.
1: O sea,
4: hiperdrosis es la sudoración excesiva, donde a menudo pues ambas condiciones están ligadas, ¿no? Porque si tú sudas constantemente, pues obviamente la secreción del sudor en la axila pues va a producir ese olor por el exceso de la
3: cabello
4: humedad.
3: Le huele a sudor.
4: Entonces a ella le sudaban muchísimo las axilas y las manitos.
1: Bueno, vamos a preguntarle entonces a los oyentes, para Roger, aquí rápidamente, 5 minuticos, si ha sufrido usted de golpe de ala, ¿y qué ha hecho? No que cómo lava las camisetas, no, no estamos preguntando eso, ¿no?
4: Y lo trató así como dices tú, Gloria, o sea, por ejemplo, ella era limón, me acuerdo que le recetaron desodorantes de Rexona, los de hombre.
1: Eso es una enfermedad, ¿no?
4: Sí, es una enfermedad, y también una crema especial.
3: Sí,
4: crema
3: es como un desinfectante,
4: donde
3: una cosa
4: tenía
3: así.
4: Que aplicárselo, y también leche de magnesio. Bueno, ella probó de todo, leche de magnesio, limón, todo eso.
1: No estamos preguntando que cómo lava la ropa, no estamos preguntando eso, estamos preguntando es si usted ha sufrido en algún momento mal olor en las axilas. Eso es lo que estamos preguntando. ¿Por qué? Porque pues la camiseta de la Selección Colombia está produciendo malos olores. Ay, ay, ay. Bueno, no estamos preguntando que con qué lava la camiseta, ni si utiliza bicarbonato, vinagre, ají o limón o salsa de tomate. No estamos preguntando cómo lava. Estamos preguntando si usted ha sufrido en algún momento olor en las axilas y qué ha hecho. 315-625-4430. Rápidamente. Dice hola, buenos días. Saludos, Paz Roger. Un abracito. Saludos a la señorita Daniela y a la señorita Gloria.
4: Saludos.
1: Dice, saludos. Sí, para Roger, en varias ocasiones he tenido mal olor en las axilas. Y hasta que me lo dijeron, muy tranquilamente, y tomé las medidas para el caso, Pastor Roger. Lo que pasa es que a veces como que la gente no se da cuenta del todo.
2: ¿Por qué? Pregunta para Glorita y para Karen Daniela. ¿Y por qué uno no se da cuenta del olor y los demás sí?
3: Uy, yo creo que es porque no quieren darse cuenta, porque cuando yo sudo, yo siento que me siento pesada, yo de una vez, uy, huelo a sudor, de una, yo creo que cada quien debería sentir su olor.
1: Sí, yo creo que sí, o hay gente que se acostumbra para arrollar al olor.
3: También.
1: Hay gente que dice, no, ese es mi olor, ¿sí? Ese es mi olor, es. No hay problema. Dice, hola, buenos días, bendiciones para todos. Estamos hablando con los que le da, no con los que no les da. Dice, en algunas ocasiones para arrollar. Y señoritas, alguna ropa me producía mal olor en las axilas. Descubrí qué tipo de ropa era y la alejé de mi closet. También hay unas prendas, sí. ¿No? Por ejemplo, no sé, como el algodón, esas camisetas que son bastante...
3: A mí el lino me cae pesado.
1: Sí, señor. Dice, hola, buenos días. Yo siempre he sufrido mal olor y lo controlo con bicarbonato y leche de magnesia.
4: Ah, dice que es buenísimo el bicarbonato.
1: También depende la labor que uno haga, ¿no? Eso también depende, porque nosotros acá, digamos, como que no sudamos para nada. Pero alguien que esté en la calle y esté caminando y esté para arriba y para abajo, pues...
3: O en la costa.
1: Muy fácilmente va a estar sudando.
4: No, en el sol, claro. En el sol si uno suda.
2: Precisamente el mundial se está llevando a cabo en lugares muy calurosos. Sí. Más la cantidad de gente muy cerca unos de otros, bueno, más la cantidad de gritos y el brinco y la levantada de manos, son como tres aspectos que no favorecen el buen olor en las axilas.
1: Tal cual. Dice, hola, buenos días, bendiciones para todos ustedes. Dice, he sufrido en varias ocasiones de mal olor en las axilas, Pastor Roger. Lastimosamente descubrí que era por un tema de algunos jabones que no me beneficiaban. También depende, ¿no?, de eso. Okay. Alguna, como algunos champús que a veces producen caspa, por ejemplo. Uh-huh. Y algunos jabones también producen, no como que no limpian bien, me da la impresión.
3: Ay, la Yodora también es súper famosa.
1: Sí. Como que no limpian bien. Dice, buenos días, bendiciones para todos. ¿Se dan cuenta que yo no estoy dando nombres? Porque como es un tema a veces que es un tema
4: como
1: de alguna
4: personal,
1: manera,
4: ¿no?
1: como de pena. Yo aquí no estoy dando nombres, así que tranquilos. Dice, tenía mal olor en las axilas, Pastor Roger. Pero empecé a usar aceite de coco con bicarbonato. Y paró el mal olor, ya que el aceite de coco es ácido y las bacterias no se amañan en los lugares ácidos.
3: El producto que te decía, Mauro, justamente que evita ese tipo de bacterias es el microdacin. Conozco una persona muy de cerca que usaba cualquier tipo de desodorantes y decía, a mí no me funciona nada. Y sí, hace poco compró esto y de verdad le ha funcionado.
1: Hay unos desodorantes que son recetados, ¿no?
3: Sí, que son naturales.
1: No son de esos que valen 10,000, sino así es un desodorante para Roger que puede costar 80,000, 90,000, 100,000 pesos. Lo mismo que los champús, ¿no? El champú, hay un champú, el comercial vale 20,000. Pero hay unos medicados que valen 100, 110, 120, 130 mil pesos, que son costosísimos. Bueno, sigo leyendo por acá mensajes a propósito de la camiseta de la Selección Colombia, a propósito de la Selección Colombia.
4: Hoy
1: a propósito,
4: no trajimos idea para
1: que... Ah, bueno, muchas gracias. Dice, en algunos momentos sufría del mal olor en las axilas. Lastimosamente me di cuenta, dice por acá, que era una infección. Fui al dermatólogo, me recomendó algunos desodorantes que son los que me aplico hoy en día. Bueno, bien, hay que ir al médico, ¿no?
4: Sí, si el pedir esa ayuda.
1: Si el tema no se puede controlar bien, además no solamente con el tema de las axilas, sino con el tema de la piel en términos generales.
3: Sí.
1: De esa sudoración alergias. Excesiva, alergias, que le salió el salpullido, que le salió la roncha, que le salió la alergia, que le salió una cosa, que le salió la otra. Pues en ese orden de ideas.
3: ¿Sabes que el uso de tapabocas en exceso produce alergia?
1: También, sí.
3: Sí, o sea, porque se concentra de alguna manera el sudor en esa parte y allí es donde empieza como a producirse esa alergia.
1: Sí. Vea, pues. Y mucha gente con el tapabocas descubrió que tenía mal aliento, por ejemplo. ¿Se acuerdan que decía, ay, yo porque sentían, porque obviamente... Como estaba tapado, como no podía hablar, entonces ahí sentía todo el olor.
3: Como que me estoy ahogando.
1: Sentía todo el olor de su boca. Y ahí mucha gente descubrió que sufría de mal aliento. Dice, hola, buenos días. Saludos, Pastor Roger, dice por acá.
2: Saluditos.
1: Un abrazo. Yo vivo en Cartagena, Pastor Roger.
2: Sí.
1: Dice, y a Dios gracias, descubrí que tenía mal olor en las axilas. Y lo que hice fue cambiar mi ropa, mis prendas de vestir, un poco más, dice acá, un poco más con vientecito, ¿cierto, señorita Gloria?
3: Sí.
1: Como más, menos algodón y más, como más sueltico.
3: Más suave, sí.
1: Y utilizar, dice por acá, desodorantes de buena calidad, que también es la otra, ¿no?
3: Así es.
1: Ahora, eso también tiene un precio, señora.
4: Yo tengo amigas que también sufren mucho de sudoración, y entonces ellas lo que se ponían eran un protector íntimo,
1: sí,
4: o una toalla higiénica a las camisetas.
1: ¿Las ponían?
4: Sí.
3: Sí, qué calor.
4: Para que absorbiera el sudor y la ropa que usaban era color blanco. Porque cuando tú te vistes de blanco, ya sea un suéter, una camiseta, una camisa, el sudor se nota menos.
1: Ayudaba.
4: Mientras que cuando tú te vistes de ropa de colores de acento, tonos pasteles, pues solamente ahí te va a quedar como el mapa del sudor. Y ellas combatían eso pues con absorción.
3: A propósito, Daniela, de eso del color, ¿es cierto que el color negro hace que las personas suden más?
1: Por lo menos recoge el calor, o sea, si se acalora uno más.
3: Sí,
1: claro. Cuando esté haciendo calor acá y uno se ponga ropa negra, eso queda uno...
4: Pues dicen que el sol
1: sancochao.
4: Se concentra en el color negro.
1: Como que recoge el calor, las ondas.
4: Pero puede ser un mito, ya pregunté.
1: No, sí. En serio, aquí en Bogotá
4: sí,
1: sobre todo pasa.
4: Sí, que tengo sí, sí, razón, sí. Dicen eso.
1: Mañana se visten de negro y se ponen al sol y lo verán cómo van a quedar. Dice, hola, buenos días, bendiciones para todos ustedes. Tenía problemas de mal olor en las axilas. Si se dan cuenta, yo no estoy leyendo nombres para que no se sientan mal o no nos sintamos mal, porque repito, son temas que a veces uno no logra distinguir. Dice, tenía mal olor en las axilas y lo que hacía simplemente era bañarme bien y utilizar buenos desodorantes y santo remedio. Perfecto. Hola, buenos días. Estamos hablando con las personas que han tenido problemas en las axilas. Para Roger, ¿tú te encuentras con alguien así? ¿Tú se lo dirías o cómo lo manejarías?
2: Si es una persona de confianza, como siento que es Karen Daniela, como tú, se lo diría, pero le haría una antesala.
1: ¿Harías un chiste?
2: No, le haría una antesala, le diría lo mucho que quiero a la persona, lo importante que es ella, lo valiosa, y le hablaría de su imagen frente a los demás, Y por último, entonces le diría que es porque la amo, porque la aprecio, que no vale menos porque vuela o no vuela, para mí vale igual. También no me limito a acercarme, yo le abrazaré ¿con qué? ¿Cómo se llama, Gloria?
1: Con todo el amor.
4: Con confianza.
1: Con la bronidrosis.
2: No, el nombre de la
4: enfermedad. Ah, con bronidrosis.
2: Eso, entonces, mira, ven, te abrazo. Yo no tengo problema, porque es que mire, Gloria, querida mesa y oyentes, hay gentecita que se la da de muy aseada y todos tenemos nuestros olores. A mí me molesta la gente. Oye, es que, usted también huele a feo. Usted también hace popó, pipí, y los gases huelen a feo. No, no se las venga a dar de ángel.
1: De café con leche.
2: De café con leche. Entonces, haría ese preámbulo para que la persona no se sienta mal. Y de pronto mi comentario le va a ayudar, porque es una persona valiosa. Es una persona importante. Es una persona que yo quiero.
1: ¿Paz Roger?
2: Ay, sí.
1: Sí, es que se te había cortado un poquito la señal. Decías que es una persona que tú quieres, que aprecias y por eso
2: vale,
1: se lo dices,
2: valiosa,
1: ¿no?
2: Valiosa, vale para Dios. Para Dios no vale si huele a chucha o no huele a chucha. Para Dios, Dios ama. Mm. Dios ama incondicionalmente. Entonces, sí.
1: Ahora,
2: debemos tener como ese cariño, como cuando uno va a visitar a un enfermo. Uno debe tener un corazón y un amor muy bonito. Ay, es que yo no soporto los olores, entonces
1: no vaya por allá.
2: Y lo que usted huele, ¿qué? ¿No se soporta usted misma? Ah, no, yo sí, porque son los míos. Ah, ya, bueno. Siguiente mensaje.
1: Sí, señor, 9:25. Ahora, lo otro también, señoritas y Paz Roger. Y creo yo que también es que también tiene que uno bañarse bien, ¿no? Me da la impresión.
2: Sí, sí.
1: Sí, sí, o sea, bañese bien.
4: Y bañarse
1: bien
4: todos los días.
1: Sí, trate de, por lo menos aquí en Colombia la cultura es bañarse uno todos los días.
4: Porque es que si tampoco la persona se baña todos los días, obviamente va a tener
1: sí,
4: esos
1: olores. Sí, por más buen perfume que use, va a llegar un punto en que no le va a servir. En la costa la gente se baña 2 y 3 veces.
4: Sí.
1: Obviamente por tema de calor, porque es insoportable realmente el calor. Entonces, si usted se baña todos los días, pues es un primer paso, creo yo. Es un primer paso para que su aseo sea un buen aseo, y báñese bien, refríguese, mejor dicho, por todo lado. Y aplíquese un buen perfumito, y si usted ve que no puede con... Si el olor se está ya saliendo de su cuerpo, pues pruebe o tome medidas un poquito más drásticas. Decir, oiga, mire, este desodorante, porque suele pasar, no sé, para Roger, si te ha pasado, que uno experimenta con un desodorante. Y
4: ese desodorante le hace...
1: Ese desodorante es el que le da chucha para Roger.
4: A mí me pasó un día con uno.
5: A mí también.
4: Y me tocó cambiarlo inmediatamente.
1: Sí, claro.
4: A mí también.
1: ¿Cierto, para Roger? Usted se pone uno a improvisar, mire, y se... Ay, es que este desodorante... Y ese desodorante es el que le hace dar mal olor.
4: Como aprenderse a conocer.
1: Claro. Sí. Entonces, si usted se da cuenta que ese desodorante, por muy fino o por muy barato que sea, le da mal olor, pues cámbielo. Cámbielo sencillo.
4: Muchas veces es la textura.
1: Sí, ¿no?
4: Los de crema, los de rolón.
1: Los aerosol.
4: Los aerosol.
1: Los geles, entonces.
4: A mí los geles me parecen maravillosos.
5: Sí, a mí también.
4: O los de rolón. Pero el crema a mí no me funciona.
1: Entonces, en ese orden de ideas también es un poquito como cuidar ese aseo personal, que indudablemente, pues, ¿qué más que uno se está...

0: Ideas es que allá usted pueda ir tranquilamente al MedExil.
1: Claro.
0: Vaya, porque también puede suceder el caso de que la persona se baña súper bien, pero tiene este problema de en la piel, ¿verdad? Entonces,
1: sí.
0: Por más que se bañe y por más desodorante súper guau que tenga, y por más higiene diaria que tenga, puede que tenga ese problema. Entonces, estoy de acuerdo con el Paz. Pues lo mejor es visitar un médico para que usted tenga, por lo menos un concepto profesional y le diga, mire, es que usted huele así por esto. ¿De acuerdo?
1: Yo creo que en cuanto al mal olor en la boca, también es porque muchas personas creo que sufren del colon.
0: Del intestino, sí, señora.
1: Entonces,
0: problemas
1: también,
0: en los dientes,
1: sí,
0: por ejemplo.
1: Sí, eso también lo produce. Así que puede ser varias.
0: Sí, no, es que es variado.
1: Sí.
0: Entonces, ahí queda pendiente. Bueno, son las 9 de la mañana, 28 minutos en Colombia, 9:28. ¿Y por qué terminamos hablando de esto? Porque juega la selección Colombia, imagínense ustedes.
1: Todo por la camiseta.
2: Gloria y Karen Daniela dicen que tienen la camiseta.
0: La camiseta la selección.
2: Que ellas.
1: No vamos
2: ellas
1: a volver a decir.
2: Que ellas muy bien.
0: Que ellas huelen bien.
1: Sí, sí.
0: Bueno, 9 de la mañana, 28 minutos. Esta es la invitación que quiero hacerles para el Legacy Hombres. Por favor, atentos. Y ya entramos con más. 9:29, cambia el reloj.
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0: Son las 9 de la mañana, 31 minutos en Colombia, 9:31 minutos. Pase Roger, ¿te parece si elevamos una oración al Señor?
1: Claro que sí, me parece bien.
0: Muy bien, 9:31 en Colombia.
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1: Es el momento de escuchar lo que dice la palabra. Por lo cual te recuerdo que avives el fuego del don de Dios que hay en ti. Dios ha puesto un fuego en todos nosotros, los que tenemos

Jesús el Señor en nuestro corazón, y ese fuego es el Espíritu Santo. Ahora bien, estamos hablando de cómo permanecer en ese fuego todos los años, todos los días, todos los momentos en que verdaderamente estamos en Cristo. Estamos diciendo que cuando no hay oración, cuando no hay esa presencia constante de Dios, sino una vida religiosa, la carne toma el control. ¿Por qué? Porque el fuego se apagó. Hay pleitos, celos, iras, contiendas, disensiones, herejías, orgías, borracheras, homicidios. Mire, hay gente que se dice ser cristiana, va a la iglesia, vive en adulterio y no le da pero nada. Es decir, le parece lo más común y corriente. ¿Qué sucedió con esa persona? Que las luchas internas se hicieron más fuertes y terminó pensando las cosas que no debería haber pensado para tomar decisiones. Las debilidades que creía superadas se le volvieron gigantes. Por ejemplo, había vencido la inclinación a beber, pero ahora se está tomando 3 y 4 politas, 5. Había vencido la grosería, la vulgaridad, pero sus expresiones ahora son sucias. Había vencido la cantidad de comida que debe consumir y ahora es doble bandeja paisa para el almuerzo con doble bandeja paisa para la comida. Las debilidades crecen y entonces dominan completamente la persona. Por eso Pablo le dice a Timoteo, el control de tu vida no lo debe tener tu carne, el control de tu vida lo debe tener el Espíritu Santo, y Él con su fuego no va a permitir que la carne tome el control, que las debilidades se hagan fuertes, que los pensamientos te dominen, sino que será un hombre de Dios, una mujer de Dios. Así somos los que esperamos en Dios, no dejamos apagar el fuego de Dios que hay en nosotros.

0: bien, son las 9 de la mañana, 37 minutos en Colombia, 9:37 minutos. Aquí seguimos, andamos en este día martes 7 de julio. Buen climita para rollar entonces por Ricaurte, Cundinamarca.
1: Sí, señor. Péguense la rodadita. Sí. Siempre con sabiduría. Sí. Siempre con sabiduría. Conducir en la carretera con un carro bien revisado. No sobrepasar los límites de la velocidad.
0: Ser prudente.
1: No se deje enganchar del perturbado mental que pasa como un loco que salió a matar la familia. No, usted no. Usted va de, o viene mejor, porque yo estoy aquí en Ricaurte. Sí. Usted viene de paseo a disfrutar.
0: Sí, sí, tal cual. Te iba a preguntar que si pasaste por donde Angie Tatiana, Paz Royena.
1: Claro, ya.
0: De verdad,
1: por,
0: sí.
1: Por Angie Tatiana, claro, ya pasé y me ofreció un delicioso tinto.
0: ¡Ójole!
1: Un delicioso agua al clima.
0: Sí.
1: Y una mandarina de esas que se desprendieron de maduras del árbol.
0: Bueno, muy bien, son las 9 de la mañana, 38 minutos en Colombia, día martes, 7 de julio. Estoy por acá mirando el Vademécum, como siempre lo hacemos.
2: Y pues, de hecho, es simplemente ser partícipes a los oyentes.

conociendo, ¿no? En múltiples y múltiples cosas. Una de ellas, Padre Roger, es que hoy es el Día Internacional del Cóndor Andino. Voy a preguntarle a esta señorita si conocen un cóndor en la vida real. ¿Sabes que conocen un cóndor en la vida

0: era un ciclista, ¿no?
1: El Condor de Cundinamarca.
0: Sí, perfecto, sí, señores, es cierto. Cóndor, bueno, el cóndor, qué animal tan espectacular, miren, ahí las fotos. Realmente son animales realmente excepcionales, majestuosos.

0: Día Mundial del Cacao. ¿Quiere cacao?
1: ¿Quiere cacao?
0: El cacao.
1: ¿Quiere cacao?
0: El cacao es el nombre, podríamos decirlo, bueno, el nombre científico es Teodoma, pero el nombre normal es el cacao, o en el lugar donde están, que son los cacaoferosos. Yo aquí he contado la experiencia que en Tierra Caliente nos sentamos bajo un árbol de cacao a comer cacao. Lo bajábamos y era realmente, ese tipo es realmente maravilloso.
1: Delicioso.
0: No, eso es una cosa.

orden de ideas. Quiero preguntarles por su experiencia con el chocolate. Claro, ustedes me dirán, ¿pero qué tiene que ver el chocolate con el cacao? Pues el chocolate viene del cacao. ¿De acuerdo? Hay gran parte de cacao con el chocolate. Otra cosa, ¿te acuerdas de la chúcula, Paraguay? La bolita de chúcula, que también venía. Entonces quiero preguntarles por su experiencia con el cacao. ¿Cómo les gusta el chocolate a ustedes? ¿Cómo les gusta? ¿Cómo les... cómo les...

4:30. Reitero, hoy es el cacao, que es la fruta o el fruto, ¿cierto? Esa es la fruta, la fruta, y con base en esa fruta se hace el chocolate. Entonces, en ese orden de ideas, hay chocolates Pan Roger que están, por ejemplo, al 60%. ¿Sí sabías? Hay chocolates maravillosos que saben realmente al cacao y son espectaculares. ¿Cómo es tu experiencia o cuál Pan Roger es tu experiencia con el chocolate? ¿Te gusta el chocolate? ¿En qué presentación te gusta? ¿Cómo lo disfrutas?

0: sin duda.
1: Entonces me fascina, Mauro, pero creo que estoy tomando mucho colacrafina una o dos veces al mes.
0: Sí. Me tomo mucho colacrafina. Más bien poquito, ¿no?
1: Pero por mí, Tatiana, tenés mucho colacrafina.
0: Ahí está, chocolatico, chocolatico. Hoy es el día del cacao, reitero, hoy es el día del cacao, pero pues es como no todos tenemos la experiencia del cacao, porque el cacao...

muchos años, en mi infancia, íbamos a comer cacao debajo de un árbol maravilloso, riquísimo, espectacular. Es un fruto, a mí me encanta. Realmente lo disfruté durante muchos años, el cacao. Pero, pues, entiendo que el chocolate viene de allá, entonces

0: religioso.
1: O sea, pero su mayoría.
0: Pero en pido que su mayoría me parece religioso, así no me gustaba así, pero últimamente como que
1: mejor
0: ya lo probé y me quedé con esa receta. Me gusta también el chocolate en barra, pero chocolatina.
1: Chocolatina, sí.
0: O sea, la chocolatina me gusta

0: Chechi.
1: Leche de gestación es clásico, ¿no?
2: Pero con leche entera ahora en la comida.
1: Es que hay mucha variedad para
2: compartir. Sí, muchísimas. La de almendras es en agua, es como tomar pura en agua.
3: Pero tiene buen sabor, depende de qué leche.
0: Es muy saludable.
3: Sí, pero es muy
1: saludable. El chocolate lleva azúcar porque lleva azúcar la mayoría. Hay chocolates ahora que son sin dulce. Es decir, por ejemplo,
3: chocolate en polvo.
1: O chocolate Corona, por ejemplo, que estaba sin dulce.
3: El chocolate Corona, de hecho, lo compro, pero ahora...
1: Hay uno que viene en polvo.
3: En polvo.

0: Si el tema es azúcar, si el tema es azúcar para rollo, hay chocolate sin azúcar.
1: Sí, el chocolate
2: sin azúcar.
0: Hay chocolate bajos en grasa.
1: Sí, sí, sí.
0: Entonces, digamos que hay opciones, digamos que ya la industria para rollo

ahí le resuelven a uno todos los problemas, le ayudan a resolver. Muy amable, ¿no? Mucho por aquí, líquido también. Muy amables todos, ¿no? Gracias. Dice, hola, buenos días, bendiciones para todos ustedes. Dice Joana Silva Parroya. Dice, el chocolate me encanta.

0: delicioso.
1: Muy rico. Y el otro lugar en Bogotá es la pastelería de la Florida. Ahí en la Sáxema. ¿Paro yo aquí a la Florida? ¿La pastelería de la Florida?
2: No, señor, no tengo el gusto.
1: Esa es ahí sobre la Sáxema, como diagonal al teatro Jorge Gaitán. ¿Vale?

0: Sigamos por acá, nosotros.
1: No, ayer por culpa de usted terminamos comiendo en Cacos. Con la salsa de
0: Muy bien. Lo que yo digo es, o sea, si uno va a comer carne todos los días, pero no es posible, no. Pero un gusto de vez en cuando.
1: Pero que
0: y el chocolatico también, no digo que, no digo que todos los días se salte el chocolate de la puerta falsa. Entonces, porque el chocolate de la puerta falsa va a ser lo que vale como 20 mil. Entonces ahí son 100 mil pesos solo el chocolate, pues por supuesto que a veces en el bolsillo no da. Pero pues sí se puede decir, oiga, venga, yo quiero probar un chocolatico y tener ese placercito una vez al mes. No sé, usted calcule cómo se va a

gracias a Dios por ese chocolate que se puede tomar, porque de pronto hay otras personas que ni agua pueden tomar a pesar de eso. Dice, buenos días, me encanta el chocolate más.

0: las 12 de la noche.
1: Chocolate egipcio. Dice, hola, buenos días, bendiciones para todos ustedes. Dice, me encanta el chocolate.
0: Oye, la malteada de chocolate.
1: También es rica. Dice, me encanta el chocolate.
0: Yo no puedo con eso.
1: Y aquí, sí. Y aquí en la casa no puede faltar con huevitos, queso y pan el acompañamiento.
0: Sí, ese es el desayuno de los colombianos.
1: Aquí en Bogotá, Padre Roger, tú y yo que somos un poquito adultos, sí, ¿recuerdas que en las tardes era chocolatico, Padre Roger?
2: Sí, claro.
1: Eran las 11, el chocolatico, eran las 11, era... Gloria no vivía aquí en Bogotá, pero hace años aquí
2: Gloria
1: en Bogotá.
2: Gloria vivía en Inglaterra, ella tomaba era el té.
1: Ella tomaba té a la hora del té. Aquí en Bogotá, en las tardes, le ofrecían a uno en las 11 chocolate. Decía que hagamos un chocolatico. Rico. Y eran las 11 y era un...
0: Y todavía se guarda esa tradición.
1: Era el compartir.
0: ¿No es cierto?
1: Era, pues yo
0: en
1: espero que sí.
0: En la costa es con gaseosa, no, claro, que gaseosa, el calor... No, pues en el caso de la costa es por el calor,
3: la temperatura.
0: Y que es refrescante, ¿no?
1: Correcto. Claro. Entonces, siempre se guardó esa tradición aquí en Bogotá de tener el famoso chocolate en horas de la tarde. Gracias a los ingenieros, creemos que ya está la señal lista en internet para que usted pueda participar.
0: Los oyentes.
1: Dice, hola, buenos días, bendiciones para ustedes, Dios los bendiga, los quiero mucho. Gracias por tantas y tantas risas. Dice, me encanta el chocolate. Tenemos nuestra olla chocolatera, Pastor Roger. Tiene nomás 35 años.
2: Imagínese.
1: Ah, es que las casas en Colombia tienen sus tradiciones. Eso no hay nada que hacer.
2: Oiga, Gloria, Karen, Daniela y Mauro. Sí, sí el chocolate o el tinto sabe mejor en determinado pocillo.
0: Sí.
1: Sí, yo creo que es mental, sí, pero
2: porque
1: sí.
2: A mí no, me no, pasa no. con el tinto. No. Una querida amiga nos regaló unos pocillitos que dicen Cartagena. Oiga, el tinto no me sabe igual en otro pocillo.
0: Y así es.
2: ¿Eso qué es?
1: ¿Qué será? ¿Mental o...?
0: No, es mental.
2: Hermanas, ¿me ayudan? ¿Eso será del diablo o qué?
0: No es mental. Me acuerdo que estuve el año pasado en la puerta con Hernán y Alejandra. Estuvimos leyendo como algún documental o algo así, como del día.
1: Estudio científico.
0: Sí, y sí, como que... Decían que si era importante la taza, tanto el lugar o el objeto donde hacían el café, en el caso que hablábamos era del tinto, en el caso donde lo hacían, porque eso como que se penetra ahí el sabor. Y
1: es
0: también,
1: como cuando hacen también la misma el arroz en la misma olla toda la vida.
0: Y también donde lo sirven, porque sí le cambia el sabor.
1: Ahí está. Bueno, si le gusta así como en la misma taza y en la misma olleta, bueno, maravilloso.
0: Por eso hay gente que toma la Coca-Cola en botella de vidrio, porque dice que le cambia el sabor en
1: levanto,
0: la plástica.
1: Levanto la mano.
0: Entonces sí es, yo creo que sí lo
1: cambia. Cada vez que tomo Coca-Cola, que sé que estoy pecando por el dulce tan bravo que tiene, la prefiero en botella.
0: Sí.
1: La prefiero en botella,
3: ¿botella
1: no en plástico.
3: ¿Botella de plástico?
1: No, botella de vidrio. Botella de vidrio.
0: Okay.
1: ¿Deberían vender chocolate en botella? ¿Sí lo hay ya?
0: Uy, yo no me acuerdo, pero deberían.
1: Uy, estoy dando aquí ideas para un emprendimiento. Chocolate en botella.
0: Voy a ver. Si
1: chocolate en
3: pues
1: botella.
3: Pues el Alpin, ya viene en botella.
1: No, pero eso es horrible.
3: Que es la leche chocolatada.
1: No, eso es horrible. chocolate.
3: No, sí, pero chocolate en polvo en barra.
1: No, chocolate.
0: Yogos.
1: Chocolate
3: pues
1: en...
3: la Nutella.
1: En botella. No, chocolate.
3: La Nutella viene en
1: no, pero es líquido, chocolate líquido.
0: Sí, bebida comida Alpin. Y bebida gourmet. Se llama yogo, lo venden en botella de vidrio.
1: Voy a armar ese emprendimiento. Quiero un emprendimiento.
3: Pide un yogo.
1: En base chocolate frío, lo verá bien rico, bien chévere. Bueno, 9:57.
0: Definitivamente.
1: Ya venimos con más.

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1: Bienvenidos al boletín de noticias. Hay alerta en hospitales del Magdalena por deuda de 500 mil millones de pesos de las EPS. Los detalles con Mayron Acevedo.
2: Hola, ¿qué tal? Así es, la gobernación del Magdalena alertó por la crisis financiera que enfrentan 26 hospitales públicos del departamento por la falta de pago de varias EPS. Según la Secretaría de Salud, la deuda asciende a cerca de 500 mil millones de pesos. De acuerdo con la Secretaría de Salud Departamental, más del 82% de esta deuda la concentran CoSalud, Nueva EPS y Proteger. Según se indicó que la demora de los pagos ha afectado la operación de los hospitales, el flujo de recursos y la estabilidad laboral del personal de la salud y pone en riesgo la atención de miles de usuarios. La gobernadora del Magdalena, Margarita Guerra, rechazó la situación y pidió el pago inmediato de la cartera, al tiempo que solicitó una mesa de trabajo urgente con los gerentes de las EPS y el Ministerio de Salud y la Superintendencia para definir el plan que garantice la continuidad de los servicios. 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
1: Continuamos con más información. La Constitución se tiene que cuidar, Grace.
3: Ante un auditorio integrado por exmagistrados, juristas, académicos y miembros de las altas cortes, la magistrada Paola Meneses ofreció un detallado balance sobre el impacto de la Carta del 91, catalogando el desarrollo judicial de los derechos fundamentales como el logro democrático más significativo del constitucionalismo colombiano. La magistrada definió al texto constitucional como un relato vivo de la dignidad de nuestro pueblo que logró salvar el tejido social del país de caer en la indiferencia. Durante el discurso de rendición de cuentas, la presidenta de la corporación recordó los orígenes de la Asamblea Nacional Constituyente, calificándola como el escenario más plural de la historia nacional.
1: En el escenario deportivo, hoy Colombia ante Suiza y con la gran oportunidad de clasificar a los octavos de final de la Copa del Mundo 2026. Profe Rubén, adelante usted con los detalles.
4: En el diario del Mundial United 2026, este día martes, finaliza la fase de los octavos de final con dos partidos. Desde las 11 de la mañana, la Argentina chocará frente a Egipto en el estadio Mercedes-Benz de Atlanta con arbitraje del francés François Letessier. Y a partir de las 3 de la tarde, Colombia chocará frente a Suiza en el estadio BC Place de Vancouver con arbitraje del salvadoreño Iván Barton. La palabra de Néstor Lorenzo, seleccionador de la tricolor, previo al compromiso.
5: Y hay que tener mucha disciplina táctica mañana porque ellos son un equipo ordenado, que ataca bien, que defiende bien, que tiene sistematizada muchas acciones de juego de muchos años. Hace cinco años que está el entrenador, creo. Ya participó en dos eliminatorias, en un mundial donde le fue muy bien. Hay 10 jugadores que jugaron al Mundial de Qatar, son jugadores ya de una experiencia y muchos de ellos en los mejores clubes de Europa, en la Premier, en Italia. Así que va a ser un partido duro contra un equipo muy bueno.
4: El equipo tricolor formaría de la misma manera que lo hizo frente a la escuadra de Ghana en los playoffs. Camilo Vargas en el arco, Daniel Muñoz, Davinson Sánchez, John Lucumi y Johan Mojica en defensa. Jefferson Lerma, Gustavo Puerta en la contención con John Aria, James Rodríguez y Luis Díaz en la creación. Y para dejar en punta a Luis Javier Suárez, que será el reemplazo de John Córdoba, que se pierde el resto de la Copa por lesión. Entre tanto, que se anunció de parte de la Federación Suiza que el delantero Johan Mansambi, de 20 años del Friburgo de Alemania, se pierde el compromiso también por lesión tras la última práctica del equipo helvético. Ayer lunes, España se clasificó frente a Portugal, venciéndolo por la mínima diferencia en Arlington, Texas, con solitario tanto de Mikel Merino. Y de la misma forma, Bélgica se impuso por 4-1 frente a los Estados Unidos en el Lumenfield de Seattle, con doblete de Ketelaar, uno más de Van Aken y finalmente el tanto de Romelu Lukaku. 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

0: Son las 10 de la mañana, 8 minutos en Colombia, 10 de la mañana, 8 minutos. Aquí estamos y seguimos compartiendo nuestro espacio de Vive la Vida en este día martes 7 de julio. Llamamos a Lista Paz, Rogers y Fuentes.
1: Presente, presente, presente.
0: Muy bien, señorita Gloria Pacheco Rodríguez.
2: Por aquí estamos.
0: Señorita Karen Daniela Saavedra.
2: Aquí estoy, sí, señor.
0: Muy bien, y también ponemos en lista al pastor Wilmer Ramos, con quien vamos a hablar en el día de hoy. El pastor Wilmer hace parte de la Iglesia Vida para las Naciones, está trabajando fuertemente con todo el tema de los jóvenes y preadolescentes, y bueno, vamos a hablar con el pastor Wilmer. El pastor Wilmer, con el saludo cordial, muy buenos días, bienvenido a nuestro espacio de Vive la Vida.
3: Hola, muchas gracias a todos allí en la mesa, un saludo cordial y animado por esta invitación tan especial.
0: Muchas gracias por acompañarnos, pastor Wilmer. Usted es un hombre muy joven, apenas con 34.
3: 34 nomás, 34, sí señor.
0: Esa responsabilidad que el Señor le ha puesto sobre sus hombros, ¿cómo la recibe o cómo la recibió de decir, bueno, hay que ser pastor y hay que ser pastor desde muy joven y hay que meterle la ficha? ¿Cómo la recibió, pastor Wilmer?
3: Bueno, pues siempre ha sido mi anhelo servir al Señor. Creo que también la compañía de mis padres me sirvió mucho en ese caminar de escuchar la voz de Dios, aceptar ese llamado. Y claro, es un reto que ya lo he empezado a asumir desde hace un par de años. Y es un desafío muy grande, las generaciones van cambiando, mis etapas de vida también me han llevado a tener una experiencia, los desafíos, los errores, y creo que se asumen con mucha oración, dependiendo del Señor y sabiendo que es su ministerio y que solamente somos administradores de esa gracia.
0: Correcto. Tiene 34, ¿hace cuánto está casado, pastor Wilmer?
3: 2018, ya este año cumplo, y siempre soy malo con las cuentas, 8 años.
0: 8 años
3: de casado.
0: Ah, y además se casó también más joven todavía, ¿no?
3: Sí, ahí fue, ya era el momento y se tomó la decisión.
0: Bueno, perfecto, muy bien. Bueno, Paz, Roger, Dani, Gloria, nuestro invitado de hoy, el pastor Wilmer Ramos, para hablar pues de su vida a nivel ministerial y de todo el trabajo que está haciendo. Adelante, Paz, Roger.
1: Bueno, mi pastor, un abrazo muy especial. Gracias por permitirnos conocer lo que Dios ha hecho en su vida. ¿Dónde? Dos momentos. ¿Dónde se conoció con su esposa y dónde se le declaró y dónde le pidió la mano? Tres momentos especiales.
3: Bueno, me conocí aquí en la iglesia. Mi esposa es la hija del pastor Oscar Sánchez. Y fue como que amor a primera vista. Yo recuerdo la primera vez que vine a la iglesia, vi una niña que entró y como que me impactó así. Y yo, bueno, mi estrategia fue hacerme amigo del hijo del pastor para acercarme a ella, entonces me volví el mejor amigo y luego ya no iba a la casa a visitarlo a él, sino a invitar a la hermana a comer helado. Y la declaración fue en un cine, estábamos viendo una película, yo soy amante del cine, y estábamos viendo Kung Fu Panda 2, salimos de ahí, y fue el momento como romántico para decirle, y la pedida de mano fue en un campamento de jóvenes. Yo llegué de sorpresa, ella no sabía que yo iba para allá, le compuse una canción, y ahí en medio de la canción fue el momento de entregar el anillo.
2: ¡Ay, qué bueno! Pastor Wilmer ha trabajado durante 14 años con adolescentes, con jóvenes y con familias. Preguntarle si tuviera que mencionar la batalla, llamémosla más silenciosa, que están enfrentando hoy en día los jóvenes, ¿cuál sería esa batalla y cómo respondería o cómo debería responder la iglesia a esa batalla que están enfrentando los jóvenes?
3: Bueno, ahorita en estas generaciones se vive un reto muy importante en relación a la identidad. Y aunque puede ser un reto que durante muchos años ha estado presente, con el avance de la tecnología, de las redes sociales, de las plataformas digitales, pues se va cogiendo más fuerza y nosotros como iglesia necesitamos brindarle un acompañamiento personal realmente a esos muchachos. Los muchachos son muy solitarios, necesitan hablar, necesitan compañía, y en este proceso también en la parte laboral que he podido ejercer en otros espacios, el hecho de que alguien se interese realmente por sus necesidades y le pregunte algo más de cómo estás, eso es muy importante para ellos, para que ellos puedan abrir su corazón. Entonces, para mí la iglesia en este tiempo tiene una misión de volver a la misión, de hacer discípulos, de caminar con las personas hasta que alcancen su madurez en Cristo y de ser muy cotidiano. De pronto, muchos errores que se cometen es intentar hacer un ejercicio ministerial solamente desde la práctica del discurso, un sermón, una clase muy congregacional, y aunque esto es muy válido, los jóvenes necesitan la cercanía y la compañía de alguien sincero que se muestre tal cual es y que les muestre a Jesús de manera cotidiana.
4: Qué bueno, Paz. Cuéntanos cómo resultaste siendo una persona que ama a Dios, ama las almas, estás involucrado en el ministerio. Cuéntanos cómo ha sido esa experiencia, ese antes y ese después, dentro del trabajo que haces en la obra del Señor.
3: Sí, fue pues bueno, inicial un llamado de Dios a los 15 años, 16. Yo entro a la universidad con unas bases de la iglesia local. De hecho, yo inicié en la iglesia Manantial de Vida Eterna más o menos en el 2001, 2002. Tenía bases, estaba ahí en cursos de discipulado, de liderazgos. Sin embargo, en esa dinámica de la vida universitaria, tomé malas decisiones, me alejé del Señor, pero no por mucho tiempo, y el Señor no me permitirme tan lejos de su voluntad. Yo recibo ese llamado y desde ahí ardió una necesidad urgente por el hacer su voluntad, esa voluntad que es cumplir la misión de Dios. Entonces empecé a involucrarme más, luego vine a la Iglesia Vida para las Naciones, me empecé a involucrar, me di cuenta que Dios me había dado algunos dones y talentos que los conjugué muy bien con mi carrera de trabajo social y empecé a trabajar ahí. Es un trabajo pues complejo, muchas veces las personas no valoran mucho el que uno esté ahí y de pronto siguen en su vida, toman malas decisiones. Sin embargo, la idea es fortalecernos la fe en la oración, en el ayuno, en la palabra, y poder acompañar a las personas pase lo que pase, estar ahí con ellas. Entonces eso ha hecho el Señor en mi vida, transformó mi vida, me salvó. Luego cuando me casé, pues tuve la oportunidad de juntar propósitos con mi esposa, con su llamado, y servirle es nuestra pasión.
0: Sí, Pastor Wilmer, usted es, repito, un hombre muy joven, apenas tiene 34 años, también se casó muy joven. ¿Cómo hacer, Pastor Wilmer, cómo entenderlos a ustedes, los pastores jóvenes? Y que no se pierda también ese grado de autoridad, ¿no? Porque uno ve un pastor joven y uno dice, ay, yo ya, tantos años yo en la iglesia y viene este aquí a predicarme, yo me sé la Biblia de derecha a izquierda y de izquierda a derecha. ¿Cómo hacer valer a nivel humano, porque entiendo que Dios, por supuesto, ya los pone a ustedes, pero cómo hacer también valer eso? Es decir, mire, soy pastor, así sea joven, pero bueno, aquí merezco un poquito de respeto y tengo autoridad.
3: Es complejo y creo que fue uno de mis primeros retos, porque obviamente las personas tienen un perfil o una visión de un pastor, como tú lo mencionas, de pronto mayor físicamente también, que se vea un poco más grande. Pensarán que de pronto por la edad corta uno no tiene experiencia. Sin embargo, siempre recordé el consejo de Pablo a Timoteo, y es que nadie tenga un poco tu juventud. Y Timoteo le dice, más tú mantente en fe, amor, conducta, palabra, pureza. Creo que eso ha sido como la clave, el dar buen testimonio, el que ellos puedan ver en mí una persona que ama la palabra de Dios, que ama las personas, que está interesado también por su crecimiento, que es cercano. Y aún en medio de la juventud se han dado cuenta que está el respaldo del Señor, con humildad, con sencillez, con el estar con ellos, pero sobre todo teniendo un buen testimonio, testimonio que me permita tener esa autoridad, no desde la imposición, sino desde el caminar con ellos y llevar esa fe sencilla en el peregrinaje.
0: Padre Roger, adelante.
1: Bueno, mi pastor, en tu iglesia, en tu congregación, conoces un siervo de Dios. Y el siervo lo saluda a usted, le dice, mi pastor, buenos días. Esta mañana me levanté a las 3 de la mañana a adorar a Dios, amar a Dios. Leo la palabra y me sé 400 versículos. y otras cosas más, pero dejemos estas dos. Y luego termina esa persona diciéndole: mi pastor, ¿y usted a qué hora se levantó a adorar al Señor? Cuénteme. ¿Y cuántos versículos usted se sabe de la palabra y vive esos versículos? Primera pregunta, ¿cómo se siente usted frente a esa persona? Y dos, ¿cómo enfrenta ese reto de la vida que lleva esa persona?
3: Sí, es a veces muy confrontante, pero confortante. Yo uso muchas dos esas palabras con los chicos y en la iglesia, y me confronta porque realmente hay personas que espiritualmente y son dedicadas y tienen un tiempo extendido en oración, y a veces de pronto las personas anhelan o tienen una perspectiva de que de pronto los pastores también la tenemos ahí, no diciendo que no debemos, sino que a veces las mismas ovejas superan en esa profundidad. Pero es confortante porque me anima a también a seguir en la tarea y ver que hay personas que están creciendo. De pronto a veces tenemos el enfoque en que el pastor debe estar por encima, debe ser el más espiritual y debe serlo, debe ser el de mayor testimonio, pero es muy bonito ver que hay personas que también nos retan a continuar a crecer esa vida de oración, pero también que uno dice hemos sembrado en buena tierra y las personas están entendiendo el mensaje, están viviendo la palabra y aún van más allá que su maestro. También es dejar de pronto ese celo ministerial, ¿no? De sentirnos que, uy, ¿cómo así? Y hacerlo por competencia y no por convicción. Entonces es confrontante porque me lleva a crecer en mi relación con Dios, pero también me conforta, me dice que vamos por buen camino y las personas están creciendo.
2: Me parece pertinente, Pastor Wilmer, hablar de la juventud, porque son quienes de alguna manera vamos, me incluyo, a tomar el liderazgo de la iglesia, a estar allí como que ya nacen estos nuevos predicadores, evangelistas, ministros, y vemos a una juventud desconectada de alguna manera de los padres y conectándose a las nuevas tecnologías, a las culturas y a todo lo que está ofreciendo el mundo hoy en día. Y también los vemos desconectados de la familia, de los padres, y por eso muchos hoy en día están como en ese sentimiento de orfandad. Preguntarle, o más bien que nos pueda aconsejar, nos dé tres tips, tres consejos para que los padres de alguna manera puedan conectar nuevamente con los hijos y así como que empezar a ensamblar o a tener unas relaciones más sólidas. Y así pues a su vez ellos la tendrán con su familia cuando la tengan.
3: Sí, sí, es muy interesante este tema y es uno de los que a mí me apasiona más, es conectar familias, conectar nuevamente el corazón de los hijos con el corazón de los padres. Yo diría lo primero, y a veces también parece como que es el consejo de siempre, pero es orar por los hijos y con los hijos. Es importante que no perdamos este hábito, esta disciplina muy interesante. Yo soy producto de, como les comenté, me desvié del camino un poco, pero soy producto de la oración de una mamá que me vio así y dijo, mi hijo va a servirle al Señor, y oró sin que yo me diera cuenta, oraba por mí, oraba conmigo, aun cuando yo no quería. Y obviamente se generan ambientes de tensión que uno debe tener también ese tacto para manejarlos, pero primero yo diría a todos los papás que están acá, no dejen de orar por sus hijos y con sus hijos, porque ese ejemplo y esa insistencia de oración, persistencia en oración, va a hacer que Dios cumpla su voluntad. Tiempo de calidad, nosotros como pastores y para los líderes muchas veces nos cuesta esto, y en general las personas hoy en día andan muy ocupadas, hay mucho ruido, muchas distracciones, atacamos mucho a las nuevas generaciones que están conectadas en redes sociales, en televisión, pero uno mira a los padres y realmente los padres también están distraídos en lo que están las redes, distraídos por la política, ahorita como está el tema del fútbol, y aunque muy bueno y alentamos a la selección, nos dejamos distraer muy fácil de nuestra responsabilidad y no invertimos tiempo de calidad en los hijos. Entonces, como padres y como líderes, necesitamos tener tiempo de calidad con nuestros hijos, sentarnos nuevamente a la mesa, compartir un alimento, salir, no solamente conectarnos a través de pantallas, sino conectarnos en relaciones reales. Y yo creo que lo tercero es brindarle un acompañamiento a nuestros hijos real. Muchas veces pensamos que todo está bien porque nuestro hijo viene a la iglesia, y es algo de lo que hablamos con los padres, y es que pensamos que como vienen a la iglesia los muchachos, vienen al templo, se congregan, allá ya les tendrán que decir todo lo que deben aprender. Pero los padres tenemos una responsabilidad muy grande, debemos convertirnos en los padres que nuestros hijos necesitan, y si queremos buenos hijos, seamos buenos padres. Trabajar en los padres, leer la palabra, educarnos con algunos otros libros, algunos podcasts que nos empiecen a alimentar para esta labor, porque nadie sabe cómo ser padres. Eso se aprende no solo de la experiencia, sino también desde la capacitación.
4: Sí, total. Pastor Wilmer, hablemos acerca de esa mayor necesidad espiritual que necesita esta generación. ¿Cuál sería? Desde su experiencia, desde lo que ha trabajado con los jóvenes allí en la localidad de Kennedy, esa necesidad espiritual, ¿qué podríamos decir al respecto?
3: Sí, precisamente durante este mes aquí en la iglesia local estamos trabajando con el tema de el pecado en general, el hecho de que los chicos a lo bueno lo llaman malo y a lo malo bueno. Yo creo que esa es una necesidad muy grande. El evangelio y la fe en los chicos se ha diluido a tal punto en que ya uno no puede a simple vista determinar si es cristiano o no. Ellos de pronto tienen conductas y viven la vida a su manera, pero aún así se congregan, quieren servir al Señor, y hay ese corte, en esa diferencia en que cómo actúa un hijo de Dios, cómo debe comportarse un hijo de Dios y cómo no se comporta. Eso me preocupa. Hablando un poquito de tema de mundial, vi una entrevista hace poco de Lamin Yamal, que es el jugador estrella de España, y le preguntaban si él se iba a tatuar cuando terminara el campeonato, si quedaban campeones, y él dijo: no me tatúo, soy musulmán. Y esa respuesta tan directa me hizo pensar si nuestros jóvenes hoy en día son así de radicales. De pronto no el extremo legalista, pero que tengan unas convicciones claras. Entonces creo que la carga o la necesidad de los jóvenes de hoy en día es que tengan convicciones claras, orar en ese direccionamiento para que los chicos vivamos la palabra de Dios en cualquier contexto.
0: Sí, Pastor Wilmer, pensando un poquito en estas nuevas generaciones, ¿cuál consideras tú que es la mayor fractura que tienen en este momento los jóvenes, por lo menos aquí en Bogotá?
3: Bueno, yo considero que una de las cosas de las que poco se habla, pero que es importante, es el tiempo. Los jóvenes hoy no tienen tiempo, o mejor dicho, no administran bien el tiempo para las cosas importantes. Ahí se habla el tema de la procrastinación. Aplazan, pero tampoco invierten bien el tiempo. Y en una ciudad así tan grande, a veces colapsada por el tráfico, en esa dinámica de estrés que tenemos que estar andando, los jóvenes no tienen tiempo, están afanados para ir al colegio, para ir a la universidad, si tienen una novia lo invierten ahí, y creo que eso es algo muy importante que a veces obviamente no lo controlamos, pero sí les podemos dar tips para que administren bien el tiempo y que puedan invertir el tiempo en las cosas de arriba, en las cosas del Señor, en buscar y agradarle siempre a Él. Entonces creo que es un reto que tenemos en las iglesias, porque a veces uno hasta planea una reunión.

0: responsabilidad le adjudica por ser ese suegro y esa suegra cristianos? Ahora bien, segunda pregunta, ¿y qué responsabilidad le adjudica que el suegro sea el pastor de una iglesia y que la imagen del pastor ante 7.000, 10.000 personas o a nivel nacional esté siendo bien usada por el comportamiento del yerno o pésimamente usada por el comportamiento del yerno?
1: Pastor Roger, eso es un reto. Yo creo que para los que somos yernos de pastores es complejo. Uno pensaría que, y obviamente tiene unos privilegios, porque no puedo obviarlos, pero es una responsabilidad muy grande. En mi caso, creo que inicié esa responsabilidad o viendo la magnitud de lo que era. Recuerdo que cuando fui a decirle a Karen, a mi esposa, que fuéramos novios, me dijo, tienes que hablar con mis papás. Y eso era algo que en la época ni ahora casi se usa. Ya los jóvenes se comprometen o empiezan un noviazgo y no. Pero recuerdo yo entrar a la oficina del pastor como una oveja más y tener que decirle, pastor, necesito un consejo o quiero comentarle algo. Y en ese rol de papá, de pastor, iniciar ese noviazgo así, y fue muy bonito, pues digamos que estuvo de acuerdo, oró por nosotros, y su responsabilidad también fue de cuidarnos. Y también un consejo para en general los padres, pastores, líderes y demás, es que si sabemos que nuestros hijos inician un noviazgo, pues también estemos ahí. Y yo doy gracias a Dios porque mis suegros estuvieron ahí, nos brindaron apoyo, no nos permitieron de pronto las libertades de espacios para pecar, porque obviamente en esa juventud y en ese mover también el enemigo quiere atormentar nuestros planes. Y la imagen o testimonio como un yerno de un pastor es muy importante. Creo que eso es muy clave a la hora de vivir la vida, y lo tengo muy presente también porque pues las personas se fijan mucho en lo que hace la familia pastoral. Entonces ya uno al ser parte de esa familia pastoral pues tiene una responsabilidad de cuidarse más, de tener mejor testimonio, y aunque es un reto también es una oportunidad para nosotros permanecer firmes y agradar al Señor.
2: Pastor, hace un momento hablaba del tiempo, de administrar bien el tiempo, y me llamó mucho la atención porque ayer una amiga de casualidad me dijo, te recomiendo escuchar podcast de cómo administrar bien el tiempo, y a mí me quedó sonando como que sí, interesante, la verdad hasta dije nunca he escuchado uno, entonces aquí voy nuevamente. ¿Qué acciones prácticas nos recomendaría a nosotros como jóvenes hacer para administrar bien el tiempo?
1: Sí, ese es un reto también personal. Y creo que una de las cosas que me han enseñado a administrar bien el tiempo es manejar una agenda. Son cosas pequeñas, pero lo es muy importante en todo. E incluso para hacer reunión, porque uno como pastor a veces se toma la palabra y inicia todo, manejo una agenda, un cronograma, tengo los puntos claros, intento yo a la semana mantener mi cronograma, el lunes hago esto, tengo reunión, tengo planeación, mis tiempos de ayuno, mis tiempos de oración, mis tiempos de estudio de la palabra, los agendo para que en mi día a día ese tiempo sea aprovechado al máximo. Como jóvenes a veces pues nos levantamos, nos arreglamos y nos vamos, pero cuando tenemos una agenda y tenemos un plan de trabajo semanal, diario, podemos administrar mejor ese tiempo y ser efectivos, ¿no? Porque pues la idea también es dar resultado con la vida y con lo que hacemos desde la función ministerial y también en la vida diaria. Entonces, yo creo que el mejor consejo es una agenda, y si tienes problemas para levantarte temprano, una alarma que suene durísimo para que puedas empezar el día muy tempranito.
3: Sí, voy a recibir ese consejo. La alarma bien dura, bien, o sea, el volumen. Bueno, cuéntanos, Paz, acerca de esas actividades, de esas estrategias que has implementado en tu ministerio, trabajando con los adolescentes, con los prejuveniles, con los jóvenes, que te hayan funcionado, que de momento hayan sido muy efectivas para cumplir diferentes propósitos.
1: Bueno, la estrategia que estamos utilizando y pues consideramos que es la estrategia que el Señor nos ha permitido entender por su palabra han sido los grupos pequeños. precisamente ahorita estamos en un grupo.

0: pequeño que está cogiendo fuerza y es un grupo pequeño temático. De pronto no el estructurado que veníamos años anteriores, alabanza, ofrenda, salmo, predicación y refrigerio, sino que ahorita estamos haciendo o implementando grupos temáticos. Tenemos ahorita un grupo de microfútbol con los chicos los días viernes a las 7:30 y ha generado aceptación. Los chicos están viniendo, gente que no estaba tan conectada en la iglesia están viniendo, invitando más jóvenes, y tenemos la oportunidad a través de esas actividades temáticas, si es el arte, si es cursos de belleza, si es de pronto personas que están encargadas o tienen un arte, una labor. A través de esos grupos temáticos estamos intentando llegar a las personas. Obviamente hay una palabra, la palabra es innegociable. Debemos dar principio bíblico porque pues es lo que va a transformar la vida de los jóvenes. Eso estamos haciendo, y cada vez que tenemos la oportunidad de hacer eventos masivos, pues somos muy intencionales y relevantes a la hora de pronto de invitar a alguien y de temas pues que les llame la atención, sin caer en el error de decir lo que ellos quieren oír, pero sí siendo muy relevantes a lo que ellos están viviendo en esta época. Entonces, la palabra muy relevante y grupos temáticos, que es como nuestra estrategia ahora.
1: Perfecto, muy bien. Son las 10 de la mañana, 34 minutos. Pastor Wilber, por favor, regálenos las redes sociales de la iglesia, donde lo pueden conseguir, donde lo pueden conocer.
0: Bueno, la iglesia es Vida para las Naciones, así la encuentran en las redes sociales, Iglesia Cristiana Vida para las Naciones. Yo soy un poquito anticuado y yo no tengo redes sociales, yo no tengo Instagram, no tengo Facebook, simplemente pues tengo mi WhatsApp y me comunico con los chicos. He tenido esa estrategia también de manera personal, perdía mucho tiempo, ese es un tip, ahí en las redes sociales, y decidí aislarme de ellas. Entonces, simplemente por las redes de la iglesia movemos las cosas.
1: Perfecto. Vida para las Naciones, así de sencillo, ¿cierto?
0: Comunidad Cristiana Vida para las Naciones. Estamos en la localidad de Kennedy.
1: ¿Y se acuerda la dirección, Paz Wilber?
0: Claro, es Carrera 72H, número 38D06. Ahí estamos para servir a las personas que quizás están aquí escuchando por primera vez, necesitan un lugar congregar si les queda cerca. Tenemos nuestros servicios los días domingos y grupos de jóvenes, niños, mujeres y hombres. Estamos para servir a una comunidad que necesita ayuda.
1: Y perdóneme, le hago una pregunta teológica, si me permite, Pastor Wilmer.
0: Bueno.
1: ¿Cuánto queda Colombia hoy?
0: Profunda. Pues yo creo y quiero que quede 2-1
1: ganando
0: Colombia. Espero que así sea.
1: Bueno, muy bien. Pastor Wilmer, un abrazo a la distancia. El Señor lo bendiga. Gracias por atendernos.
0: A ustedes, muchas gracias.

Son las 10 de la mañana, 36 minutos en Colombia. 10 de la mañana, 36 minutos. Trabajo sí hay. Atención, señoritas, trabajo sí hay. Institución educativa cristiana en Bogotá busca un rector o una rectora con principios y testimonio de vida, que tenga experiencia comprobable mínima de 5 años en el cargo y liderazgo educativo, comprometido con la excelencia académica y la transformación integral bajo una cosmovisión bíblica. Si usted aplica, si usted ha trabajado como rector o rectora de colegio, por favor envíe su hoja de vida al siguiente correo electrónico: rrhhselección68@gmail.com. rrhhselección68@gmail.com, o puede comunicarse con el 316-529-2084. 316-529-2084. 316-529-2084. Y también otro trabajo. Aquí son dos oportunidades laborales. Mucha atención. Impulsa tus finanzas, contrata. Así se llama la empresa. Impulsa tus finanzas está contratando. Están buscando una contadora multiempresas con tarjeta profesional y asistente administrativa y contable. 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

0: Muy bien, son las 10 de la mañana, 39 minutos. Pase Rogers y Fuentes y Salamanca.
1: Señor Don Mauro, cuénteme.
0: ¿Su merced está listo o no?
1: Relisto.
0: Listo.
1: Relisto.
0: ¿Listo, calisto? ¿Mucho solecito o todo bien?
1: Delicioso. Claro, yo estoy aquí en un estudio con aire acondicionado, pero fuera hay un calor delicioso.
0: O sea, sales y sales a la candela, sales al fogón.
1: Sí, señor, pero delicioso. Bueno, gracias, señor, por este clima tan hermoso.
0: Solecito, solecito, caléntame un poquito por hoy, por mañana, por toda la semana, luna, lunera, cascabelera. 10 de la mañana, 40 minutos. Y estas señoritas creo que ya están listas también.
2: Sí, señor.
0: Están a esta hora moliendo, Pastor Roger.
2: Manzanita verde.
1: Están moliendo.
0: Claro, moliendo sabroso, ¿ah?
2: Alimentar el templo del Espíritu Santo.
1: ¿Ah? ¿Trabajando?
0: No, moliendo, moliendo.
2: Las dos, mi paz. Tú sabes que hay que trabajar y alimentarse bien. Sí, y además yo estoy preparada a las 11 porque ya casi va a empezar Regicto Argentina.
0: Muelen sabrosito estas dos mujeres. Bueno, 10 de la mañana, 40 minutos, porque no es a las 10:39, porque no es a las 10:41. Señoras y señores, a esta hora, ¡vive la vida! Atención, ¡vive la vida! ¡Saluda!

0: Vive la vida. Pero cómo no vamos en Vive la vida a saludar a cierta clase de personas. Si Vive la vida es eso. Nuestros oyentes se conectan y dicen, es que ahí hablan cosas que a mí me conciernen, hablan cosas que a mí me identifican. Yo me identifico cuando escucho Vive la vida, ellos hablan de cosas mías, de mi vida. Eso es lo que me gusta de ese programa. Porque hay programas por ahí que la gente se dedica a hablar de ellos y de otra cosa, y el oyente dice, ¿y eso qué tiene que ver conmigo? Pero aquí no. Por eso en este mes de julio, tan lindo este mes, hermoso este mes, queremos hacer énfasis en lo que dice esta canción, Me llamaste por tu nombre. Y estoy seguro que Dios ha llamado a muchos Julios, Julitos, a Julia, a Julita, a Juliana, a Julieta, a Julián. Si usted o el círculo íntimo de su casa tiene este nombre, Julio, Julia, Juliana, Julieta, Julián, y si mis compañeros tienen un nombre que sea muy, muy de Julio, debe contener mínimo las cuatro primeras letras, la J, la U, la L y la I. Para entonces saludarlos también, acepto la inclusión de algún otro nombre. 315-625-4430. Los Julios, las Julias, Julianas, Julietas y Julián de su casa, su papá, su mamá, uno de sus hermanos, su esposo, su esposa, uno de sus hijos, no se vaya a salir de ahí, usted nos puede enviar ese mensaje porque queremos saludarlos, abrazarlos. Dios también, al igual que el apóstol Pablo, que lo ubicó en el camino, también ha ubicado estas personas, le pertenecen a Dios o le pertenecerán porque cree en el Señor Jesucristo y será salvo tú y tu casa. Vengan esos mensajes. 315-625-4430. Recuerde, tiene que ser usted, su esposo, su esposa, su mamá, su papá, sus hijos, sus hermanos, sus abuelos o sus nietos. No se salga de ahí, que es una vecina, la prima de una amiga de un amigo.
1: ¿Que el
0: no.
1: conejo se llama Julio?
0: No, conejos no. Conejos no, ni el perro tampoco. No seamos.
1: Que el bueno, perro se llama Julio César, como el emperador.
0: Ay, ese es otro tema que otro día hablamos de la grosería y el irrespeto que hay ahora. Mi amigo Mauro Galindo.
1: Maito Galindo, para ti.
0: Maito Galindo lindo. ¿Quién es el Julio, la Julia, la Juliana, la Julieta, el Julián de ese círculo íntimo de su casa? Que podamos saludarlos. Y si tienes otro nombre que diga, mire, este también es muy, muy de J-U-L-I. Cuéntame,
1: no,
0: por favor.
1: No, parroyer, no. En mi casa no hay. No hay ni Julios, ni Julias, ni Julietas, ni Juliana, ni ninguno de ellos.
0: Entonces, pasemos a Karen Daniela, por favor.
1: ¿Qué? Ah. No nos escuchamos. ¿Cómo?
2: Gracias, Maito, por abrir el micrófono.
1: No habíamos escuchado.
2: Bueno, en mi casa.
1: Conecte bien atrás, por favor, el micrófono.
2: En mi casa. Julio y Julia.
1: ¿Es el papá?
2: No existe. Ah, no existe. Tampoco. Ni Julián, ni. No, más. Tengo una prima que se llama Julie. No sé si me la valga. Sí. ¿Sí?
0: Julie, okay. Claro.
1: No, pero dijimos
0: Julie.
1: Que primo no.
0: U-L-I.
2: Pues por eso le digo, me la valió.
0: Sí, vale.
2: Julie. Uh-huh. Julie. Una prima. Okay. Así como lo más cercano.
1: Ni Julián, ni Juli, pero ni no, Juli. No, yo no tengo.
2: No, señor, tampoco.
0: Nada, estamos escasos hoy,
2: padre. De pronto, Glorita, tanto. Sí, Glorita nos va a salvar patria.
0: Glorita, a ver, salve ¿sí? la patria.
2: Salve la patria.
3: Lamento decirles que este ser humano no les va a salvar la patria. No, tampoco. Y bueno, tengo un amigo, pero no aplica, que se llama Julio, pero no.
1: ¿Qué no, que no aplica?
3: No tengo familiares que se llamen así, no tengo.
0: Ay, no, oiga, esto, mejor dicho, no van a llegar mensajes. ¿Y ahora qué hacemos, Padre Santo?
2: Le profe, la pregunta.
0: Mire, Karen, Daniela, deme la alineación de Colombia. ¿Quién va a estar en el arco, en la defensa, en el medio campo? Sí, porque no van a llegar mensajes, al no ser que Mauro me diga, no, señor, aquí está la gente saludando a, ver, Maito, a don la Julio, camiseta y a doña Julia, a doña Juliana, a doña Julieta, a don Julián.
1: Yo les voy a leer mensajes. De aquí hasta, de aquí hasta las 11.
2: Ah, bueno, dale, bueno, salva listo. La patria, adelante.
1: Para que la gente vea. Entonces,
2: o si no, ya tengo lista la alineación.
1: Julio, bueno,
0: para
1: Julia.
0: Para que no se quede con las ganas, en el arco, ¿quién en el arco?
1: El que tapa.
2: Camilo Vargas.
0: El que tapa en el arco, listo.
2: Camilo Vargas. Defensa, bueno. Daniel Muñoz y Alisson.
0: No, no.
1: Pues no le preguntaron eso.
0: Primer mensaje.
1: Qué despacio, qué tranquila. Bueno, dice, hola, buenos días, bendiciones para todos. Nos escribe Pastor Roger Ana Julia Marmolejo.
0: Julita.
1: Entonces ella aplica porque ella se llama Ana Julia.
0: Claro, Julita.
1: Gracias, Ana Julia. Un abracito, bendiciones para ti y para todos los tuyos.
0: Dice, así es. Lateral derecho, niña, a Karen Daniela.
2: Johan Mojica.
1: No, señora, derecho.
2: John Lucumi.
1: Daniel Muñoz.
2: Ah, no, Daniel Muñoz.
1: Daniel Muñoz para Roger.
0: Daniel Mira, Muñoz. Muy bien, siguiente mensaje.
1: ¿Cómo sabe?
0: Siguiente mensaje. Dice,
2: ahora sí.
1: Hola, buenos días. Dice, en mi casa, Pastor Roger, mi papá se llama Julio César Arteaga. Un abrazo, bendiciones.
0: Un abrazo para Julito Arteaga.
1: Ahí está.
0: En lateral izquierdo.
2: Ahora sí, Davison Sánchez.
1: Johan Mojica, muy bien. Sí, señora. Sí, tan
0: tonto. ¿Qué tal poner a Karen Daniela a hacer la alineación?
1: No, ya le hubieran pasado su memorándum.
0: Pone a Camilo Vargas de delantero.
1: Dice,
0: siguiente mensaje.
1: Sigamos leyendo.
2: Dice, sí, estoy haciendo reír un rato.
1: Dice, hola, buenos días, bendiciones desde Bogotá. Angelita, Pastor Roger. Angelita Ortiz dice, un abrazo, bendiciones. Tengo un hijo, Pastor Roger, que se llama Julio César, Pastor Roger.
0: Ay, tan lindo, démele un abrazo a Julito, lindo.
1: Julio César.
0: Debe ser muy hermoso. Los dos centrales en la defensa de Colombia, señor. La narradora deportiva experimentada en la Selección Colombia.
2: Ahora, ¿los dos qué, Paz?
1: Los dos centrales. Los que completan la defensa. Los que acaba de decir.
0: No le ayude.
2: A ver, John Lucumi.
1: Sí, señora, por izquierda.
2: Sí, señor, y Johan Mojica.
1: No, ese es el otro izquierdo, no, el C.
2: Jefferson Lerma.
1: No, señora.
2: Davinson Sánchez.
1: No, espere. Ese.
2: Ah, bueno. Es que están en desorden ya. Davinson Sánchez, John Lucumi.
0: Siguiente mensaje.
1: Ya le hubieran puesto su memorando en Winsport. Dice, hola, buenos días, bendiciones para todos. Mi papá se llama Julio Enrique, Pastor Roger.
0: ¿Y quién escribe?
1: Y cumple años en julio, dice Glorita.
0: Ay, qué lindo.
1: Mire, se llama Julio y cumple en julio.
0: Y bendiciones en el nombre del Señor.
1: Debiste haber puesto una canción de Julio Iglesias para Roger.
0: Ay, sí. Defensa por el lado derecho, por favor. Mediocampo por el lado derecho.
1: Mediocampo, entonces ahora sí lo
2: digo. ¿Mediocampo?
0: Sí. Por el lado derecho.
2: Por el lado derecho, Jefferson Lerma. ¿Sí? O Gustavo Puerta o John Arias. ¿Ustedes qué dicen?
1: Son los tres, espérame. No, porque John Arias está adelante.
2: Jefferson Lerma, Gustavo Puerta o John Arias.
1: Ahí sería Gustavo Puerta por la derecha,
2: sí. Y John Arias por la izquierda.
1: Jefferson Lerma por la izquierda, que serían los dos volantes de contención, sí. Gustavo Puerta está haciendo muy buen partido, este muchacho. Él es valluno.
2: Muy bueno.
1: Muy buen torneo y juega en España. Estos chicos les va bien.
0: ¿Algún ojalá jugador de Colombia que se llame Julio?
2: No, ninguno.
1: Agustín Julio, el apellido.
0: Pero ese es del siglo pasado.
1: No, actualmente ninguno. Lo que pasa es que Julio es un nombre clásico. Dice, hola, buenos días, bendiciones para todos. Tengo una sobrina que se llama Juliana, Pastor Roger.
0: Sí.
1: Y mi cuñado, hermano de mi esposo, se llama Julio César. Muy dice bien. Blanquita Rojas desde Bogotá.
0: En cambio, mi hermano mayor, el mayor de 10, que ya está chupando gladiolo, Víctor Julio Cifuentes.
1: Víctor Julio.
0: Y tengo una sobrina, una nietecita hermosa, que la saludo, y su nombre es Juliana.
2: ¿Dónde está? Paz, mi cuñado se llama Julián, perdón.
0: ¿Hasta ahora?
2: Sí, hasta ahora reaccioné.
1: Se nota que lo quiere harto.
2: Julián.
1: Se nota que lo quiere harto, ¿cierto, Barroyo?
2: Sí, lo quiero mucho.
0: Por favor, por la delantera, por el costado derecho.
2: El que está en la delantera,
0: sí.
2: James Rodríguez.
1: No, ese es por la izquierda.
0: ¿Por el lado derecho?
1: No, ese va por la izquierda.
3: ¿Lucho Díaz Ríos o
1: no.
3: Lucho Díaz?
2: Juan Javier.
1: No, tampoco. El que había dicho antes.
2: Ah, Jonaria.
1: Jonaria, sí, señora. Ay,
0: Dios mío. Muy bien, Jonaria. Siguiente mensaje.
1: Ya la hubieran echado de gol Caracol. Bueno, sigamos. Dice, buenos días para todos. Un abrazo gigante a la distancia. Nos escriben desde Soledad Atlántico, Pastor Roger.
0: Ay, mi Soledad, lindo lugar.
1: Soledad Atlántico. Pasé con mi papá por Soledad Atlántico y...
2: Y mucha soledad, Mauro.
1: Y mucha soledad, y
0: lindo,
1: sí, señora.
0: Y lindo, lindo, hermoso, hermoso.
2: Sí, muy lindo.
1: Sí, muy bonito.
2: Ya, es Melissa Martínez, periodista deportiva. De hecho, Karen, debería seguirla.
1: De Soledad Atlántico.
2: Sí, voy a empezar a seguir a un par de amigas.
1: Bueno, sí, dice, mi mamá, dice nuestro oyente, se llama Julia Pastor Roger. Una hermana se llama Julia Carolina y una sobrina se llama Juliana. Y un sobrino se llama Julio César.
0: Muy bien, a toda esa familia, el abrazo más lindo y cariñoso de Vive la Vida.
1: Bendiciones para todos, un abracito, los quiero mucho, Pastor Roger. Dice, mi sobrina se llama Lorena Julieta, Pastor Roger.
0: Lorena Julieta.
1: Ese nombre está raro, ¿sí o no? Lorena Julieta.
0: Sí,
1: está...
0: se mezcla...
1: Sí.
0: Lo antiguo, pero deme otra palabra elegante.
1: Lo clásico, lo
0: clásico con lo contemporáneo.
1: Contemporáneo, sí, lo clásico y lo contemporáneo.
0: A ver, centro delantero de Colombia, señorita.
1: Centro delantero.
0: Narradora deportiva Karen Daniela, experta en la alineación de la selección Colombia.
2: James Rodríguez.
1: James Rodríguez, bien.
2: Y,
1: Por fin le pegó a una.
2: Y Quintero.
1: No, pues es y suplente.
2: Luis Díaz.
1: ¿Y quién es el de la izquierda?
2: Luis Díaz.
1: Sí. Ya lo hubieran echado Luchito, de ¿no fútbol, ya lo hubieran echado de Futbolmanía de RCN. Ahí está, sí están.
2: Oye,
1: todos.
2: Luis Javier Suárez también es bueno.
1: Sí, Luis Javier Suárez va por
2: fue que metió el gol
3: Samario.
2: Gana.
3: Samario.
1: Él es Samario, ¿no?
3: Sí, señor,
2: y metió el gol en Gana.
1: ¿De qué barrio es él?
2: Con Gana.
3: Uy, yo no sé, eso sí no sé. Debería investigar.
1: Pero ese
3: no.
1: Sí habla bien costeño, ¿yo?
3: Sí, sí, Samario.
2: Y es bien morenito también.
1: Ese es bien,
3: no,
1: pelo...
3: No, es moreno.
1: Pelo chuto, ¿no? Ese es trigueñito.
3: Es moreno, sí.
2: Bueno, pero es morochito.
1: Trigueñito, bueno. Sigo leyendo mensajes. Dice, hola, buenos días, bendiciones para todos ustedes. Dice, Pastor Roger, mi hija se llama Juliana. La amo mucho, mañana está cumpliendo años, Pastor Roger. Ahí está Julianita, mañana está cumpliendo años, muchas gracias. Dios les bendiga, estamos hablando con los Julios y las Julianas. Dice, mi hija se llama Juliana Barrera, su significado de raíces fuertes. Gracias, Dios les bendiga. Parroyer, ¿andas por ahí o te fuiste? ¿Aló, Parroyer?
2: ¿Qué pasó, de verdad, amor? Ay, oye.
1: ¿Hay alguien ahí con vida? Parroyer. Parroyer. Dice, hola, buenos días, bendiciones para todos ustedes.
0: Muy bien.
1: Ah, bueno, creí que te había sido.
0: El preparador físico de la Selección Colombia, querida comentarista Karen Daniela.
2: ¿El qué?
1: Preparador físico.
2: ¿El preparador físico de la Selección Colombia?
1: Sí, señora.
2: Mauro, dime tú cuál es.
1: No, yo tampoco lo sé, no, yo no lo sé. No lo sé, en serio, no lo sé. Sé que son argentinos, pero no.
2: Te tengo un dato.
0: La marca que patrocina la Selección Colombia.
2: Adidas.
1: Eso sí,
2: ¿sí? ¿Se llama
1: eso.
2: Así?
1: Sí, Adidas.
2: Okay. Sí, mira que hay una información, no sé, me dicen que es que James Rodríguez no estaría confirmado 100%.
1: Sí, es que está enfermo.
2: Y Juan Fernando Quintero podría estar.
1: Podría estar, sí. Es que Juan, dicen algunos, Pa Roger, que James Rodríguez tiene un cuadro gripal bastante fuerte. Sí, y eso jugar con gripa, eso sí es horrible.
0: A ver, Glorita, dígale ahí el remedio, que se meta dos aguardientes con limón.
1: dos aguardientes con empanada.
3: Jengibre con limón y panela. Se llama Leandro Javier Jorge.
1: ¿Quién se llama así?
3: El preparador físico de la selección.
1: Sí, son argentinos.
2: El preparador técnico.
3: Y no, el técnico es Lorenzo.
1: Lorenzo.
2: Sí, ¿Lorenzo qué?
3: El técnico es Lorenzo.
1: Néstor
3: Lorenzo.
1: Néstor Lorenzo.
2: Porque él es de Argentina.
0: Siguiente mensaje.
1: Dice, hola, buenos días, bendiciones. Mi hijo se llama Julio.
0: Julio.
1: El papá se llama Julio.
0: Julio.
1: Y su abuelita se llama Julia.
0: Julia.
1: Y mi hijo nació en julio, Pastor Roger, dice Dorita desde Bogotá.
0: Levanté mis manos para bendecirlos de una manera muy especial. Señorita Gloria, ¿cuánto sueldo tiene mensual el señor entrenador de Colombia? Por favor, prepare ese dato porque lo
1: les pagan anual.
0: En unos segundos.
1: Les pagan anual.
0: Sí, pero échele, divídale por 12 y saque la conclusión.
1: Dice, hola, buenos días. Sí. Divida 5 en 12. Elizabeth Trujillo, Pastor Roger.
0: Sí.
1: Mi esposo se llama Julio César, Pastor Roger.
0: Muy bien.
1: Julio César se dio a través del emperador, ¿no? Ese es el nombre más común, ¿no?
0: Sí, sí.
1: El emperador Julio César, que uno veía en las películas. Y pues obviamente ese nombre es bastante llamativo.
2: Y el Julio, famoso Julio Iglesias.
1: Y Julio Iglesias, sí. Julio llegó... Julio, Julia. Debe estar puesta una canción de Julio Iglesias.
3: Le tengo el dato.
1: A ver, señora.
3: Entre 800 y 800.
1: Al micrófono.
3: Entre 800 y 870 millones de pesos colombianos al mes.
0: Al mes. Al mes, sí, señor. Ahí tienen la justicia. ¿Y sabe quién paga ese sueldito, no? ¿Quién lo paga, don Mauro?
1: Pues
2: nosotros,
1: yo creo que nosotros con los impuestos y con la federación.
0: Sí, pero ¿quién le da la plata a la federación?
1: Pues entre todos. ¿Todos? Y entre todos, incluyendo colombianos. Bueno. Cuando compran la boleta y cuando hacen cosas, cuando compran la camiseta, por ejemplo, hay, no, hay un bombillete.
3: Aquí hay porque... como 1,000 pesos.
0: Coca-Cola.
3: Aquí le aporté 1,000 pesos.
0: Coca-Cola le subió el valor y le bajó la cantidad a la gaseosa. ¿Para qué? Para pagar la publicidad.
1: Entonces que le baje el azúcar a la gaseosa.
3: Y Águila también.
0: Hoy 30 segundos,
1: señor,
0: a la hora del partido, valen casi 40 millones de pesos.
1: Vaya, vaya.
0: 30 segundos.
3: Así es.
0: Así que, Glorita, póngame ahí una publicidad del programa. Programa Vive la Vida.
1: Dato perturbado.
0: CRB Radio.
1: Sí.
0: 8, 9 de la mañana, 12 del día. Pégase 40 millones, pague ahí.
3: Sí, así es.
1: Suelte 40 palos.
0: Sí, señor.
1: Sí, entre todos de alguna manera aportamos para esos salarios. Por alguna o por otra razón. Dice, hola, buenos días, bendiciones a todos los de la mesa de trabajo. Mi sobrina, Pastor Roger, no la mía, porque yo la que tengo no se llama Julia, se llama Belén. Mi sobrina se llama Yuli Nayibe Franco Kimbay. Yuli lo escribieron como Julio, pero en inglés, como July.
0: Ajá.
1: Incluso hace poquito estaban celebrando independencia gringa, para Roger, el 4.
0: El 4, sí, señor.
1: El 4 estaban allá echando pólvora y todo.
3: Sí, sí, sí.
0: Hermosísimo. Mira, preparan unas fragatas o barcos dentro del mar, a 5 o 6 kilómetros, en la oscuridad, y desde allí hacen los fuegos pirotécnicos.
1: ¿De verdad?
0: ¡Qué belleza!
1: Vea pues.
0: ¿Por qué? Por el contraste de la oscuridad, las luces se ven, pero de manera impresionante.
1: Qué bonito,
3: yo vi
1: ¿no?
3: la foto de una amiga que está, de hecho, está en estos momentos allá. Qué belleza.
0: En cambio, nosotros el 20 de julio echamos cohetes en la Plaza de Ramiriquí.
1: O marchamos, como ya la están proponiendo.
3: Ya invitaron a marchar, de hecho.
1: O marchan a Gastarzuela.
0: Gastarzuela, dijeron por ahí.
3: Sí, señor.
1: Y ellos mismos se autodenominaron plaga. No lo estamos diciendo nosotros. Hola, buenos días. Bendiciones para todos ustedes. Un abrazo, los quiero mucho. Dice.
0: Nosotros también.
1: Mi papá se llama Víctor Julio, Pastor Roger. Mi mamá se llama Julia Lucía. Mi hijo se llama Julio a secas. Y mi hija se llama Juliana Lozada, Pastor Roger.
0: Qué lindo. El aguatero de la Selección Colombia, ¿sabe cuál es el aguatero?
1: El asistente.
0: Explíquele a la señorita Karen.
1: Asistente,
0: Daniel.
1: Asistentes. Eso. Ya van a buscar
3: en... Richard Ríos.
1: No, señora. Ya la hubieran pues echado suplentes. De Guinness por matar.
0: Padre, voy a tomar tus palabras que dijiste en la cruz. Perdónalos. ¿Por qué no?
3: Luis Amaranto Perea, no, Fernando Ayoko, Freddy Hurtado, Leandro Jorge, Alejandro Otamendi, Valentino Dresino, Iván Cárdenas.
1: ¿Quién
0: paga el transporte de toda esa gente en los
3: nosotros.
0: Buses?
3: Nosotros. Yo.
0: Nosotros. ¿Y el sueldito?
1: El que compra nosotros. La camiseta. Ya hubieran echado ya a Daniela de Guinness por Pastor Roger. Ya la hubieran echado. Y del Gol Caracol y de Fútbol Manía.
0: 11 de la mañana hemos terminado la sección. ¡Qué risa! ¡Qué risa!

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1: Cuando el mundo no. Los principios de bienestar que el apóstol Pablo le encargó a Timoteo, por lo cual, dice el apóstol Pablo, te recuerdo que avives el fuego del don de Dios que hay en ti. Lo que el apóstol Pablo le está diciendo a Timoteo es, Dios te ha dado un fuego y tú lo tienes que conservar. ¿Cómo se pierde el fuego? Y sí que hay conmigo una cantidad de personas que han ardido en el fuego del Espíritu Santo y por no tener conocimiento perdieron ese fuego, esa pasión, esa santidad, esa gloria y esa unción. ¿Y sabe por qué la perdieron? Porque le dieron el control a la carne. Claro, las luchas que no tenía antes volvieron a aparecer. Debilidades superadas se volvieron a fortalecer. Y viene este punto, escúcheme, este mensaje es para hoy. Distracción que ocupa el tiempo que antes dedicaba al Señor. Se lo voy a repetir pausadamente. Distracción que ocupa el tiempo que antes dedicaba al Señor. Y lo más grave es que lo justifica. Ya está tan mundanalizado, tan contaminado con las cosas del mundo, que le parece normal y le parece anormal dedicarle ese tiempo a Dios. Dice, pero todo mundo lo hace. Es la primera frase. Ay, pero todo mundo lo hace. ¿Y qué tiene? Porque ya no ve que algo o alguien desplazó al Señor y ahora ese algo o ese alguien se entronó en su corazón y ocupa el primer lugar. No, yo amo a Dios sobre todas las cosas. ¿Cuánto tiempo pasas con Dios? No, pues de todas maneras uno excusas con gagueo, gaguean para justificarse. Si usted le dedica a algo o a alguien más tiempo del que Dios merece, usted está apagando el fuego. Y cuando el fuego se acabe, la carne le gobierna, aparecerán otra clase de pecados, otras cosas le van a controlar. Eso fue lo que Pablo le advirtió a Timoteo. No ocupes el tiempo de Dios con otras cosas que usted ya sabe como oyentes cuáles son. Usted ya las sabe. Simplemente acepte, vuélvase al altar. Usted es el sacrificio vivo y que el fuego siga ardiendo en su vida.
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0: Bueno, son las 11 de la mañana y 15 minutos en Colombia. 11 de la mañana, 15 minutos. Esta canción, Paz Roger, Dani y Gloria y toda la gran familia de Vive la Vida. Esta canción se llama Gracias a Dios. Gracias a Dios. Una canción infantil, como están escuchando la voz.
1: Muy linda.
0: Hermosísima.
1: Sí, muy linda.
0: Y a esta hora estamos en contacto con ella. Y nuestra invitadita chiquitica.
1: Ay, qué bella, Abril.
0: Y porque tiene apenas 6 añitos.
1: Ay, qué ternura.
0: Es una invitadita chiquitica. Vamos a saludarla, Abril Acevedo. Hola, Abril, ¿cómo estás? Bienvenida a nuestro espacio.
2: Hola, ¿cómo está Mauro, Karen, Gloria y Pastor Roger?
1: Ay.
2: Estoy muy feliz de estar con ustedes.
1: ¡Ay, qué belleza!
0: ¿Cómo estás, Abril? ¿Cómo van las cosas?
2: Estoy bien, las cosas van bien.
0: ¿En dónde te encuentras en este momento, Abril? ¿En qué parte del país?
2: Estoy en mi casa, en Sincelejo.
0: En Sincelejo. Y alguien se preguntaría, son las 11 de la mañana y 17 minutos, y Abril, ¿por qué no está estudiando en este momento?
2: Ah, es que yo estudio en la mañana.
0: Tú estudias en la mañana. ¿Y a qué horas te desocupas del estudio, Abril?
2: A mediodía.
0: A mediodía. O sea que todavía...
2: Pero hoy salí temprano porque jugué el partido.
0: Ah, por el partido, claro que sí. Pues, Abril, gracias por estar con nosotros. Cuéntanos un poquito, Abril, ¿de dónde viene ese talento musical? ¿Quién es la cantante o el cantante en tu casa? ¿Si tus abuelitos, si tus papás? Cuéntanos un poquito del tema, por favor.
2: Bueno, o sea, mi voz vino de Dios. Dios me dio un don que fue de cantar. A mi mamá también le dio un don que cantar. Y... me dieron un don muy bonito para que yo le pueda cantar a los niños y que conozcan el amor de Dios.
0: Muy bien, o sea que viene de Dios. Bueno, te felicitamos. Entonces, ¿tu mamá es la que canta, Abril, también en tu casa?
2: Mi mamá también canta, ella tiene un canal, ella también canta.
0: Bueno, muy bien. Paz Roger, te está escuchando Abril Acevedo, que nos está regalando esta canción que lleva por título Gracias a Dios. Adelante, Paz Roger.
3: Abril, te voy a hablar.
2: Hola.
3: Te voy a hablar como si fuera tu abuelito. ¿Cómo es el nombre de tus abuelitos?
2: Bueno, uno se llama Ever, el otro se llama Blanca, la otra se llama N y el otro se llama Carlos.
0: Ahí están los nombres para Roger. ¿Vas a preguntar otra cosita?
3: No, me parece linda la respuesta.
0: Muy bien, ahí tienes el nombre clarito de los abuelitos. A ver, Dani.
1: Bueno, qué lindo saludarte, Abril. Te felicito por esa voz tan tierna que tienes. ¿Sí te habían dicho?
2: Sí.
1: Tan bella.
2: Bueno, gracias.
1: Bueno, mi amor, cuéntanos, ¿qué sentiste cuando grabaste la canción y escuchaste tu voz? Ya con ritmo, con la música, dándole gracias a papito Dios.
2: Me sentí contenta porque ya saqué como un canal, una canción, y pude hacer una canción y también pude mostrar la voz a los niños que no conocen a Dios.
1: Muy bien.
4: Sí, qué lindo.
5: Qué lindo, Abril. Y en la canción le das justamente gracias a Dios. Te voy a preguntar, si el día de hoy tuvieras que darle gracias a Dios por una cosa, ¿cuál sería y por qué?
2: Bueno, yo sería por mi familia, porque tengo un hogar, tengo amigos, y porque Dios todos los días me cuida. Y así, como Dios murió en la cruz, yo le voy a adorar con el corazón y el alma.
0: Muy bien. Abril, ¿qué te dicen tus amigos, qué te dicen tus amigas que saben que tú eres cantante, que ya grabaste un video, que tienes un canal en YouTube, ¿qué te dicen tus amigos?
2: Me dicen, estoy muy alegre que tengas un canal, canto muy bonito, ya yo vi tu video, es muy bonito. Sí, dicen eso.
0: ¿Están contentos por eso que estás haciendo?
2: Sí.
0: Bueno, me alegra mucho. Roger, adelante, te escucha Abril.
3: Abril, regálame un versículo de los que más te gustan. Regálamelo para mi vida, por favor.
2: Bueno. Cuando Dios hiciera volver la cautividad, seremos como los que sueñan. Y entonces nuestra boca se llenará de risa y nuestra lengua de alabanza. Y entonces dirán entre las naciones, grandes cosas ha hecho Jehová con nosotros, grandes cosas ha hecho Jehová con estos. Estaremos alegres.
1: Oh, ¡wow! Mm. ¡Qué hermoso! Abril, ¿cuál es tu color favorito?
2: Mi color favorito es el violeta.
1: Qué lindo. Sí se ve, sí lo vemos ahí en el video. ¿Y cuál es tu pasatiempo favorito? ¿Qué te gusta hacer en tus ratos libres?
2: Bueno, en mis ratos me gusta jugar, colorear, a veces dormir. O a veces jugar con mis muñequitos. O a veces, bueno, jugar con mi hermano.
1: Y una última cortica. ¿Qué es lo que más te gusta de tu mamá y de tu papá?
2: Bueno, de mi papá me gusta que es un autor y hace canciones y las arregla. Y de mi mamá me gusta que canta como yo y me gusta que tenga una mamá que canta muy bonito.
1: ¡Qué linda! Toda tierna.
5: Abril, ¿qué te gustaría decirle a otros niños para que conozcan de Jesús, a esos niños que no conocen a El Salvador?
2: Que lean la Biblia, que oren, que canten alabanzas, que busquen a Dios, o que los papás le cuenten de Dios y ellos vayan aprendiendo más de Dios, que Dios los ama, los cuida.
0: Sí, estaba pensando, Abril, y no sé si tú estés de acuerdo con lo que estoy pensando. Y es que como eres chiqui, tienes apenas... ¿Cuántos años tienes, Abril? ¿6 años?
2: 6.
0: Imagínate, 6 añitos. Tú dices, yo tengo 6 añitos, estoy chiquitica. Voy a decirle a mi papá y a mi mamá para que me metan a clases de canto, para que me metan a clases de música, para aprender a tocar instrumentos. ¿Tú piensas en eso? Tú dices, oiga, sí, yo quiero aprender y quiero seguir perfeccionándome. ¿Lo piensas de esa manera, Abril?
2: Sí.
0: ¿Y qué le dices a tu papi? Sí.
2: Bueno, yo le digo a mi papá que me meta en las a tocar instrumentos, a tocar el piano, trompeta. Hasta le digo que me meta en una escuela de cantar.
0: Sí.
2: Y alabar a Dios.
0: Eso está bien. ¿Y clases de teatro te gustarían, Abril? Bueno,
2: yo danzo.
0: Ah, tú danzas.
1: Danzarina, sí. Mira.
0: Ven, ahí le salió competencia a Daniela. Que Daniela también danza. Ay,
1: claro,
0: imagínate.
1: Tenemos que hacer un video juntas y danzamos. ¿Te parece, Abril?
2: Bueno.
1: Tan linda.
0: Y Abril, ¿y qué, para darle paso al pastor Roger, ¿y qué instrumento te gustaría aprender a tocar, Abril?
2: Me gustaría tocar la flauta.
0: La flauta.
1: Ay, mira.
0: Ah, bueno, muy bien, perfecto. ¿Y ya tienes flauta en la casa?
2: Sí.
0: Bueno, perfecto, eso está bien. Eres una super músico tremenda. Padre Roger, adelante, te escucha Abril.
3: Abril, ¿a qué horas te levantas en la mañana y qué haces después de que te levantas?
2: Bueno, ya yo estaba en vacaciones, me levantaba, bajaba, comía y me bañaba. Uh-huh. Pero ahora que ya estoy en el colegio, madrugo, me despierto, me reposo. Después me baño,
1: dicho, un itinerario bien interesante.
0: Ya tiene claro el horario de trabajo de abril. Daniela.
1: Bueno, cuéntanos si tienes una amiga, ¿cuál es el nombre de esa amiguita? Porque uno de por sí a tu edad tiene 2, 3 amigas con las que comparte mucho. ¿Quiénes son?
2: Bueno, una se llama Isabel.
1: ¿Sí?
2: La otra se llama Kiara. La otra se llama... Y la última se llama Natalia.
1: Ay, mira, ¿y tu materia favorita del colegio cuál es?
2: Es los colores.
1: Ah, ¿y ahí qué haces?
2: En los colores coloreo cosas, dibujo cosas.
0: Bueno, ahí está, le gusta colorear.
1: Sí, le gusta el arte.
5: Qué bueno.
1: Un artista, mejor dicho.
5: Definitivamente. Abril, ahora que ya lanzaste esta canción, ¿cuál es el sueño más grande que tienes ahora, ya luego de haber lanzado este sencillo?
2: Bueno, mi sueño ahora es tener muchas canciones, que los niños aprendan de Dios con estas canciones que les voy a dar, los videos que ya puse en mi canal.
0: O sea, lo tuyo es hacer canciones, hacer música, Abril.
2: Sí.
0: Eso está muy bien. La idea que tú tienes en mente es, tú dices, voy a hacer canciones, ¿de acuerdo? Y tú dices, tengo una letra. Quiero que mis productores le pongan música a esta letra. ¿Tú has compuesto algo, Abril, que te haya nacido del corazón, que Dios te haya regalado? ¿O cómo manejas el tema del contenido de las letras, Abril? ¿Qué tienes ahí en tu corazón?
2: Pues yo arreglé la canción del Trencito de Abril.
0: El Trencito de Abril. ¿Y quién te ayuda a componer las canciones? ¿Quién te ayuda?
2: Mi papá.
0: ¿Te ayuda a componer las canciones?

0: Bueno, ya se sabe la
1: sí,
0: canción completa.
1: Imagínate, claro. Bueno, Abril, cuéntanos, ¿desde los cuántos años empezaste a cantar en el colegio, por ejemplo? Porque me imagino que has cantado a tus compañeritos. ¿Y qué canción cantaste?
2: Pues yo desde que, bueno, yo empecé a cantar desde los 3.
1: Sí,
2: y en el colegio. Y la canción que canté en mi colegio era Padre nuestro que estás en el cielo.
1: Bueno, sí, cantaste de pedacito nada más.
0: Ahí está.
1: Ay, tan bella, el Padre Nuestro lo cantó en el colegio. Mira qué lindo cómo los niños pueden ser luz desde pequeños.
0: Muy bien, Gloria.
3: Abril, si un niño te dice que le da pena cantar delante de otras personas, ¿qué le dirías tú a ese niño?
2: Le digo, pues yo le digo, pues no tengan pena, porque mientras tú vas, porque tú estás cantando canciones de Dios, no tengas pena, porque Dios está contigo y nada te va a pasar.
0: Sí, o sea, que no sienta pena de nada, ¿cierto, Abril? Que no hay ningún problema. ¿Verdad? Abril, sí. ¿Y cómo haces tú para aprenderte las canciones? ¿Cómo haces tú, qué técnica utilizas para que no se te olviden las canciones?
2: Pues mi mamá me la escribe. Mientras con la canción, uno la va escribiendo.
0: Sí. ¿Y cómo haces para que no se te olvide? Que ¡ay, se me olvidó esta partecita!
2: Bueno, para eso tengo el papel a donde escribo. Busco el papel y leo otra vez a donde escribí la canción. Y después ya tengo la parte que me faltaba.
0: Sí. ¿Y utilizas alguna tablet, Abril, para tenerla ahí, para estar pendiente de pronto si se te olvida o...?
2: No, yo la escribo en un papelito.
0: En un papel. Y ahí la tienes para que no se te olvide.
2: Sí.
0: Bueno, perfecto. Mire, técnicas, ¿eh? Abril no es tecnológica. Abril escribe en un papelito para que no se le olviden las
3: de
0: canciones.
3: De la vieja guardia, sí,
0: y
3: señor.
0: Y ya, y punto final. Paz Roger, adelante. Te escucha Abril Acevedo.
4: Oye, Abril, ayer me tocó pedir a Dios porque dije una palabra que no debía. Entonces yo le dije, papito Dios, te pido perdón por haber dicho esa frase. Quiero que me cambies, papito Dios. La última vez que tú le pediste perdón a papito Dios por algo que hiciste y que sabes que no está bien.
2: Bueno. Pues yo la última vez que le di perdón a papito Dios fue por hacer algo. Fue por quitarle un muñeco a mi hermano y escondérselo.
0: ¿Y tú le pediste perdón a papito Dios?
2: Sí.
0: Ah, bueno. Y ya te perdonó, ¿cierto? Ya no tienes ningún problema, Abril, por eso. Ah, bueno. Y la lección es, ¿le vas a seguir escondiendo los muñequitos a tu hermano? Abril. Abril. Ah, que se nos... Ah, bueno. O sea, ¿no le vas a seguir escondiendo los muñequitos a tu hermano o no?
2: No.
0: Bueno, perfecto. Eso está muy bien, que no le esconda los muñecos. Muy bien.
1: Lo está pensando porque ya quiere seguir jugando. A propósito de los juegos, Abril, ¿qué juegas? ¿Cuáles son tus juegos que más disfrutas? Los

0: favoritos, los que puedes hacer con tu hermanito, en el colegio, en la hora del descanso. Menciónanos tres juegos que te gusten mucho.
1: Bueno, cuando viene una amiga mía,
0: Sí.
1: Lucas y yo y la amiga jugamos a un robot. Después, a mí me gusta el congelado, que juego con mi hermanito, a las escondidas, el cogido, el congelado y por último,
0: Sí.
1: las jugar a las muñequitas.
0: Ah, muy
2: No,
0: bien.
2: bueno, chévere.
3: Juega a las muñequitas porque es una niña y juega a las muñequitas, señorita
0: Claro, con
3: Gloria.
0: 6 años yo también jugaba a las muñequitas.
4: Yo también, como hasta los 12.
0: Sí.
4: Abril, sabemos que te gusta la música,
1: Sí.
4: que lo haces muy bien, pero ¿cuál es ese artista que tú dices, uy, es mi cantante favorito, yo me sé casi todas sus canciones y disfruto mucho cantar sus canciones y me gustaría conocerlo en algún momento? ¿Cuál es ese artista?
1: Bueno, yo tengo, pues hay una niña que se llama, bueno, hay una niña que se llama Lara.
3: Sí.
1: Y ella tiene una canción que se llama René. A ella me gustaría conocerla y verla en persona.
3: ¿Y cantar con ella le te gustaría, Abril?
1: Sí.
3: Sí. ¿Y ya pudieron hablarse con ella o todavía no se conocen?
1: Todavía no los conocemos.
3: Todavía no se conocen. Bueno, ahí está una misión para el papá y para la mamá, que puedan conocerse
0: Sí,
3: con...
0: claro.
3: ¿Cómo se llama la otra niña, Abril?
1: La otra niña que yo quiero conocer se llama Diana.
3: Diana.
1: Tiene unos videos ahí que me gustan mucho. Se llama Diana.
3: Diana. Muy bien, perfecto. Abril, ¿tú cantas en la iglesia? ¿Te han invitado a cantar? ¿Te invita a cantar el pastor? ¿O todavía no te han permitido cantar?
1: A mí no han invitado, a la que invitan a cantar es a mi mamá, porque mi mamá canta o a veces no canta.
3: Sí. ¿Y a ti no te han invitado todavía?
1: No.
3: Bueno, pero ya llegará el momento en que te van a invitar, así que tienes que estar súper recontra mega preparada, ¿vale, Abril? Bueno, Paz Roger, adelante, por favor.
5: Bueno, Abril, haz de cuenta que yo soy tu papá y me das un consejo para vivir alegre, para siempre estar contento. ¿Qué me aconsejas que yo haga?
1: Que ores, leas la Biblia, le cuentas a los otros niños que Dios es todopoderoso, que le digas a los niños que Dios existe, que Dios los va a cuidar, que le digas a Dios gracias porque tengo una familia, un hogar.
3: Ahí está, para que seas feliz, para Roger, ¿sí ves? Hablar de Dios.
0: Mira,
3: Ahí
0: evangelismo
3: no hay,
0: puro.
3: ahí no hay nada que hacer.
5: Sí, muy lindo.
3: Ahí está.
0: Sí,
3: Gracias por el
0: precioso.
3: consejo, Abril. Está muy bonito.
0: Sí, gracias,
3: Dani.
0: Abril. Bueno, Abril, cuéntanos cómo es tu experiencia un domingo en escuela dominical, qué es lo que más te gusta, qué hacen allí los niños.
1: Pues los domingos los llevan a una clase, a veces reparten en la primera, en la segunda atrapamos a rompepapeles y a veces en la clase hacemos algunas actividades, que las actividades que hacemos en las clases me gustan mucho y es lo que más me gusta de la iglesia.
4: Qué bonito. Cuando te dijeron así por primera vez, no sé si fue tu mamá o tu papá, que ibas a grabar tu primera canción, ¿qué fue eso que sentiste?
1: Sentí como alegría, que por fin le iba a decir a los niños que existe Dios.
0: Qué bonito.
1: Yo, mucha alegría.
3: ¿Te sentiste feliz?
4: Sí.
1: Sí.
3: Ok. Abril, ¿y han pensado o has pensado tú grabar con tu mamá que juntas puedan cantar una canción, Abril?
1: Pues sí, cuando yo era pequeñita tenía como por ahí 4. Mi mamá hacía muchas canciones conmigo. En vivo.
3: En vivo, sí. ¿Y pudieron grabar alguna, Abril? Ahora, en este año, por ejemplo, que mamá e hija cantándole a Dios.
1: Mi corazón agradecido.
3: Mi corazón agradecido. ¿Y esa está en YouTube, Abril?
1: Sí.
3: Vamos a buscarla, a ver si está por acá. ¿Esa la cantaste con tu mamá?
1: Sí.
3: Mi corazón agradecido. Dime.
1: La canto todos los videos que saco con ella. Es que la canción esa me gusta mucho. Y es la que más me sé.
3: Es la que más te sabes. ¿Cómo se llama la canción? ¿Mi corazón qué?
1: Está grabada.
3: ¿Mi corazón está agradecido?
1: Sí.
3: Bueno, dale. Mientras la busco, Pa Roger, por favor, adelante, te escucha Abril.
5: Abril, ¿cómo es tu pastor? ¿Cuál es el nombre de él y de la esposa donde tú te congregas?
1: Pues yo no me sé el nombre de los pastores.
3: ¿No te lo sabes?
1: No.
3: No te lo sabes. Pastor, no se sabe el nombre de los pastores. Ahí sí, ni modos. ¿Cómo se llama la iglesia, Abril? ¿A dónde vas?
1: La iglesia cuadrangular.
3: La iglesia cuadrangular en Sincelejo. Dani, te escucha Abril.
0: Bueno, Abril, cuéntanos, ¿qué sueñas cuando grande? ¿Qué quieres ser? ¿Quieres seguir en la música? ¿Cómo te has imaginado?
1: Pues lo que quiero. De grande, quiero hacer, quiero cantar.
0: Sí, y de aparte de cantar, ¿te gustaría también hacer alguna otra profesión?
1: Pues sí, también me gustaría hacer chef.
0: Ay.
3: ¿Hacer qué?
4: Chef, pero qué chef. Delicia. Qué rica. Sazón costeña,
0: sí. Vea. Y ahí viene otra pregunta, porque ¿cuál sería tu comida favorita hoy? ¿Qué es lo que más te gusta comer?
1: Lo que más me gusta comer es el arroz y el pescado y la sopa de frijol.
3: Sopa de frijol.
0: Ya nos dio la receta para un almuerzo en estos días,
4: pues.
3: Ahí están.
4: Y ahí en la casa, Abril, ¿quién cocina más rico?
1: Papá.
4: ¡Papá! A ver.
0: Bueno, que se deje ver.
4: ¿Y qué es lo que más te gusta que tu papá cocine?
1: Me gusta que cocine a veces sándwiches, huevos y
0: eso. El papá es el que hace el desayuno, ya lo
3: hicimos. El papá es el que sabe de la cocina, la mamá no, la mamá no sabe.
1: ¿Qué tal?
0: Los dos, sí, ¿no es cierto? Los dos.
3: Los dos están cocinando,
0: claro,
3: sí.
0: Claro, son una ayuda idónea.
3: Es cierto. Abril, ¿cuál consideras tú, Abril, ayúdanos a entender un poquito, por favor, ¿cuál consideras tú en tu concepto, en lo que conoces de tus amigos y de tus amigas, que los niños deben mejorar? Un aspecto que tú dices, los niños deben mejorar en esto. Te pongo un ejemplo. Los niños deben ser más obedientes con los papás. Pero este apenas es un ejemplo. En tu experiencia con tus amigos, con tus amigas, los de la escuela dominical, los de tu colegio, ¿cuál consideras tú, Abril, que es el aspecto en el que los niños deben mejorar?
1: Pues todos los de mi salón necesitan mejorar en la lectura, en los dictados.
3: En la lectura. Y en la parte humana, Abril, que de pronto tú dices, mire, yo he visto que mis amiguitos son desobedientes, yo he visto que mis amiguitos a veces dicen mentiras, yo he visto que mis amiguitos a veces son groseros. ¿Qué aspecto crees tú que deben mejorar?
1: Hacer más obedientes en los papás, aprender más, hacer silencio, respetar a la profe.
3: Sí, ves, mire, tienen que respetar a la profe, señorita Daniela.
0: Silencio, Mauro.
3: De respetar a la profe, ser más sabios. Y por supuesto hacerle más caso a los papás, ¿cierto, Abril?
1: Sí,
0: total.
3: Bueno, muy bien. Pa Roger, una última para Abril, que se nos fue el tiempo con Abril hoy. Abril Acevedo está cincelejana hoy, está chiquita.
0: Habla sabroso, ¿no? Aquí nos tiene entretenidos, sí, a todos.
3: Esta chicuela que nos está regalando esta canción que lleva por título Gracias Dios. Adelante, Paz.
5: Abril, coloca las manitos como para orar a Papito Dios y repite esta oración. Papito Dios.
1: Papito Dios.
5: Te amo.
1: Te amo.
5: Eres lo más grande para mí.
1: Eres lo más grande para mí.
5: Eres lo más hermoso para mí.
1: Eres lo más hermoso para mí.
5: Nunca te voy a cambiar.
1: Nunca te voy a cambiar.
5: Y gracias.
1: Y gracias.
5: Por todo.
1: Por todo.
5: Lo que vas a hacer conmigo.
1: Lo que vas a hacer conmigo.
5: Me vas a dar a conocer.
1: Me vas a dar a conocer.
5: Cosas grandes.
1: Cosas grandes.
5: Y ocultas.
1: Y ocultas.
5: Que vendrán en su tiempo.
1: Que vendrán en su tiempo.
5: Hoy en la radio.
1: Hoy en la radio.
5: Delante de miles de personas.
1: De miles de personas.
5: Te prometo.
1: Te prometo.
5: Siempre serás el primero.
1: Siempre serás el primero.
5: Gracias, papito.
1: Gracias, papito.
5: Amén. Te bendigo, hermosa. Amén. Eres una bendición y Dios lo va a hacer contigo.
3: Qué bonito, qué especial. Muy bien. Pues, Abril, gracias por sacarnos de tu tiempo. Gracias porque, bueno, hoy vas a ver también el partido de la selección.
0: Sí, y tu marcador, Abril. Sí.
3: ¿Cuánto queda el partido, Abril? ¿Quién crees que vaya a pasar? ¿Colombia o Suiza?
1: Pues el quien va a ganar es Colombia.
0: Colombia. ¿Y cuánto? ¿Cuánto crees? Un número, ponle de goles. Bueno.
1: Yo quiero que Colombia lleve 10.
3: ¡10!
0: ¡Uy! ¿Y Suiza?
1: Y Suiza que lleve como por ahí. Que lleve. Suiza que lleve 4.
3: 4, 10, 4.
0: 10, 4. Bueno, con esa fe se va a mover la montaña esta tarde.
3: Abril, ¿dónde te pueden conocer? ¿Dónde te pueden conseguir? Para que por favor nos regales tus redes sociales.
1: Bueno, es Abril Quinto Kids, canal de YouTube, canción Gracias Dios.
3: Abril Kingdom Kids es el canal de YouTube. Abril lo escribes con B pequeña, ¿cierto? No como el mes, que se escribe con B grande.
1: Se escribe con B pequeña.
3: Con B pequeña. A ver, señorita Gloria. Abril con B pequeña,
4: sí,
3: ¿listo?
4: Vea, pues.
3: No es Abril.
0: Con nombre artístico.
4: No, Abril sí, de mes.
3: Sí, no es el Abril del mes de B, no. De la B grande.
0: De nombre.
3: Sino Abril con B pequeña. Abril Kingdom Kids. Allí pueden conocer a Abril y todas sus canciones. Abril. Te deseamos muchísimas y muchísimas y muchísimas bendiciones, que el Señor te guarde y cada vez que haya una canción, nos llamas y volvemos a hablar, ¿te parece?
1: Bueno, chao, un abrazo y estoy feliz de estar con ustedes.
3: Chao. Muchas gracias. Chao, chao Abril, chao, Dios te bendiga.
0: Qué linda, un abrazo.
3: Mándale por favor muchos saludos a tus papás, ¿de acuerdo?
0: Sí, saludos.
3: Bueno, chao Abril, bendiciones, Dios te bendiga. Chao, chao bendiciones. Muy chao, bien, chao. Ahí está con nosotros Abril Acevedo. Gracias Dios. Y nos vamos nosotros. Bueno, para Roger, un abracito, feliz.
0: Así es.
3: Feliz tarde, feliz un almuerzo, abrazo. Que Dios te bendiga, ¿listo?
5: Amén, gracias.
3: Muy bien, nos vamos, señorita Gloria, señorita
0: vamos,
3: Daniela, feliz almuerzo.
0: Un abrazo, feliz almuerzo.
3: Los dejamos con esta canción de Abril Acevedo. Atención, gracias Dios. Aquí está Abril Acevedo.

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1: Bienvenidos al boletín de noticias. Suspenden bombardeos en Arauca. Los detalles con Tatiana Fonseca.
2: Un juez ordenó la suspensión temporal de los bombardeos contra grupos armados ilegales en el departamento de Arauca. Esto mientras el gobierno nacional ajusta los protocolos de protección para la población civil, especialmente para niños, niñas y adolescentes. La medida tendrá una vigencia inicial de 2 meses y responde a una acción de tutela presentada por la Personería de Puerto Rondón, que solicitó mayores garantías para prevenir afectaciones a menores de edad en zonas donde se desarrollan operaciones militares. El fallo también ordena revisar los procedimientos actuales, fortalecer la coordinación institucional y establecer mecanismos de protección para la niñez en contextos de conflicto. Todo lo que pasa en Arauca está en CRB Radio.
1: Gracias, Tatiana. En otras noticias, el ministro de Defensa electo ya habla de estrategias. Grace, adelante.
3: El presidente electo Abelardo de la Espriella nombró a su ministro de Defensa. Se trata del mayor general retirado Jorge Eduardo Mora López. Suma ya 36 años al servicio del país, primero como militar y ahora al frente de la cartera de Defensa, y es descrito como experto en gestión, planificación estratégica, resolución de conflictos y diseño y dirección de operaciones en zonas neurálgicas, ya con estrategias muy puntuales en este tema. Ha señalado que el general retirado Mora es además un convencido de que las fuerzas militares no deben mezclarse ni inmiscuirse en política, sino concentrarse en proteger el territorio para que otros sectores del Estado puedan impulsar los cambios que el país requiere en este momento. Han sido las primeras declaraciones del mayor general retirado, Jorge Eduardo Mora, como ministro electo de Defensa.
1: Y en noticias de la capital, Contraloría pone la lupa sobre las obras importantes para Bogotá. Rubén Tao.
4: La Contraloría de Bogotá anunció una actuación especial de fiscalización sobre dos de las obras de movilidad más complejas de la ciudad, la intervención de la calle 45 y el corredor verde de la carrera séptima. Habla Verónica Peláez Gutiérrez, Contralora Auxiliar de Bogotá.
5: Frente a esta situación, la Contraloría adelantará durante el segundo semestre de 2026 una actuación especial de fiscalización orientada a evaluar la gestión fiscal de las obras financiadas con recursos de valorización. En desarrollo de esta actuación se revisará el proyecto Avenida Francisco Miranda, su ejecución contractual y la administración de los recursos públicos destinados a su construcción. En cuanto al proyecto Corredor Verde de la Carrera Séptima, la Contraloría de Bogotá continuará haciendo seguimiento teniendo en cuenta que los tramos 1 y 2 entre calles 24 y 99 permanecen sin una definición para su ejecución tras la revocatoria de los actos de apertura de los procesos de selección.
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1: Gracias por acompañarnos. 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

0: 11 de la mañana, 58 minutos. Gracias por acompañarnos a esta hora. Después del boletín de noticias llega el devocional con nuestro pastor Eduardo Cañas Estrada. Ahora son las 11 de la mañana, 59 minutos. Y nos pueden dejar una nota de audio con su testimonio a través de la cuenta de WhatsApp 315-625-4430. Le bajan todo el volumen a su radio, por favor, y escriben la palabra testimonio y envían el testimonio. Cambia el reloj y son las 12 del día. En punto, tenemos una cita con lo sobrenatural.
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1: A través de nuestra cuenta de WhatsApp leemos los mensajes que nos envían y por supuesto para nosotros es una alegría el leer sus mensajes a través de la cuenta de WhatsApp 315-625-4430. En segundos los vamos a leer. Y vamos a saludar a los oyentes que escuchan Vida 890 a esta hora. ¿Qué están haciendo? ¿Están en su hogar? ¿Están en este momento trabajando? Si quieren nos pueden enviar un mensaje, una fotografía de lo que están haciendo a esta hora. Gracias. Gracias por saludarnos. Gracias, Padre Celestial, por cada oyente que nos acompaña a esta hora. Dios, te queremos conocer.

0: anhelamos Dios. Te anhelamos Dios en nuestro matrimonio. Te anhelamos en nuestro país. Te anhelamos en nuestra familia. Te anhelamos en la radio. Te anhelamos en nuestro país. Te anhelamos, papá. Gracias por las personas que están en el departamento del Tolima, en la finca El Porvenir. Ahí está Mari Díaz. Gracias, padre, por ella. Gracias, papá, por las personas que están trabajando ese trabajo que tú le diste. Gracias, padre, a esa persona, ese trabajo que no lo tenía, pero tú le abriste la puerta a él, a ella. Gracias por Ramiro Martínez, que nos dice que pudo cerrar hoy un negocio, pudo firmar un negocio de su emprendimiento. Gracias. Gracias, papá, por las personas que están fuera del país y que han podido negociar, que han podido vender. Gracias, Señor, por los oyentes de Vida FM 100.7 en Girardot, Ricaurte, en Fusagasugá, en el departamento del Tolima, en Casanare, en la frecuencia 100.7 en Villanueva, en Guaduas, en Onda, en San Sebastián de Mariquita, en la frecuencia 96.3. Gracias por los oyentes que nos acompañan a esta hora, en la frecuencia 104.7 desde Sampués, para Montería, para Sincelejo, para el departamento de Córdoba, de Sucre. Gracias por los oyentes que nos acompañan en este momento, en la frecuencia 99.6 en Barranquilla. Gracias por Margarita, que está en Calarcá, en el departamento del Quindío. Por Janet Monsalve, en Chile. Gracias, Padre Celestial. En el nombre de Jesús de Nazaret, así oramos. Amén. Tenemos dos tareas a continuación. La primera, si tienes testimonio, puedes grabarlo, le bajas todo el volumen a tu radio y envías la nota de audio escribiendo la palabra testimonio. Y la segunda tarea, ¿por qué estás orando hoy? ¿Cuál es tu oración, la oración que estás haciendo al Señor, al Padre Celestial? ¿Cuál es esa oración? Puedes enviarla a través de una nota de audio. Vamos a escoger 7 oraciones. 7 oraciones que tengan el volumen bajo de su radio para que su voz se escuche perfecta. Entonces, puedes decir, hoy creo en el nombre de Jesús que lo sobrenatural viene sobre Colombia. Este es un ejemplo. Es por lo que yo estoy orando. Que venga algo sobrenatural a la paz del país, a lo político, a lo social. Que venga la paz a cada corazón, a cada mente, a cada espíritu. Que venga la paz del Señor. Amén. Y tú, si tienes algo por lo cual estás orando, puedes dejar grabado eso en la cuenta de WhatsApp y escribes la palabra oración. ¿Y qué vamos a hacer? Vamos a escuchar y vamos a seleccionar a 7 oyentes con su oración. Este amigo Daniel Alejandro Zamudio te invita a vivir este tema aquí en el devocional titulado Se hizo pobre siendo rico. ¿Quién? ¿Quién se hizo pobre siendo rico? Puedes escribir ahí también. ¿Quién se hizo pobre siendo rico? Qué gusto saludarle, Pastor Eduardo, usted en el devocional.
1: Muchas gracias. La palabra se titula Se hizo pobre siendo rico. Quiero que usted abra su corazón, su mente, su voluntad, sus emociones a Dios, para que a través de esta palabra Él pueda tocarle en lo profundo de su vida. Pero también quiero que usted recuerde a alguien de su familia o un amigo que usted sabe que tiene alguna situación complicada, difícil, y lo llame ahora mismo, llámelo ya, y oriéntelo para que él escuche este programa. Y de alguna manera Dios use mi vida para tocar a esa vida. Le saludo a usted que está caminando con Dios, está comenzando la vida cristiana. Le saludo a usted que me escucha por primera o segunda vez. Usted que me escucha porque alguien le habló de este programa y usted llegó y ahora me está escuchando. Le saludo a usted que me escucha en un salón de belleza. Usted que trabaja en la parte de la cosmetología. Le bendigo y le quiero dedicar esta canción al ritmo de ranchera de Lali Torres que dice: Es tu amor.

0: Definitivamente, es el amor de Dios que nos mantiene alegres, contentos y victoriosos.
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0: La felicidad no se compra en una farmacia, solo proviene de Dios. Le repito, el pensamiento sabio. La verdadera felicidad no depende de amigos, no depende de dinero, de trabajo, de viajes, de comidas, de lujos, de ropa, no. La verdadera felicidad no se compra en una farmacia, no se compra en ningún lugar. Esa solo proviene de Dios cuando yo le abro mi corazón y decido caminar con Él.
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0: Y vamos ahora a nuestro escenario de gloria, escenario de palabra, de testimonio, de vida y de la manifestación de nuestro Dios.
2: Me acompañan Oscar, su esposa Yasmín y esta preciosa bebé que se llama Valeria. Usted en un culto aquí dijo que había una mujer embarazada que estaba en alto riesgo, que le habían dicho los médicos que había posibilidades de que muriera su bebé. Ella tomó la palabra porque estaba describiendo totalmente su caso y ella se afianzó a esa palabra, selló esa palabra, fue al médico y aun cuando el dictamen ya estaba, ella ya había perdido un bebé y el dictamen estaba que podía perder su bebé, aquí vino hoy a traerlo como testimonio. Señor, está bien, ambas se salvaron.
3: Le dio la bendición. Ser testimonio y hacer ejemplo para ese bebé. Los bendigo.
4: Apóstol, Adriana, jugando baloncesto, recibió un golpe en el seno y le sumieron dos costillas. Oh. Está dolido. Y ella hoy no se podía parar, dijo, yo voy a ir a culto. Y hoy el Señor la ha sanado totalmente, ya no le duele.
3: Oiga, sí, escucha. Recibió un golpe jugando baloncesto y no iba a venir hoy, pero vino y el Señor la sanó. ¿Qué sentiste cuando di la palabra?
5: Sentí calor ahí, yo fui a la EPS, me hicieron radiografías, nada, estuve en terapias, nada me funcionaba. Y hoy vine, todo el culto estuve sentada porque me dolía mucho la espalda, me acomodaba para un lado, para el otro. Y cuando el pastor dijo eso, sentí un calor y como un alivio, ya no me toco.
3: Y ahí está la gloria de Dios. Está sana en el nombre de Jesús.
5: Amén.
3: Dios te bendiga, hija.
4: Apóstol, Ana Adelina recibió un golpe hace 2 años y ya esta semana le van a hacer un examen de mamografía porque el dolor era intenso. Y ahorita recibió sanidad totalmente. Dice que ya no le duele.
3: ¿Qué sentiste, hija?
6: Dios, cuando el pastor dijo la palabra de los senos, yo caí y sentí, se fue el dolor.
3: Se fue y se va.
6: Gracias, Padre.
3: Aplausos al Señor. Gracias.
0: Usted también puede esperar un milagro. Dios lo puede sacar de esa crisis. Usted que ha estado llorando, usted que no puede pagar esa deuda, crea que viene también un milagro para usted.
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0: Y la palabra, como lo dije, se titula, se hizo pobre siendo rico. Y vamos a leer en 2 de Corintios capítulo 8, vamos a leer los versículos 8 en adelante.

No hablo como quien manda, sino para poner a prueba por medio de la diligencia de otros, también la sinceridad del amor vuestro. Porque ya conocéis la gracia de nuestro Señor Jesucristo. Escuche, que por amor a vosotros, que por amor a usted, se hizo pobre, siendo rico, para que vosotros con su pobreza, dice, fueseis enriquecidos.

estamos hablando de algunos temas que tienen que ver con la pobreza. Ya hablé sobre bienaventurados los pobres en espíritu. Después, en el programa anterior hablé de buenas nuevas para los pobres. Y ahora, se hizo pobre siendo rico. Sí, el texto dice que no nos olvidemos de la gracia de nuestro Señor Jesucristo. Que no nos olvidemos que por amor a mí, por amor a usted, se hizo pobre. Se hizo pobre para que nosotros fuésemos enriquecidos. Y la palabra allí, pobre, es una palabra griega, es la palabra tocheuo, y tiene cinco significados. Es la palabra pobre allí. Dice que se hizo pobre, siendo rico, para que nosotros con su pobreza fuésemos enriquecidos. Entonces, primero, esta palabra se hizo pobre significa ser destituido. Es como el que pierde todo. El que pierde la casa, el pierde el carro, pierde dinero. Ser destituido. Segundo, significa pobre como un pordiosero. O sea, el pordiosero es la persona que vive de otros. Tercero, reducido a extrema pobreza. O sea, es la persona que no tiene nada. Cuarto, el último peldaño de la pobreza. Y quinto, una situación material en la que uno carece totalmente de todos los bienes que necesita para vivir en esta tierra. Entonces la palabra dice que Jesús se hizo así. Sí, Jesús se hizo así. Pero ¿cuándo se hizo así? ¿Cuándo? Bueno, cuando vino, cuando se encarnó en el vientre de María, cuando se hizo carne, cuando se hizo hombre. Pero no solamente en esos 3 años, o mejor, en esos 33 años de vida terrenal, pero se hizo así de manera precisa, exacta, literal, es en la cruz. Porque durante su ministerio, él tenía un tesorero, él tenía una túnica que no tenía costura, entró a Jerusalén montado en un asno que nadie había montado, alimentaba a 12 personas, a la familia de esas personas. Entonces, este pasaje no puede ser aplicado a la vida que Jesús vivió. Solo se puede aplicar cuando estuvo en la cruz. Allí en la cruz, el Señor fue pobre, se hizo pobre en esta magnitud. ¿Por qué? Oh, mi alma te alaba, para que ahora tú tengas paz, tú tengas vida, tú tengas fortaleza, tú tengas un hogar, tú tengas cobijas, tú tengas nevera, tú tengas un carro, tú tengas una casa, tú tengas un pequeño terreno, una pequeña finca, tú tengas un trabajo. Él se hizo para que tú no pases por esa condición. Por lo tanto, hermano amado, reclama la victoria material. Reclama tu economía, reclama dinero, reclama recursos. Dile al Señor que te ayude para que tú puedas vivir una vida que dé testimonio de un Dios que te transformó y te salvó y te ha puesto como un rey, te ha puesto como un sacerdote. Los reyes gobiernan y los sacerdotes adoran y ministran al Dios que vive y permanece para siempre.

Gracias, Jesús, por lo que has hecho conmigo. Gracias por ese precio que pagaste. Dice Romanos 3:23, por cuanto todos pecaron y están destituidos de la gloria de Dios. Hemos sido por el pecado destituido de la gloria de Dios. Hemos caído en un hueco profundo, en un hoyo. Pero cuando venimos a ti, tú nos sacas de esa condición. Gracias porque has perdonado mis pecados. Gracias porque estás conmigo. Gracias porque puedo, a través de este programa, puedo tocar el corazón de él, el corazón de ella. Tú lo puedes tocar a través de este programa. Y declaro, Señor, Padre, que se rompe la pobreza material. Declaro que él se levanta, ella se levanta. Declaro que viene un tiempo diferente. Hoy estás mal, pero no toda la vida estarás así. Pero ahora, pídale perdón a Jesús. Reconozca su necesidad espiritual. Y diga en voz fuerte, diga: Señor, perdóname, he pecado, he fallado, toma mi vida, toma mi voluntad, transfórmame, libera mi espíritu y mi alma y que yo pueda caminar contigo y amarte hasta la muerte, Señor Jesús. Oh, qué bueno eres, papá. Tú estás trayendo transformación. Tu reino produce transformación. Tu reino cambia esquemas. Tu reino cambia maneras de pensar. Tú estás trayendo algo nuevo para los que te aman. Estás trayendo una dimensión diferente. Sí, en el nombre de Jesús. El Señor dice: estoy trabajando con tu vida. Estoy trabajando contigo, contigo, dice el Señor, contigo que me oyes. No es coincidencia que me estés oyendo. Es que preparé este momento. Estoy trabajando contigo. Estoy trabajando con tu vida, con tu voluntad. Estoy trabajando con tus pecados. Porque he decidido cambiarte profundamente.

Y ahora, papá, me sumerjo en tu presencia, me meto en ella. Señor, como usaste la vida de Abraham, como usaste la vida de Isaac, de Jacob, la vida de José, la vida de Moisés, la vida de Josué, como usaste la vida de Elías, la vida de Eliseo, ahora, por favor, toma mi vida y úsala, para que alguien te conozca, para que alguien se encuentre contigo, para que alguien sea libre, para que alguien sea restaurado, para que alguien sea sanado. Y a la voz de tres, uno, dos y tres. Poder de Dios. Usted es empresario. La gloria viene sobre usted. Usted que tiene una pequeña empresa. La gloria viene sobre usted. Usted que patrocina este programa. La gloria viene sobre usted. Usted que está comenzando un negocio. Usted que tiene documentos para montar una compañía, una empresa, la gloria viene sobre usted. Ahora, uno, dos y tres. Se rompe la ruina, se rompe la escasez, se rompe la estrechez económica, se rompe la vergüenza económica, se rompe la deuda, la bajeza, la mendicidad, fuera, fuera, fuera. En el nombre de Jesús. Y ahora, usted que ha sembrado en este ministerio, si le es posible arrodillarse, hágalo. Si le es posible levantar una de sus manos al cielo, hágalo. Si le es posible poner la mano sobre la radio, hágalo. Padre, la gloria tuya venga sobre esa vida que ha sembrado en este ministerio y que siembra de manera permanente, que llama y pide el número de la cuenta bancaria y consigna, o que viene y trae una ofrenda, y que llama para pedir orientación. Tu gloria lo envuelva. Uno, dos y tres. Fuera, fuera la miseria, fuera la ruina. En el nombre de Jesús, declaro que Dios te sorprenderá. Declaro que venderás esa casa, que comprarás otra mejor, que venderás ese carro, comprarás otro mejor, regalarás esa nevera y alguien te dará una nevera regalada o la comprarás mejor que la que regalaste. Dios viene, hay un cambio en tus finanzas, hay un cambio en tu economía, saldrás de la deuda y entrarás en la cultura del ahorro y serás testimonio para los tuyos. Y vivirás en paz y amarás al Señor y lo buscarás y te vas a comprometer con Él y le servirás con todo el corazón.

tener bienes, pero que el primer lugar seas tú, amarte, agradarte. Levanta empresarios de reino, empresarios multimillonarios, empresarios que manejen dinero en abundancia, empresarios que siembren, que a través de ese empresario se patrocine una campaña, que a través de ese empresario se construya una capilla, se construya un templo, que a través de ese empresario se compre un micrófono, que a través de ese empresario se compren unas sillas, que a través de ese empresario se abra una nueva obra, porque él, como empresario, con mentalidad de reino, está sembrando en tu obra. Bendícelo, prospéralo y llénalo de tu gloria, Señor Jesús.

Ahora que usted recibió esta palabra, quiero que la digiera, la medite y acepte el desafío de vivirla. Y estaré orando por usted. Usted que está comenzando a caminar con Dios, quiero que se comprometa, consiga una Biblia, asista a la iglesia con puntualidad, reciba palabra, enamórese de Dios, dé el paso del bautismo en las aguas y camine en la bendición de nuestro Dios. Gracias por sembrar en este ministerio, por apoyar esta obra. Dios le bendiga, Dios le prospere. Si tiene un testimonio, porque el Señor hizo un milagro en su familia, hizo un milagro en su cuerpo, hizo un milagro en su vida económica, hizo un milagro en cualquier área de su vida, usted puede llamar en unos breves segundos para que comparta. Y cuando usted lo hace, usted se prepara para otro nuevo milagro de parte de Dios. Y recuerde, Él se hizo pobre para que usted y yo fuésemos enriquecidos, viviendo una vida libre de maldad y libre de engaños materiales, una vida consagrada a nuestro Dios.

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2: Y qué gusto acompañarles a esta hora mientras usted está realizando sus actividades laborales o en casa. Gracias por escuchar a esta hora el devocional. Vamos a tener la oportunidad de escuchar testimonios. También vamos a tener la oportunidad de escuchar oraciones que ustedes nos han dejado. Escuchamos a los amigos del devocional. Se abre el canal en la cuenta de WhatsApp 315-625-4430, aquí en el devocional. Escuchemos a nuestros amigos. Buenas tardes.
3: Buenos días. Mi testimonio es que el pastor, aproximadamente en marzo, no tengo la fecha específica, dio una palabra acerca de que íbamos a tener viajes internacionales y que Dios nos iba a bendecir para poder lograr ese viaje. En el momento que yo escuché esa palabra, solamente pensé en un viaje de estudio que tenía a Cartagena a nivel nacional. Sin embargo, en el momento lo que pensé fue, Dios me va a bendecir y me va a proveer para eso.

0: ese viaje que tenía pues a nivel de la universidad. Días después, tiempo después, efectivamente me hacen un llamado.
1: Sí, vamos a
0: Una
1: conectar con nuestro oyente,
0: invitación
1: sí.
0: para realizar una ponencia internacional en Uruguay. Inmediatamente recordé la palabra del pastor y pues empecé a orar y a pedirle al Señor que si ese viaje a Uruguay venía de parte de él, pues que aparejara todas las cosas. Yo debía escribir un artículo del cual debía pasar pues por
1: Sí.
0: todos los filtros para ser aprobado, no solamente para la ponencia, sino para la publicación internacional. Y pues así lo hice, empecé a trabajar en ello y seguí orándole al Señor para que si era de parte de Él aparejara todas las cosas, tanto a nivel académico como a nivel financiero. Pero adicional a eso, le pedí al Señor que si era su voluntad que yo pudiera viajar con mi mamá. Mi testimonio está en que ese viaje lo realizaremos con mi mamá el 24 de julio. Estaremos allí desde el 24 hasta el 31 de julio realizando esta ponencia y permitiendo que sea publicado mi artículo que fue aprobado. Entonces, en primera instancia, le doy gracias infinitas al Señor porque sé que Él fue quien se encargó de aparejar todas las cosas para que esto fuera posible. Por otra parte, estoy orando por el hogar de mi hija. Le pido al Señor que sea Él obrando en su vida y en la vida de su esposo, su pareja y su hija, para que el Señor se encargue de hablar a sus corazones y aleje de Él la mujer extraña que ha llegado a su vida. Coloco ese hogar en las manos del Señor porque sé que así como Dios les ha bendecido y les regaló una bebé hermosa, sé que Dios obrará en sus vidas también para que ellos puedan continuar en bendición su hogar al lado de su bebé. Muchas gracias. Bendiciones para todos.
1: Amén. Qué lindo eso que nos ha contado nuestra oyente. Y vamos a comenzar por el final. Gracias, Andrea Ávila, por dejarnos esa nota de audio. Recuerden que las notas de audio las envía a través de la cuenta de WhatsApp y es lo único que podemos recibir a través de la cuenta de WhatsApp. No recibimos llamadas, solamente notas de audio y mensajes. Entonces, lo primero es orar así por la vida de tu hija, Sara Valentina, y por su esposo Santiago Ávila y su bebé Antonella. Padre, por favor, trae tu orden. Trae orden a ese hogar. Te lo pedimos en el nombre de Jesús. Trae orden a esa casa. Poder de Dios, ven sobre ese hogar. Poder de Dios, ven sobre esa casa y permite que ellos puedan recibirte a ti en el corazón, en el nombre de Jesús. Y lo segundo, con este testimonio vamos a recordar lo que nuestro pastor Eduardo nos acaba de compartir, basándose en 2 de Corintios, capítulo 8, versículos 8 y 9. Vamos a la palabra. No hablo como quien manda, sino para poner a prueba, por medio de la diligencia de otros, también la sinceridad del amor vuestro. Versículo 9. Porque ya conocéis la gracia de nuestro Señor Jesucristo, que por amor a vosotros se hizo pobre, siendo rico, para que vosotros con su pobreza fueseis enriquecidos. Primero, lo que nuestro pastor Eduardo nos enseña aquí, a través de esta palabra, es el amor verdadero. El amor verdadero no se impone, porque el Señor, a través del apóstol Pablo, aclara explícitamente que no está dando una orden obligatoria, porque dice, no hablo como quien manda. La verdadera generosidad no nace de la manipulación, el miedo o la culpa. La verdadera generosidad nace en el corazón de Jesús. Entonces, aquí el apóstol Pablo nos enseña a que a través de Jesús podemos aprender a ser generosos. ¿Cómo sabe usted si es generoso o no? Porque la generosidad no nace de la manipulación. Número dos, por el miedo, o número tres, la culpa. Y también habla el apóstol Pablo acerca de la forma en que usamos nuestros recursos materiales, porque dependiendo de la forma en que lo hagamos, ahí demostramos el amor hacia Dios y hacia el prójimo. Ahí vamos a demostrar si es real o solamente palabras. Entonces, puedes orar ahí. Puedes orar ahí. Y puedes decir, Señor, ayúdame a que mi generosidad no sea solamente de palabras, sino que se traduzca en hechos, que se traduzca en apoyo real a mis congéneres, a mi prójimo, que se traduzca en eso, en el nombre de Jesús de Nazaret. Lo cual quiere decir que el Señor va a ponerte enfrente de ese desafío de ayudar a otros, de ayudar a otros. Así como los sembradores de la radio lluvia ayudan a otros por medio de una donación, y el Señor les recompensará por esa ayuda a otras personas. Vamos a seguir escuchando testimonios, más oyentes, y seguiremos recordando la palabra. Más oyentes, se abre el canal para escuchar a los amigos del devocional. Buenas tardes.
2: Hola, buenas tardes. Les habla María Pertus. Quiero contar aquí en breve uno de los milagros que el Señor ha hecho en mi vida. Hace 2 años, mi hijo tuvo una fractura en el brazo y yo recibí palabra de sanidad a través del pastor Eduardo Cañas Estrada. Y mi hijo tenía el brazo completamente torcido, no tenía solución, no podía enderezarlo. Y yo recibí palabra. Mi hijo es un niño de fe, es un niño de fe. Entonces, pues, gracias a Dios, Dios tuvo misericordia y no tiene absolutamente nada en el brazo, tiene el brazo completamente sano. Para la honra y gloria de Dios, que Dios tuvo misericordia. Y bueno, gracias Padre, gracias, muchas gracias.
1: Gracias a ti, María Elena, por enviar esa nota de audio. Gracias por darle la gloria a Dios. Seguimos recordando la enseñanza que nos dio nuestro pastor Eduardo. La palabra de Dios dice, porque ya conocéis la gracia de nuestro Señor Jesucristo, que por amor a vosotros se hizo pobre. Y allí esa palabra, pobre, significa destruido, pordiosero, en extrema pobreza, estar en el último peldaño de la pobreza, no conocer totalmente nada o no tener nada de los recursos para vivir. Y aquí, en este versículo 9, encontramos la riqueza original de Jesús antes de venir a la tierra. Cristo gozaba de la gloria, majestad y plenitud junto al Padre. Él era espiritualmente el ser más rico del universo. Pero Él se hizo pobre voluntariamente. ¿En dónde? En la cruz del Calvario. En la cruz del Calvario. Se despojó a sí mismo de manera voluntaria. Entonces, hoy nosotros tenemos que decir, Señor, gracias. Gracias, Padre Celestial, por tu amor, por tu misericordia. Gracias por tu bondad. Gracias. Adorémosle, adorémosle y digámosle así.

0: Tuya es toda la gloria y tuyo es todo el honor. Más oyentes que dan testimonio. Buenas tardes.
1: Hola, amigos del Devocional. Los saludo desde Victoria Caldas. Mi testimonio es que anoche llamó una señora en el Devocional de las 9, dando el testimonio que tenía una bebé como recién nacida, muy pequeñita, que tenía la nariz como congestionada, y que a causa de eso la mamá de la bebé no podía dormir ni nada. Entonces yo tomé palabra y en ese mismo momento Daniel, el hermano Daniel, dio la palabra de que todas las personas de rinitis, de sinusitis, de congestión nasal, todos esos problemas, pusieran la mano donde tenían la molestia. Yo estaba con la nariz tapada y me estaba saliendo mucho líquido por la nariz. Tomé palabra por medio del devocional con el hermano Daniel, tomé la palabra y a los 5 minuticos se me empezó a destapar la nariz. Hoy amanecí bien para la gloria y honra de nuestro Señor Jesucristo. Un saludo para todos, Dios los bendiga.
0: Amaneció sano, gloria a Dios, gloria a Dios. Ahora, eso de que él dice que tomó palabra, me imagino que quiere decir que él creyó que así como el Señor había hecho con ese bebé que la mamá había dado testimonio, entonces que el Señor también se glorificaría en él. Y así pasó, el Señor lo hizo. Gracias por dar ese testimonio. Y ahora oremos con nuestros oyentes. Vamos a acompañarles también en oración. Buenas tardes.
2: Buenas tardes, amigos de mi del devocional. Estoy escribiendo desde Madrid, España. Aquí son las 7:44 de la tarde. Pido oración por mí y por mí, uniéndome en oración con ustedes para que oren por mí, para mi sanación. Hoy me operaron, hoy 7 de julio a las 11 de la mañana hora, y aquí en Madrid me operaron de un pólipo y de ahí me trajeron una muestra para hacer un examen de biopsia, y le pido a mi Dios que actúe con su poder para que no haya ninguna célula cancerina ni maligna. Yo tengo mucha fe en Dios, que Él va a actuar, porque Él es el médico de médicos y el Señor de milagros. Él todavía sigue haciendo milagros. Gracias, bendiciones, un abrazo.
0: Amén. Nos unimos a esa fe y ahora oramos así. Padre, por favor glorifícate en el cuerpo de esta mujer. Ayúdale a recuperarse, pero también en cada persona que está lista para una cirugía o una persona que se prepara para una cirugía. Por favor glorifícate. Eres el Dios de lo imposible. Eres ese Dios soberano. Gracias, Padre, por escuchar nuestra oración. Eres digno, eres poderoso. Oh, poder de Dios. Hay personas que en este momento tienen un fuerte dolor en el pecho. Hay una persona que tiene un fuerte dolor en el pecho. Ahora, la gloria de Dios viene sobre ti y el Señor te toca. Hay una persona también que sufrió fruto de una caída, una situación con la cadera. Hay otra persona con el síndrome del túnel carpiano. Ahora, la gloria de Dios te está tocando. La gloria de Dios te está tocando y vas a hacer lo que no podías hacer. Gracias, Señor. Amén. Seguimos orando por nuestros oyentes.
3: Hola, amigos del Devocional. Soy Gabriel Arcángel desde Villanueva, Casanare. Mi oración es por mi esposa, Liliana Carvajal, para que el Señor le sane totalmente sus rodillas, se las restaure, recupere su movilidad. Dios los bendiga, gracias.
0: Amén. Entonces, papá, por favor, allí donde está Gabriel en Villanueva, Casanare, escuchando Vida FM 100.7, por favor, glorifícate. Por favor, trae el toque tuyo sobre la rodilla, sobre la pierna. Trae el toque tuyo sobre el cuerpo de esta mujer, sobre el cuerpo de cada persona que está afectada o fue afectada, fruto de algún accidente. Gracias, papá. Por favor, glorifícate. Gracias por la vida de Sandra Milena Lozano, que va a darnos este testimonio. Amén. Te escuchamos, Sandra. Buenas tardes.
4: Buenas tardes, amigos del Devocional. Mi nombre es Sandra Milena Lozano. Quiero dar testimonio del milagro que Dios acaba de hacer en mi vida. Yo llevaba 3 meses ya larguito sin trabajo, donde fueron 3 meses de angustia, de lágrimas, de preocupación. De, se puede decir, una crisis económica, donde me vi sin una moneda. Pero me aferré, tomé esta radio lluvia.
0: Sí. Seguimos escuchando a nuestra oyente.
4: Sembré, me llené de convicción, me llené de fe, me llené de amor, donde yo le clamaba a Dios y yo le decía: Dios mío, si es tu voluntad, ayúdame que se abra la mejor puerta laboral para mí. Fue un momento difícil porque fui como a 4 entrevistas donde no me daban una respuesta, donde yo me sentía frustrada, pero ¿por qué no? Pero ¿por qué? Y yo no entendía el por qué Dios cerraba esas puertas. En este momento, les cuento, yo sembré en la radio lluvia, yo tomaba la palabra cada vez que el pastor arrojaba una palabra de puertas y cielos abiertos, tanto en el devocional como en la radio lluvia. Llamé al call center. Fuimos este fin de semana a la reunión del cierre de la radio lluvia acá en el Colegio de San Cristóbal. Fue espectacular. Y el día de ayer, en las horas de la tarde, me llegó el contrato para iniciar el día de hoy. Y hoy me encuentro en capacitaciones virtuales con la EPS Queralty Sanitas. Es un milagro muy grande que Dios obró en mí. Y bueno, ya cuento con trabajo, pidiéndole a Dios que me dé que se me abra la mente, la sabiduría, el entendimiento para seguir este proceso y que me saque de esa cárcel de inestabilidad, como en algún momento lo dijo el pastor en la radio lluvia. No quiero,
0: amén,
4: quiero volver a la cárcel de la inestabilidad ni de una mala economía. Entonces estoy aferrada a esa palabra. Muy feliz, muy agradecida con Dios ante todo, y este es mi testimonio, que Dios abrió una puerta, y no cualquiera, una gran puerta para mi vida, para mí y para mi hogar. Gracias, amigo.
0: Gloria a Dios. Gloria a Dios, gracias por llamar. Y ahora debes entender que allí serás testimonio. Un abrazo y terminamos así. Este amigo Daniel Alejandro Zamudio te dice: hoy el Señor obrará algo sobrenatural en tu vida económica, algo que estaba retenido, algo que te hacía falta, vendrá a tus manos. Amén. Hasta las 5 de la tarde en el Devocional con nuestro pastor Eduardo Cañas Estrada. Un abrazo, bendiciones.

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En Colombia, 1:01. Un minuto. ¿Qué tal? ¿Cómo están? Un saludo muy especial para todos. Bienvenidos a Vida Deportiva en CRB Radio.

0: decisión arbitral. Gana Argentina 3-2 ante Egipto, le dio vuelta al marcador, perdía 2-0.
1: Ahí está ahora la selección argentina, da la voltereta al partido de la fase de los octavos de final de la Copa del Mundo United 2026 ante Egipto. El seleccionado argentino que lo tenía contra las cuerdas, el cuadro egipcio, y siguen las amonestaciones en el banco del equipo Egipto. Don Mayron Acevedo, bienvenido, ¿cómo está? Muy buenas tardes, un saludo.
2: Hola, profe, ¿qué tal? Cordial saludo a usted, a toda la audiencia que a esta hora se une.
1: Señor. ¿Cómo la ve, don Mayron?
2: Polémica, decisiones arbitrales que dejan mucha duda. Queda uno con ese sinsabor. Resiliencia de Argentina para dar la vuelta al partido que estaba casi, digamos, casi perdido. Pero también, profe, esas decisiones polémicas del arbitraje. Si usted mira el tercer gol de Argentina, ocurre una falta similar que el gol que le anularon a Egipto. Entonces, no hay el mismo rasero para medir a un equipo y otro. Y ese es el tema que sigue en la polémica, sigue... Bueno, ese es el tema de nunca acabar en el fútbol. Bro.
1: Bueno, señor, escuchemos los últimos minutos. Estamos en la reposición de la reposición, don Mayron. 90 minutos más 9, vamos a llegar al centenar.
2: Estaba el técnico de Egipto denunciando un tema de racismo allí, ¿no?
1: Sí, ya, insultos racistas, pero Mayron, tú no puedes tener a un seleccionado campeón del mundo con 2-0 arriba y entregarle la pelota los últimos 10 minutos. No puedes hacer eso.
2: Ahí hay un error también, profe, pero sí también hubo horrores arbitrales en este partido.
1: Sí, pero tú no le puedes entregar la pelota a un equipo que te puede liquidar el partido, así de sencillo.
0: Llegó la colaboración de Aní. Vuelve a recuperar otra vez Enzo Fernández de devolución. Borde externo para Paredes. Mete un pase profundo, impreciso. Aparece Churín. Señoras y señores, va a terminar el juego en Atlanta por los octavos de final. Sostiene el seleccionado egipcio Hapetz. Limpió el camino, descargó por la mitad. Espera Fatih Tamer Statia. Se va sumando también Mohamed Salah. Espera Marmoush también. Trezeguet. Un pase profundo. Intentaba llegar ese balón Marmoush. Iba anticipando Nicolás Otamendi. Llega la pelota por un costado, lo va recogiendo Lautaro Martínez, que vuelve a pensar y a tomarse el tiempo suficiente. Se detiene con la pelota al pie, el hombre que hace un lujo, la aguanta, llega al auxilio, bien, se entretiene con la pelota, hace un lujo y le sale, hace la bicicleta, el hombre que aguanta, ahí está, intenta Lautaro, le cierra oportunamente el camino, llegaba Sissó, la pelota sobre el costado, simplemente interviene Lexepié, el francés, le dice precisamente a Tiago que se retire. Se viene un lateral.
1: Sonido del gol Caracol, por supuesto.
0: El afán no tiene Enzo Fernández para practicar quizá la última acción del juego. El lateral ofensivo empieza el conteo regresivo. Esta es la señal del gol Caracol, Blue Radio y Ditu. Va a ganar Argentina. Argentina ya se va instalando los cuartos de final con este resultado. El árbitro aguanta un poco. Ahora a Jani, que va a reponer desde la banda. El pase atrás, Yasser. El balón en lo alto, señoras y señores. François Lectessier, el francés, le pone punto final a este compromiso, donde la selección argentina, que perdía 2-0, le dio vuelta al marcador, donde Lionel Messi fue una pieza fundamental para que el equipo argentino encontrara el camino de la victoria. Ya está en cuarto de final. Está la pantalla del gol Caracol. Una pausa, ya retornamos.
1: Ahí estaba Mayron, entonces, la información en este momento, donde la Argentina volvió a ser de las suyas, me refiero en el sentido de sacar adelante un partido que lo tenía muy, pero muy, muy, muy embolatado Mayron, hasta el minuto 79 de partido. Prácticamente los últimos 10 minutos.
2: Profe, se equivoca el técnico de Egipto, creo yo, al hacer esos cambios y meter el equipo atrás para, digamos, quedarse... a Argentina no se le puede entregar la pelota, profe.
1: Es correcto, tú no le puedes entregar.
2: Si usted va a entregar la pelota, tiene que saberse defender. Y si no tiene para defenderse, entonces siga jugando la pelota.
1: Aparte,
2: estaba haciendo bien.
1: Aparte que le estaba lanzando unos muy buenos contraataques el equipo, precisamente de Mohamed Salah. Señor.
2: Yo sí, de verdad, hubiese preferido Egipto en la siguiente fase, en caso de Colombia ganar hoy. Porque es que Colombia tiene, no sé, hay un demasiado respeto a Argentina, hay un miedo a Argentina.
1: No,
2: de parte
1: miedo
2: de Colombia.
1: No, lo que pasa es que
2: miedo, profe, no, pues, se le juega a otros equipos.
1: Pues lo que pasa, Mayron, es que es una sumatoria de cosas. El ADN de los argentinos es no retroceder, no rendirse, como la película de los noventas, que llevan como 50 y pico de partes, ¿no? Y también la famosa mística, ¿no? Lo puedes tener ahí, en el suelo, lo puedes tener liquidado, ¿sí? Se me viene a la mente una frase que utilizaba el campeón Edgar Perea, relator de fútbol, ¿no? Esto lo voy a decir, obviamente, en el aspecto deportivo, ¿sí? Comillas. Decía, a Junior tienes que matarlo, ¿te acuerdas? Que es una sí. frase, digámoslo, que hace, digámoslo, referencia a que no le puedes dar 5 de aire. Si lo estás rebasando, es de principio a fin. Porque no le puedes dar aire a un equipo como Argentina, no le puedes entregar la pelota a un jugador como Messi, como Lautaro, como el mismo Julián Álvarez. Y estos equipos, Mayron, si tú les das un respiro, te voltean el partido. Así de fácil. Te sí, voltean señor. El partido. Eso es lo que llaman jerarquía.
2: Total, otra vez. Total.
1: Jerarquía. Gústenos o no, parézcanos o no, lo que usted quiera. Pero tú no le puedes entregar la pelota a un equipo como Argentina, campeón del mundo, con el goleador histórico de las Copas del Mundo, Messi, que hoy ya suma 8 goles, le saca una distancia a Haaland y a Mbappé, 2 de distancia a Harry Kane. Y bueno, la Argentina dice, sí, estaba en la lona, estaba a punto de fenecer o de irse a la posibilidad de avanzar del sueño del bicampeonato para Messi en su último mundial. Ayer ya recordemos que se le terminó el tiempo mundialista a CR7, a Cristiano Ronaldo, y nadie tenía este partido en el bolsillo, Mayron, vamos a ser sinceros, no, nadie. Pero no es solamente hacer la faena, Mayron. Mensaje para la selección Colombia es redondearla. No es ganar 1-0 y 2-0, minuto 30 o 40 del segundo tiempo, es asegurar la pelota.
2: No, y lo otro, profe, hay un marcador adverso, como hizo Argentina hoy, no retroceder.
1: Ir para adelante. Claro, con los recaudos necesarios, eso, ¿no? Sí, no tirar todo al asador y sin ningún tipo de recaudos.
2: Claro,
1: pero
2: claro.
1: Sí tener una actitud de decir, vamos para adelante, porque aquí no hay mañana. Y Argentina sabía que no tenía mañana. Argentina sabía que no tenía mañana, Mayron, por eso. A ver, escuchamos aquí declaraciones desde la zona mixta. A ver.
3: ¿Cómo se sienten, primero y principal?
4: Nada, está volviendo el alma un poco al cuerpo y nada, agradecerle a estos muchachos que emocionan. Se lo decía a Paredes ahora cuando terminó, que realmente no dan eso, son eso. No se cansan, van por más y son capaces de hacer estas cosas.
3: Es un equipo que además tiene una mente ganadora total.
4: Sí, estaba golpeado, pero ellos sabían.
1: Roberto el Ratón Ayala, asistente de
4: Scala. Bueno, otra demostración de un grupo increíble.
3: A recuperarse.
4: Gracias.
1: Ahí estaba Mayro en las declaraciones sí, que se entregan en el famoso Flash Interview, ¿no? ¿Recuerda usted? Luego de los partidos y nuevamente las miradas, las cámaras y la transmisión internacional se van con Lionel Messi. Uno más sí, a su colección, ya serían 15 goles, si no estoy mal, 15 goles en el acumulado total de Lionel Andrés Messi. Cuchitini, que cuando más se le requirió, apareció, porque claramente lo habían neutralizado los egipcios y eso le había demostrado que pues era posible tenerlo a raya. Dice acá Master Chief, gol y asistencia de Messi en 5 minutos para borrar un 0-2. A sus 39 años se convierte en el jugador con más edad en toda la historia de las Copas del Mundo que firma un gol y asistencia en un mismo partido de eliminación directa. El récord anterior era del sueco Lindelholm, 35 años en Suecia, 1958. Y empiezan a aparecer toda una serie de datos, de estadísticas, y nuevamente aparece. La estirpe y la figura y el nombre de Lionel Andrés Messi como el comillas, o con lo que voy a decir, salvador del equipo argentino, que pues cuando más lo tenías ahí, Mayron, lo tenías contra las cuerdas, lo tenías sometido, era cuestión de saberle dar manejo, termina sacándote el resultado del bolsillo. Claro, con todas las situaciones arbitrales y los demás condimentos, la furia del banco egipcio, pero no puedes perder un partido, Mayron, en 10 minutos 2-0 y entregarle la pelota a un campeón del mundo. Eso es imperdonable.
2: Pues puede, profe, creo también que se equivoca.
1: Claro, se equivoca.
2: Acá hay un dicho que dice que mató al tigre y luyó el cuero. Eso hizo hoy
1: precisamente. Exactamente, mató al tigre y se tocó el cuero.
2: No se le puede entregar la pelota a un equipo como Argentina. Había que seguir tocando la pelota. Faltaban ya 10 minutos. Se equivoca el técnico. Y bueno, ya al final yo creo que todo el tema de la polémica, los insultos, ya pasa más por la impotencia, pasa más por ese descontrol de tener el resultado ya pues en contra, faltando nada. Y bueno, se viene Colombia, profe, y si gana hoy es el próximo rival de Argentina, que será un partido también bastante complicado.
1: 13 minutos, Mayron. 13 minutos. Mira, aquí le comparto la gráfica del reloj, precisamente. Ahí usted la puede apreciar. 78 minutos y 42 segundos, el partido estaba 2-0 a favor de Egipto. Y en 90 minutos más 2, o sea, 92 de los 97 que estaban dando, ya lo estaba ganando Argentina.
2: Ahora, en ese tercer gol, profe, hubo una jugada similar a la que le anulan el gol también a Egipto, ¿no? Un pisotón de un jugador de Egipto a uno de Argentina. Y en ese tercer gol de Argentina, que eso fue lo que reclamaron también los egipcios, hay un pisotón igual, profe, cuando se recupera la pelota y arranca esa jugada. Entonces, ese es el tema también de la cantidad de polémicas que hay y de cómo se mide la FIFA y el VAR en este campeonato.
1: En fin, señor. 1:00 p.m, 13 minutos. Seguimos a la espera de más declaraciones, ya sea desde planta baja o ya desde la zona mixta, de parte de Argentina, que se clasifica a la fase de cuartos de final, repitiendo la gesta de hace 4 años, y su rival saldrá entre los colombianos o los suizos. Partido que será a partir de las 3:00 p.m. en el estadio BC Place de Vancouver, allá en territorio canadiense. Colombia ha sido la única selección, Mayron, en jugar en los 3 países anfitriones, ¿sabía usted?
2: Sí, señor.
1: Primero jugó en Ciudad de México, luego jugó en Guadalajara, de ahí se fue para Miami, de ahí se fue para Kansas, donde jugó contra Ghana, los playoffs, y ahora va para Canadá. De ganar, nuevamente iría a Kansas, contra Argentina. Cuartos de final, don Mayra. Tremendas llaves que se están armando, ¿no? Marruecos, Francia, España, Bélgica, ya hablaremos de eso, e Inglaterra, Noruega. ¿Cómo la ves, señor? ¿Cómo la ve?
2: Camino duro, profe. Rocoso para Colombia. Y se le atraviesa un rival de esos que son una tarea bastante complicada. Eso, que son más psicológicos que fútbol, también es otra cosa.
1: No, total, la cabeza. La cabeza, Mayron.
2: Colombia enfrenta a Argentina y hay un tema psicológico que trabajar.
1: Ay, Dios mío. Ay, señor.
2: Futbolísticamente, profe, Colombia juega bien y está bien, e incluso está mejor que Argentina. Pero cuando se cruza con Argentina, juega la cabeza. Entonces, también es un tema que tienen que aprender a manejar para que no nos pase lo que nos pasó en la Copa América. Claro, primero hay que hacer la tarea hoy, porque estamos dando por sentado ya que Colombia se va a cruzar con Argentina. Hay que hacer la tarea hoy.
1: A ver, un poquito más. Ese es el audio del estadio de Atlanta.
5: Bueno.
1: Bueno, ahí está la gente de eSports, obviamente haciendo su trabajo periodístico. Y pues en ese orden de ideas, don Mayron, se dio la épica. La épica para los argentinos. Seguimos a la espera de más declaraciones de parte de los jugadores o el cuerpo técnico argentino. Ya habíamos escuchado al Ratón Ayala. Sigue la imagen de la transmisión internacional detrás de la figura del partido nuevamente, que le entregarán seguramente que el MVP. A Lionel Messi, que llega a 8 goles en este campeonato, sacándole una distancia a Haaland y a Mbappé, y 2 más a el delantero de la selección inglesa, Harry Kane. Increíble. El milagro, lo están manifestando acá, el milagro de Atlanta. ¿Cómo la ve, don Mayron? El milagro de Atlanta, señor. Vaya. 1:17 p.m, la noticia entonces, Argentina hasta el minuto 78 lo perdía por 2-0 frente a la escuadra de Egipto, que había marcado a través de el jugador Yasser Ibrahim, golpe de cabeza al minuto 15. Escuchemos acá al hombre del segundo gol.
6: Venía anhelando el gol hace 3 años más o menos después del Mundial de Qatar.
1: Enzo Fernández.
6: Poder vivir estos momentos, la verdad, agradezco a Dios, soy un privilegiado y toda la gloria a él, y recalcar a mis compañeros que tenemos un grupo fenomenal, un grupo que nunca se da por vencido, más allá de las dificultades, las adversidades, estamos juntos siempre, así que agradecer a mis compañeros, al cuerpo técnico, a toda la gente que están alentando acá, a todos los argentinos que están en Argentina, y bueno, un pasito más.
7: Soy de hacer goles lindos, en mundiales.
6: Ah, bueno, a veces en esas situaciones me ponen mis compañeros. La verdad que tengo unos compañeros terribles, de una calidad terrible. Y ahí en los últimos metros, la verdad que bueno, hay que aprovechar en esa jugada donde hay espacio, donde hay hueco. Y hoy creo que se me dio en el último minuto.
7: Mente de campeón tienen ahora, son campeones y le agregaron la cabeza.
6: Bueno, al final ya pasaron 4 años de Qatar y lo que vinimos a hacer es a disfrutar otro mundial más, representar a otro país, a querer ganarlo nuevamente, porque al final el fútbol se olvida de lo que pasó atrás y bueno, vamos en busca de eso.
7: Seguimos, Enzo, gracias.
6: Seguimos, gracias.
1: Bueno, ahí está entonces la palabra de Enzo Fernández, el hombre de la segunda anotación para la selección de la Argentina en el 90+2, don Mayron. Decimos acá en el amén. En el amén prácticamente sí. Lo sacó adelante el equipo argentino. Yasser Ibrahim, habíamos manifestado, al minuto 15, golpe de cabeza en la primera parte, asistencia de Atella. Y al 67, Mostafa Sico. No Sico con C como si fuera el brasilero, como Arthur Antunes Coimbra, sino este Sico con K. La gran figura de la primera parte, Mayron, fue el portero Oufa Chobeir, 26 años, 1.85 de estatura, perteneciente al equipo del Al-Ahli de Egipto. Este es hijo, ¿cierto? Este es hijo de, ya le digo el dato, de la, porque su padre, ¿cierto?, fue arquero de la selección de Egipto en el año 1990, ya por acá estaba buscando el dato, permítame un segundo, aquí está. Hijo del futbolista del mítico club egipcio Al-Ahli, el señor Ahmed Chobeir, que jugó con su selección el Mundial de Italia 90. Entonces, padre e hijo, separados por varias generaciones obviamente, terminaron defendiendo el arco de su selección. Gran figura en la primera parte, Chobeir, también tuvo otras dos atajadas en la segunda parte, pero, no todo lo puede hacer el arquero, Mayra. No claro. Todo puede hacer el arquero, y simple y sencillamente Argentina lo gana de ganas, valga la redundancia, de jerarquía, de fuerza, de nunca rendirse, sí, y de aprovechar, oiga, también los errores del rival.
2: Sí, oiga, Argentina, si usted mira, profe, los partidos que ha jugado, no ha sido la gran Argentina de otros años, pero sí ha tenido contundencia, ha tenido efectividad. Messi ha estado, digamos, muy, muy enchufado. Y bueno, yo, por ejemplo, la Argentina campeona jugaba mejor que esta Argentina. Sin embargo, a esta Argentina se le están dando más las cosas. En una primera fase muy buena. Y en esta, digamos que este ha sido el partido más complicado de Argentina, junto con el anterior, Cabo Verde, que lo complicó. Pero este partido, digamos, fue el más complicado para ellos. Y mire que también lograron, profe, revertirlo. Luego de, para mí, un error garrafal del técnico, sacar a esos dos jugadores, faltando 10 minutos, entregar la pelota a Argentina, echarse atrás, aguantar, eso no se le puede hacer a una selección como Argentina. Y bueno, también rescatar la valentía de Argentina, profe, para darle vuelta a este resultado.
1: Hossam Hassan, el técnico de los egipcios.
2: Sí, señor. Solamente quedan, profe, dos CONMEBOL en competencia, ¿no? Uh-huh. Colombia y Argentina, el resto chao, incluso de América Latina también, porque recordemos que
1: México fue eliminado, ayer fue eliminado, también fue eliminado,
2: sí señor, entonces quedan apenas, por América quedan apenas dos equipos, Argentina y todavía Colombia, que no ha jugado.
1: Bueno, Mayron, metámonos en el tema de ayer, vamos con Selección Colombia, porque tenemos bastante información de la agenda mundialista en United 2026 en Vida Deportiva de CRB Radio, una 21.
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1: Bueno, señor, España también sobre el amén del partido le ganó a la Portugal de Cristiano, Mayron. Sí, y Cristiano señor, no, y Cristiano ayer no la vio.
2: Es que no la vio, Mayron.
1: No, no, sí. Contra los equipos chiquitos, sí. Y apareció pero, contra Croacia, y pero ayer contra España...
2: Pero mire que, por ejemplo, ante República del Congo no apareció. Ante Colombia no apareció. Vino a aparecer fue ante Uzbekistán.
1: Y ante Croacia, que marcó.
2: Y ante Croacia, pero prácticamente borrado del mapa Ronaldo en el Mundial, profe.
1: Sí, totalmente. Esto fue ayer, precisamente en el primer duelo del día lunes de la fase... Dallas. En Dallas, exactamente, en Arlington, ¿no?
2: Sí, señor.
1: Por acá sí, miramos.
2: En Arlington, Dallas.
1: En Texas, Texas, sí, señor. Bueno, mire, sí. Entonces, pongamos acá el F5. Entonces, Portugal frente a España. Partido que se significó en el AT&T Stadium de Arlington con 70.649 espectadores. El árbitro de la contienda fue el inglés Anthony Taylor. Y el tanto del compromiso al cierre del amigo Mikel Merino al 90+1. Portugal estaba jugando los penales, Mayron.
2: Sí, señor.
1: Le quería apostar.
2: Estaba aguantando, pero ¿sabe qué?
1: A los penales. Yo, porque estaba con Diogo Jota, que estaba muy buen tapando hoy.
2: Mire, yo no vi, digamos, Portugal después del gol quiso reaccionar y buscar, y mire que hubo dos claras ya sobre el final que pudo empatarlo, pero en los 90 minutos, profe, no se veía por dónde Portugal podía hacerle daño a España. Yo creo que España lo controló muy bien, se jugó un partido bastante cerrado, muy táctico, y luego del gol de Mikel Merino al 90+1,
1: sí,
2: se fue, digamos, soltó un poco más Portugal, se fue al ataque, y hubo dos jugadas, profe, pero claras, es más, prácticamente España termina pidiendo tiempo, porque se vio contra las cuerdas. Creo que Portugal pudo hacerle más daño a España, pero...
1: No, y cuando sacó a Vitinha...
2: Lo respetó mucho también, profe.
1: Y cuando sacó a Vitinha, el profesor Roberto Martínez de escuadra. El equipo.
2: Sí, sí.
1: Bob total. Martínez, que ayer dijo, me voy. No espero que lo fueran, sino que se fue.
2: Sí.
1: Y eso suele sí, pasar, Mayron, ¿no? Los entrenadores siempre están atados a ciertos rendimientos o ciertas fases, digamos, y... X entrenador no llega con su selección a cuartos de final mínimo, te tienes que ir.
2: Sí,
1: es
2: señor.
1: Una cláusula. O no, pase lo que pase, usted sigue. Entonces, por eso hay entrenadores que no hacen ruido o que definitivamente deciden irse y no hacer efectiva esa partecita del contrato, ya sea por desgaste o porque no tienen ganas o porque ya no ven, digámoslo, más que sacar o que producirle al equipo en cuestión. Entonces, ayer se da la salida de Bob Martínez de la selección portuguesa y se habla, a falta de confirmación, de la llegada de Jorge Jesús, ex entrenador. Sí, claro, soy rápido, Mayron, porque ahorita viene esa eliminatoria de la Euro. Es que estoy rápido,
2: es que
1: en Europa.
2: En escoger, ¿no?
1: Eso es así. Eso es tan. Allá no esperan, porque eso es ya, Mayron. Ahorita viene una Liga de Naciones, viene eliminatorias de la Euro. Entonces rápido, Mayron. Y después viene el eliminatorias para el 2030. Es que usted dice 2030 a 4 años, pero vea,
2: está
1: hace cuánto. Estoy nomás a la vuelta de la esquina.
2: Este mismo año arrancan las eliminatorias, ¿no?
1: Por eso.
2: O las clasificatorias, ya como dice usted.
1: Pues eliminatorias para Europa, clasificatorias para Sudamérica. Ah, es sí. Más, de hecho, el presidente de la Federación Paraguaya de Fútbol, por aquí estaba mirando el dato, Mayron, se me lo ayuda a completar. El
2: sí, señor
1: Robert Harrison, estamos por acá. Manifestó sí. Que tanto Argentina como la selección de Paraguay y como la selección de Uruguay deberán o van a jugar las eliminatorias y va a anticipar cambios en el fixture de las clasificatorias por Conmebol, por Sudamérica. Entonces, la oficialización... es que van a jugar como una especie de Liga de Naciones o de
2: entre Conmebol y UEFA.
1: Está como esa, sí, está caminando esa posibilidad.
2: ¿Sí será que se da?
1: Puede ser. Pero lo que sí manifestó el presidente de la APF, de la Paraguay.
2: Pero, profe, ¿por qué solamente Argentina, Uruguay y Paraguay?
1: Porque son los siguientes anfitriones del Mundial.
2: Ah, ok.
1: Ahí es está. Porque es el centenario del Mundial, ¿recuerda usted?
2: Sí.
1: Entonces,
2: se va a jugar en esas tres naciones.
1: El primer partido. O sea, es el contentillo que le dan a Uruguay, a Paraguay y a la Argentina.
2: Y luego se traslada.
1: Y luego se va para Portugal y para Marruecos y España. Opa. Listo. Y el del 2034, don Mayron, para que una vez lo vaya diciendo a Lucas, va a ser en Arabia Saudita. Ahí al lado de los pozos petroleros.
2: Sí, señor.
1: Porque allá está la marmaja.
2: Profe,
1: para Infantino, ¿no?
2: Es decir, que Uruguay, Paraguay y Argentina, por ser anfitrionas, no quiere decir que estén clasificadas ya.
1: No, digamos
2: tienen
1: que...
2: Tienen que ganarse el cupo, ¿no?
1: No es que tengan que ganarlo. Ya lo tienen por ser anfitriones. Pero van a jugar para tener rodaje, porque pues, ¿cómo van a llegar sin rodaje?
2: Es decir, profe, que...
1: Van a participar, pero no van a tener ninguna situación competitiva.
2: ¿Entonces quiere decir que para ese Mundial van los 10 equipos de Conmebol?
1: Pues si son 3 y quedan 7, pues vamos a ver qué sistema organizan. Porque entonces, ¿qué eliminatoria va a haber si van 7? o irían 6.5. Se estaría peleando solamente por un medio cupo de repechaje.
2: No, pero...
1: ¿Cómo la ve? ¿Cómo la veo, Mayra?
2: Van a tener que unificar a Conmebol con CONCACAF.
1: Increíble. No, está difícil, está difícil. Esa unificación que usted plantea, la intentaron hacer desde clubes en Copa Libertadores y no le dieron
2: muy lejos, ¿no?
1: Ni 5 de bola.
2: Sí.
1: Ni 5 de bola, don Mayra.
2: Pero solamente con México.
1: No, pues si México es la que, de cierta forma, bueno, con Estados Unidos, pero ellos tienen su CONCA Champions, Mayra.
2: Sí, sí.
1: Eso era hace 20, 25 años cuando, digámoslo, había un mediano nivel de competición y los equipos obviamente tenían buenos jugadores y había una cierta similitud en las fuerzas, en la competitividad de los de Sudamérica con la gente específicamente de la Liga OIMX o de la Liga Mexicana, pues. Pero lo que sí es cierto es que Robert Harrison, presidente de la APF, la Paraguaya de Fútbol, anunció que Argentina, Uruguay y Paraguay jugarán las eliminatorias para el Mundial 2030, pese a ya estar clasificadas por ser sedes. La idea, señor Don Mayron, audiencia, es que sirva como clasificatorio a un torneo futuro similar de la Nations.

0: en Seattle, en el Lumen Field de Seattle. Este estadio, Myron, históricamente va a quedar con dos partidos que fueron canon. El primero fue el de la jornada 3, el del cierre de grupos entre Austria y Argelia, grupo J, el grupo de Argentina. Que recordemos, Argentina derrotó en esa fecha 3-0 a Jordania. Y en Seattle terminaron empatados 3-3 los austriacos y los argelinos. Y ese resultado eliminó a los iraníes, que a su vez eran invitados, comillas, de Estados Unidos. Que no terminaron jugando muy bien, que digamos, maltratados, marginados, siendo requisados, digamos, tratados de una forma poco humana por parte del gobierno Trump. Y ayer, Myron, se daba, como yo lo catalogo, ¿no?, el partido de la discordia. ¿Por qué? Porque recordemos que se generó todo un revuelo y un escándalo por la habilitación del delantero Forlarín, sí, Balogun, 22 años, del registro del Mónaco de Francia, para jugar un partido frente a Bélgica ayer por los octavos de final, siendo que estaba expulsado en los playoffs, que le ganaron precisamente 2-0 a Serbia, con un gol de Balogun, curiosamente.
1: Por lo menos, profe, ayer no hizo gol.
0: No, Bélgica, hubiera hecho gol, sería Myron. Hubiera hecho gol.
1: Pasó por encima, sí.
0: Hubiera hecho gol, Myron, sería...
1: No. Si no, hoy, profe, estuviésemos hablando de tremendo escándalo.
0: Por eso le digo, la FIFA armó un escándalo innecesario para mi gusto. Se echó encima a UEFA, se echó encima a la opinión pública, a la misma Federación de Bélgica, que mandó un derecho de reposición. Se hicieron los de la Ray-Ban, o sea, las gafas, y les dijeron, no, señor. Y al final de cuentas, pues, todo quedó ahí. Oiga. Y le hizo un gran favor Bélgica eliminando a Estados Unidos en Francalid, porque Estados Unidos ni apareció.
1: Sí, no, le ganó bien, le pasó por encima, fue un baile, profe. Mire, acá tiran un dato importante.
0: A ver, don Myron, una 32.
1: Lo saca el señor Mr. Chip.
0: ¿Qué dice Mr. Chip?
1: Dice que a Argentina le han pitado 8 penaltis a favor en los últimos 12 partidos de la Copa del Mundo, y es la cifra más alta de cualquier selección en un lazo de 12 partidos consecutivos en toda la historia del torneo.
0: Bueno, los datos, Myron, que siempre, ¿cómo llamarlo?
1: Ambientan, pero penales, adecudan. Penalitos. De no, pero rebuscados
0: el por de el hoy, el de hoy para mí fue un penalito que le atajó el arquero Chovir a Messi.
1: Sí, señor.
0: Que Messi ahora, no es un experto en cobrar
1: ese
0: penales.
1: Tema, ese tema, profe, el gol que le anulan, el segundo gol que le anulan a Egipto también es un rebusque del VAR. Pero de eso rebusques.
0: No, pero el segundo estuvo bien anulado, Myron, ¿sabe por qué? Porque hubo un pisotón. Por el pisotón de Atir.
1: Pero eso es rebuscado, profe.
0: Pues más que rebuscado, Myron, es que lo piso. ¿Qué quiere que hacen? ¿Qué quiere que le diga? Pero Egipto no pierde por culpa de los jueces.
1: Dejemos claro eso. Hay un error.
0: Tú no le puedes entregar la pelota a Argentina ganando 2-0, faltando 11 minutos para cerrar un partido que clasifica a cuartos de final. Imposible. Es imperdonable que le hagas eso a favor de un campeón del mundo. No lo puedes dejar, comillas, respirar, si se permite el término.
1: Sí, señor. No, y hay que jugar. Mire, profe, a los equipos grandes, si usted los va a respetar, tiene que respetarlos usted teniendo la pelota. Pero usted no puede soltar la pelota a los equipos que juegan. Usted tiene que, si se va a defender, defiéndase con la pelota.
0: Claro, teniéndola.
1: Sí,
0: teniéndola,
1: claro.
0: Rotándola, lo que hizo Colombia contra Ghana. Colombia no se volvió loco, sino que la tuvo, la sostuvo, la echó para atrás, la movió para un lado, para el otro, pases de seguridad, no exponiéndose a un contraataque. Eso se llama saber cerrar un partido, Myron, porque mientras tú tengas la pelota y bien lejitos de tu arco, pues va a pasar el tiempo y el rival se va a desesperar. ¿Y qué va a pasar? Te va a pegar. Va a cometer faltas.
1: Claro.
0: Porque la cabeza está con la ansiedad de empatar. Y si no tiene la pelota.
1: No, pues si usted tiene la pelota y el rival que tiene la obligación de ir por la pelota se va a desesperar y va a cometer más errores. Pero si usted por decisión le entrega la pelota, le van a hacer daño. Y más estos equipos, profe.
0: Totalmente, don Myron. Entonces, ayer lo ganó y lo ganó bien. La escuadra de Bélgica con doblete de el

0: jugador de Kettler, minuto 9, asistencia de Raskin. Tillman al 31 empató el de un gol de tiro libre de falta, pegó en una de los jugadores de la barrera, desvía y queda Courtois obviamente a pie cambiado, ¿cierto? Estaba en la tribuna Infantino y estaba en la tribuna este gran árbitro Pierluigi Collina, hoy que hace parte de la comisión de árbitros de FIFA. De Kettler al 33 nuevamente puso el 2-1. Ya en la segunda parte no pasaba nada, Mayr. Estados Unidos no le encontraba la vuelta y apareció Van Aken al 57, asistencia del hombre de la dupleta de Kettler. Y al 90+3, cuando ya el partido prácticamente que estaba, digamos lo que saldado, apareció la figura de Romelu Lukaku. Romelu Lukaku, Mayron, que hizo que el partido ya se cerrara. Dentro del área le metió, aprovechó que el defensor perdió la pelota ahí en las vecindades de 5.50, abrió con la derecha, castigó abajo y ya el 4-1 y San se acabó. Eso le cuento, don Mayron. Eso le cuento, don Mayron, en ese sentido. Ya cuando son la 1:36, Argentina ya ha clasificado a la fase de los cuartos de final de la Copa del Mundo, Estados Unidos, México y Canadá en 2026. Ahora el turno le corresponde en cuestión de 1:24, 3:00 p.m.
1: Sí, señor. Pendiente a la alineación que todavía no ha salido.
0: No, es la misma, Mayron, no le ponga más. No le ponga, es la misma, pero sin John Córdoba.
1: De todas formas, hay que esperar.
0: No, hay que estar pendiente, sí. Pues obviamente vamos hasta las 2:00. Pero escuchemos entonces las declaraciones que entregó ayer en conferencia de prensa el señor técnico de Colombia, Néstor Lorenzo.
2: Y hay que tener mucha disciplina táctica mañana, porque ellos son un equipo ordenado, que ataca bien, que defiende bien, que tiene sistematizada muchas acciones de juego de muchos años. Hace cinco años que está el entrenador, creo. Ya participó en dos eliminatorias, en un mundial donde le fue muy bien. Hay 10 jugadores que jugaron al Mundial de Qatar, son jugadores ya de una experiencia y muchos de ellos en los mejores clubes de Europa, en la Premier, en Italia. Así que va a ser un partido duro contra un equipo muy bueno. No, John está con un desgarro, o sea, desgraciadamente se va a perder el resto del torneo, perdemos un jugador muy importante, y el resto recuperado ya, del estado gripal. Sí, hubo un virus que nos pegó a varios, pero ya estamos todo bien. De los jugadores no, todos estamos pensando en el plantel, estamos todos pensando en Suiza. De la gente, no sé, si decís que hace 30 años que son así, que son iguales, como decís, yo no creo. Yo creo que la gente está disfrutando cada momento del equipo y cada momento del Mundial. Ojalá que continuemos para seguir dándole alegrías a todos los colombianos, pero el exitismo no es bueno, nunca lo transmitimos desde aquí hacia afuera. Lo que transmitimos es dar lo mejor de nosotros, nada más.
0: Bueno, ahí está entonces la confirmación de Ernesto Lorenzo de la situación de John Córdoba, un desgarro de Mayron, y ya hay planilla, señor, oficial de Colombia-Suiza, señor.
1: Sí,
0: tenemos,
1: señor,
0: formaciones oficiales.
1: Sí, señor, mire, por Colombia, Camilo Vargas en la portería, en defensa, Daniel Muñoz, John Lucumí, uh-huh. Está también el señor Mojica, Johan y Davinson Mojica. Sánchez.
0: Los o sea, cuatro
1: están
0: en orden,
1: pero bueno, ahí está.
0: Sí, no importa, están por numeración de planilla oficial de FIFA.
1: Planilla. Sí, señor, están tres en el medio que aparece el señor John Arias, Gustavo,
0: sí,
1: Puerta y Jefferson Lerma.
0: El tres.
1: Está también Lucho Díaz, James Rodríguez
0: y Luis Suárez.
1: El señor Luis Suárez en punta. Sí,
0: 4-2-3-1, Mayra. 4-3.
1: La misma.
0: 2-1, sí, 4-3-2-1 con un hombre bien tirado por banda derecha como el Lucho Díaz. Aparentemente John Arias va por derecha o James y queda de centro delantero Luis Suárez. La misma formación contra Ghana, pero la única modificación es la salida de John Córdoba, que lastimosamente se desgarró, y el ingreso de Luis Javier Suárez. El equipo Don Mayron de Suiza, que lastimosamente presentó una novedad. No va a estar el hombre importante. Johan Mansambi. Va a tener a Gregor Kobel en el arco, portero del Borussia Dortmund, ¿cierto? Con 403 minutos, todos los cuatro partidos del año 97. Nico Elvedi, el defensor, con Manuel Akanji, el hombre del Inter de Milán. Nico Elvedi, del Borussia Mönchengladbach de Alemania. Denis Zakaria, también el otro defensor, del Mónaco de Francia. Brelen Bolo, este es importante, Mayron, del Rennes de Francia. Remo Floyder, que es el hombre del año 92 del Bologna de Italia, el capitán Granit Xhaka, uno de los veteranos junto con Remo Floyder del Nottingham Forest de Inglaterra, los ofensivos, Ricardo Rodríguez, Mayron, este tiene ascendencia chilena, ¿sabía usted? Ricardo Rodríguez, del Real Betis, este es ascendencia dominicana, corrijo, del Real Betis de España, el que releva a el jugador Johan Manzambi, se llama Ardon Yashari, del registro de Milan de Italia, nacido en el 2002, y su compañero ofensivo Fabian Rieder, del Habsburgo de Alemania. Entonces se confirma, Mayron, la ausencia por lesión muscular en una de sus rodillas de el hombre que tuvo...
1: Córdoba.
0: No, de Córdoba en Colombia, pero también la ausencia de el jugador Johan Manzambi, del registro del Augsburgo de Alemania, para, digámoslo, infortunio del equipo precisamente que es el rival de Colombia en esta oportunidad. Recordemos que el juez central de la contienda será Iván Barton de El Salvador, asistido por David Morán, también de El Salvador, el asistente número 2, un nicaragüense, Antonio Pupiro. La cuarta juez será la mexicana Katia Excel García, la juez de estatura bajita, descendencia mexicana, ¿cierto? Que ya también tuvo un par de partidos como juez central. En el VAR estará Guillermo Pacheco, mexicano, Armando Villarreal, el VAR 1, el VAR 3 será Iván Bebek, y también tendremos árbitro asistente de reserva, Mayron, por si sucede algo con el señor Barton, tendremos a una mexicana, Sandra Ramírez. Ojo con ese dato.
1: Señor.
0: Víctor Bog será el director de partido de la FIFA y el comisario de partido de FIFA será Lee Seung-hoon de Corea del Sur. Esto por ahora entonces ya confirmadas las formaciones en ambos equipos, ausencias en ambos bandos, John Córdoba con relación al juego anterior frente a Ghana por desgarro y también por un golpe en la rodilla, una molestia en la rodilla, en una de sus rodillas, del delantero de 20 años, goleador importante de este equipo de los bancos, de los quesos y de los relojes, nos referimos a Suiza, ¿cierto?
1: Sí, señor.
0: Que pues es dirigido por el señor Murat Yakin, que también es suizo, un equipo, Mayron, que tiene récord de 3 victorias y un empate. Le ganó,
1: sí, señor,
0: a Bosnia, le ganó a Canadá y empató con Qatar, ¿cierto? Y le ganó a Argelia 2-0 en la fase de playoffs. 1-43, ¿recuerda usted, don Mayron, que Colombia,
1: sí,
0: tiene un antecedente mundialista con Suiza por allá en el año 1994
1: en, ¿cierto?, el Mundial de Estados Unidos, ¿no?
0: En el Mundial de Estados Unidos 94, sí señor, eso fue el tercer partido de el grupo A
1: que en lo esa compartía ocasión, Colombia jugó contra Suecia,
0: no,
1: y, perdón, contra
0: Rumania, Rumania, Estados Unidos,
1: Suiza y Turquía, si
0: no,
1: mal estoy.
0: No, contra Rumania, que lo perdimos 2-1, recuerde usted el gol que le hace casi, sí, que de media cancha George Hagi a Oscar Córdoba.
1: Sí, señor.
0: Vino el descuento de Colombia, ¿cierto? Y sí, el 2-1 a través de Florin Radushoyu, una falta a riesgo que le hace el pase de Hagi ya en la segunda parte. Y Oscar Córdoba lamentablemente no la puede atacar. En el segundo partido Colombia pierde otra vez con Estados Unidos, el famoso autogol de Andrés Escobar, el descuento, recuerda usted, del Tren Valencia, y finalmente Colombia en el estadio de Stanford en San Francisco le gana 2-0 a la Suiza, a esa selección de Suiza que pues tenía la clasificación como mejor tercera, como segunda, porque le había ganado a Rumania precisamente, había sacado un empate con Estados Unidos con tantos de Germán el Carepa Gaviria, en paz descanse, sí, recordemos, golpe de cabeza en la primera parte, y en el segundo tiempo un jovencísimo Harold Lozano, jugador de América de Cali en su momento, que sería una de las nuevas promociones de selección.
1: Ese fue en el 94, ¿no?
0: 94, sí señor.
1: Pero Colombia no clasificó a siguiente fase.
0: No clasificó porque perdió los dos primeros partidos.
1: Sí señor.
0: Ahí clasificaba.
1: Ya ese partido se jugó con Colombia eliminado ya.
0: Sí, exactamente, se jugó con Colombia eliminado, pero lo hacemos acotación a manera de antecedente. Sí. Y hubo dos amistosos más. Uno en el año 91, que lo pierde Colombia 3-1, ya le voy a verificar el dato.
1: 3-2.
0: 3-2, gracias Mayron, 3-2. Y uno que ganó en el año 2007 Colombia. 3-1 también,
1: 3-1.
0: A favor,
1: sí,
0: de Colombia, exactamente. Entonces, por eso hacemos la acotación del resultado. Repetimos las formaciones: Colombia con Camilo Vargas, Daniel Muñoz, John Lucumí, el jugador Davinson Sánchez, y con Johan Mojica en defensa, mitad de cancha, con los de marca Jefferson Lerma, con Gustavo Puerta, los extremos John Arias, James Rodríguez o Lucho Díaz, James Rodríguez por la mitad, y de centro delantero Luis Javier Suárez. El equipo de Murat Yakin de Suiza, con Gregor Cover en el arco, Nico Elvedi, con Manuel Akanji, Ricardo Rodríguez, ¿cierto? El otro es Denis Zakaria, con Remo Floirer, el capitán Granit Xhaka. Está también el jugador Denis Zakaria, ¿cierto? Y los ofensivos, Dan Endoye, que es el 11, Yardon Ashari, el 14, y Fabián Reeder, que es el otro complemento de su compañero de equipo ante la ausencia por lesión del jugador Johan Manzambi. Recordemos que amonestados en Colombia tenemos a dos, a John Arias en la fase de octavos de final, y sí, uno más, Richard Ríos. Estos dos deben cuidarse, porque una segunda amarilla...
1: Mojica debe cuidarse, Mojica, Richard
0: Ríos. No. Acuérdese que tanto Mojica como Lucumí limpiaron amarillas en la primera rueda.
1: ¿Sí?
0: Sí, claro. Claro, se limpian de amarillas, por eso aquí el reporte de FIFA que usted aprecia, don Myron, solamente aparecen dos jugadores apercibidos, John Arias
1: Richard Ríos.
0: Y Richard Ríos en el partido, sí, contra, señor, Ghana. Porque como estamos en instancia de eliminación directa, van, sí, sumándose los amonestados. Ah, y son dos, más uno volante de marca que el otro. John Arias sabía que él no podía meter la piernita, pero termina obviamente amonestando y caminando un poquito por la cuerda floja, ¿no? Porque, sí, lo último que uno quiere es dejar el equipo con 10, ¿no?
1: Totalmente.
0: En esa situación. Entonces, don Myron, ya tenemos prácticamente que armado en un 99% el cuadro, mire, de los cuartos de final.
1: Mire, el jueves 9 de julio, sí, se va a jugar Francia-Marruecos, partidazo, en Boston a las 3 de la tarde. Partidazo. Sí, señor.
0: Primera llave de cuartos de final.
1: Sí, señor. El viernes 10 de julio, España-Bélgica, otro partidazo en Los Ángeles a las 12 del mediodía. Partidazo también es.
0: ¿Cuál?
1: España-Bélgica.
0: España-Bélgica, entonces.
1: Los Ángeles.
0: El primero es el jueves, o sea, pasado mañana. Mañana hay descanso. Primer, sí, día que descanse el Mundial.
1: Ese se va a jugar en Boston.
0: En Boston. España-Bélgica a las 2 de la tarde. En Los Ángeles. El viernes en el SoFi Stadium, ¿no? De Los Ángeles.
1: Sí, señor. El sábado, 11 de julio,
0: sí,
1: a las 4 de la tarde, se va a jugar en Miami, Noruega-Inglaterra.
0: Partidazo. Otro partidazo. Partidazo. Sí, señor. Ahí se vende el duelo entre Erling Haaland frente,
1: sí, señor,
0: a el amigo Harry Kane. Dos goleadores, sí, Myron. Uno se va a quedar en la...
1: Total.
0: Uno va a tener que ir a verlo por televisión.
1: Sí, señor. Y
0: qué bueno.
1: A las 8 de la noche, Argentina ya espera entre Suiza y Colombia, y ese partido se va a jugar en Kansas City.
0: Impresionante.
1: 8 de la noche.
0: Entonces, hagamos la lista por confederaciones. Tenemos a 1, 2, 3, 4 y 5 europeos de UEFA.
1: De la UEFA.
0: Tenemos a un africano Marruecos,
1: sí,
0: y tenemos a uno de CONMEBOL Argentina. Tendremos,
1: ¿y Suiza?
0: O tendremos, no, por eso, falta Suiza o Colombia, o tendremos o uno más de CONMEBOL o uno más de la mayoría de UEFA. Esperemos que,
1: sí,
0: sea,
1: señor,
0: CONMEBOL, ¿no? ¿Cómo, bueno, pone las llaves, don Myron, para adelantándonos un poquito a la fase de cuartos de final? ¿Quiénes clasifican para ustedes semis?
1: En esta siguiente fase,
0: sí,
1: Francia deja en el camino a Marruecos, España deja en el camino a Bélgica, Noruega deja en el camino a Inglaterra, y yo espero que si Colombia pasa, deje en el camino a Argentina.
0: En una hipótesis, ¿no? Esto
1: no,
0: es...
1: No, primero hay que ganar hoy.
0: Claro, hipótesis, pero haciendo hipótesis, claro, Myron, ¿cierto? Somos
1: haciendo
0: colombianos.
1: Cuentas alegres.
0: Uy, qué partidazo ese de Francia-España. Una final adelantada.
1: Sí, señor.
0: Y el otro que usted propone es...
1: Noruega-Colombia.
0: Noruega-Colombia. Oh, sería un hermoso partido. Sería un hermoso partido, cosa que también están pensando los argentinos. Y los argentinos también se quieren volver a enfrentar a Inglaterra, ¿no? Recuerda usted que se, claro, sigue metiendo el tema político, ¿no? El tema de las Malvinas, sí, y toda esta cuestión. Entonces ahí se pueden dar unos cruces bien interesantes, una Argentina-Noruega o un Colombia-Noruega, si es que es de la tarea hoy, o un Colombia-Inglaterra. Recuerda usted que Colombia quedó eliminado ante Inglaterra en Rusia 2018. Recuerda,
1: sí,
0: usted.
1: Señor.
0: Bueno, Mayro, mientras tanto, 1:50, porque también hacemos pausa en el fútbol y nos vamos a meter en el asunto y en lo que atañe a la situación del Tour de Francia en Vida Deportiva de CRB Radio.
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0: la tarde, 51 minutos, don Carlos Alberto, en medio de la previa de Colombia ante Suiza, cuarta jornada del Tour de Francia. ¿Cómo le va?
1: Hola Rubén, feliz tarde para usted y los mejores deseos para la selección nacional.
0: Clasificó pues, en sus predicciones España. No ganó 2-1, pero sí ganó 1-0.
1: Sí, bueno, pues, pero lo cierto es que por ahora, quienes creo que van a ir superando estos octavos de final,
0: Escollos,
1: lo han venido haciendo. Esperemos que ahora siga Colombia, ¿no? Por supuesto.
0: Esperemos, sí. El partido desde las 3 de la tarde, recuerde usted, en esta oportunidad. ¿Quién le tocó el turno hoy de marcar victoria, don Carlos, en Carcasona?
1: Pues hoy el ganador fue Mats Pedersen.
0: Ah, bien, velocista.
1: Sí, digamos más clasicómano, aunque tiene una muy buena punta de velocidad, pero se mueve bien en esos dos frentes, tanto en la velocidad como en las clásicas. Y hoy supo aprovechar porque ayer dijimos que la etapa era muy dura para los velocistas puros. Así que efectivamente en esos ascensos que tenía la etapa del día de hoy, en esos puertos de montaña, que en total eran 4, pero digamos los más duros eran los de segunda categoría que estaban en la mitad del recorrido, en la última parte del recorrido, allí pues se murieron, digámoslo así, las ilusiones de los velocistas puros y sobrevivió Mats Pedersen, que le recuerdo es un hombre que hace bien las clásicas, por lo tanto puede aguantar una montaña, digamos, media montaña como la del día de hoy. Lo supo hacer con su equipo, hicieron una etapa fantástica porque lograron subirse a la fuga del día y fueron mayoría, tenían 3 hombres en esa fuga, así que lograron abrirse, digamos, crearse la fuga de la fuga, como se dice popularmente. Sí. Y de allí, pues ya con estos 3 hombres se acomodaron de la mejor manera para que Mats Pedersen pudiera rematar ese esfuerzo del equipo Little Trek el día de hoy, y así fue. Fue el vencedor de la etapa por encima de su compañero de equipo Quinn Simmons, y el tercero en la línea de meta fue Raúl García Pierna, que ayer había dicho algo interesante, y es que mientras estuviera Pogacar y Del Toro, los mencionó solo a ellos dos, que si ellos querían, podían ganar todas las etapas.
0: ¡Epa!
1: Que a los demás equipos, incluido el de él, que es el Movistar, le tocaba resignarse con lo que ellos dejaran. Y hoy, digámoslo así, Pogacar y compañía decidieron darle libertad a la fuga, así que hoy esa victoria de etapa se logró, porque justamente el pelotón concedió un tiempo a la fuga bastante grande, un tiempo de más de 7 minutos al final. Esa fue, digamos, la diferencia entre los hombres de la fuga, aunque los favoritos entraron a 12 minutos y 59 segundos.
0: Oh, tremenda derrama
1: sí,
0: de este tiempo,
1: es decir,
0: ¿no?
1: Hoy decidieron darle la etapa a la fuga, sí. Entre otras cosas, Rubén, porque ayer Pogacar ya se había adueñado de la camiseta amarilla, pero es que apenas estamos hablando de la cuarta etapa, y tener la camiseta amarilla es un desgaste para el equipo.
0: Claro,
1: entonces,
0: soportarla.
1: ¿Qué hicieron? Vamos a ceder tiempo a la fuga, vamos a ver quién está en la fuga, y efectivamente habían hombres, digamos, de menor importancia para la general,
0: sí.
1: Por lo tanto decidieron entregar la camiseta amarilla a Thorsten Train, que es el corredor del equipo 1X Mobility, así que bueno, ese es el nuevo líder,
0: Thorsten Train, aparte de Haaland.
1: Exactamente, otro noruego del equipo 1X es el nuevo líder de la clasificación general, y de esa manera Pogacar y su equipo se liberan un poquito de la presión y de el esfuerzo que implica tener la camiseta amarilla.
0: Carlos Alberto, ¿cómo le fue a los nuestros, a los 5 que están compitiendo?
1: Bueno, pues el día de hoy ninguno de ellos logró subirse a la fuga del día, así que tuvimos una etapa, digamos, para ellos de transición, por decirlo así, en el sentido en
0: de
1: que
0: tranquilidad.
1: Sí, no tuvieron protagonismo. Egan Bernal, Sergio Higuita, Harold Tejada y Einer Rubio entraron con el grupo de los favoritos a 12 minutos y 59 segundos, mientras que Fernando Gaviria entró más atrás porque, como le decía, la montaña de paso no era fácil para los velocistas, así que Fernando se desconectó allí y entró a 22 minutos, pero ya mañana sí vendrá la oportunidad, digamos, para un Fernando Gaviria y para los demás velocistas. Esperemos que sea la ocasión entonces para brillar con Fercho.
0: Con Fernando Gaviria, una 55, Sergio Higuita, puesto 22 en la clasificación general, a 11 minutos y 16, vamos a ver. Egan Bernal perdió 4 casillas, ¿no? Sergio Higuita, otro que perdió 6, al puesto 27, claro. Egan Bernal, del Ineos Seed Company, a 12.08.
1: Sí, por los hombres que estaban montados en la fuga y que ahora ocupan los primeros puestos de la general, pero que al final, digamos, van a ser hombres que no van a estar ahí, en, por lo menos en los 10 primeros seguro no van a estar. Sin embargo, pues esas casillas de esos hombres que van en la fuga, pues ahora son las que han perdido los nuestros, aunque hay que decirlo, la ubicación de ellos en la general ya en este momento poca importancia tiene porque ellos van con otros objetivos.
0: Mañana, quinta etapa del Tour 113, Tour de Francia, desde Lannemezan, ya me enteré, Carlos Alberto, hasta Po. Llegamos a los Pirineos.
1: Pues a las faldas, por lo menos.
0: Ahí, a la vuelta de la esquina.
1: Sí, señor. Pues entramos ya, digamos, a una zona pirineica, pero antes tenemos esta etapa que no es totalmente llana, pero, pero solamente tiene un puerto categorizado.
0: De tercera.
1: De tercera, que
0: Valex,
1: es
0: el Col de Valex.
1: Exactamente, de 1.3 kilómetros al 7.5, es un puerto muy corto, una inclinación importante, pero realmente no va a tener demasiada trascendencia, está retirado de la línea de meta, y ya digamos en esa última parte de la etapa seguramente los equipos con velocistas se van a formar sus trenes, y allí veremos a los protagonistas de la velocidad, a menos de que de pronto una fuga logre quitarles esas ilusiones, pero va a ser difícil.
0: Lo que pasa, don Alberto, es que el día jueves se sube al Tourmalet.
1: Claro, es que por eso decía que la primera semana de este Tour es una semana atípica, es una semana en donde ya tenemos alta montaña, en donde hemos tenido ya a los favoritos Aspen vestidos de amarillo y demás.
0: Alberto, mire, es Mauvezan, puerto de tercera, Col d'Aspen, puerto de primera, Tourmalet, ahí se entrega el famoso souvenir Jacques Godet, que son 5.000 francos, si no estoy mal, ¿no? 5.000 francos que se entregan de premio, el souvenir Jacques Godet. Y se termina en la cota Gavernier-Guedré de segunda categoría, que no es muy empinada, pero que al final de cuentas es larga, montaña. Es extensa.
1: 18.7 kilómetros, aunque una inclinación baja, pero digamos desgastante.
0: Don Carlos Alberto, muchísimas gracias. Nos ponemos en modo selección. Un abrazo.
1: Igualmente, Rubén.
0: Don Mairo, muy amables, muy por su gentileza, por su compañía. Argentina entonces espera por su rival Colombia o Suiza. Esperemos que sea la tricolor a partir de las 3 de la tarde en el estadio de Busy Place de Vancouver. Señor. Don Mairo, un abrazo.
2: Igualmente, profe, un abrazo.
0: A partir de las 2 de la tarde, boletín de noticias, bueno, y también música, por supuesto, acá en CRB Radio, y pendientes del compromiso entre Colombia y frente al equipo de Suiza en búsqueda de la fase de cuartos de final de la Copa del Mundo United 2026. Un abrazo para todos. Bendiciones. Permiso.

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0: Eres Dios en esta ciudad, el Señor de esta nación. Eres Dios,
1: eres nuestra esperanza, eres luz en la oscuridad, eres paz alcanzado. Eres Dios.

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y solo en Dios tenemos la victoria. Así de esta manera estamos creyendo que nuestro buen pastor es aquel que enruta lo que resta de este año. Este semestre estará dirigido, conducido por la presencia de Dios. Salmos 32:8 dice, te haré entender, te enseñaré el camino en el que debes andar. Sobre ti fijaré mis ojos. Hoy creemos que la mirada del Señor está puesta sobre tu vida, sobre tu corazón, sobre tu circunstancia, y solo Él determinará el rumbo de tu cotidianidad. Es así como juntos podemos decir, Señor, te entrego mi día. Creo que cada parte de este día estará conducido por tu mano y Dios tomará el control de todo lo que ocurre en el transcurso de tu día. Así que hoy juntos podemos decir gracias por ser el buen pastor. A esta hora, Gadiel Espinosa en nuestra programación.

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0: sí, señores, hoy es un día muy especial en donde sabemos que Colombia está unido de corazón. Está unido de corazón en el norte, sur, oriente, occidente, todo esto también. Adiós, gracias por el fútbol. Adiós, gracias porque nos permite unirnos incluso con camiseta puesta. En el transporte o en las vías principales en Colombia, el día de hoy se sentían, mejor dicho, se sentía la alegría o se está sintiendo la alegría en las calles, la gente como que al compaginar con la camiseta puesta tiene un sentido de patriotismo. Adiós, gracias porque el fútbol logra esto. Un saludo para todos los que están conduciendo, sé que el tráfico está algo pesado, pero bueno, para todos ustedes, una compañía especial, para todos los que incluso no les gusta el fútbol, pero saben que todos se unen por cuenta de él. Bueno, a ustedes también los saludamos y gracias por amplificarnos, por escucharnos a esta hora. CRBRadio.com.co te acompaña en ámbito internacional y también nacional a través de cada una de las estaciones de CRB Radio. Gracias por permitirnos llegar a ti a esta hora, 3-2 minutos. No estoy sola, tengo el privilegio, el gusto de estar con mis compañeras, hablando con Tatiana Fonseca. Tatiana, qué privilegio hoy compartir micrófonos contigo. Así es, Tatiana, por acá estamos. Y en cuanto establecemos comunicación con Ricaurte, estaremos por lo pronto con Guaduas, hablando específicamente con Ruth. Ruth López, bienvenida a nuestros micrófonos.
1: Alejita, muy pero muy buenas tardes. Una alegría estar con usted. Creo que el corazón dividido, Alejita, porque pues uno quisiera estar ahí al frente de la pantalla.
0: Yo estoy frente a la pantalla, ¿usted no?
1: ¿Ah, sí?
0: Sí. Con, mire, con un ojito en la pantalla, con los dos oídos en la radio. Ah, claro, Ruchita.
1: No, claro, claro. ¿Tú qué tienes de privilegio? Hasta ahora yo estoy tratando de mirar cómo cuadro el partido en el celular, pero desde ya se está sintiendo la euforia, la gente ya empezó a alzar la voz y eso se contagia.
0: Eso se contagia. De hecho, hoy me puse la camiseta de Colombia y claro, entonces como muchos la tienen puesta, como que me siento como cuando la gente es muy regionalista y dice como, uy, uy, usted de los míos, así. Sí, ay, sí. Y es que de verdad en Bogotá eso no pasa, o sea, es como, ah, tú eres bogotano, ay, wow, eres bogotano, no, eso no pasa, o sea, somos como, ah, ¿qué hubo? Mientras que el patriotismo en otras regiones, sí, es como, tú eres de allá, no, qué nota, guay. Claro, se apoyan.
1: Sí, sí, sí, es muy marcado.
0: Es muy marcado, sí, en la parte regional. Pero bueno, hoy me sentí así. Me sentí como de que todos con camiseta puesta. Entonces, como, uy, sí, Colombia va a ganar, Colombia, sí, sí, sí. Esperemos.
1: Todos con un mismo sentir, alegría.
0: Con mucha alegría, sí, por lo que pueda ocurrir.
1: Con y mucha alegría. Esperemos que sea positivo.
0: Sí.
1: Que sea un resultado positivo. Y que celebremos, que podamos celebrar todos. Qué bonito es eso, Alejandra, poder ver y escuchar que el pueblo, que la gente se une, que hay un solo sentir, que hay un solo deseo, y es ver que Colombia pues gane y pase
0: así
1: a cuartos.
0: Así es. Y bueno, en este momento, Ruchita, pues estamos felices. Cuando Tatiana diga, aquí micrófonos abiertos siempre.
1: Ya llegaría.
0: Tatis, ¿sí estás por aquí? Por alguna razón, yo creo que, vamos a ver, ya entendí que de pronto puede estar surgiendo. Por un canal, por el otro no sé. Pero
1: problemas técnicos.
0: No, aquí estamos. Sí, Tati, te escuchamos.
2: Ahí ya estoy.
0: Así es.
2: ¡Uy, qué bueno! Te saludo a ti, Alejandra.
1: Dijo Hernán, ¿un punto más de volumen?
0: No, sabes que el volumen de ella está bien. Lo único es que suena lejos y saturadito. Vamos a mirar por interno y ya regresamos con Tatiana, porque, ajá, es el día entonces para disfrutar también de nuestra selección. De hecho, Ruth, usted ya escuchó la reciente canción de Funky, que nos habla a nosotros de la copa, nos habla mucho como en tono o en expresión futbolera. ¿Ya la escuchaste?
1: Te soy sincera, Alejita, todavía no.
0: Todavía no, es que es reciente, ah, okay. Así que te entiendo. Por esto, yo creo que podemos iniciar este segmento del programa La Puerta, saludando a Hernán de Arco, donde quiera que se encuentre, a todos los ingenieros que ya mismitos aquí ya están. Ellos sí están escuchando la radio también. Así que, un abrazo gigante a toda nuestra audiencia y disfrutamos de lo más reciente de Funky, la canción Mi Copa. Aquí, juntos disfrutamos, más que música, la presencia de Dios en la radio.
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1: Y claro, podemos seguir con más música futbolera. No sé si de pronto las chicas reconozcan esta canción de Rescate que habla de la monada.
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1: Una de las canciones que siempre ponían, incluso cuando se estaba narrando un partido de fútbol en Radio Cristiana, aquí también está aquí en CRB Radio. Quiero más. Rescate con nosotros en la puerta.

Así es, hoy conectados con un programa en la puerta un tanto distinto. Una programación que en este momento recorre cada uno de los países, cruza fronteras a través de crbradio.com.co. Ya llegan nuestros invitados en instantes. Gracias por elegirnos, gracias por acompañarnos. Y precisamente en instantes, después de la pausa, estaremos con nuestros invitados. Gracias por elegirnos a esta hora. 3:28 minutos, 3:28.

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0: Así es, con muy buena música estamos entrando por esta puerta, 3 de la tarde, 38 minutos, saludando a cada país que está conectado con nosotros y también a nuestra invitada Kiara, quien nos acompaña, originaria de Buenos Aires. Kiara, bienvenida, buenas tardes.
1: Buenas tardes, ¿cómo están? Dios les bendiga.
0: Bueno, estamos muy bien. Dios también te bendiga mucho a ti. Kiara, ¿en dónde te tiene la vida en este momento? ¿Dónde te tiene Dios? ¿En Buenos Aires?
1: Estamos acá en Buenos Aires, Argentina.
0: Ok. Pues
1: hace
0: hoy estamos...
1: Terminó.
0: Dime.
1: Terminó el partido de Argentina. Estamos muy contentos.
0: Sí, sí, sí. En la mañana, sobre el mediodía, tuve la oportunidad también de verlo un ratito. Pues nosotros te comento que también estamos en este momento de partido como país, así que con la camiseta puesta, un ojito en el televisor, pero toda la intencionalidad también aquí en la radio. Kiara,
1: dime.
0: En este momento escuchamos Adoración Contemporánea. Cuéntanos cómo surge este lanzamiento que hoy compartes con el mundo entero, Gloria. ¿Y cómo Dios te revela esta palabra a ti para que la puedas plasmar también en su totalidad con música?
1: Ok. Primero que nada me presento. Soy Kiara Solange. Tengo 16 años. Uh-huh. Soy muy apasionada por la música y por el café.
0: ¿Por el café? No, usted me dice café y yo tengo una taza aquí de café calientita. Así que lo comparto, calor. Lo comparto, Kiara.
1: Ching, ching.
0: Eso, eso.
1: Amo Colombia por esto, por el café. Ese es el mejor café que tiene.
0: Mejor
1: así que
0: dicho.
1: Sí. Bueno, voy a contar un poco sobre Gloria.
0: Ajá, por favor.
1: Gloria empezó... por el propósito que teníamos en glorificar a Dios en uh-huh. cada tonalidad de la canción. Esta canción fue producida por Lian Duarte y Marcelo Núñez, quienes me ayudaron a poder hacer esta canción, que ha nacido desde un sentimiento profundo. Siempre fue plasmado con Lian mencionar que toda la gloria siempre sea para Dios. Y fue súper lindo saber que esta fue la primera canción a la que queremos glorificar a Dios en cada tonalidad. Fue una experiencia única porque es el primer sencillo. Yo ya había hecho un cover referido a esto, que se llama Él sea la Gloria. Y ahora estamos lanzando el primer sencillo Gloria que tiene un trasfondo con el versículo Filipenses 2, versículo 6 al 11, donde explica que Jesús vino a servir, no a ser servido, y que siempre Él se va a merecer toda la gloria. Aún siendo Él Dios, vino a servir a otros. Uh-huh. O sea, imaginar el hecho de que un Dios poderoso sirva a otros es algo bastante poderoso. La verdad es una bendición para mí poder contar que que esto nos ha impactado, porque Filipenses 2:6 dice: el cual, siendo en forma de Dios, no estimó el ser igual a Dios como cosa que aferrarse, sino que se despojó a sí mismo, tomando forma de siervo. Acá vemos que Dios vino al mundo para que puedan ver la gloria de Dios.
0: Wow.
1: Tomó forma de siervo, hecho semejante a los hombres, y estando en la condición del hombre, se humilló a sí mismo. O sea, que acá está hablando de algo puntual, se humilló. Humillación. Cuando nosotros tenemos una humillación ante la presencia de Dios, es donde Dios se glorifica.
0: Wow. Pues Kiara, confírmanos, ¿tienes 16 años?
1: Sí.
0: Wow.
1: Tengo 16 años. Empecé la música desde los 3 años.
0: Ah, okay.
1: Mi papá me enseñó, él es vocal coach desde los 3 años. Él me estuvo enseñando hasta los 9.
0: Sí.
1: Luego de ahí empecé con los coros gospel. Empecé en un coro gospel a los 9 años. Luego estuve en un concurso a los 10.
0: Wow.
1: Gracias a Dios, ese fue un momento de cuarentena donde no salíamos ni nada, pero fue por medio de virtual.
0: Sí, sí, sí.
1: Y ahí hubieron varios vocal coach que son reconocidos, como Joseph Espinosa, que fue mi jurado en ese entonces. Y bueno, gracias a Dios tuve la oportunidad de ganar el concurso.
0: Wow.
1: Y ahí empezó la viralización, más que nada.
0: Y Kiara, ¿y este concurso fue allí en Argentina?
1: Sí, fue nacional.
0: Wow, pues felicitaciones. Yo creo que puede tener mucho tiempo atrás, pero es una voz muy madura la tuya. Por eso también te lo pregunté, porque dije, sí, yo tengo la información correcta, efectivamente, pero eres muy madura. Así que, qué gusto hoy compartir micrófonos contigo. No estoy sola, tengo el privilegio de estar también con mis colegas. Tatiana Fonseca tiene preguntas para ti.
1: Hola, Tatiana, Dios te bendiga.
0: Te escuchamos, pero nos regalas 3 punticos de volumen para escucharte mejor.
2: ¿Qué tal ahí?
0: Un poco más.
2: Hola, hola. ¿Me escuchas?
0: Ahí, te escuchamos.
2: ¿Sí?
0: Perfecto, sí.
2: Listo. Bueno, Kiara, muchas gracias por tu saludo. La verdad que también te estaba escuchando. Y qué alegría, qué emoción ver a una joven tan enamorada del Señor, que cante acerca de Él, de su grandeza, pero a la vez tan basada en la palabra, porque esta canción es muy cristocéntrica. Preguntarte a ti, Kiara, que a esta hora nos estás escuchando, ¿qué significa cantar y hablar acerca de tu Salvador siendo tan joven? Porque sabrás que quizás algunos inician de pronto con más años o precisamente este ministerio con más tiempo, con más experiencia, pero tú eres muy joven y ya estás levantando bandera acerca de nuestro Salvador.
1: Así es. Yo creo que cuando uno entiende quién es Dios, cuando se conecta, cuando empieza a profundizar sobre el Evangelio, es donde ahí se dan cuenta de que Dios es un Dios poderoso y único, digno de toda la gloria. Aún siendo joven, porque creo que hasta un niño puede predicar sobre el Evangelio, sabiendo quién es Dios, obviamente cada uno tiene un encuentro con Dios a distintas edades. Yo lo tuve a mis 11 años, el encuentro es donde estaba en un, básicamente, como decir, mi testimonio que siempre cuento es, estaba en un pozo depresivo.
0: Sí.
1: Donde ahí pude conocer la magnificencia de Dios a través de mi vida. Fue algo que fue muy fuerte, que al principio yo no entendía porque era preadolescente. Y eran bastantes problemas al mismo tiempo y no podía ver esa luz que tanto anhelaba. Ese refugio donde yo necesitaba estar. Y me refugiaba en otras cosas menos en Dios.
0: Sí.
1: Como que veía, por ejemplo, hoy en día los chicos se refugian más en el colegio o en su familia o en otros lados. Yo tenía básicamente como que de refugio tenía la iglesia, mi familia, a la escuela, pero todo eso estaba como para abajo. En ese tiempo había muchos problemas, tanto en la escuela como en mi familia y en la iglesia. Entonces yo no encontraba un lugar de refugio. Y ahí fue cuando caí en depresión con varios intentos de suicidio.
0: Wow.
1: Que fue el quinto donde pude entender que Dios quería algo para mí.
0: Kiara, pero es que a la mayoría de hombres o mujeres que tienen llamado les ha pasado. Uh-huh. Si sí, observamos a un José, observamos a un Daniel, ellos como que no encontraban su lugar en el campo donde estaban, nunca. O sea, como que José ni siquiera con su familia, ahí no, como que no encajaba. Daniel, como que estoy cautivo igual que todos, pero aunque todos pueden encajar, yo no. Entonces creo que este llamado del que mencionas, como de que yo no encajaba, entro en depresión, hay pensamientos de suicidio, posiblemente es también por ese peso y ese propósito tan grande que tienes. No estoy sola, yo la verdad quisiera seguir hablando contigo, pero tengo a Ruth López, compañera también de nuestra estación, colega. Ruthcita, adelante.
3: Hey, Ruth. Gracias, Alejita. Qué bendición es tenerte con nosotros, Kiara, y también muy inspirador. Escucharte nos inspira y sé que muchos jóvenes que nos están amplificando en este momento, al escuchar tu testimonio, tu voz, se inspiran, se motivan. Quiero preguntarte sobre el videoclip. Creo o no, estoy segura, lo leí hace un momento, que fue grabado en el barrio de Recoleta, en Buenos Aires, y quisiera saber por qué ustedes eligieron ese escenario para transmitir el mensaje de la canción.
1: Bueno, creo que fue elegido ese lugar exacto porque queríamos transmitir la gloria de Dios a través de la naturaleza. Buenos Aires es hermoso. Es hermoso todos los paisajes que tiene, pero elegimos una estructura como otoñal, y en Buenos Aires lo que hay es mucha naturaleza, mucha arquitectura. Creo que eso es como que le dio identidad al video.
0: Así es. Y bueno, Kiara, en este momento estamos conectados con muchos países. Por lo mismo, quiero preguntarte, ¿qué significa tu nombre?
1: Ok.
0: ¿Sí sabes?
1: Kiara, sí. Kiara significa luminosa.
0: Ajá.
1: O brillante.
0: Ok.
1: Encerrado a básicamente como luz.
0: Wow, qué lindo. ¿Y es nombre artístico o es tu nombre?
1: No, es mi nombre.
0: Ah, ok.
1: Kiara viene de claridad.
0: Wow.
1: Y Solange significa consagrada a Dios.
2: Wow.
0: Wow, no, pues de nombre.
1: Bueno, pues eran mis padres.
0: De nombre estás muy bien, Kiara. Solange. Bueno, hoy estamos culturizados. Totalmente. Bueno, qué importante que nos compartas tus redes sociales, Kiara, y de esa forma también podamos estar conectados con todos los oyentes a través de los canales oficiales que tienes habilitados para compartir con ellos.
1: Sí, en YouTube, Kiara Solange, me llamó. En TikTok e Instagram, Kiaru, Versata sí. L Music.
0: Sí, porfa, ¿les puedes describir a los oyentes cómo es deletreadito, como Kiaru?
1: Ok, Kiaru, B, R, Z, L Music.
0: Ok, esa es tu cuenta oficial.
1: Yes.
0: Bueno, pues de esta forma también conectados con tu música. Kiara, muchas gracias por este espacio. Tatiana, ¿tiene algo más por decir, Tatiana?
2: Sí, pues es que mira que justamente iniciando, Kiara nos dio un pasaje bíblico de donde nace su canción, y me parece muy lindo que nos pueda así contar de manera resumida. Kiara, por favor, yo sé que hay muchos jóvenes que te escuchan. ¿Qué es aquello que tú deseas revelar del carácter de Jesús en tu sencillo y que además quede sembrado en el corazón de cada joven que a esta hora está conectado contigo?
1: Algo que a mí me gustaría que muchos entiendan, que siempre que imaginen alguna situación, que estén en una situación muy, ¿cómo se diría? Muy difícil, muy... Ante el mundo, básicamente, tenés muchos problemas en el mundo. Pero la respuesta siempre va a ser Dios.
3: Wow.
1: Y creo que esta canción nació de un sentimiento, no solamente de glorificar a Dios a través de una alabanza, sino también que puedan entender quién es Dios. Porque en la parte del puente que hicimos, no solamente es gloria, gloria a Él, sino que en la parte del puente relata sobre quién es Dios.
3: Sí.
1: Tú eres el principio, eres el final, eres el verbo que vino a habitar. Nada ni nadie te puede enfrentar, tú eres Dios.
3: Bueno.
1: Ahí relata brevemente lo poderoso que es Dios y por qué Él se merece toda la gloria.
3: Magnífico, gran tiempo contigo, Kiara, y una canción con mucho sentido, con mucho propósito. Sabemos que Dios continúa llevándote al lugar donde te quiere ver, esto no para. Y gracias por compartirlo con Colombia también. Un abrazo a la distancia.
1: Gracias, Colombia, Dios les bendiga a todos.
3: Abrazos. Y de esta forma.
1: Que ganen.
3: Eso, Kiara, gracias. De esta forma, nuestra primera invitada en el programa La Puerta, hoy compartiéndonos de la presencia de Dios también a través de su lanzamiento, que lleva por título Gloria. Nos quedamos con su canción antes de la pausa y avanzamos en el programa La Puerta.

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1: Bienvenidos al Boletín de Noticias. El presidente electo Abelardo de la Estrella continúa conformando el equipo que lo acompañará desde el próximo 7 de agosto y anuncia 6 nuevos integrantes de su gabinete. Entre los nombramientos se destacan Jaime Andrés Beltrán como ministro de Vivienda, Elsa Noguera en la cartera de Transporte, Vivian Morales como ministra de Educación, Iván Cancino en Justicia, Mauricio Gómez Amín en Comercio y Juliana Gutiérrez en el Ministerio del Deporte. Mientras el país sigue atento al proceso de transición, muchos creyentes también están elevando una oración para que Dios conceda la sabiduría, la integridad, el discernimiento a quienes asumirán estas responsabilidades, recordando que toda autoridad está llamada a servir con justicia y buscar el bienestar de la nación. En otras noticias, Norte de Santander celebra hito académico. Con buenas noticias, recibimos a Tatiana Fonseca.
2: Así es, se trata de un hecho histórico para la educación y la salud en Norte de Santander, pues la Universidad Simón Bolívar recibió la aprobación del Ministerio de Educación para ofrecer la especialización en anestesiología, convirtiéndose en el primer programa médico quirúrgico de posgrado que se impartirá en el departamento. La formación tendrá una duración de 3 años y busca preparar especialistas para atender procedimientos quirúrgicos, manejo del dolor y otros servicios de alta complejidad. Las autoridades académicas destacaron que esta nueva oferta permitirá que los profesionales de la región puedan especializarse sin necesidad de trasladarse a otras ciudades. Además, el programa contará con el respaldo investigativo y fortalecerá la formación del talento humano que presta servicios en clínicas y hospitales. Todo lo que pasa en Norte de Santander está en CRB Radio.
1: 4:02 PM, Dumec Turbay propone a Cartagena como sede del Consejo de Seguridad tras anuncio de Abelardo de la Estrella. Mayron Acevedo informa.
3: Hola, ¿qué tal? Así es, el alcalde de Cartagena, Dumec Turbay Paz, le salió al paso a los anuncios del presidente electo Abelardo de la Espriella sobre la creación del bloque de defensa para la seguridad urbana. Ante ello, la respuesta de Turbay no se hizo esperar. A través de la misma red social, le aseguró al electo vicepresidente José Manuel Restrepo que en Cartagena hay varias bandas enfrentadas y necesitan urgentemente decisiones desde el nivel central para desactivar y desarticular a esas estructuras criminales que han estado haciendo daño, además de intervenir la cárcel, convertirla en el centro de operaciones para la delincuencia, aumentar el pie de fuerza, fortalecer inteligencia, desatar las manos de las agencias de seguridad del Estado para que puedan actuar con autoridad. Y a su vez, el alcalde también propuso a la ciudad como sede del primer gran Consejo de Seguridad Nacional, Nodo Región Caribe, con el presidente de la Espriella. 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
1: Y siendo las 4:04 PM, en el panorama deportivo, Argentina sacó su jerarquía y remontó su partido para superar a Egipto y clasificarse a los cuartos de final de la Copa del Mundo 2026. Rubén Ospina, el paso es para usted.
4: Con espectacular remontada, la Argentina se impuso por 3-2 frente a Egipto en el estadio Mercedes-Benz de Atlanta por la fase de los octavos de final de la Copa del Mundo United 2026. El registro de goles del compromiso lo abrió el equipo egipcio al minuto 15 a través de Yasser Ibrahim. Al 67 del complemento, Mostafa Sico puso el 2-0, pero a partir del minuto 79, con el tanto de Cristian El Cuti Romero, asistencia de Lionel Messi, empezó la remontada gaucha. Messi marcó el 83 del complemento y finalmente Enzo Fernández, al autor del gol de la victoria de golpe de cabeza, firmó el triunfo en el minuto 90+2 del compromiso.
5: Venía anhelando el gol hace 3 años más o menos después del Mundial de Qatar. Poder vivir estos momentos, la verdad, agradezco a Dios, soy un privilegiado y toda la gloria a él, y recalcar a mis compañeros que tenemos un grupo fenomenal, un grupo que nunca se da por vencido, más allá de las dificultades, en las adversidades, estamos juntos siempre, así que agradecer a mis compañeros, al cuerpo técnico, a toda la gente que están alentando acá, a todos los argentinos que están en Argentina y bueno, un pasito más. Al final ya pasaron 4 años de Qatar ganar y lo que vinimos a hacer es a disfrutar otro mundial más, representar a nuestro país, a querer ganarlo nuevamente porque al final el fútbol se olvida de lo que pasó atrás y bueno, vamos en busca de eso.
4: A la postre, el equipo de Lionel Scaloni vuelve a una fase de cuartos de final tras Qatar 2022. Se medirá frente al vencedor del partido entre la selección Colombia y Suiza, compromiso que se lleva a cabo esta hora en el estadio BC Place de Vancouver en Canadá. La información de la Copa del Mundo de United 2026 está en CRB Radio.
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0: La inconfundible voz, muchachas, de nuestro jefe Hernán de Arco. Y de esta forma también lo saludamos a él. Así que un saludito en donde se encuentra. Un saludo especial también para toda la audiencia que en este momento continúa aquí, conectada, cruzando fronteras a través de crbradio.com.co y a través de cada una de las estaciones de CRB Radio. Tenemos el privilegio de contar con nuestro segundo invitado en el programa La Puerta.
1: Hay un invitado, hay unos invitados,
2: ellos y ellas,
1: que están a punto de entrar por esta puerta y les damos, como siempre, la bienvenida.
2: Nuestros invitados VIP.
1: Son nuestros invitados VIP.
0: Sí, señores, tengo el privilegio a esta hora de poder recibir un hombre talentosísimo. Ya les indicaré de quién se trata.

0: Este es el momento de los suspiros. Sí, señores, porque ¿cómo no suspirar con este tipo de letra? Bienvenidísimo en este momento, Lilo. Bienvenido, qué privilegio hoy contar contigo en nuestros micrófonos.
1: Bendiciones, bendiciones para todos ustedes, de parte de su hermano Lilo Music. Tatiana, Ruth, un placer a toda la audiencia de CRB Radio. Dios me lo bendiga mucho, mi gente, estamos activos.
0: Estamos activos, claro que sí, gracias Lilo. Y es así como, wow, este tipo de letras a mí me emociona mucho. ¿Cuál crees? Iniciemos preguntando lo siguiente, ¿cuáles crees que serían las tres palabras que describen este lanzamiento de Irreal?
1: Wow, tres palabras, sí, para describir Irreal.
0: ¿Y por qué?
1: Verdaderamente que creo, quiero que voy a empezar con el por qué, porque okay, literalmente es una canción que mueve todos los cimientos cuando logras escucharla por primera vez, ya que es una canción que nace de un amor tan real para mí, que literalmente es el amor por mi hija, por mi primera hija, que wow, tiene apenas 8 meses.
0: Ok.
1: Y realmente la razón principal por la cual escribí esta canción fue porque quería plasmar eso que tanto sentía y que no podía explicar con palabras, así uh-huh, que lo hicimos canción y esa es Irreal. Así que yo creo que la canción Irreal en tres palabras, wow, ¿cómo podrá describirlo con tres palabras?
0: El nombre de tu hija.
1: Bueno, el nombre de mi hija se llama Liana Sofía.
0: Liana Sofía. ¿Y otra palabra cuál sería?
1: Sería inimaginable tal vez, porque cuando se habla de Irreal, se habla de un amor que no se puede calcular, no se puede medir. Es un amor muy genuino, muy real, y por eso escribimos esta canción.
0: Oye, Lilo, y es que definitivamente yo sí he escuchado decir que los papás, o bueno, las personas que son papás, yo aún no tengo ese privilegio, si estrenan un pedacito de corazón que de pronto uno soltero no estrena, o conoce un amor que una persona soltera o sin hijos no estrena. ¿Será verdad o no, Lilo?
1: Yo creo que sí, porque literalmente uno siempre escucha a sus padres decir, cuando tú tengas hijos, tú vas a ver por qué yo hice tal cosa.
0: Sí.
1: Y de verdad que algo increíble. Como modo de anécdota, te puedo decir que por primera vez pude experimentar que mi hija se cayó. No fue algo grande ni nada por el estilo, pero ella se cayó y literalmente yo lloré porque yo siempre quise o siempre dije, si de mí depende, a mi hija no le va a pasar nada. Entonces,
0: sí,
1: es tan bonito e inimaginable que uno no lo puede describir porque literalmente es algo parecido a lo que ve Dios en nosotros,
0: uh-huh,
1: ya que nos ve como sus ojos, nos ve como,
0: ay, qué bello,
1: como lo que somos, niños en sus ojos, y literalmente, de verdad que yo creo que realmente es así. Uno lo estrena es cuando es padre.
0: Bueno, dominicano Lilo, gracias por entrar por esta puerta y en este momento con Tatiana Fonseca, quien también quiere hacerte unas preguntas.
2: Claro que
1: claro,
2: sí.
1: Claro.
2: Bueno, Lilo, te saludo de manera especial, una canción muy, muy bella, inspirado en un amor todavía más bello, el amor de un padre hacia su princesa. Y bueno, me gustaría saber por qué decidiste compartirla con nosotros, darnos este regalo, porque mira que hay muchos que dicen, no, yo le dediqué esta canción a mi hija o a mi esposa, pero la dejan así, como para ellos, en lo íntimo, sí, pero tú aún así decidiste compartirla con todos, y me parece un regalo maravilloso. Preguntarte por qué, el motivo.
1: Claro, claro. Bueno, yo creo que... bueno, hola Tatiana. Literalmente, cuando uno tiene estos sentimientos, yo creo que un artista lo primero que hace es expresarse, desahogarse.
2: Uh-huh.
1: ¿Y por qué no? ¿Por qué no compartir un amor tan grande con aquellas personas que fielmente escuchan nuestras canciones, que se la viven, que se la dedican? Porque, por ejemplo, yo se la dediqué a mi hija, pero tú se la puedes dedicar a tu persona especial, se la puede dedicar a tu padre, se la puede dedicar a tu hermano, se la puede dedicar a tu pareja, si tienes. Y uh-huh, porque realmente el amor es para todos, o sea, el amor no es solamente un sentimiento, sino una decisión. Tú decides a quién amar. Entonces, ¿por qué no compartir esta canción que el Señor me regaló para que más personas puedan expresar su amor? Que a veces muchas personas se le hace difícil poder compartir sus sentimientos con los demás. Yo no tengo ningún problema. Yo hasta mis amigos que no son tan cercanos, le digo, bro, yo te amo. Porque yo tengo como que ese amor para las personas, pero hay muchas que se le hace muy difícil poder compartir sus sentimientos con los demás. Y creo que es una manera de poder ayudar también y expresar más, ¿no?
3: Así es.
4: Uh-huh. Ruth. Bueno, Lilo, hablemos un poco sobre la producción. La canción mezcla sonidos urbanos con una letra muy romántica que llega realmente al corazón, a nuestro pensamiento. ¿Cómo fue el proceso de producción? Cuéntanos un poco.
1: Sí, bueno, fíjate, dentro de la música que yo hago, yo creo que es la primera vez que yo experimento con sonidos de este tipo. Son sonidos que no son tan urbanos, si así se puede decir, pero ya con el tipo de delivery, con la letra que pusimos ahí, pues le dimos ese toque urbano que queríamos proyectar en la canción. Realmente nace de un compañero que se llama Drassi, es un productor nominado a Grammy, es un joven súper talentoso acá en mi ciudad también, y que puedo compartir la mayor parte de lo que es la producción de mi próximo álbum, que se llama Por Completo, en la cual Israel pertenece. Pero realmente fue un reto poder realizar esta canción, ya que no es un género que yo esté acostumbrado a hacer, así que fue un reto, pero de igual forma nos disfrutamos mucho en el proceso, porque cuando tú haces música con el corazón, tú disfrutas cada paso que se hace con ella, así que realmente fue algo súper heavy, en verdad no lo puedo describir de otra manera.
0: Qué bueno. Y de esta forma también, Lilo, preguntarte, tu próximo álbum se llama Por Completo. ¿Qué significa estar completo para ti? ¿O por qué eliges también este nombre? ¿Es una meta? ¿Es un proceso? ¿Es una decisión diaria? Cuéntanos por qué ese nombre.
1: Así es. Yo creo que en la vida del cristiano, no vamos a encasillarlo simple y llanamente en la vida del cristiano, sino en la vida general.
0: Sí.
1: Quien ya ha escuchado anteriormente mi música sabe que yo lancé un EP de 5 canciones que se llama Señales. Entonces, cuando empezamos a trabajar en ese proyecto de Por Completo, lo primero que me vino a la mente es, luego de que tú recibes las señales de Dios, que el Señor te llama, que te dice, hijo, yo estoy aquí, o simple y llanamente te muestra su camino, cuando tú entras a una relación con Dios, lo próximo es tú entregarte por completo a Él, para que tú entiendas de qué se trata realmente una relación con Dios, porque a nosotros se nos ha vendido mucho el hecho de, la iglesia o una relación con Dios se trata de una religión, se trata de algo repetitivo, realmente es todo lo contrario, una relación con Dios es eso, es una relación, es tú entregarte por completo, es como si tú tuvieras, porque por ejemplo, cuando tú tienes un amigo, tú no hablas con esa persona a veces, tú hablas siempre. Y si esa persona te necesita, tú estás para él. O sea, tú te entregas a esa persona, si así se puede decir. Entonces, parte de lo que es el concepto de Por Completo viene de ahí, de que cuando ya tú recibes las señales de Dios, cuando ya tú conoces a Dios y tú ves lo tan cariñoso que es, lo tan bondadoso que puede ser a tu vida, tú quieres ya entregarte por completo, y eso es lo que este álbum quiere transmitir.
0: ¡Qué bueno! Tatiana.
2: Claro que sí. Bueno, Lilo, tú decías algo hace algunos instantes acerca de la paternidad, y yo estoy convencida que de verdad los hombres tienen un privilegio, y es reflejar la paternidad de Dios aquí en la tierra. Tú tienes ese privilegio, justamente tienes allá tu princesa. Preguntarte cómo encaminas a esta niña tan linda en los caminos del Señor, porque algunos dirían, no, es que pronto está muy pequeña, esto, lo otro, pero yo sé que tú desde ya estás haciendo un gran trabajo. Preguntarte cómo lo haces.
1: Gracias, Tatiana, de verdad que realmente hablar de mi princesa me toca como una fibra muy sensible, porque de verdad el Señor no pudo ser más bueno conmigo. Y de verdad que, aunque suene un poco gracioso, nosotros oramos con ella todos los días. Literalmente cerramos nuestros ojitos, le decimos cierra tus ojitos, aunque ella no entienda nada. Y tratamos siempre como de tener ese momento especial de poder hablar con Dios. Y yo siento que de alguna u otra manera, eso sé que está haciendo un trabajo en ella, ya que la palabra de Dios nunca vuelve atrás vacía, uh-huh. aunque sea una oración. Entonces yo creo que es la mejor manera de tú criar a un hijo es primero instarle a que camine con Dios, de la mano con Dios. Y eso es algo que yo siempre he tenido presente, tanto primero en mi relación, antes de ser padres. Yo siempre, mi oración, siempre que hacíamos el devocional, yo y mi esposa, era: Señor, te pedimos que de una manera especial tú siempre habites con nosotros y que no seamos dos, sino que seamos tres. Y entonces ahora que somos tres personas, ahora la oración es que seamos siempre cuatro, pero que siempre seamos unidos nosotros con Dios. Entonces, literalmente, nosotros siempre oramos con nuestra pequeña. Ya cuando ella aprenda a leer, pues entonces ahí le contaremos historia de la Biblia y demás. Pero por ahora estamos haciendo eso.
4: Uh-huh. Ruth. Bueno, Lilo, hay personas que nos escuchan y que quizás están buscando ese amor irreal, ese amor que supere sus expectativas. Tal vez quizás han esperado mucho tiempo y ya se están cansando. ¿Qué les diría para que no pierdan pues la esperanza y sigan creyendo que el amor verdadero existe?
1: Wow, Ruth, eso es algo súper súper fuerte, porque nosotros los seres humanos somos impacientes. Yo creo que, y ya lo digo por mí, yo, hay muchas etapas en las cuales yo he querido correr antes de andar, y yo como joven de 32 años, cuando era más adolescente, siempre le decía a Dios que yo quería una persona que me entendiera, que le gustara lo que me gustaba, que con muchísimas condiciones. Y literalmente yo creo que el amor real o un amor irreal llega a tu vida de la mejor manera, llega a tu vida y te provoca bendición, te provoca todo lo positivo, nunca negativo. Y de verdad que también yo le digo algo a la gente que está en ese proceso, y es que esperar en Dios es lo mejor que te puede pasar, ya que cuando elegimos nosotros casi siempre fallamos, casi siempre tomamos malas decisiones, y literalmente una decisión tan grande como la de tener pareja es algo que tú no se puede tomar a la ligera. Pero si hay algo yo puedo decir, o tal vez aconsejar a las personas que nos escuchan sobre el amor, es que encuentra una persona que tú puedas vivir con sus defectos, aparte de que ame a Dios, que te ame a ti, que te guste como persona. Encuentra una persona que tú puedas vivir con sus defectos, porque si luego tú te casas con alguien por su físico, te casas por alguien por un estatus o algo, cuando lleguen los problemas o las cosas que a ti no te gustan de esa persona, pues entonces tú vas a querer soltar o tirar la toalla, como dicen por ahí. Y en este camino nosotros no queremos hacer eso. Así que ese es mi consejo para el día de hoy. Encuentra a alguien que ames y que tú puedas vivir con sus defectos.
0: Wow, gran mensaje hasta ahora. Y quiero, Lilo, también aprovechar que te tenemos en nuestros micrófonos. Has colaborado antes con referentes como Jay Khalil, Alex Zurdo, Funky. Compártenos al aire qué aprendizajes te dejan estas experiencias, y también cómo crees tú que están influyendo hoy en esta etapa tuya.
1: Bueno, eso de verdad que, ¿qué te puedo decir? Mira, es algo que yo no lo creía.
0: Sí.
1: Yo no lo creía porque cuando yo era más joven, ¿verdad? Adolescente.
0: Sí.
1: Literalmente Funky, Alex Zurdo, Redimido, ellos tres fueron a mi iglesia, a congresos y demás. Y yo recuerdo, por ejemplo, una pequeña anécdota que tengo con Funky especialmente, es que cuando salió la canción de Yo Soy Así junto a Redimido,
0: sí,
1: él siempre pedía del público que alguien cantara la parte de Redimido con él, Funky.
0: Wow.
1: Y literalmente la gente, pero te digo, yo no cantaba, yo ni pensaba tener una carrera musical en ese entonces, pero la gente, como siempre sabía que a mí me gustaba la música, pues siempre como que me dicen, a Lilo, llama a Lilo. Y en fin, siempre como que él en una ocasión, eso pasó dos veces.
0: Uh-huh.
1: Él me llamó a la tarima y yo canté con él, con Funky en esa ocasión. Luego al año siguiente también buscaron a Funky para el congreso y luego también pasó lo mismo. Entonces eso como que reafirmó ese sentir en mí. y pude hacerlo. Y entonces luego ya de colaborar con él, cuando tuve la oportunidad de colaborar con él, uh-huh. hablamos y yo le recordé ese testimonio y él se volvió loco, yo también me volví loco. Y de verdad que fue algo súper, súper increíble, de verdad. Y qué te puedo decir, esas personas, Funky, Zurdo, Jay Khalil, de verdad que son unos varones, son gente que me han brindado mucho cariño, mucho respeto a lo que hago. Me han reafirmado también el llamado de Dios a mi vida, ya que son personas que son referentes, son personas que tienen una carrera bien sólida, uh-huh. que llevan bendición a miles con su música, y tener el privilegio de poder cantar con ellos, de poder ministrar con mi música al lado de ellos, o simple y llanamente cantar al lado de ellos, ya eso me llena el corazón y me hace entender que estamos en buen camino, y nada, seguir dándole, trabajar duro, porque yo sé que todavía el Señor, lo que tiene preparado el Señor no es nada comparado.
0: Así es, pues Lilo, gracias por acompañarnos. Invitamos a toda la audiencia a descubrir esta canción Irreal también en su plataforma musical favorita, y que también puedas estar muy atento, estimado oyente, al lanzamiento de Por Completo. Lilo, compártenos esas plataformas oficiales en donde nuestros oyentes pueden seguirte.
1: Claro, claro. A todos mis oyentes de CRB Radio, en primer lugar quería darle gracias a Cristian Media, que fue una de las personas que hizo posible esta entrevista. Diego, sí, Dios me lo bendiga, sí. Que la encuentre. Y nada, para las personas que no han escuchado todavía Irreal, me pueden encontrar como Lilo Music en todas las plataformas digitales. En Instagram me puede conocer como Lilo Music con 2C al final. Uh-huh. Y nada, estamos por ahí, así que si no he escuchado esa canción, sé que será de bendición para tu vida. Si tienes una persona a la cual quieres dedicarle una pequeña parte de ti o todo tu corazón, creo que es una excelente canción para que puedas dedicar. Así que ya sabes, no te pierdas Por Completo y no te pierdas, bueno, Por Completo no te pierdas Irreal, y no te pierdas Por Completo, que de verdad que va a ser algo de bendición para tu vida.
0: Bueno, Lilo, pues muchas gracias por acompañarnos en esta hora. Que sigan llegando muchos éxitos, bendiciones.
1: Gracias, gracias, bendiciones a ustedes.
0: Que esta música siga inspirando y no pare. Estamos escuchando a Lilo Music. Ya sabes, los canales oficiales para que puedas visitar su álbum próximamente. Nuestro segundo invitado en el programa La Puerta. Nos quedamos con música de Lilo antes de la pausa.

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2: 4:33 PM. 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
2: 4:36 PM, 4:36. 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

0: 4:46 PM. En este momento estamos felices porque todo el territorio colombiano, cada país, hoy está convencido de que no nos deja el Señor. Camina con nosotros, Emmanuel, Dios con nosotros 24/7. Y de esta forma también, aprovechando el espacio, recordándote que mañana tenemos el privilegio, mañana miércoles, de orar juntos de forma presencial. Si te encuentras en Bogotá o planeas hacerlo, te esperamos a las 6 de la mañana, si te es posible. 6 de la mañana hora Colombia, estaremos de forma presencial en Auditorio Principal. Hay mucho por orar. Por los hogares, por la feminidad, masculinidad, por la preservación de la familia, de nuestra nación, del territorio donde te encuentras. Así que juntos estaremos clamando, intercediendo, sabiendo que algo poderoso ocurre a través de la oración. Recuerda nuestra dirección, Avenida Calle 17, número 80A50, Bogotá, Colombia. 6 de la mañana hora Colombia, y tú que te encuentras en otro país, en otra ciudad, recuerda que hay canales oficiales en YouTube, Iglesia Manantial, o en Facebook Live, y de esta forma nos conectamos. 6 de la mañana hora Colombia. Dios rescata a Colombia, Dios cubre a Colombia. Dios desata su protección sobre nuestra nación y también sobre el territorio donde te encuentras, aún cruzando fronteras. Oramos por Venezuela, oramos por cada país, creyendo que la misma presencia de Dios continúa desatando un avivamiento a través del Espíritu Santo. ¡Ay, familia, no estoy sola! Tengo el privilegio de acompañar en este momentito. Yo soy la que acompaña estas voces tan magníficas. Tatiana Fonseca, Ruth López, quien tiene invitación también para lo que será esta semana.
1: Ah, así es. Bueno, Alejita, ¿Tatiana o arranco yo?
0: Pues ya iniciaste, Ruth, claro que sí. Oigan, yo estaba viendo aquí mi pantalla de computador 7 del mes 7 del 2026. Me gusta ese juego de números. ¿Cómo es, Ruth? ¿Tenemos invitación?
1: Claro que sí, mi querida Alejandra, y también para todos nuestros oyentes, los que están cerca a Guaduas, Cundinamarca, la invitación es para que el próximo viernes nos acompañen a partir de las 9 de la mañana, de 9 a 11, estaremos congregados, estaremos compartiendo un tiempo de adoración, de ministración de la palabra, y en la tarde, a las 6 de la tarde, de 6 a 8 de la noche, estaremos también compartiendo palabra, hay revelación. Uh-huh. Sé que el Espíritu Santo se moverá de una manera muy, pero muy especial. Y asimismo, Alejita, voy a aprovechar para invitarlos el próximo domingo a partir de las 9 de la mañana. Recuerden que estamos ubicados frente a la piscina municipal de este bello municipio de Guaduas, Cundinamarca. Uh-huh. Frente a la piscina. Cualquiera que llegue aquí a Guaduas y pregunte dónde queda la piscina, Todos aquí, creo que la mayoría de los habitantes de Guaduas, Cundinamarca, sabemos dónde queda la piscina municipal.
0: Sí, claro.
1: Pues ahí al frente de la piscina municipal está la sede de la Iglesia Manantial de Vida Eterna.
0: Bueno, muchas gracias por esta importante invitación, Ruth. Tatiana, sorpréndenos.
2: Claro que sí. Bueno, pues a propósito del día viernes, porque desde ya nos estamos agendando y alistando, porque no nos podemos perder estas celebraciones, comparto entonces que el viernes 10 de julio a las 9 de la mañana en punto estaremos en el kilómetro 1, vía Girardot Ricaurte. Esto en Ricaurte, invitados todos los que residen en Ricaurte, Girardot, Flandes, Agua de Dios, Nilo, todas las familias de zonas aledañas. Y también la invitación para aquellos que viven en Melgar o están de visita en Melgar. 9 de la mañana, el horario es el mismo y la dirección es la siguiente: Barrio La Florida, carrera 12, número 765. Barrio La Florida, carrera 12, número 765. Esto queda por la vía que conduce hacia la base aérea. El domingo también nos encontramos en la Casa de Dios. Mejor dicho, hay oportunidad para que usted tenga estos encuentros y estas citas tan maravillosas que sabemos transformarán nuestro corazón.
0: Con esta importante invitación, familia, estamos recordando entonces que sí hay medios que facilitan el que nos podamos acercar a Dios. Un tiempo de palabra, un tiempo de adoración, un tiempo de ministración, un tiempo de oración, clamor. Y así la Iglesia Manantial de Vida Eterna de una forma activa también bendice el territorio colombiano y también ahora el territorio internacional. Puedes dirigirte a la página Soy Manantial y en el link Campus vas a encontrar el lugar más cercano a donde te encuentras para poderte congregar, para poder aprovechar estos espacios en donde sabemos la presencia de Dios transforma vidas enteras, lugares, generaciones. Yo estoy muy feliz de poder hoy compartirlo también contigo a través de la radio. Familia, qué invitadazos los que tuvimos hoy, ¿ah?
2: Ay, me encantaron.
0: ¿Cierto? Muy particular. Sí. Cuando Lilo entró con su música, yo dije, no, aquí nos va a hablar del amor, nos va a hablar de cómo su esposa lo inspira.
2: Sí, sí, sí.
0: Y yo dije, no, qué chévere. Cuando nos empezó a hablar de la hija, para mí fue una sorpresa muy, muy gratificante. Creo que cada uno de los invitados nos comparte siempre como algo bien especial, así que gracias a Dios por este espacio.
2: Qué hermoso espacio. Y el testimonio también de la primera invitada. Qué tremendo.
0: De Kaira. Nada más el nombre de ella, wow. Impactante.
2: Qué lindo.
0: Yo como que, Kiara, pero ¿qué significa tu nombre? Pff, claridad, resplandor, mejor dicho.
2: Ahí, ahí está el nombre para que, si de pronto alguno dice, ay, ¿qué nombre le pongo a mi hija?
1: Ah, bueno, ahí está Tati y Alejita, ¿no?
0: Kiara Solange.
1: Por favor.
2: Qué lindo.
1: Uy, sí, qué alegría, Alejita.
0: Así es, familia. Y bueno, en este momento continúan 0-0 en el partido. Colombia no ha podido anotar gol, pero tampoco le han anotado gol.
1: Vamos a
0: entonces,
1: extra.
0: Antes del tiempo del devocional con nuestro apóstol Eduardo Cañas Estrada, Daniel Alejandro Zamudio, ¿qué tal si inspiramos a nuestra selección desde acá con música?
2: Eso.
0: Aquí llega Redimidos con la canción Gol. Un abrazo, Tati.
2: Abrazo.
0: Gracias por acompañarnos, Ruth.
1: Un abracito también para usted.
0: Nos encontramos próximamente junto a Hernán de Arco en el espacio La Puerta.

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1: 4:59, un minuto antes de las 5. Estamos un poco antes y pues saludamos a nuestros oyentes que nos acompañan a través de nuestras frecuencias de CRB Radio. Ya en segundos entrará nuestra estación amiga Energía Estéreo. Ahora sí, cambia el reloj. Son las 5:00 p.m. en punto. Y como en esta época de junio y julio hemos tenido que estar con el enfrentado de la selección o con el partido de la Selección Colombia, que continúa 0-0. Bien. ¿Qué está haciendo en este momento? ¿Está viendo el partido? ¿Cómo lo está viendo? Si lo está viendo, envíenos por favor una fotografía. Una fotografía de cómo lo está viendo. Y si quiere nos puede enviar una fotografía. Y cómo está viendo el partido, pero también escuchando al mismo tiempo el devocional. Esa es la idea, que nos envíe la fotografía del partido o de la pantalla de su televisor, pero al mismo tiempo escuchando el devocional. ¿Qué se va a inventar entonces? Gracias por escribirnos a través de la cuenta de WhatsApp 315-625-4430. También está con nosotros nuestra audiencia de vida 890 AM. Y ya está, la frecuencia 103.7 en este momento al aire. La frecuencia 103.7 está al aire. También la frecuencia, bueno, 103.7 de Energía Estéreo. Ya nos llega la primera fotografía de Elka Suárez. Dice, veo y oigo y oro y estoy desde Valledupar. Bueno, gracias. 5:01. Jairo Hernández está en Girardot. La idea es que nos muestren cómo están escuchando el partido. Bueno, esta fotografía creo que nos la envía nuestro compañero de Energía. Nos puedes enviar tu nombre, por favor, para saludarte desde la Jagua de Ibirico, desde Energía 103.7. Esta sí es la foto ganadora, porque nos muestra la consola, obviamente, donde está el canal y el televisor encendido. Aquí alguien dice, apagué el televisor para estar pendiente de el devocional. Gracias, Jairo Hernández. Gracias. A ver si siguen el ejemplo de Jairo. También está escribiendo Nolvis Adriana Rojas Higuita desde Medellín. Gracias. Y ella envía la fotografía de la pantalla. Estoy escuchando el devocional desde Bogotá. Clara, gracias. A través de Vida 890. Edwin Ruiz, corrijo, nuestro compañero, desde Codazzi. No, perdón, desde la Jagua de Ibirico. Desde la Jagua de Ibirico. A ver si cantamos el gol o no. A ver si cantamos un gol antes que entre nuestro pastor Eduardo. Edwin Ruiz es control locutor allí en la Jagua de Ibirico. También está con nosotros Anderson Salazar. Gracias. Yo no tengo televisor y estoy en el local porque tampoco lo puedo ver, dice Anderson Suárez. Gracias por escucharnos. Si tienen un testimonio, nos pueden dejar una nota de audio a través de la cuenta de WhatsApp 315-625-4430. Muchísimas gracias a todos ustedes por acompañarnos. Nosotros también somos compañía. Muy bien, casi. Somos compañía para ustedes aquí a través de las frecuencias de CRB Radio. Aquí tenemos ya testimonios que nos están enviando. Muchísimas gracias por enviarnos testimonios a través de la cuenta de WhatsApp. Sigo saludando nuestras frecuencias 104.7 desde Sampués, para Montería, para Sincelejo, para Sahagún, Córdoba, nuestra frecuencia 100.7 desde Villanueva, Casanare, desde Girardot, Ricaurte. Bendiciones. Gracias. Aquí hay alguien que dice que Dios les ayude con un golazo. Bueno, gracias a la persona que está escribiendo. ¿Qué frecuencia nos hace falta? 99.6 desde Juan de Acosta para el departamento del Atlántico, para Barranquilla. 96.3 desde Guaduas. 5 de la tarde, 4 minutos. Y lleva casi ya 4 minutos la primera prolongación o el primer tiempo de la prolongación. Oremos, oremos y digamos así: Padre, gracias por tu mano preciosa, gracias por tu bendición, por tu voluntad, gracias por la salud, por la vida de nuestro pastor Eduardo, gracias por estos minutos que vamos a pasar aquí en el devocional, gracias por tu presencia, en el nombre de Jesús de Nazaret, amén y amén. Por favor, deja una nota de audio con tu testimonio. Nuestro pastor comparte el tema: repartió y dio dones a los pobres. Qué gusto saludarle, pastor Eduardo, usted en el devocional.
2: Muchas gracias. La palabra se titula Repartió y dio dones a los pobres. Quiero que usted abra su corazón al Señor y le permita que le hable a través de este programa, que la palabra se meta en su vida y usted la vuelva una vivencia. Y también quiero pedirle que piense en alguien que conoció en estos últimos días, que usted sabe que está atravesando una crisis de hogar o una crisis personal, y llámelo ahora mismo, llámelo ya y oriéntelo para que él pueda escuchar este programa. Usted estará permitiendo que el Señor se glorifique en esa vida. Le saludo a usted que está en la clínica, le saludo a usted que está en el hospital, le saludo a usted que está en la cárcel de mujeres, escuchándome, usted que está en la cárcel de varones, usted que tiene la casa por cárcel, usted que trabaja en una petrolera como ingeniero, usted que trabaja en una empresa de exportaciones, le bendigo y le dedico esta hermosa canción. Eric Porta nos dice: Solo tú eres Dios.

0: Ese es el reto y el entendimiento. No hay otro Dios. Las demás cosas nos sirven a nosotros, el carro, el dinero, pero solo hay un solo Dios, se llama el Señor Jesús y también nuestro Dios, nuestro Padre Celestial.
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0: Felices los optimistas, porque siempre miran el lado bueno que tiene la vida. Es muy sencillo. Hay mucha gente pesimista, hay mucha gente que si el día está lluvioso, ya declaran que el día será malo. Hay mucha gente pesimista, todo lo negativo, pero es feliz el optimista que está apoyado en Dios, que cree en el Señor, porque siempre mirará el lado bueno de la vida.
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0: Y ahora vamos a nuestro escenario de gloria, de poder, de fuego, de unción, de palabra, de testimonio, para palpar lo que Dios hizo en esas personas.
2: Apóstol Eduardo, Angie, le pronosticaron biomas en sus dos senos, unas masas profundas, un dolor que no soportaba. El pastor comenzó a ministrar sanidad sobre unos miomas. Esta mujer dice que cayó bajo la gloria de Dios en la parte de ellas. Acaba de tocarse y no tiene ninguna masa en sus senos, pastor.
3: Tremendo. ¿Cuánto tiempo llevabas con esas masas?
4: Pastor, yo llevaba con esas masas 6 meses. La verdad, yo cuando fui cristiana me aparecieron, yo me aparté de Dios. Otra vez las masas volvieron a aparecer. Y a mí ya los médicos me habían diagnosticado que ya me tenía que operar porque los dos senos estaban totalmente llenos de miomas, todos los dos senos. Y hoy que vine, Dios volvió a tocar mi vida y quiero volver a servirle y volver a estar con Él siempre.
5: Mi apóstol, le presento a Verónica. Ella es anfitriona de un grupo de cuidado en la sede Tejar.
6: Sí.
5: En febrero la diagnostican con cáncer de mama.
6: Oh.
5: Y aquí está el doctor que constata con los exámenes médicos.
7: En febrero del año pasado le diagnostican una masa. Se le toman los exámenes correspondientes y esto da un alto grado para malignidad. Se le toma una biopsia y da positiva para un cáncer de mama microinfiltrante.
5: Mi apóstol, impactante que ella en la sede Tejar, ella es de Bosa, pero fue a la sede Tejar. Ella recibe una palabra, su merced estaba predicando y ella recibe la palabra y mi apóstol dice, hay mujeres que están enfermas de cáncer, pasen adelante. Ella pasa adelante, toma la palabra y el Señor operó un milagro y el doctor lo va a constatar.
7: Ella se le realiza una cirugía y esto tiene un alto porcentaje que vuelva a aparecer el cáncer, pero en los nuevos exámenes dice hallazgos benignos en mama.
6: O sea que no hay nada. Tú estás contentísima, ¿no?
8: Amén, pastor.
6: Póngale el micrófono.
8: Amén.
6: ¿Cuál era el seno que tenía?
8: El seno izquierdo.
6: Ajá. ¿Quién te sanó?
8: El Señor. El Señor.
6: De aquí a 5 años, ¿cómo te ves?
8: Bien, sirviéndole al Señor con mi familia. Me veo una mujer prosperada.
6: ¿Enferma?
8: No. Sana, sana en el nombre de Jesús.
6: Y así va a pasar.
8: Amén.
0: Usted tiene que tener su corazón abierto, porque ya ese testimonio, ya fue Dios haciendo un milagro, pero ahora el Señor quiere también hacer un milagro en su vida.
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0: Y la palabra, como lo dije, se titula Repartió y dio dones a los pobres. Y vamos a leer en 2 de Corintios capítulo 9, los versículos 8 en adelante.

y poderoso es Dios para hacer que abunde en vosotros toda gracia, a fin de que, teniendo siempre en todas las cosas todo lo suficiente, abundéis para toda buena obra. Y viene esto importantísimo: como está escrito, repartió, dio a los pobres. Como está escrito, y lo que está escrito es la palabra de Dios, que dice, repartió y dio a los pobres.

La palabra nos introduce en este tema que ya le anuncié. Repartió y dio a los pobres. Dio a los pobres. Está citando el apóstol Pablo lo que está escrito en el Salmo 112, el versículo 9. El Señor reparte, reparte. Y la prioridad, el Señor la pone en los pobres. Escuche. El Señor tiene como una casa llena de bendiciones, tiene como una casa llena de regalos, y Él va a repartir esos regalos. Pero la prioridad es los pobres. Y la palabra pobres aquí tiene tres significados. Primero, significa el que labora por el sustento diario. En otras palabras, la persona que tiene un salario y si no trabaja, él no puede tener el sustento para su diario vivir. Es un asalariado que gana, pero algo mínimo. Gana a veces el mínimo, otras veces gana menos que el mínimo. Otras veces hay un día que gana 20 mil, otro día gana 30 mil, otro día no gana nada. Entonces aquí la palabra pobre significa el que labora por el sustento diario. Y el Señor dice que Él va a repartir a esas personas. Él va a repartir bendición, Él va a repartir paz, Él va a repartir tranquilidad, Él te abrirá una mejor puerta. Estás trabajando y eres una persona trabajadora, pero Dios te va a poner en un lugar mejor, te abrirá una puerta mejor. Abrirá una puerta económica, abrirá una puerta en otra ciudad, abrirá una puerta en una empresa. Créelo, porque Él reparte a los pobres. Segundo significado, tiene que ver con el indigente. Oh, mi alma te alaba. El Señor tiene sus ojos puestos en el indigente. Ese indigente que duerme en la calle, ese indigente que pide limosna, ese indigente que tiene una apariencia desagradable, ese indigente que anda maloliente, ese indigente está atado a la droga, a la rebeldía, a ese Dios tiene regalos para él. Pero Él no se los va a dar estando en esas condiciones. El indigente tiene que buscar a Dios, tiene que volver sus ojos a Dios, porque el indigente está recogiendo lo que sembró, rebeldía, se fue de la casa, se metió en las drogas, también pudo haber sido abusado sexualmente, pero él tiene que volverse a Jesús y el Señor lo hace libre y luego le da los regalos para sacarlo de su indigencia. Número 3, la palabra pobre aquí significa morirse de hambre, el que no tiene para alimentarse y está a punto de morir de hambre. Oh, mi alma te alaba. Él tiene regalos para esas personas. Había una viuda en Sarepta cuando llegó el profeta y le habló. Ella dijo, no tengo nada, solo un poquito de harina, solo un poquito de aceite y voy a hacer una pequeña torta y luego me la comeré con mi hijo y luego moriremos porque no hay nada. Pero vino el profeta y aquella mujer que estaba próxima a morir vivió. Oh, mi alma, tú vas a vivir, varón. Mujer que me oye, tu vida económica va a cambiar, tu negocio va a cambiar, tu empresa va a cambiar, pero no busques la bendición nada más. Busca aquel que murió por ti, aquel que dio su vida por ti, aquel que te ama así como estás y te quiere perdonar y te quiere sacar en victoria. Entonces, esta palabra se cumplirá en ti. Él dio dones a los hombres, y esto fue, repartió y dio a los pobres, y Él tiene tremendos regalos para ti. Levántate y confía y camina en el Señor Jesús.

Padre, yo te adoro, yo te alabo, yo te bendigo. Gracias, papá. Gracias porque me has dado regalos. Sí, has bendecido mi vida, has bendecido mi hogar, has bendecido mis hijos, los nietos. Gracias, te pido que me uses para que alguien te conozca, para que alguien camine contigo, para que alguien cambie de vida. Yo no cambio a la gente, eso solo lo haces tú. Yo solo doy la palabra. Sí, Señor, solo doy la palabra, pero tú haces lo que yo no puedo hacer. Quiero que ore conmigo. Haga esta oración de corazón. Diga, en voz fuerte, diga, si se puede arrodillar, hágalo. Si se puede detener o mientras va manejando el carro, haga esta oración. Diga, Señor Jesús, en esta hora reconozco mis errores, mis pecados y mis faltas. He caído, he fallado. Me atrae lo malo, me atrae el engaño. Te pido que me perdones. Diga, sácame de la pobreza, sácame de la ruina, sácame del engaño, del odio, la mentira. Quiero amarte, caminar contigo, conocerte. Quiero escudriñar la palabra y andar contigo, Señor Jesús.

Gracias, papá, gracias. Te pido, Señor, que ese hijo tuyo que ahora te conoce, él comience a tener un cambio de vida. Sí, no es suficiente haber hecho una oración. No es suficiente haber estado en un culto. Es necesario tener un cambio de vida. Es una decisión personal que no la puedo tomar yo por él, ni la puede tomar la mamá por el hijo, ni la puede tomar el hijo por la mamá. Es una decisión personal. En el nombre de Jesús, rompo cadenas en tu vida, ataduras, pecado, engaño, mentira, falsedad, pero también rompo ruina. Ruina material. Todo lo que tienes es viejo. El reloj es muy viejo, la cama es demasiada vieja, las cortinas viejísimas, el color de las paredes viejísima. Pero hoy declaro que Dios te levanta y te da lo nuevo de Él.

Y ahora, Padre, me sumerjo en tu presencia, me sumerjo en tu gloria, Señor. Usa mi vida como usaste la vida de Pablo, como usaste la vida de Pedro, usa mi vida. Úsala, Padre, como has usado hombres de Dios. Gracias por los milagros que haces, por las vidas transformadas, por los matrimonios transformados. Pero hay alguien que necesita un toque tuyo de libertad y de sanidad. Ahora, a la voz de tres, uno, dos y tres. Poder de Dios, en el nombre de Jesús, ahora el Señor pone su gloria, pone su presencia, pone su poder sobre usted que tiene migraña, usted que toma medicina para ese dolor fuerte de cabeza, usted que parece que la cabeza se le fuera a explotar, sí, usted que se coloca allí, se amarra algo en la cabeza y no aguanta el dolor, viene una gloria ahora. Crea que es el momento de su milagro. Uno, dos y tres. Recibe el toque de Dios. Ahora reciba sanidad. Reciba sanidad en el nombre de Jesús. Y ahora la gloria viene sobre una persona que tiene una úlcera gástrica muy fuerte, muy fuerte. Inclusive hay una amenaza de que se vuelva cancerígena. Sí, es muy fuerte. Hay dolores en tu vientre. En las noches te has despertado con dolores. Muchas comidas no puedes comer porque esa úlcera no te deja. Es una herida que tienes en tu estómago. Pero viene una gloria ahora. Vas a sentir un fuego. Vas a sentir un fuego en tu estómago. Señor, ahora baja, te toca y te sana. Uno, dos y tres. Ahí está el Señor, liberando su gloria sobre ti, sanándote, cicatrizando esa úlcera. Señor, toda enfermedad que viene por pecados escondidos, por maldiciones generacionales, porque el papá maldijo a su hijo, porque el abuelo maldijo al papá, toda enfermedad producto de maldiciones, toda enfermedad producto de pacto satánico, se corta y se destruye en el nombre de nuestro Señor Jesucristo.

0: Oremos por Colombia, porque feliz la nación que tiene y ama a Dios.
1: Señor, te pido por cada pastor que predica la palabra en diferentes partes de nuestro país y fuera de él. Te pido por él, por su ministerio, para que lo respaldes, para que lo uses. Te pido por su esposa, para que también ella se mantenga en bendición, en sanidad. Te pido por los hijos, para que también ellos estén unidos a su papá y a su mamá y juntos te sirvan. Levanta de ese hijo un arquitecto para que construya templos, un ingeniero para que ayude en el sonido. Levanta de ese hijo un adorador para que lleve el pueblo a tu presencia. Levanta de ese hijo un excelente estudiante. Levanta de ese hijo un hombre empresario. Levanta de ese hijo un predicador de la palabra. Bendigo la familia pastoral en nuestra patria y fuera de ella, Señor Jesús.

Usted que ha escuchado esta palabra, ahora tiene que meditarla, tiene que bajarla a su corazón, a su vida, y ponerla en práctica para que mañana sea mejor que hoy. Y usted que está comenzando la vida cristiana, comprométase más, lea más la palabra, camine más con Dios, comprométase, bautícese en las aguas y tenga ese compromiso profundo de seguir amando al Señor. Gracias por orar por mí, por este ministerio, y por sembrar 1,000 pesos, 5,000, 10,000, 20,000, 50,000, 80,000, 200,000, 500,000, 1,000,000, como Dios lo guíe. Gracias por apoyar este ministerio. Oro por usted, lo bendigo, lo declaro persona que sale de sus deudas. Si tiene un testimonio, puede llamar en breve, contarlo. Si Dios le sanó, si hizo un milagro económico, un milagro en su familia, llame y no se quede callado. Cuando usted testifica, usted alegra el corazón de Dios, pero también se prepara para un nuevo milagro. Camine en victoria, porque Él tiene regalos para usted.

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0: pero nosotros aquí estamos en el devocional, por supuesto, con la bendición de acompañarles. Nuestro pastor Eduardo nos está compartiendo el tema Repartió y dio dones a los pobres. Se ha basado en 2 de Corintios capítulo 9, versículos 8 y 9. Vamos a la palabra. Vamos a la escritura. 2 de Corintios capítulo 9, versículos 8 y 9. Y poderoso es Dios para hacer que abunde en vosotros toda gracia, a fin de que, teniendo siempre en todas las cosas todo lo suficiente, abundéis para toda buena obra. Como está escrito, repartió, dio a los pobres, su justicia permanece para siempre. Y aquí la palabra pobres, atención, según nos enseña nuestro pastor Eduardo, la palabra pobres significa, aquí en este pasaje, el que labora por el sustento, el que es un asalariado, el que solamente tiene para lo necesario, el que solamente tiene para subsistir. Número dos, también la palabra pobre aquí significa indigente. Indigente es el que duerme en la calle, el que pide limosna, el que probablemente se morirá de hambre. Pero aquí, este versículo tiene varias claves, especialmente el versículo 9. Y una de ellas es que la generosidad hacia los necesitados es un acto de justicia espiritual que deja una huella eterna y cuenta con el respaldo ininterrumpido de Dios. Se lo repito, la generosidad hacia los demás. Y aquí tenemos que hacer una pregunta. ¿Será que tú y yo somos generosos? ¿Será que tú y yo ayudamos a los demás? Dice el Salmo 112, el versículo 9. Reparte, da a los pobres, su justicia permanece para siempre. Reparte, da a los pobres. Ahora, el Señor tiene un especial cuidado de las personas pobres. ¿Y sabes cómo los cuida? ¿Sabes cómo? A través de ti, a través de nosotros. Por eso es tan importante el cuidar de ellos. Vamos a escuchar testimonios en algunos instantes. Primero, escuchemos esta invitación para Legacy Mujeres. El próximo sábado, Legacy Mujeres en el auditorio principal.
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0: Dije próximo sábado, y no. Es de este sábado en 7 días. Escuchemos a los amigos del devocional con estos testimonios a través de la cuenta de WhatsApp 315-625-4430.
4: Buenas tardes, Daniel, Dios lo bendiga. Soy Emila Cuadros desde La Estrella, Antioquia, antes viviendo
0: Hola, Emila.
4: En Sabaneta, la vivo en el

0: y doy el testimonio que yo sembré en la Radio Lluvia por el empleo para mi nieto Diego Andrés. Me lo he pasado orando todo el tiempo y sembré, y estoy muy feliz porque mañana ya lo llamaron a firmar contrato, ya hoy le mandaron a que vaya a firmar contrato mañana, y espero que Dios me le dé sabiduría y me lo guarde en ese lugar, que el Espíritu Santo sea el que lo direccione, que aunque hay que pagar transporte, que Dios acomode toda la situación, porque la bendición de Jehová es la que enriquece y no añade tristeza con ella. Dios nos dio ese empleo para mi nieto que tanto necesitamos, pues así mismo Dios apareja todas las cosas en el nombre de Cristo. Es mi esperanza, recibiendo palabra del pastor Eduardo que da cada momento, de Daniel, y confiando en que el Señor suple para todos ese empleo que tanto necesitan. Bendiciones, Daniel, muchas gracias.
1: Amén, amén. Y es cierto, la bendición de Dios es la que enriquece y no añade tristeza con ella. La bendición de Dios es la que enriquece y no añade tristeza con ella. 5:39, mientras usted ve el lanzamiento de los desde el punto penal, nosotros seguimos escuchando testimonios. Buenas tardes.
2: Buenas tardes, mi nombre es Sonia Soto y estoy llamando de acá de la ciudad de Bogotá. Quiero dar testimonio porque hace como 4 meses yo llamé y pedí oración por un pterigio que me tenían que operar, y Dios aparejó todos los caminos y ya me operaron el día 27 de julio y estoy incapacitada, pero todo salió muy bien. Solamente tengo que ir mañana que me quiten los puntos, pero toda la honra y la gloria sean para Dios. Muchas gracias, son una bendición todos ustedes.
1: Amén, amén, muchas gracias. Y es una alegría que el Señor haya permitido que esa cirugía saliera bien. Y así oramos también por las personas que tienen alguna cirugía. Padre, por favor, permite que esa cirugía sea dirigida por ti, en el nombre de Jesús. Más testimonios, buenas tardes.
3: Buenas tardes, amigos del Devocional. Mi nombre es Juli Camacho, de la ciudad de Cali. Quiero contar mi testimonio. El 2 de julio del 2026, en la semana de la Radio Lluvia, fui a visitar a mi papá a la clínica, que estaba en cuidados intensivos. Y le dije, papi, vamos a escuchar el devocional. Apenas prendí el celular para colocar el devocional, el pastor Eduardo Cañas dio un mensaje y dijo, hay una mujer que está visitando a un familiar en la clínica que está en delicadas condiciones. Quiero que sepas que en las próximas horas voy a enviar dos ángeles porque me lo voy a llevar. Ya cumplió su tiempo en la tierra, ya me sirvió, así que no tengas temor, entrégamelo, que él se sentará a la diestra del Padre. Y sí, efectivamente, las próximas horas se cumplieron. El día 4 de julio del 2026 a las 2 y 3 de la tarde. Y pues sí, da tristeza porque se va el familiar, se va mi padre, pero me quedo con el gozo de que está sentada a la diestra del Padre.
1: Amén, amén. Y oramos así también por las personas que han perdido familiares. Padre, a esta hora, 5:42, oramos porque tú traigas consuelo. Oramos porque tú traigas consuelo para esa mujer que perdió a su esposo en las vacaciones, que perdió a un hijo. Por favor, glorifícate en el nombre de Jesús. Glorifícate. Gracias, Señor. Amén. Seguimos escuchando testimonios. Buenas tardes.
4: Buenas tardes, amigos del Devocional. Mi nombre es Sandra Milena Lozano. Quiero dar testimonio del milagro que Dios acaba de hacer en mi vida. Yo llevaba 3 meses ya larguito sin trabajo. donde fueron 3 meses de angustia, de lágrimas, de preocupación, de, se puede decir, una crisis económica, donde me vi sin una moneda, pero me aferré, tomé esta radio lluvia, sembré, me llené de convicción, me llené de fe, me llené de amor, donde yo le clamaba a Dios y yo le decía: Dios mío, si es tu voluntad, ayúdame que se abra la mejor puerta laboral para mí. Fue un momento difícil porque fui como a 4 entrevistas donde no me daban una respuesta, donde yo me sentía frustrada, pero ¿por qué no? Pero ¿por qué? Y yo no entendía el por qué Dios cerraba esas puertas. En este momento, les cuento, yo sembré en la radio lluvia, yo tomaba la palabra cada vez que el pastor arrojaba una palabra de puertas y cielos abiertos, tanto en el devocional como en la radio lluvia. Llamé al call center. Fuimos este fin de semana a la reunión del cierre de la radio lluvia acá en el Colegio de San Cristóbal. Fue espectacular. Y el día de ayer, en las horas de la tarde, me llegó el contrato para iniciar el día de hoy, y hoy me encuentro en capacitaciones virtuales con la EPS Keralty Sanitas. Es un milagro muy grande que Dios obró en mí. Y bueno, ya cuento con trabajo, pidiéndole a Dios que me dé que se me abra la mente, la sabiduría, el entendimiento para seguir este proceso y que me saque de esa cárcel de inestabilidad, como en algún momento lo dijo el pastor en la radio lluvia. No quiero volver a la cárcel de la inestabilidad ni de una mala economía. Entonces estoy aferrada a esa palabra. Muy feliz, muy agradecida con Dios ante todo, y este es mi testimonio, que Dios abrió una puerta, y no cualquiera, una gran puerta para mi vida, para mí y para mi hogar. Gracias, amigos del Devocional.
1: Amén. Muchas gracias a ti, y damos gracias a Dios por todas las personas que participaron en la radio lluvia. Por eso, el Señor les bendiga. Y el Señor les recompense. 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
1: Seguimos en el devocional escuchando a los amigos que le dan la gloria a Dios y a través de la cuenta de WhatsApp nos saludan. Buenas tardes.
2: Buenas tardes, soy Ángela Bustos, de acá de Suba, para dar un testimonio de mi nieta Sara Valentina Tinjaca Cutiva. Vive en la ciudad de Louisville, estado de Kentucky. Ella acabó de cumplir 17 añitos y allá están en vacaciones hasta agosto, por lo que es verano. Entonces, ella, mi otra hija menor, ella la recomendó donde ella trabaja ya hace 3 años. Pero entonces en ese trabajo no podía ir los domingos a la iglesia y ella ya se bautizó allá. Entonces yo escuché una palabra, algo así, y eso me llegó. Y yo dije, esta palabra es para mi nieta, de que no debemos cambiar a Dios por un trabajo. Entonces yo la llamé y le dije a mi hija, mami, pasó esto y esto. Yo escuché la palabra del pastor Eduardo Cañas en la radio lluvia y él dijo que uno no debe cambiar el trabajo y ponerle debajo a Dios, sino Dios va por encima, y si no, él lo saca uno del trabajo. Entonces dijo, ay, ¿cómo así? Le dije, sí, hija. Entonces, pilas, que la niña no vaya a faltar a la iglesia. Me dijo, sí, mami, tranquila. Cuando resulta, y le dije, si no, el Señor la saca de allá. Daniel, pues el Señor la sacó de allá. Que porque una amiga, una familiar de la manager, entonces, bueno, en todo caso, la sacó de allá. Le dio un trabajo con mejores días, no tiene que ir el domingo y le queda a 10 minutos de la casa, o sea, le queda mucho más cerca. Entonces, para dar ese testimonio de bendición de Dios, y es creerle a Dios y confiar en Él, y Él hace lo imposible. Y también pido oración para que haya paz y gozo, armonía entre mis dos hijas mayores, Vanessa y Juliet Andrea Cutiva Bustos. Que haya gozo, paz, armonía, respeto y humildad. Mil y mil bendiciones.
1: Con mucho gusto te acompañamos en oración. 5:48. Gracias por enviarnos sus testimonios a través de la cuenta de WhatsApp 315-625-4430. 315-625-4430. Adoremos al Señor así. Ven y llena.

0: Y ahora oramos por nuestros oyentes también a través de la cuenta de WhatsApp. Buenas tardes. ¿Por qué estás orando? Bendiciones. Buenas tardes. ¿Y cuál es tu motivo de oración?
1: Buenas tardes, hermanos del devocional. Bendiciones. Lo mío hoy es una petición de oración. De verdad que les ruego que me apoyen en oración. Mi hija se llama Karen Angélica, está delicada en la clínica. La tuvieron entubada, tuvo una neumonía, tuvo un trombo en el pulmón, ahora tiene unos trombos en las piernas, tiene anemia, tiene una enfermedad en la sangre que se llama SAF. Entonces estoy rogando, de verdad, rogándole al Señor para que mi hija sea sana completamente. Mi hija apenas tiene 25 años, está terminando su carrera. Les ruego, por favor, que me apoyen en oración. Bendiciones y un abrazo. Mi nombre es Sandra Camacho.
0: Sandra, gracias. Y cómo no, vamos a orar por tu hija. Padre, tú sabes lo que está pasando esta joven. Es una joven de 26 años. Tú puedes hacer un milagro. Tú puedes tocarle. Tú puedes tocar el cuerpo de esa niña. También a esta hora, 5:51, también estamos orando por los oyentes que están clamando porque tú les ayudes, porque tú proveas un recurso. Ese recurso, Padre, Padre Celestial, tráelo. Hoy levantamos nuestras manos para clamar que venga ese recurso. Hoy levantamos nuestras manos para clamar que venga eso que necesitamos para pagar, para que venga eso que necesitamos y poder ver cómo esa deuda, ese compromiso es pagado. Oh Padre Celestial, mira cuántos oyentes están a esta hora escuchándonos y dicen, necesito ese trabajo, necesito ese dinero. Repartió, dio a los pobres, como decía nuestro pastor Eduardo a través de la palabra. Y ese repartir habla en el original de la idea de esparcir semillas con abundancia y sin temor. Por eso no es un acto tacaño o forzado, sino una distribución generosa. Padre, permite que esa persona que tiene una empresa, un emprendimiento, un trabajo, pueda ayudar a otros. Digamos, ven y llena esta casa con tu gloria, ven y llena Colombia con tu gloria.

0: será mayor que la primera. Será mayor que la primera la gloria de esta casa. En el nombre de Jesús. Amén. Este amigo Daniel Alejandro Zamudio te dice, el Señor va a poner delante de ti una oportunidad maravillosa para bendecir a otra persona. Y será esta tarde. Bendícela. Obedece lo que el Señor te dice. Nos escuchamos con el favor de Dios a las 9 de la noche para la última emisión del devocional. Un abrazo y gracias por habernos acompañado y gracias también por habernos permitido entrar en sus casas, aún con el partido de la Selección Colombia. Y ya será para otra oportunidad, con el favor de Dios, a las 9 de la noche en el siguiente devocional. Bendiciones.
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Claro que sí, hoy creemos que nuestra bandera se levanta y se levanta para proclamar que nuestro nacionalismo, hablando desde Colombia y originando desde Colombia para el mundo, glorificará el nombre de Dios. Claro que sí. Y de esta forma estamos creyendo que en el territorio en el que Dios te permite moverte, es allí en donde el reino de los cielos se establece a través de ti. 6:11. Estamos disfrutando de este segmento musical en donde tú nos compartes esa canción que resuena contigo a esta fecha, 7 del mes 7 del 2026. Alejandra Rodríguez, quien tiene el gusto de acompañarte, y también quien está en ese momentito saludándote. Quiero saludar a Natalie en Ecuador. Abrazos para ti, Natalie. Ella elige la canción Salvavidas de la agrupación Su Presencia. Un abrazo para Daniel Castro, reportando sintonía a esta hora al oriente de Bogotá, y elige la canción Lo que se va de Alex Zurdo, Gabriel EMC. Saludando a toda la audiencia a esta hora, vamos a disfrutar también de la buena música. Recuerda, más que música, presencia de Dios en la radio.

0: De esta manera estamos disfrutando de este segmento Planeta Interactivo, saludando en este momento a Julio. Gracias, Julio, por hacer parte de Planeta Interactivo. También un abrazo para Lida, para Paola. Hoy estamos convencidos de que es la misma presencia de Dios en los aires, trayendo el orden necesario a través de los aires. Hoy, como desde el inicio en Génesis, decía que el Espíritu de Dios estaba sobre la superficie del mar y recorría la tierra, hoy estamos convencidos que a través de los aires el Espíritu Santo sopla vida al norte, al sur, al oriente, al occidente, y se despliega todo un ejército de parte de Dios a favor de su pueblo. Canción que estaremos escuchando después de la pausa, Mi Dios Puede, redimido, Saraí Rivera. Por lo pronto, vamos a una cortita pausa. Recuerda que vamos a escuchar también en este segmento Entre la Vida y la Biblia, unos minutitos de sabiduría. Avanza la programación de CRB Radio, Avanza la Vida al Aire. 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
3: Algunos preguntan, ¿y por qué tenemos que orar a un Dios que ya sabe lo que necesitamos? Si Él sabe lo que necesitamos, ¿por qué no nos lo da? La verdad es que actitudes como estas lo que muestran es soberbia, arrogancia y realmente una mala relación con Dios. Cuando uno ve el modelo del Padre Nuestro, la oración que Jesús nos enseñó, no para repetirla, sino para que sea como la estructura de nuestra vida de oración, encontramos algunos beneficios que están implícitos allí en la oración. ¿Qué ocurre cuando tú oras? ¿Qué ocurre cuando nos acercamos a Dios? Indudablemente vamos a experimentar la provisión de Dios. Él dijo que cuando oráramos dijéramos, el pan nuestro de cada día, dánoslo hoy. Interesante que no dijo el pan de la semana, sino el pan diario. Lo que implica que la oración debe ser diaria. Y es que Dios quiere suplir nuestra necesidad. De hecho, al enviar a Jesucristo, su Hijo, suplió la necesidad más grande que los seres humanos tenemos, y es la salvación, el perdón de nuestros pecados. Si ya nos dio eso, tengamos la seguridad de que va a suplir esas otras necesidades diarias y cotidianas. Santiago dice, la verdad que no reciben porque no piden. Cuando tú no oras, estás mostrando autosuficiencia. Tenemos que orar. Sí, hay que trabajar, pero orar para que Dios nos dé su provisión cada día. Recuerde que Dios en ocasiones dice sí, en otras dice no, y en otras dice espera, pero Él siempre nos va a proveer lo mejor. Otro beneficio de la oración es el perdón. Porque al orar tenemos que reconocer que necesitamos el perdón de Dios, que necesitamos también perdonar a los que nos han hecho daño. Perdona nuestras deudas, como también nosotros perdonamos a los que nos deben. Nada más dañino y destructivo para una vida que la falta de perdón, que la amargura, que el resentimiento, que el odio, que la frustración. Qué lindo cada día poder tener un corazón libre, un corazón suave, un corazón perdonado y un corazón perdonador. Que en tu tiempo de oración tengas un alto para que con sinceridad examines a quién has ofendido o a quién tienes que perdonar y experimentes el perdón de Dios. Pero otro beneficio que vamos a experimentar por medio de la oración es el poder de Dios. Sí, el poder. Porque tenemos que enfrentar este mundo que no es fácil. Esto no es el cielo. Tenemos que enfrentar a nuestro enemigo, Satanás, el adversario que está buscando para hacernos daño, para destruirnos. Y tenemos que orar y pedir a Dios su protección. No nos dejes caer en la tentación, mas líbranos del mal. Es Dios el que nos va a guardar de artimañas que no conocemos. Es Dios quien nos va a proteger.

0: Así que, por favor, cultivemos una vida de oración. Sometámonos a la presencia, a la protección de nuestro poderoso Dios. Y un beneficio más que podemos obtener, pues es hacer famoso el nombre de Cristo, que Cristo sea reconocido, que este mundo lo conozca a Él. Porque tuyo es el reino, el poder y la gloria por los siglos de los siglos. Oremos, que se note en nuestra vida diaria pública que tenemos una vida de oración privada, fuerte, sincera.
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Claro que sí, es Dios quien puede renovar nuestro país, es Dios quien puede renovar nuestra historia, es Dios quien puede renovarnos por completo. Muchos memes llegan a esta hora a través de diferentes redes sociales, de que no aceptamos la fallida... No aceptamos el marcador del partido de Colombia hoy en la tarde, pero saben, algo que sí podemos hacer es orar por nuestra nación, orar para que sea Dios en verdad tomando el lugar en el gobierno de nuestra patria, tomando el lugar en nuestra casa, tomando el lugar en nuestro corazón, en nuestra cotidianidad. A partir de las 6 de la mañana estaremos orando. No olvides que sí hay canales oficiales a través de YouTube y también Facebook Live, si te encuentras fuera del país. Si te encuentras en Bogotá, no olvides que a las 6 de la mañana en punto hora Colombia, vamos a estar orando también de forma presencial mañana miércoles. Avenida Calle 17, número 80A50, Bogotá, Colombia. Un tiempo para unirnos como iglesia, sabiendo que el Espíritu de Dios es el que se derrama y el que nos da otra oportunidad. Otra oportunidad como nación, otra oportunidad en nuestro hogar, otra persona, o mejor, otra oportunidad en cada persona que nos escucha y nos amplifica a esta hora. 6:45 minutos, quiero aprovechar este ratito para saludar a Jenny, a Gloria, gracias por amplificarnos, allí en Cafán Floresta, Bogotá. Vamos en este momento a dar gracias al Señor porque Él entrega el orden, nos da de su presencia, así que llega Jalof con esta canción, Gracias.

0: Es Dios quien aumenta nuestra fe. De esta manera estábamos cantando junto a Quique Pavón, Ayúdame a creer.
1: Tengo un millón de preguntas.
0: Y es que sin fe es imposible agradar a Dios. Hoy hay alguien expectante junto a mí de que, así como en la antigüedad, el mismo faraón, después de decirle al pueblo que se fuera, que quedaba libre, va y lo persigue y otra vez quiere esclavizarlo, aun cuando ya le había dado la libertad. Allí es cuando queda sepultado en el mar. Hoy estamos convencidos que todo lo que quiera amenazar tu país, el territorio donde te encuentras, todo aquello que dice algo y se retracta para esclavizar un pueblo, hoy queda sepultado por el poder divino. 6:58 minutos, gracias a Dios por un pueblo que le cree al Señor. Y que solo Dios podrá defender a Colombia, solo Dios podrá defenderte en el lugar, en el país donde Dios te ha permitido estar.

0: Es tiempo de ir a una cortita pausa. Ya regresamos con Vida al Aire, Vida de Reino, un segmento especial para nosotros, un tiempo de palabra, de predicación, en donde sabemos Dios continúa hablando a tu vida, a tu circunstancia.
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1: 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Si quieres contarnos un testimonio o deseas que oremos por ti en el devocional, por medio de nuestra línea WhatsApp, lo puedes hacer. 315-625-4430. 315-625-4430.
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2: Y le invito para que abra su Biblia allí en Éxodo, capítulo 35. 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